0: La versión King James en inglés dice algo muy similar, pero en esta versión el texto continúa. Déjame leerlo de la manera que lo expresa la King James. Entonces tomaron piedras para lanzárselas, y está bien, es prácticamente lo mismo, ¿verdad? No hay problema. Entonces tomaron piedras para lanzárselas, pero, una vez más, dice, Jesús se escondió y salió del templo, pero luego dice algo que realmente no tiene sentido. ¿Cómo lo podemos entender? Yendo por en medio de ellos, y así pasó. Ahora la NBI, esta sección que dice, yendo por en medio de ellos, y así pasó, ¿está eso en la NBI? No. La NBI simplemente decidió, ¿sabes qué? Esto parece que enturbia el agua. Esto no tiene sentido. Él escapó, él huyó. ¿Cómo es eso que yendo por en medio de ellos, así pasó? Entonces, ¿qué hace la NBI? Simplemente deshagámonos de esto. Déjenme decirles, ¿no dice algo la Escritura sobre aquellos que le quitan a la palabra de Dios? La NBI no tiene problemas para hacer esto. Ellos sustraen, agregan, de acuerdo a su teología, de acuerdo a lo que ellos quieren que tú creas. Como verán, esta no es una traducción sana. No existe una traducción perfecta, y cuando yo traduzco un pasaje, puedo decirte que la mayoría de las veces puedo volver 2 semanas después, 2 meses después, 1 año después y hacer cambios. Quiero decir, no existe traducción perfecta, pero debemos enfrentar el texto. No podemos simplemente eliminar y agregar cosas. Queremos ser personas de integridad al usar la palabra de Dios. Es decir, es algo que da miedo, causa temor. Querer compartir la verdad porque la Escritura dice que aquellos que lo hacen tienen mayor que, mayor juicio y responsabilidad. Y yo nunca quisiera decir, Dios, yo sé lo que dice tu palabra, pero simplemente me desharé de esto. Sacaré mi borrador y ya está. No. Ahora, ¿cuál es el problema? La flojera. En vez de atravesar y analizar todos los matices gramaticales de un texto, ¿qué hacen ellos? Ellos simplemente corren y lo ignoran. Si ellos a simple vista no consideran que algo tenga cierta importancia teológica, simplemente buscan contarte la historia y continuar. Pero déjame compartirte que si estás dispuesto a hacer lo que te dije antes, ir a Bible Hub y mirar todas esas 25 o 26 traducciones, notarás que de todas estas 25, que también incluyen el Nuevo Testamento judío, entonces de todas estas 26 traducciones que están allí, solamente 6 de ellas traducen con precisión este detalle gramatical importante que las otras 20 simplemente ignoran. Es solamente cuando tú, solo cuando tú entiendes esta verdad gramatical, que este pasaje cobra sentido. Y allí es cuando ves la obra milagrosa del Dios Todopoderoso. Allí ves su fidelidad, su liberación, su provisión para aquellos que confían en Él. Ahora, ¿por qué les digo esto? Bien, si regresan a la versión King James, lo voy a leer de nuevo. Tomaron piedras para arrojárselas a Él, pero Jesús se escondió y salió del templo, yendo por en medio de ellos, y así pasó. Lo que no tiene sentido aquí es que si Él se escondió, ¿cómo pudo atravesar en medio de ellos y pasar? Eso no es esconderse, ¿no es así? Entonces, ¿cuál es el problema? Bueno, vayamos al griego. Déjenme traducírselos muy literalmente. Por tanto, tomaron piedras con el fin de arrojárselas a Él, pero Yeshua, y aquí está la clave, Yeshua fue escondido. ¿Qué significa eso? No significa que Él fue y se escondió. No significa que Él fue a resguardarse. No significa hasta este punto que Él haya hecho cualquier cosa más que permanecer confiado en su Padre que lo envió. Eso se llama sumisión. Y lo que este texto dice es esto, que Él fue escondido. Ahora tenemos una mejor manera de entender esta segunda parte del pasaje. Verán, lo que sucedió allí es que estos individuos querían apedrearlo hasta morir. Pero les pregunto algo. ¿Era su tiempo para morir? No lo era. No de acuerdo a la voluntad soberana de Dios. Y en segundo lugar, cuando en efecto llegase el tiempo para que Yeshua muriera, ¿habría de morir apedreado? No. Proféticamente, él tenía que ser levantado. Él tenía que estar sobre el madero, porque eso tiene importancia en la Torá. Si conoces Deuteronomio capítulo 21. Ante todas estas cosas, Yeshua dice, ¿saben qué? Ya sea que me apedreen o no, ya sea que me levanten o no, en este momento o en el futuro, todo eso depende ¿de quién? Del Padre. Él me ha llamado a estar aquí y a proclamar su verdad. Y a ellos les disgusta, ellos me quieren matar. ¿Saben qué? Si me matan, que me maten. Si es ahora o después, todo está en manos de aquel que me envió. No intenten especular y elucubrar, sino que solamente sean fieles. Esa es la belleza de este texto. El Hijo de Dios, él no estaba enfocado en planificar nada, solo en ser fiel. Y lo que la palabra de Dios está diciendo es que Dios milagrosamente escondió a Yeshua de estos individuos. Lo que yo veo aquí es como si él se hubiese vuelto invisible. Él fue escondido de ellos. Él no fue a esconderse, simplemente fue escondido de ellos al punto en el que logró algo que ahora entendemos y que es lo importante de esa segunda parte que la NBI simplemente ignora. Al menos la King James la coloca allí. Su traducción no es coherente, pero al menos no quisieron deshacerse de un fragmento. Él se volvió invisible para ellos. Él fue escondido ante ellos por la mano de Dios el Padre. Y aunque ellos tenían estas piedras, él simplemente caminó entre ellos y se fue de allí. Ven, si no es tu tiempo, si no es la voluntad de Dios, si Dios dice, no permitiré eso, no tenemos que preocuparnos ni inquietarnos, ni buscar soluciones por nuestra propia cuenta. Solo confiemos en Dios. Solo permitámosle obrar. Pero aquí está el problema. La mayoría del tiempo, en vez de buscar comprender este verso y aplicarlo a nuestras vidas, queremos tomar las cosas en nuestras manos y buscar la salida que más conviene. Pero no. Confiemos en Dios. Si Él dice hazlo, hazlo, y deja que los resultados queden sobre sus hombros. Esto trae una sensación de libertad. Es un acto liberador. Por eso es tan importante comprender correctamente lo que Dios nos está diciendo en este verso de la Escritura. Que Él es fiel, y esto lo logramos tomando literalmente la palabra de Dios y aplicándola. Avancemos otro paso. Debemos entender las palabras dentro de su contexto. Es muy importante. Entendiendo las palabras dentro de su contexto. ¿Cómo se relacionan unas con otras? Déjenme darles un versículo. Gálatas capítulo 2, versículo 20. Vamos a ver la segunda mitad, las últimas palabras que componen este verso. Está hablando sobre el Hijo de Dios. Y dice, el Hijo de Dios, al final de este verso, Gálatas 2:20, el Hijo de Dios, quien me amó. ¿Y saben qué? ¿Alguien realmente puede entender el amor? Bíblicamente, ¿qué es el amor? Bueno, déjame decirte, es diferente en el Antiguo en comparación con el Nuevo. Dirás, ¿cómo puede ser posible? Porque son dos idiomas diferentes y dos culturas diferentes. Dios usó ambos para comunicar su verdad. En el Antiguo Testamento puedes usar el término amor simplemente para referirte a un fuerte deseo, una pasión. Una pasión por el bien, pero también una pasión por el mal. ¿Recuerdan a Amnón, el hijo de David? Él vio a la hermosa Tamar y dice que él la amó. ¿Pero la amaba realmente? No, él sentía una gran lujuria, un deseo muy fuerte. Pero se usa la palabra lahov, amor. Y si conoces la historia, él no demostró mucho amor con sus hechos, ¿no les parece? Entonces, en el Antiguo Testamento, la palabra amor simplemente significa un fuerte deseo, por el cual usualmente actuamos. Puede ser positivo o puede ser negativo. En el Nuevo Testamento, lo que llamamos amor se expresa con diferentes palabras, pero cuando se trata del amor de Dios por nosotros, usualmente encontramos una palabra junto a ella, con el fin de ayudarnos a entender este amor del Nuevo Testamento. Mira de nuevo. Y el Hijo de Dios, quien me ama, ¿qué hizo? Y se dio a sí mismo por mí. En el Nuevo Pacto, esta palabra bíblica, amor, involucra dar, involucra sacrificio. Vemos esto, quien me amó y se dio a sí mismo. Otra escritura muy conocida es Juan 3:16, todos la conocen. Porque de tal manera Dios amó al mundo, ¿qué hizo qué? Dio. Muchas veces, si hacemos un buen estudio de esta palabra, y una de las herramientas más útiles, ya les mencioné la Biblia interlineal, pero también están las concordancias, tan importantes, para navegar por las Escrituras, haciendo seguimiento a las palabras que aparecen vez tras vez. Al hacer esto, te sorprenderás de cómo, al seguir una palabra, otra palabra simplemente sigue apareciendo junto a ella, porque nos ayuda a entenderla mucho mejor. Un ejemplo, Patty y yo hablábamos el jueves, estaban instalando la tienda del Holy Land Marketplace, y uno de los productos es llamado Edom. Y Patty me dice, esa no es una buena palabra en la Biblia. Y le dije, es cierto. Y si le hace seguimiento a la palabra Edom, era un producto del Mar Muerto, porque esa área está alrededor de Edom. No estoy diciendo que si usas la crema se te caerá la piel, pero quizás. Esa palabra Edom se refiere al pueblo que vino ¿de quién? De Esaú. Y Esaú continuamente buscaba torcer la voluntad de Dios. Y si le hace seguimiento a Edom en todo el Antiguo Testamento, encontrarás que el término Mesías también aparece en muchos de esos lugares. Y Edom está colocándose, es un pueblo, por cierto, es un pueblo con el que todas las naciones de la tierra se aliarán, excepto una nación. ¿Cuál será? Israel. Edom liderará al mundo para subir y atacar Jerusalén. Entonces, si tú usas una concordancia, te sorprenderás de cómo, al hacerle seguimiento a esta palabra en la Escritura, cuánta información vas a obtener. Bueno, déjame darte otra importante. Mira si puedes el Evangelio de Marcos. Evangelio de Marcos, capítulo 7. Evangelio de Marcos, capítulo 7. Bien, aquí necesitamos entender qué rol tan importante juega la cultura. Uno de los propósitos de Amarás a Israel, y algunos me preguntan, ¿de dónde saqué este nombre? Bueno, existen dos mandamientos muy importantes en la Biblia. Ama al Señor tu Dios con todo tu corazón, alma, mente y fuerzas, y ama a tu prójimo como a ti mismo. Estos dos mandamientos representan realmente nuestra respuesta justa ante Dios. Esa palabra para amarás es la palabra en hebreo viajafta. Cuando estábamos creando el ministerio, todavía en Miami, me gustaba el término viajafta Yisrael. ¿Sabes? Ama a Dios, ama a tu prójimo. ¿Qué más debes amar? A Israel. Entonces le decíamos viajafta Israel. Pero cuando empezamos a poner las cosas en inglés, la gente no sabía cómo escribir viajafta Israel. Así que la simplificamos y una persona me dijo, ¿sabes qué? Solo llámalo Amarás a Israel. Quiero presentarles a alguien. ¿Dónde está Maribel Morgan? ¿Dónde está Maribel? Pensé que estaba aquí. Allí está. Por allá por 1992, mi esposa y yo nos mudamos a Miami Beach. Nuestra hija tenía casi 2 años de edad. Y recibí una llamada diciendo que había un grupo de estudiantes universitarios que estaban en Miami Beach y que vinieron a ministrar. Y lo que se suponía que hiciéramos era aconsejarles y utilizarlos o hacer algo con ellos. Entonces les di cierto material, bajamos a South Beach y les dije, simplemente salgan y repartan este material. Entonces ellos salieron y mientras hacían eso yo caminaba y mientras buscaba algo de beber pasé por una pequeña intersección. Y Maribel Morgan estaba allí. Y ella dice, disculpe, Y si la escuchas, ella tiene una voz realmente suave. Yo nunca la hubiera escuchado, pero creo que Dios quería que la oyera. Entonces ella dice, ¿puedo darle una información? Y le dije, solo si recibes la mía. Y le compartí este material. Así que hablamos por un momento y fue muy interesante porque cuando veo este auditorio, veo sentada allí, Sharon, despierta a tu esposo. Muy bien. Veo a Sheldon Glucksman. Fue realmente a través de Maribel que nuestro trabajo en South Florida empezó porque ella me presentó a tantas personas y ella y su esposo han sido de tanta bendición para mi vida. Y estoy tan feliz que en nuestra séptima conferencia anual Maribel nos pudiera acompañar. Ella ha guiado a tantas personas, especialmente a tantos judíos, al Señor. Bueno, a través de ella conocí a otras personas que me pusieron en contacto con Sheldon Glucksman. Esta es una tarde de recuerdo. Solo imagínense que todos somos viejos amigos y estamos contándonos historias. Conocí a Sheldon y Sharon, y ellos han sido parte de nuestra obra, apoyando, ayudando, parte de esa congregación que fundamos, y siguen siendo parte de esta congregación que existe en South Florida por unos 23 años. Y Sergio y Kelly y su hijo, quiero decir, tanta gente del área de Miami que han sido de tal bendición para nuestro ministerio. Y todos llegaron a través de Maribel Morgan. Estoy tan agradecido con los Morgans y finalmente, Maribel, pudiste llegar a la conferencia y estamos felices de verte. En fin, ¿dónde quedé? En la escritura debemos prestar mucha atención a la cultura. ¿Por qué lo digo? Miren por favor Marcos capítulo 7. Si revisan comentarios relacionados con Marcos capítulo 7, durante el tiempo de nuestro receso usen sus móviles o sus ordenadores, investiguen un poco sobre Marcos 7. Encontrarán que te dicen que esta escritura tiene como propósito establecer que podemos comer cualquier cosa. Ahora, les dejaré la conclusión a ustedes, pero déjenme decirles que esta escritura no dice eso. ¿Por qué? Revisémosla un momento. Si se fijan aquí, encontramos que los primeros versículos establecen el contexto para entender el asunto. Y el asunto no tiene nada que ver con las leyes alimenticias de la Torah. No tiene que ver con kashrut o, como se le dice en español, las leyes kosher. ¿Por qué lo digo? Miren por favor el verso 1. Los fariseos y los escribas se reunieron alrededor de él, procedentes de Jerusalén, y vieron que sus discípulos comían el pan con las manos sucias. Ahora, ¿el pan es kosher? En general el pan es kosher, ese no es el problema. El problema es que estaban comiendo pan ¿con qué? Con las manos sucias. ¿Por qué? Sin lavarlas primero. Entonces, estos líderes vinieron de Jerusalén y dijeron, espera un segundo, tus discípulos están transgrediendo. Ellos no están siguiendo las tradiciones de los ancianos. Déjame preguntarte algo. ¿Está Dios comprometido con las tradiciones del hombre o con los mandamientos de Dios? Con sus mandamientos. Esta escritura no tiene nada que ver, a primera vista, con los mandamientos de Dios. Ven, las leyes alimenticias, leemos sobre ellas en la Torá. De eso no es de lo que estamos hablando, pero muchos comentaristas bíblicos y traducciones, y lo veremos en un momento, ellas leen el texto porque desconocen estas tradiciones de los ancianos. Ellos dicen que se trata sobre las leyes alimenticias, pero no es así. La ley judía, no la ley bíblica, la ley judía dice dos cosas. Dice que debes lavar tus manos ceremonialmente antes de comer pan debido a la impureza, especialmente si has estado junto a personas no judías. ¿Dice eso la Biblia? No. ¿Es parte de la Torá? Absolutamente no. Entonces, si bajas al verso 3, dice, y los fariseos y todos los judíos, aquí de nuevo, deben tener cuidado. ¿Qué eran los discípulos de Yeshua? ¿Gentiles? No. Todos eran judíos. Entonces, cuando leemos y dice, los fariseos y todos los judíos, no puedes traducirlo como judíos. Tradúcelo como judaístas. Todos estos individuos es la misma palabra, pero debes entender el contexto. Obviamente el contexto no es el pueblo judío en general, porque los discípulos y mucha gente en Galilea, en el Negev, a lo largo del Shefilá en Israel, todos esos lugares, ellos no cumplían con esto. Era solo la secta conocida como los judaístas que estaba radicada principalmente en Jerusalén. Ellos tenían esta tradición oral llamada el Mesor Haskanim, las tradiciones de los ancianos. Y ese grupo ocupaba el liderazgo. Y decían, no entendemos, tus discípulos no siguen estas tradiciones. Pero el Mesías les dijo, sus tradiciones causan que abandonen, ¿qué? Los mandamientos de Dios. ¿Cuál es el contexto de esto? ¿Yeshua dejando de lado los mandamientos de Dios o diciéndoles, escuchen, ustedes están dejando a un lado los mandamientos de Dios? Yo no. Entonces, no tiene sentido, es hermenéuticamente inválido. Es incorrecto sacar una conclusión según la cual Yeshua está desconociendo mandamientos bíblicos, mientras el contexto nos confirma que es él quien recrimina a los fariseos por ser ellos quienes reemplazan los mandamientos bíblicos por sus tradiciones. Es muy importante el contexto. Y la gente escucha mensaje tras mensaje tras mensaje con respecto a esto, porque leen la traducción en vez de ser diligentes, leyendo el contexto y haciéndolo de una manera apropiada. ¿Qué más dice aquí? Sigue leyendo. Verso 4 habla con respecto a esta impureza que, de acuerdo a la tradición, los gentiles portaban con ellos. Entonces, si un judío iba al mercado, y no me refiero a este mercado, este se volvería impuro. Entonces, ¿qué sucede? Avancemos, por favor. Vemos más adelante en el texto un pasaje sobre lo que pasó después. Leemos que cuando algo entra a un hombre, ¿esto lo hace impuro? No. ¿Por qué? Si lees con cuidado aquí, hablamos creo que del versículo 18. Gracias. Entra a su cuerpo, pero no penetra el corazón. ¿Qué pasa con eso? Sale a la... En hebreo moderno sería la beyu, que significa la cloaca. Podríamos decir el inodoro o la letrina. Entonces, nada queda. ¿Estamos hablando sobre kosher? No, hablamos sobre las impurezas. ¿Qué tipo de impurezas? La impureza que viene de qué? Del pensamiento del hombre, que esos gentiles, esas cosas son impuras. Entonces, ¿qué dice Yeshua? Él dice que estas cosas simplemente entran en un hombre, pero no penetran en su corazón, sino que salen hacia él, digamos, el baño. Entonces, ¿qué pasa? Bueno, cuando miramos a lo que muchas otras personas dicen con respecto a esto, volvamos a la Nueva Versión Internacional en inglés. Dice en el capítulo 7, verso 19, porque no entra al corazón, sino al estómago, y luego sale del cuerpo. Entonces, cuando la Escritura dice literalmente, y a la letrina, ellos quitan eso y salen con su propia interpretación que es totalmente inválida. Ellos añaden palabras, ellos dicen, y si tienes la NBI en inglés, lo puedes ver. Al decir esto, ¿está eso en el texto? No. Al decir esto, Jesús declaró, ¿está eso en la Escritura? No. La palabra Yeshua no aparece allí. Ellos simplemente la insertaron. Al decir esto, Jesús declaró que todos los alimentos son limpios. Y si lees los comentarios, ellos te dirán, come lo que quieras. Pero de nuevo, esta enseñanza no tiene nada que ver con lo que es kosher y lo que no es kosher. ¿Dónde estamos hoy si tenemos que cumplir eso? Esa es otra conferencia. Pero quiero que entiendan que si intentan usar este pasaje para tener esa perspectiva, todas las comidas son limpias, aquí lo dice, sí, la NBI lo dice, pero ¿sabes quién no lo dice? El Evangelio de Marcos. Ellos simplemente agregaron eso por su propio deseo. Por eso la NBI es tan peligrosa. Si la tienes aquí de nuevo, algunos se sentirán ofendidos, pero que así sea. No la uses. Bota esa NBI. Busca una Biblia literal. No existe una traducción perfecta, pero busca una Biblia literal, no una interpretación, sino una traducción literal. Ahora, miremos otras cosas. Les dije antes que estaríamos estudiando otro pasaje que es muy importante. Vayan, por favor, al libro de Hechos. Libro de Hechos, un momento. Capítulo 13, versículo 48. Hechos 13, versículo 48. Y de nuevo, el orden de las palabras es importante. No debemos cambiar las cosas de orden. Debemos aceptar la Escritura de la manera como Dios nos la dio. Porque cuando juegas con el orden de las palabras, puedes cambiar la revelación de la palabra de Dios. Te daré un ejemplo. Hechos capítulo 13, verso 48. Y cuando los gentiles escucharon esto, ellos se alegraron y glorificaron la palabra del Señor. ¿De quiénes hablamos? Todos los que fueron ordenados, y esa es una fuerte palabra, ordenar, preordenar. Y todos los que fueron ordenados para la vida, creyeron. Bien, si tú solo tomas este texto en su valor nominal, lo que harás es llegar a la conclusión equivocada. Esta es la King James, una traducción bastante buena, pero de nuevo, consideraciones teológicas impactaron cómo ellos manejan la Escritura, porque cambiaron el orden. Escuchen esto de nuevo. Cuando los gentiles oyeron esto, se regocijaron y glorificaron la palabra del Señor. ¿De qué están hablando? De que ellos podían ser salvos, de que el Evangelio es relevante para ellos, que ellos pueden responder. Pero dice, ¿quién respondió? Y todos los que fueron ordenados para la vida, ¿qué hicieron? Creyeron. Y aquí está el problema. Si tú tomas la Escritura por su valor nominal, solo aquellos que fueron ordenados para vida pudieron, ¿qué? Creer. Según esta interpretación, esa es la única conclusión que podrías obtener. Te sorprendería saber que la palabra creer viene antes de ser ordenados para la vida. Ellos cambiaron el orden. Ahora, esto tiene implicaciones muy importantes, porque podría ser aquellos que creen fueron, ¿qué? Ordenados a vida eterna. Ellos no querían eso. Eso no encaja con su entendimiento sobre la predestinación. Entonces tuvieron que cambiar el orden. De nuevo, es peligroso cuando usamos la Escritura y alteramos la Escritura para que diga lo que nosotros queremos en vez de responder lo que Dios quiere. Es más fácil de hacer, es natural, pero no es de Dios. Cuando buscas la verdad, no querrás hacer esto. Y ciertamente no querrás compartir eso, porque cuando tú alteras la Escritura para que diga y respalde la idea que tú quieres, ¿sabes lo que estás diciendo? Dios, júzgame. Dios, trae tu condenación sobre mí. ¿Y por qué querríamos eso? Preocúpate por la verdad. Ahora, lo interesante aquí es la frase que es traducida como ordenados para vida. Eso está en pasivo. ¿Por qué es importante? He escuchado en seminarios, he ido a seminarios para debatir cosas, y con frecuencia esta escritura es traída a discusión. Nunca escuché a nadie a quien le gusta esta traducción, que tiene esta teología, señalar jamás que esta frase fueron ordenados para vida. Está en pasivo. ¿Por qué será? Bueno, aquí está el problema. Cuando lo lees, como está escrito en la versión King James, lo hace sonar como si creer es lo que estuviera en... Con el fin de creer, ¿qué debe pasar? Debes haber sido ordenado a vida eterna. Pero es exactamente lo opuesto. Algo causa que tú seas ordenado a la vida eterna. ¿Y de qué se trata? De creer. Pero inclusive esta frase, ordenado, como dije antes, es una palabra fuerte. ¿Estarías interesado en saber si vas, por ejemplo, al libro de Primera a los Corintios, capítulo 16, verso 15? Esa misma palabra aparece, pero de manera muy diferente. Primera a los Corintios 16, 15. Y los exhorto, hermanos, que ustedes conocen, es decir, que ustedes han conocido a la casa de Estéfanas, quien es el primer fruto de Acacia, o sea, él fue parte de los primeros creyentes. Entonces, ustedes ya conocieron su casa. ¿Qué sucede allí? Probablemente sea una congregación en casa. Ustedes conocieron a este hombre, van a su casa, porque es donde empezó el origen de los creyentes en Acacia. Y luego dice, y por el servicio, su servicio a los santos. ¿Qué nos dice al respecto? Bueno, esta es la misma palabra y habla sobre aquellos que están comprometidos con ese servicio por otros. Quien tiene una carga por servir a otros, un compromiso. ¿Por qué es importante? Bueno, es importante porque si regresas al mismo verso que veíamos antes, Hechos capítulo 13, verso 48, traduzcámoslo. ¿Cómo aparece esta palabra en otros lugares? Démosle la misma interpretación y hablemos sobre sus implicaciones. Hechos 13, verso 48. Y los gentiles escuchando se regocijaban y glorificaban la palabra del Señor y creyeron todos los que estaban comprometidos. Es esa misma palabra. Estaban ordenados, determinados, dedicados a la vida eterna. Ahora, si me preguntaras, ¿cómo interpretas esto? ¿Qué nos dice esta palabra? Bueno, recuerden, si yo digo vida eterna, si todos ustedes fueran rabinos ortodoxos y les dijera a ustedes siendo rabinos vida eterna, ¿en qué es lo primero que pensarían? Todos los rabinos ortodoxos dirían el reino. Existe una relación estrecha entre el reino y la vida eterna. Ahora, la vida eterna no es solo vida sin final, sino eterna es un adjetivo que describe el reino. Es una cualidad. Entonces, si vemos esto una vez más, aquellos que creyeron, ¿quiénes son los que creyeron? Todos los que estaban comprometidos con la vida eterna. ¿Qué es la vida eterna? El reino. Esto es lo que la Escritura busca decirnos. Si tú estás interesado en el reino, si estás comprometido con la verdad del reino, los principios del reino, el carácter del reino, ¿sabes qué pasará? Dios se moverá para traerte a la fe. Es ese deseo, ese compromiso con el reino, el que mueve a Dios con el fin de atraer a las personas hacia Él. Eso produce fe en la vida de la gente. Bueno, se me termina el tiempo. Voy a compartir con ustedes solo un par de cosas más y luego tomaremos un descanso y tendremos una sorpresa. ¿Les gustan las sorpresas? Tendremos una sorpresa. Bien, existen modismos en la Escritura. Y si no entendemos estos modismos que provienen de la cultura, nos vamos a enredar. Déjenme darles un ejemplo de lo que les estoy diciendo. Busquen, por favor, el libro de Ruth, capítulo 2, versículo 2. Una gran escritura, Ruth 2:2. Por segunda vez voy a acelerar, porque el Señor te pagará por tu accionar, es decir, por tu justo accionar, y tú tendrás una recompensa completa del Señor, del Dios de Israel. ¿Por qué? Porque tú te has refugiado bajo sus alas. Entonces, si eres sabio, ¿qué harás? Vas a decir, ¿dónde están las alas de Dios? Es decir, quiero ver sus alas para poder refugiarme. Bueno, buena suerte con eso. Porque esto es un modismo. Cuando hablamos sobre alas, bueno, esta misma palabra, kanaf, puede significar una esquina. Muchos de ustedes estarán familiarizados con el tzitzit, esa prenda de vestir que tiene cuatro esquinas, ¿y qué encontramos al final de cada esquina? Tzitzit. ¿Qué se supone que debes recordar cuando veas esos flecos? ¿Qué te deben recordar? Los mandamientos. Entonces es un modismo. Cuando Dios habla sobre refugiarte debajo de sus alas, lo que quiere decir es esto. En la medida en la que aplicas los mandamientos a tu vida, eso producirá seguridad. Producirá la defensa de Dios en tu vida. Es una de las bendiciones de caminar en obediencia a la palabra de Dios. Déjame darte otro ejemplo. Levítico capítulo 26, verso 12. Hablaremos sobre la redención y terminaremos con esto. Bien, ¿cuál es uno de los lugares más comunes en los que el término o el concepto de redención nos es explicado? Bueno, aquí de nuevo. Si todos fueran rabinos ortodoxos, ustedes dirían el Éxodo de Egipto. El Éxodo de Egipto es un paradigma, es un patrón para entender la redención de Dios. ¿Cuándo sucedió? En la Pascua. ¿Cuándo entregó su vida al Mesías? En la Pascua. Entonces, el Éxodo de Egipto siempre está asociado con la redención. Pero hay un verso en la Escritura que aparece una y otra vez en muchos lugares distintos. Nos habla de esto. Dios dice, caminaré en medio de ustedes. ¿Saben qué? Ese es el máximo deseo que tiene Dios. ¿Sabían eso? El máximo deseo de Dios es ser parte de tu vida. Él quiere caminar contigo. O sea, Él quiere tener compañerismo. Él quiere dar un paseo contigo. Ahora la pregunta, si eres sabio, es, ¿cómo podría suceder esto? Bueno, aquí lo dice. Caminaré en medio de ustedes. Y aquí está esta frase, de nuevo. Tú puedes ir y poner esto en un motor de búsqueda y verás todos los lugares, te vas a sorprender, todos los lugares donde está esta frase en la Biblia. Dios dice, y yo seré para ustedes, Señor, y ustedes serán para mí, ¿qué? Pueblo. Una y otra vez tenemos esta expresión. Ahora, ¿cómo la debemos entender? Yo quiero ser el pueblo de Dios y yo quiero que Él sea mi Dios. ¿Cómo se lleva a cabo esto? ¿Simplemente lo deseo, creo y sucede? No, es el resultado de la redención. ¿Cómo puedo estar tan confiado y decir que esto es una realidad que viene por la redención? Gracias al contexto. Si vas a Levítico capítulo 26, verso 12, ¿qué dice? Y yo, el Señor Dios, los he sacado de Egipto. Entonces, justo después de decir, yo seré su Dios y ustedes serán mi pueblo, ¿de qué habla? Del Éxodo de Egipto. ¿Por qué? El resultado de la redención es intimidad con Dios. Entonces, permítame iniciar el cierre diciendo esto. Lo que queremos hacer como organización no es solamente hacer presentaciones bíblicas, compartir enseñanzas, sino incluso más importante que eso, estamos comprometidos. La forma como yo comparto cuando estudio la palabra de Dios busca enseñar a las personas, darles un ejemplo para seguir sobre cómo interpretar las escrituras por ti mismo. Entonces, lo que hacemos es tratar de revelar estos principios, estos pasos, y hablando sobre personas que he conocido, conocí a Rick Joyner hace unos 3 años. Estuvimos en una conferencia también en Orlando. No era nuestra conferencia, sino otra conferencia. Creo que la nuestra es mejor, pero está bien. Y por casualidad, ¿verdad? Por mera casualidad, el lugar estaba lleno y solo había un asiento disponible y era junto a Rick. Me senté, nunca lo había visto o conocido, no sabía nada sobre él. Y algunas cosas pasaron. Él se inclinaba y me preguntaba, ¿no escuché bien qué dijo? Entonces hablamos un poco. Al terminar el mensaje, le dije hasta luego y lo demás, pero luego en la tarde teníamos sesiones durante el descanso y yo dictaba una de esas sesiones. Rick, por casualidad, no era donde se suponía que debía estar. Con frecuencia está donde no debería, pero él entró a mi presentación y lo que yo compartía. ¿Recuerdan lo que les decía sobre realmente darle importancia a escoger el pasaje correcto? Porque Rick había estado orando. Rick había estado buscando la respuesta a una pregunta. Y yo no estaba seguro sobre qué compartir. Elegí este tema de la nada, pensaba yo. Pero le habló a Rick. Y al final de la presentación se levantó. No recuerdo si le pedí a la gente ponerse en pie, pero él se puso de pie. Y dio un testimonio. Y debido a eso, nos volvimos amigos muy cercanos con él y su esposa y su hija, quien no trabaja para nosotros. Consiguió un mejor trabajo, así que nos dejará. Pero esa es otra historia. Y Rick, o sea, él es un apasionado sobre el estudio de la Biblia. Él es un experto en, cuesta decir esa palabra, gracias. Si no lo escucharon, lo siento mucho. Y él decidió invertir tiempo y dinero con el fin de ensamblar un programa con el fin de ayudar a la gente a estudiar la palabra de Dios.
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1: Shalom y bienvenidos a Vía Haftah Israel, una frase hebrea que significa amarás a Israel. Esperamos que se queden con nosotros, ya que nuestro maestro, el Dr. Baruch, nos compartirá una enseñanza expositiva de la Biblia. 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Aunque todos los cursos en el instituto se imparten en hebreo, el Dr. Baruch se complace en compartir esta enseñanza en inglés con doblaje al español. 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
2: We've all heard people say,
3: todos hemos oído a gente que dice, no me juzgues. La Biblia nos lo ordena. No juzgues para que no seas juzgado. Así que juzgar a alguien es algo muy serio. Pero tenemos que entender que hay una diferencia entre juzgar a alguien y evaluar su comportamiento de acuerdo con la verdad bíblica y hablar con esa persona desde el amor, deseando lo mejor para ella. Hablar con esa persona desde el amor para que ella sepa la verdad y haga un cambio. No es que estás condenando a esa persona. No es que tu conducta hacia esa persona haya cambiado, sino que simplemente quieres que esa persona sepa la verdad para que Dios la bendiga. Eso no es juzgar, eso es evaluar. Y un buen ejemplo de eso lo vemos en la sala de un tribunal. Hay un jurado que evalúa el comportamiento, pero ellos no dan la sentencia, ellos no administran el castigo. Eso lo hace el juez. Así que a veces es aceptable que una persona simplemente hable con otra, con un compañero creyente, y le diga, me gustaría decirte desde el amor que este comportamiento, esta conducta, no está de acuerdo con las Escrituras. Eso no es juzgar. Bien, toma tu Biblia y busca conmigo el libro de Romanos, capítulo 2. En la primera parte del capítulo 2, el apóstol Pablo está hablando y, literalmente, advirtiéndonos sobre juzgar a otros. Y dense cuenta que este concepto de juzgar no solo incluye decir algo verbalmente, sino que también incluye un cambio de actitud y un cambio de comportamiento. El menospreciar a esa persona, el tener sentimientos adversos hacia ella, y debido a eso, tratarla de manera diferente, poco amable. Hay un sentido de condenación hacia la persona. No hemos sido llamados a hacer eso. Tú y yo no estamos en una posición en la que podamos juzgar a otros. Veremos que eso está reservado para el Dios Todopoderoso. Comencemos. Capítulo 2 del libro de Romanos, verso 1. Leemos, por tanto, inexcusable eres tú. Esa frase es bastante fuerte. Inexcusable eres tú. Es decir, no hay nada que pueda justificarte. No hay explicación que puedas dar. Tal como lo encontramos aquí, si juzgas a otro, vas a experimentar condenación de parte de Dios. Ahora bien, esto no es un problema de salvación, sino un problema de castigo. Vas a sufrir pérdidas. A Dios no le gustará ese comportamiento. Seguimos leyendo. Por tanto, inexcusable eres tú, y luego vemos la frase, oh hombre. Pero él no le hablaba solamente a los hombres, varones. La palabra antropos en su forma normal significa simplemente un ser humano. Puede aplicarse igualmente a hombres y mujeres. Así que él hablaba en un sentido muy amplio a todas las personas. Seguimos. Por tanto, inexcusable eres tú, oh hombre, porque todos, sin excepción, porque todos, y estamos hablando de todas las personas, todos los que juzgan, dice aquí, en lo que juzgas a otro, a ti mismo, esto es muy importante, a ti mismo te estás condenando. Allí aparece la palabra condenar, es diferente. Quizás sea útil entender la diferencia entre juzgar y ser condenado. La palabra condenar tiene dos términos griegos. La palabra normal para juzgar, que es el término griego krino, pero tiene un prefijo, la palabra griega kata, que significa abajo. Así que es juzgar a alguien hacia abajo, y eso lo entenderíamos en español con la palabra condenar. Así que cuando yo juzgo a otro, estoy trayendo condenación sobre mí mismo. ¿Por qué? Todos conocemos la escritura que dice, no juzgues. ¿Por qué? Él dijo, en la medida en la que tú juzgas, tú mismo serás juzgado. ¿Y por qué eso es tan peligroso? Noten lo que dice en la última parte del verso. Porque las mismas cosas, es la palabra otá, que significa mismo. Porque esas mismas cosas que tú practicas, dice él, esto es por lo que estás juzgando al otro. Con esto aprendemos algo. Muchas veces, cuando veo un defecto, cuando veo un comportamiento, cuando veo un pecado en la vida de alguien, Dios me permite ver eso. ¿Por qué? Porque es un mensaje para mí. Veo eso y digo, no es correcto hacer eso. Esa persona no está portándose bien. Y luego, si oras al respecto, entenderás algo. ¿Sabes? A veces yo hago eso mismo. A menudo, Dios te muestra el pecado en la vida de otro, no para condenar a los demás, sino para hablarte a ti. Para que cuando veas eso, te des cuenta y digas, yo soy culpable de hacer eso mismo. Es un mensaje para mí. Yo necesito cambiar, yo necesito dejar de hacer eso. Yo necesito arrepentirme. Por eso, en vez de correr a juzgar, condenar, cambiar tu actitud y tu conducta hacia esa persona, debes considerar que eso puede ser un mensaje para ti mismo. Ahora veamos el verso 2. Dice, pero sabemos, esa es la palabra pero, en contraste con alguien que juzga, y cuán incompetentes somos para juzgar, no somos buenos jueces. ¿Por qué? Dice él, pero sabemos que el juicio de Dios está de acuerdo con la verdad. Dios sabe todas las cosas, yo no. Y muchas veces yo arrastro cosas conmigo, tengo cosas en mi vida que influencian mi comportamiento, mis pensamientos, mis actitudes hacia los demás. Así que debemos tener cuidado. Por eso dice aquí que solo Dios, y sabemos esto, sabemos que solo Dios puede hacerlo, porque Él sabe todas las cosas, y Él juzga, dice él, el juicio de Dios está de acuerdo con la verdad contra aquellos que tales cosas practican. En esto existe un desacuerdo entre algunos de si estamos hablando del juicio de Dios contra aquellos que practican esas cosas, es decir, que Dios se encargará de eso, o si estamos hablando de aquel que está juzgando a otro. Si yo me comporto de esa forma, sé que Dios, el Dios verdadero, juzgará de acuerdo con la verdad a causa de que yo lo practico, de esa condenación, ese cambio en la conducta y la actitud hacia otro, cuando en realidad yo también necesito arrepentirme. Verso 3 dice, pero considera esto, oh hombre, aquel que juzga a la gente que está practicando tales cosas, y aquí está la clave, estás haciendo las mismas cosas. Es decir, tú, ese que juzga, el que condena, el que está siendo poco amable con otros, dice aquí, las mismísimas cosas tú estás haciendo. Luego dice, ¿tú crees? Nos invita a que consideremos algo. ¿Crees que escaparás del juicio de Dios? Y la respuesta obviamente es que no escaparás. Así que ten mucho cuidado. Cuando veas a alguien que está comportándose mal, no lo juzgues. No muestres una actitud negativa hacia él, sino más bien, desde el amor y la compasión, deseando lo mejor para esa persona, ora por ella primero y después con tacto y amabilidad, acércate a ella. Y si te evalúas debidamente, podrías decir, sabes, soy culpable de esas mismas cosas. Y eso no produce buen fruto en mi vida. Y quisiera hablarte desde el amor sobre el peligro de practicar eso. Pero repito, no debemos cambiar nuestra conducta hacia esa persona. Eso es algo que no hemos sido llamados a hacer. Así que aquí nos dan una advertencia. Dice, si condenas, no creas que vas a escapar del juicio de Dios. Hablemos de cómo Dios juzga de acuerdo con la verdad. Pasemos al verso 4. Dice, oh, y esto muestra la diferencia entre cómo tú y yo juzgamos y cómo juzga Dios. Dice, oh, las riquezas de su benignidad. Esa es una frase maravillosa. Las riquezas de su benignidad. Nosotros luchamos con el concepto de la verdadera benignidad, lo que esa palabra bíblica significa. ¿Qué es ser benigno? Es algo que somos llamados a ser. Es lo que el Espíritu Santo nos conduciría a hacer, pero nosotros luchamos con eso en la carne, en este cuerpo, aunque Dios es abundante en eso. Dice, las riquezas de su benignidad. Y luego tenemos una palabra que significa retardar algo. Creo que en algunas de las traducciones se usa la palabra tolerancia. Significa simplemente tolerar algo, no responder inmediatamente. Así que hay un retardo y también todos conocemos la siguiente palabra. Es una palabra que significa ser paciente, sacar algo lentamente. Una de las formas en que se usa esta palabra en griego no bíblico es como sigue. Alguien tiene una espada y está preparándose. Hay un conflicto que se aproxima y él empieza a sacar muy lentamente su espada. ¿Por qué? Porque realmente no quiere pelear, así que lo hace lentamente como una señal para que el otro vea lo que va a pasar. Dios hace eso mismo. Y usamos aquí la palabra paciencia. Así que hay un retardo y hay paciencia. Y noten algo. Cuando nos apresuramos a juzgar, eso lo hacemos, vean lo que dice, porque menospreciamos. Creo que en unas traducciones dice despreciamos. Está en segunda persona. Tú desprecias. Y la implicación es la tolerancia y la paciencia. Sin saber, o literalmente pudiese traducirse como, estás opuesto, te opones a la benignidad de Dios, o te opones a saber que la benignidad de Dios tiene un propósito que produce algo. Y sigue, sin saber, o opuesto a saber que la benignidad de Dios hace el arrepentimiento, a ti te conduce. Es decir, que la tolerancia de Dios, su benignidad, su paciencia, tiene un propósito, conducir a la gente hacia el arrepentimiento. Así que Dios es lento para la ira, es paciente. Él retarda el castigo que deberíamos recibir. ¿Por qué? Porque Dios no encuentra placer en castigar a nadie. Dios retardará su castigo, lo retrasará, actuará lentamente para que nosotros caigamos en convicción y nos arrepintamos, a fin de que no recibamos el castigo, el juicio de Dios. De nuevo, en este contexto, no se está hablando de la salvación. Es decir, que esto no tiene que ver con la salvación. De manera similar, sabemos que Dios es paciente. Él espera que nosotros nos arrepintamos y recibamos su gracia. Recibamos el Evangelio para que no experimentemos la condenación eterna, la ira de Dios. Pero esto también está hablando, tal vez, de un compañero creyente. Y nosotros, en ocasiones, necesitamos tiempo. Podemos usar eso y deberíamos para arrepentirnos y no experimentar el castigo en este mundo. Ese castigo de Dios, esa disciplina que viene de Dios. Dios prefiere darnos un poquito más de tiempo de acuerdo con su benignidad para que nosotros lleguemos al arrepentimiento. Es lo que dice aquí. Pasemos ahora al verso 5. Pero de acuerdo con tu... Y está hablando de tu corazón. Pero no cualquier corazón. Dice, pero de acuerdo con la dureza de tu corazón no arrepentido. Él está advirtiendo que los que se apresuran a juzgar suelen ser individuos que tienen un corazón duro, así como un corazón no arrepentido. ¿Y qué hacen ellos? Si te apresuras a juzgar, si no tienes esa paciencia, esa benignidad, si no deseas lo mejor para alguien, es porque estás haciendo algo que al final, dice él, atesorarás para ti mismo. ¿Qué cosa? Ira en el día de la ira. Este es alguien que no conoce la misericordia. Aquí está la clave. Los que hemos recibido misericordia a través del Mesías Yeshua, deberíamos ser muy misericordiosos. Los que hemos recibido la gracia de Dios, deberíamos extender la gracia de Dios a otros, ser lentos para condenar o juzgar. Ese no es nuestro rol, así que deberíamos resistir y apartarnos de esas cosas, porque eso le pertenece a Dios. Él aquí nos advierte de esto. Sigamos leyendo. Pero, según tu corazón que es duro y no arrepentido, debido a eso, estás atesorando para ti mismo ira en el día de la ira. Hay un día de juicio y dice, cuando también el justo juicio de Dios sea manifestado. Así que hay un tiempo, el día del juicio. Esto hay que verlo de dos maneras. Está el día del juicio cuando Dios tomará a los pecadores no arrepentidos que han negado el Evangelio, que lo han rechazado, y ellos serán arrojados a un castigo eterno. Pero hay otra forma de verlo, que es quizás a la que se refiere aquí. Porque si seguimos leyendo, en el siguiente verso, el verso 6, dice que le dará a cada uno conforme a sus obras. Esto no necesariamente está hablando de la condenación, sino de un tiempo de juicio, en el cual habrá recompensas y bendiciones. O no los habrá. Habrá un buen resultado o un mal resultado. ¿De acuerdo con qué? Vean que él aquí no está hablando de salvación. No está hablando de fe, sino que está hablando de una consecuencia del comportamiento, de que Dios nos juzgará a todos. La Biblia dice que todos, refiriéndose a los creyentes, debemos comparecer ante el Bima, el tribunal de Dios. Noten lo que dice aquí. Existen dos posibilidades. Y de nuevo, se está hablando de un juicio de recompensas en el que Dios juzga a cada persona conforme a su comportamiento. Dice en el verso 6 que le dará a cada uno conforme a sus obras. Verso 7. En el verso 7 encontramos algo. Hay una construcción gramatical del griego que tiene dos palabras, men, y la segunda es de. Y cuando aparecen en una frase, una está al comienzo y la otra está al final. Y esto debemos entenderlo así. Por un lado, tenemos esto, y por otro lado, tenemos aquello. Hace un contraste entre personas, situaciones y cosas así. Así que veamos lo que dice el verso 7. Por un lado, para aquellos que están perseverando en buenas obras, es decir, que resisten, que perseveran, ¿Y cuál es su motivación? Hacer buenas obras, hacer el bien. Para ellos, por un lado, habrá, y esto es muy bueno, habrá gloria y honor. Y no solo gloria y honor, algunos dirían inmortalidad. Esta palabra significa literalmente que no puede corromperse. No hay decadencia, no hay deterioro. Hay un aspecto eterno. Así que habrá gloria y honor. Habrá inmortalidad, vida eterna. Eso que no se puede corromper. ¿Para quién? Para los que buscan la vida eterna. El término vida eterna debemos asociarlo con el reino. La vida eterna es la vida en el reino. No cometan el error de entender y recibir solamente un aspecto de la frase vida eterna. Muy a menudo, cuando la gente oye vida eterna, piensan en vida sin fin. Y es cierto, es una parte de eso, pero es un aspecto secundario. El aspecto principal de este concepto de la vida eterna se refiere a una cualidad, a un carácter de la vida, a una vida que está especialmente relacionada con el reino de Dios. Por tanto, cuando perseveramos en buenas obras, es porque estamos buscando esa experiencia de reino, en esta era y en la era que vendrá, demostrando una verdad de reino. Así que dice, por un lado, habrá gloria y honor para los que perseveran en buenas obras. Ellos no se corromperán. Ellos buscan la vida de reino, la vida eterna. Verso 8. Pero, y esto es, por otro lado, para los que son egoístas en sus intenciones, es decir, no están practicando la verdad de la Torá. ¿Cuál es la verdad de la Torá? Ama a tu prójimo como a ti mismo. Ellos no están comportándose así. Ellos no están preocupados por el bienestar de los demás. A ellos no les motiva bendecir a otros, sino que dice, ellos tienen interés en sí mismos. ¿Y qué más? Son desobedientes a la verdad. Este es el problema. Ellos no están interesados en la verdad de Dios. Así que, sigamos leyendo el verso 8. Para los que son egoístas en sus intenciones y desobedientes a la verdad, en cambio, y ahora tenemos el por otro lado, ellos obedecen a la injusticia. Una de las cosas que he visto en algunas traducciones es que, a pesar de que se usa la misma palabra para ser desobedientes, algunos dicen y son persuadidos por la injusticia. En cuanto al significado de esta palabra, quizá pueda ser persuadido, pero tiene que ver con el resultado de un comportamiento. Y aunque es la misma palabra, la mayoría de las Biblias la traducen de dos maneras diferentes. Pero en este caso no debemos hacer eso. Es la misma palabra, peto. Ellos tienen interés en sí mismos y desobedecen a la verdad. Pero ellos obedecen a la injusticia. ¿Y qué van a recibir? Bien, en contraste con los que recibirán gloria y honor, estar en un estado incorruptible y tener inmortalidad, estos individuos van a experimentar enojo e ira. Sigamos en el verso 9. Persecución, esta palabra literalmente es tribulación, y angustia sobre el alma de toda persona que esté haciendo qué. Y aquí viene una expresión. Los que están obrando, es decir, que hacen lo malo. Y esto es cierto para el judío, primero al judío, y también al griego, es decir, al gentil. Vamos a ver de manera innegable que Dios no hace acepción de personas, y eso significa que Él no tiene favoritos. Él no dice, bueno, contigo me portaré de una manera, pero con aquel otro me portaré de una manera distinta, simplemente porque quiero hacerlo así. Esta no es la manera correcta de entender la soberanía de Dios en lo absoluto. Dios, como veremos en un momento, no tiene favoritos. Ya estamos llegando al final de la sesión y vamos a ver que no hay parcialidad. Vean lo que dice la Escritura. Los que hacen lo malo, sean estos judíos o gentiles, experimentarán el enojo de Dios, la ira de Dios, la tribulación que viene de Dios y la angustia. Todo eso caerá sobre los que hacen lo malo. Pero, pasemos al verso 10. En el verso 10 tenemos un contraste. Dice, pero gloria y honor y paz a todos los que están haciendo, no lo malo, sino los que están haciendo el bien. Recuerden algo. En la Escritura, vemos que la palabra malo significa en contra de la voluntad de Dios. Eso es lo malo, aquello que está en contra de la voluntad de Dios. Y el concepto del bien significa de acuerdo con la voluntad de Dios. Así que la motivación de todo esto, de todo este pasaje, es que seamos personas que hagan el bien. Es decir, que queramos someternos a la voluntad de Dios. De eso se trata la madurez espiritual. Y luego dice en el verso 10, en la última parte, gloria y honor y paz. Me encanta ese concepto. Paz a todos los que hacen el bien, al judío primero y también al griego. Vamos al verso final de hoy, el verso 11. Porque no hay parcialidad, literalmente, en Dios. Dios nunca es parcial. Dios tiene sus estándares y son estándares no solo para los judíos, sino que son para toda la humanidad. No es por accidente, no es por coincidencia que Dios dijera, oh hombre, para indicar a quién se dirigía en este mensaje. Este es un término muy amplio, como dije, que significa hombres y mujeres. Este mensaje es para todos. Y debemos darnos cuenta de que no somos llamados a juzgar. Hay un solo juez, y ese es el Mesías. La Biblia dice claramente que Dios Padre le ha dado todo juicio al Hijo, a Él, que está lleno de gracia y benignidad, a Él que hace todas las cosas de acuerdo con la verdad. Él juzgará. Ese que entregó su vida por nosotros. ¡Qué maravilloso es el plan de Dios! Y cuando nos sometemos a ese plan y caminamos en la verdad, vamos a producir buenas obras y conoceremos la gloria, el honor y la paz, esas cosas maravillosas que Dios quiere otorgarles a sus siervos fieles. Cierro con esto. Hasta la próxima semana. Shalom desde Israel.
2: Shalom from Israel.
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1: Shalom y bienvenidos a Vía Haftag Israel, una frase hebrea que significa amarás a Israel. Esperamos que se queden con nosotros durante los próximos 30 minutos, ya que nuestro maestro, el Dr. Baruch, nos compartirá una enseñanza expositiva de la Biblia. 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Aunque todos los cursos en el instituto se imparten en hebreo, el Dr. Baruch se complace en compartir esta enseñanza en inglés con doblaje al español. 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Aquí está Baruch y la lección de hoy.
2: El tema más importante del mundo tiene que ver con el Mesías. Vamos a aprender que Él es nuestro Redentor. Y sin redención, no hay esperanza. Sin redención, no puedes tener una relación con el Dios viviente. Hay buenas noticias con respecto a la redención. Y esas buenas noticias son el Evangelio. Es literalmente lo que significa el término Evangelio. Buenas noticias específicamente sobre el plan de redención de Dios. Sabemos que existe una relación estrecha entre redención y salvación. Lo que iniciaremos hoy es un emocionante estudio sobre el Evangelio.

0: Evangelio de Mateo. Sabemos que existen cuatro evangelios registrados en el Nuevo Testamento. ¿Por qué son cuatro? Porque con ellos vemos cuatro perspectivas diferentes de la misma verdad. Y el primer evangelio es llamado Mateo. Históricamente, sabemos que cuando miramos el texto bíblico, no hay una autoría claramente definida para ninguno de estos cuatro evangelios. Por tradición los llamamos Mateo, Marcos, Lucas y Juan. Y cuando miramos los primeros tres, Mateo, Marcos y Lucas, vemos que tienen una visión común. En otras palabras, ellos cuentan una historia muy similar en un orden muy parecido, con una visión. Los llamamos los evangelios sinópticos, Mateo, Marcos y Lucas. Cuando estudiamos Juan, lo cual hicimos hace algunos años atrás, el evangelio de Juan es muy diferente. Mismo mensaje, mismo contenido sobre Yeshua, sobre su identidad, quién es él, el Hijo de Dios, y también lo que él ha hecho, lo que hizo cuando caminó como hombre sobre la tierra y lo que hará cuando regrese. Pero cuando vemos el evangelio de Mateo, notamos que más que en cualquier otro, Mateo nos cuenta sobre el Mesías, el Cristo, desde un punto de vista profético. Él usa una gran porción de la Biblia hebrea, la cual conocemos en hebreo como la Tanaj, o comúnmente lo que la gente llama el Antiguo Testamento. Dicho esto, empecemos. Tomen sus Biblias y vayan conmigo al Evangelio de Mateo, capítulo 1. Lo primero que vemos aquí es una genealogía. Las genealogías hacen más que simplemente relatarnos quién es el padre de alguien más. Con frecuencia, hay un mensaje significativo y muchas implicaciones teológicas que se derivan de las genealogías. Y este ciertamente es el caso cuando estudiamos la genealogía del Mesías Yeshua, Jesucristo, de acuerdo con el Evangelio de Mateo. Leamos esto juntos. Yo estaré leyéndolo por algunos minutos en la versión hebrea. Bien, déjame declararte con total seguridad que los evangelios fueron escritos originalmente en el idioma griego. Eso tiene sentido por una serie de razones. En primer lugar, el propósito de los evangelios no es solo comunicar la verdad de Dios, el mensaje de redención al pueblo judío, sino que descubrimos que el objetivo era alcanzar una audiencia mayor y mucho más numerosa. En ese tiempo, el griego era el idioma internacional. De hecho, y esto quizás te sorprenda, cerca del 40% de las lápidas que fueron construidas durante los últimos años del Segundo Templo, en ese periodo de tiempo en el que el griego aún era un idioma muy importante, de hecho, aún si avanzan 200 años en el tiempo y miran algunas de las tumbas rabínicas más famosas, en un lugar llamado Bet Sharim, al norte de Israel, encontrarán que muchas de ellas fueron escritas en griego. El griego era un idioma con suprema importancia no solo para el mundo, sino dentro del judaísmo, al punto de que en el mismísimo Talmud, en lo que es llamado Mesejit Megillah, es decir, la sección que se ocupa de la lectura del libro de Esther, para esa importante fiesta llamada Purim, sabemos que el griego es uno de los idiomas. Y recuerden, esto fue escrito en el siglo 4, quizás 5, después del nacimiento del Mesías. Ello confirma cuán importante era el griego y cómo, de acuerdo a la tradición rabínica, el griego es uno de los tres idiomas con los que Dios transmite su revelación: hebreo, arameo y griego. Empecemos. Acompáñenme, por favor, a Mateo capítulo 1, versículo 1. Leemos aquí: el libro del linaje, el libro de la genealogía del Mesías Yeshua. Lo primero que relata el texto es que hay una historia, un trasfondo para entender correctamente la identidad de este hombre llamado Yeshua. Él tiene una genealogía. Y noten no solo su nombre Yeshua, sino que también es llamado el Mesías. ¡Qué término tan importante! Conocemos que en el idioma griego, la palabra Mesías es Christos, de la que deriva la palabra Cristo en español. Este texto, de inmediato, apenas al iniciar, establece y deja bien claro que Yeshua es el ungido de Dios. Y del mismo modo, veremos en unos minutos que este término Mesías se refiere a una persona ungida, y normalmente se trata de un rey. Entonces el libro del linaje, el libro de la genealogía del Mesías Yeshua, y noten lo que dice, hijo de David, hijo de Abraham. Sabemos también que el término hijo de David, en un contexto judío, nos habla del ungido, del Cristo, del Mesías, del Rey. También vemos el término hijo de Abraham, que nos habla del pacto abrahámico y nos habla de la promesa. Entonces, dos cosas están declarando aquí, que Yeshua, una vez más, él pertenece al linaje de David, por lo tanto, correctamente es candidato para ser el Mesías. Y en segundo lugar, está vinculado a las promesas que Dios le dio a Abraham. ¿Cuáles promesas? Estamos hablando de promesas de pacto. Así que hay gran significado en estos dos términos, hijo de Abraham, hijo de David. Pero noten algo. Vamos a ver en unos minutos que iniciaremos con Abraham y avanzaremos en el tiempo, por lo tanto tendrá más sentido decir primero hijo de Abraham y luego hijo de David, porque Abraham, obviamente, nació antes que David, el rey David. Pero el orden es invertido, y siempre que veas un cambio de orden en la Biblia, no es casualidad, sino que busca enfatizar algo. Nos está enseñando que se trata de Yeshua, quien creció en Nazaret, aunque nació en Belén. Este hombre es, en efecto, el Mesías, pero además es el cumplimiento de la promesa hecha a Abraham, según la que vendría uno conocido como Zera Abraham, la semilla de Abraham, la simiente de Abraham, un descendiente, quien tendría el reino en su mano, autoridad de reino, quien sería aquel que llevaría a cabo el establecimiento del reino. Pero antes de que eso suceda, debe haber una redención, un pago por el perdón de los pecados. De lo contrario, nadie podría entrar en este reino. Leemos aquí que es Yeshua quien está conectado a este pacto abrahámico, pero quien en primer lugar es, y aquí está el énfasis, él es el Mesías. Avancemos al verso 2. La palabra que leemos aquí se traduce frecuentemente con el término en español engendrar, lo que simplemente significa que él fue quien provocó el embarazo, quien generó la concepción. Así que usaré esta palabra antigua, engendrar, simplemente para decir que uno es el padre de alguien, quien provocó la concepción que resultó en el nacimiento de un niño. Leemos, Abraham engendró a Yitzhak, Yitzhak engendró a Jacob, y Jacob engendró a Yehudá. Bien, noten algo. Pensaríamos que aquí debería decir Rubén, porque Rubén fue el primogénito de Jacob, pero no dice así. Dice Judá, Yehudá. ¿Por qué? La respuesta es muy clara. Debido a que el Mesías, basado en una profecía, ¿cuál profecía? La que leemos en Génesis capítulo 49, versículo 10. Allí, por primera vez, se nos revela que el Mesías pertenecería al linaje de la tribu de Judá. Y debido a esto, vemos que pasa de Jacob, o Jacob, a Yehudá, Judá, y luego menciona a sus hermanos. Entonces, tiene que ver con Israel, el pueblo judío, pero específicamente con esa tribu de Judá. Y déjame señalar que este término Judá es una palabra de acción de gracias, es una palabra de alabanza, y no debería sorprendernos que el Mesías provenga de esta tribu, porque a través de la redención, y él es el Redentor, para eso, él ha sido ungido, en cuanto a su primera venida. Porque cuando venga por segunda vez, él vendrá como rey. Atención, él siempre ha sido rey, pero él no hizo la obra de un rey, hizo la obra de un siervo sufriente. El judaísmo lo entiende parcialmente bien. ¿Por qué lo digo? Porque el judaísmo habla de dos Mesías distintos. Es decir, el Mesías ben David, como hemos venido diciendo, el Cristo, y Mesías ben Yosef. Él es el siervo sufriente, quien vendría de acuerdo con la tradición rabínica antes que el Mesías ben David, con el fin de causar que la gente se arrepienta y para sufrir con el fin de surtir un efecto espiritual sobre ellos. El problema es este. El judaísmo ve a dos diferentes individuos separados, Mesías ben Yosef y Mesías ben David. Pero descubriremos en las próximas semanas que esto fue comprendido correctamente por nada menos que Yohananja Macbil, es decir, Juan el Bautista. Que no se trata de dos Mesías, que Yeshua tiene ambos roles, él cumple con ambos llamados. Él vino por primera vez a cumplir la obra de Mesías ben Yosef y vendrá de nuevo al final de esta era para cumplir la obra de Mesías ben David. Juan fue el primero en entender que no son dos Mesías, sino dos diferentes obras en dos épocas distintas, hechas por un Mesías, y este es Yeshua. El término Judá, como dije, tiene que ver con alabanza y adoración, y nos dice que a través de la redención, y solo por la redención, podemos adorar a Dios. Sin redención no es posible adorar a Dios. Avancemos al verso 3. Y Yehudá engendró a Fares y a Zerah de Tamar. Podemos leer esto. De hecho, si has venido siguiendo nuestras otras series a través de nuestras plataformas por internet, hace cierto tiempo completamos nuestro estudio del libro entero de Génesis y leemos sobre cómo Tamar, una mujer muy justa, una que la Escritura misma declara en palabras de Judá, que ella era más justa que él. Era una mujer piadosa que tenía fe, no solo en Dios durante su vida, sino también para el futuro, en el reino del futuro. Y por tanto, ella aplicó la Torá, aun cuando la Torá no había sido formalmente revelada, pero debido a su fe, ella naturalmente expresó la verdad de la Torá, y ese importante mandamiento que vemos, y ya lo hemos mencionado en el estudio del libro de Ruth hace algún tiempo, cómo ella guardó el mandamiento conocido como Yabum, es decir, ella buscó levantar un heredero para su difunto esposo, así que ella buscó un familiar, en este caso, a su cuñado, pero él no quiso hacerlo, luego a otro cuñado, no se le permitió hacer esto, así que por otros medios, ella logró que Yehudá se convirtiera en el padre del heredero, con quien engendró a estos dos gemelos, Fares y Zerah. Y descubrimos que ellos jugaron un rol. Bien, hay otro asunto que debe ser mencionado aquí. Existen, y ya veremos, cuatro referencias a mujeres en esta genealogía. Esto es algo muy singular, porque en gran manera, regresando 2000 años atrás y aún antes, no vemos que las mujeres sean mencionadas en documentos religiosos, no del modo que lo hace la palabra de Dios. Así que esto es algo radical y simplemente apunta al rol tan importante que tienen las mujeres dentro de los propósitos de Dios. Pero déjame hacer una pausa y decir algo. Recientemente se han dado una serie de declaraciones controversiales sobre las mujeres y su rol. Y he recibido numerosos correos electrónicos sobre mi punto de vista sobre este asunto. Yo pienso conforme a la palabra de Dios. La palabra de Dios lo deja bien en claro. Quizás no te guste, quizás no estés de acuerdo, pero no te rebeles en contra de ella. Y existen muchas personas que están ignorando, que están debilitando la palabra de Dios y simplemente haciendo lo que les parece justo ante sus propios ojos. Y cuando alguien hace eso, escucha con cuidado. Cuando alguien hace lo que es justo ante sus propios ojos, resulta algo maligno ante los ojos de Dios. Debemos sujetarnos a su revelación, y la palabra de Dios dice, «Yo no permito que una mujer enseñe o ejerza autoridad sobre los hombres». Bien, existe una mujer muy popular. Su nombre es Beth Moore, y ella escribió, «Espera un segundo, mira Juan capítulo 4». Dios usó a una mujer en el pozo. De hecho, Dios ha usado a las mujeres en muchas maneras con respecto a compartir el evangelio con los individuos. y saliendo para proclamar la verdad. Eso es cierto. No hay nada malo con que una mujer comparta el Evangelio, pero no de una manera formal a través de la enseñanza sobre otros hombres. Ella está confundiendo los temas. Ella no está haciendo una correcta exégesis de la palabra de Dios. Se trata de dos asuntos distintos. Yo compartiendo de un modo personal con un grupo de personas alrededor de la mesa al momento de comer, o en una parada de autobús, o donde quiera que me encuentre, compartiendo con ellos sobre mi fe. Eso es lo que esa mujer hizo en el pozo. Salió a contarle a la gente en la ciudad sobre su encuentro con el Mesías. Eso está bien. Pero pararse de modo formal en el momento de la enseñanza o la adoración, esto es simplemente algo que no es permitido de acuerdo a la voluntad de Dios. No se trata de mi punto de vista, sino el punto de vista de las Escrituras. Así que resulta muy poco sincero, resulta bíblicamente incorrecto, tomar algo que muestra simplemente el compartir de la fe y decir que eso le da permiso a las mujeres de enseñar a los hombres. No, no es el caso. Pero Dios sí usa a las mujeres de muchísimas formas para sus propósitos. Aquí vemos cómo se menciona a esta mujer, Tamar. Dice en el verso 3, Fares engendró a Esrom, Esrom engendró a Aram, Aram engendró a Aminadab, Aminadab engendró a Naasón, Naasón engendró a Salmón, y Salmón engendró a Booz. Y de nuevo, vemos a otra mujer ser mencionada. Y esta es esta justa mujer gentil, una moabita, llamada Ruth. E insisto, estudiamos ese libro de Ruth no hace mucho tiempo. Así que Ruth se menciona, y de nuevo, ella, gracias a este mismo mandamiento, el mandamiento llamado Yebum, establecido en Deuteronomio capítulo 25, ella usa este mismo mandamiento como lo hizo Tamar, con el fin de levantar un heredero, con un familiar cuyo nombre era Booz. Y Booz engendró a Obed. Engendró a Obed con Ruth. Y Obed engendró a Isaí. ¿Quién es Isaí? El padre de David. Pasemos al verso 6. Isaí engendró al rey David. Y noten lo que encontramos. Vemos un cambio importante en esta sección. Dice que David engendró a Salomón de aquella que era la esposa de Urías. Así que ahora vemos a otra mujer ser mencionada. Imaginen eso. Tenemos a Tamar, tenemos a continuación a Ruth, y luego tenemos, noto que me la salté sin querer, pero si regresan en la escritura encontrarán que, en efecto, me equivoqué en algo. Verso 5. Salmón engendró a Booz, ¿de quién? De Rahab. Inicialmente dije Ruth, pero ella vendría después. Rahab fue esta mujer en Jericó. Recuerden cuando estos dos espías fueron enviados a Jericó por Yehoshua, Josué. Y ella era una mujer justa. Ella vio el poder de Dios, escuchó las noticias y temió a Dios. Y se unió al pueblo judío. Por lo que luego encontramos aquí, miren el verso 5, Salmón engendró a Booz con Rahab, y luego Booz engendró a Obed con Ruth. Obed engendró a Isaí, e Isaí engendró al rey David. David engendró a Salomón, el rey Salomón, y aquí viene la cuarta mujer, cuando menciona que Salomón nació de la mujer que fue esposa de Urías. Estamos hablando de Betsabé. Y de nuevo, esta mujer fue víctima, mas sin embargo, un niño fue concebido, Salomón, y Dios usó esto para sus propósitos. Continuando, verso 7. Salomón engendró a Rahab-am o Roboam. Roboam engendró a Abías. Abías engendró a Asa. Asa engendró a Josafat. Josafat engendró a Joram. Joram engendró a Usías. Usías engendró a Jotam. Jotam engendró a Acaz. Acaz engendró a Yitzhiyahu, es decir, a Ezequías. Luego, verso 10. Ezequías engendró a Manasés. Manasés engendró a Amón. Amón engendró a Yoshiyahu, es decir, Josías. Todos estos reyes descienden de David. Todos fueron reyes de Judá, todos mencionados aquí. Verso 11. Y Yoshiyahu o Josías engendró a un hombre muy perverso. Aquí se llama Jeconiah o Jeconías, como se traduce en español. también conocido como Joaquín. Joaquín fue un individuo muy, pero muy malo, al punto que, y esto es muy importante, al punto de que hay una profecía sobre él. Esta profecía se menciona en Jeremías, capítulo 22, que ningún descendiente de este hombre, Joaquín, se sentaría jamás sobre el trono de David. ¿Por qué esto es tan importante? Debido a que esto corta, esto destruye la esperanza mesiánica. No existiría manera humana en la que pudiese nacer el Mesías. Esta profecía era desastrosa, como dije. Esto eliminaba cualquier manera humana, es cierto, pero hay una manera celestial. Y esa manera celestial es a través de un milagro. ¿Qué milagro? Si una virgen concibiese. Debemos recordar eso. Y por esta razón es tan importante que creamos en el nacimiento virginal. Solo a través de esta concepción sobrenatural, sin la intervención de la genética humana, como estudiaremos en las próximas semanas, solo a través de este hecho la esperanza del Mesías podría ser realidad, y esa profecía al final de Jeremías 22 no perdería su valor. Esto será muy importante. Miren al final del verso 11, hablando sobre Joaquín o Jeconías, dice, él y sus hermanos, durante los días de la cautividad babilónica, y esto se confirma cuando lees el Antiguo Testamento, él fue el último rey de esa línea. Hubo otro, Sedequías, pero él fue puesto allí por Nabucodonosor. Leamos ahora el verso 12. Y después de ser exiliados a Babilonia, encontramos que este hombre, Jeconías, engendró a Salatiel. Salatiel engendró a Zorobabel. Zorobabel engendró a Abiud. Abiud engendró a Eliakim. Eliakim engendró a Azor. Azor engendró a Sadoc. Sadoc engendró a Akim. Akim engendró a Eliud. Eliud engendró a Eleazar. Eleazar engendró a Matán. Y Matán engendró a Jacob. Leamos ahora el verso 16. El verso 16 dice, y Jacob, o Jacob, por supuesto es un Jacob diferente, no aquel del cual se habló al inicio, engendró a Joseph, quien es el esposo de Miriam, o como comúnmente la llamamos en español, María. Así que vemos algo aquí. Vemos que Joseph, o José, quien es el padre legal, y presta atención a esto, él es el padre legal de Yeshua y no su padre biológico. Esto es muy importante. Debido a esto, legalmente podemos ver que el Mesías es un descendiente de David. Legalmente, pero no biológicamente. Existen personas que quieren decir que cuando leemos el Evangelio de Lucas, el Evangelio de Lucas es muy, muy diferente. He estado hablando de la palabra engendrar. Engendró, engendró. En el Evangelio de Lucas, literalmente lo que dice es, uno es de, es un término muy incierto. Es simplemente el artículo definido de una construcción genitiva. Así nada más. Simplemente dice, Abraham es de, o mejor dicho, Isaac es de Abraham. Va en sentido contrario. Entonces, Jacob es de Isaac, Isaac es de Abraham. ¿Qué significa? Bien, es muy incierto. Pero el punto es que aquellos que dicen que la genealogía es la de María, lo hacen sin evidencia bíblica. No puedes argumentar un caso de allí. Podría ser, quizás, pero bíblicamente no podemos proclamarlo. Nada se ha dicho que lo soporte. La genealogía de Lucas es una genealogía muy particular y algún día Dios mediante la estudiaremos. Pero volviendo aquí, vayamos por favor al verso 16. Dice, y Jacob engendró a Joseph, el esposo de Miriam o María, de la cual, no del cual, sino de la cual, nació Yeshua, quien es llamado el Mesías. Muy importante. De ella nació Yeshua, y esta es la tercera vez en este texto en la que Yeshua es presentado como el Mesías. Leamos ahora el verso 17. Quiero hacer algo. Cambiar el idioma. Les mencioné que debido a la presencia de estos nombres, estaba leyendo la versión hebrea del Nuevo Testamento, pero ahora la colocaré a un lado y leeremos la versión griega. Aquí encontramos algo muy significativo que retomaremos la semana que viene, cuando estudiemos más sobre el nacimiento del Mesías. Pero miren lo que dice empezando con el verso 17. De manera que todas las generaciones desde Abraham hasta David, 14 generaciones. Y desde David hasta la deportación a Babilonia, 14 generaciones. Y desde la deportación a Babilonia hasta el Mesías, 14 generaciones. Debemos prestar mucha atención a esto. Si miramos literalmente, encontraremos de hecho que de Abraham a David hubo 14 generaciones. Y desde David hasta la deportación a Babilonia, 14 generaciones. Pero cuando leemos desde la cautividad babilónica hasta el Mesías y contamos, te verás muy sorprendido. ¿Hubo realmente 14 generaciones o en realidad hubo una menos? 13 generaciones. Si cuentas, notarás que fueron 13. ¿Es esto un error? Efectivamente no. Allí es donde se halla la sabiduría y allí es donde iniciaremos nuestro estudio la próxima semana cuando avancemos más en el Evangelio de Mateo y entendamos la importancia de esto para nuestra fe. Hasta entonces, que Dios les bendiga ricamente. Shalom desde Israel.
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El libro de Cantares es una expresión poética del amor, también la fidelidad y la devoción. En el capítulo 1, versículo 17 de este libro de Cantares, encontramos una referencia a las vigas de la casa construida por el rey Salomón para su amada. Esas vigas, dice la palabra de Dios, que eran de cedro. Esa mención no es meramente decorativa, sino que encierra un mensaje espiritual. Como ya sabes, la madera de cedro es conocida por su resistencia, por su durabilidad, por su capacidad natural para protegerse contra la putrefacción, protegerse de los insectos, incluso de los hongos. He tenido que leerlo en internet un poquito para ver las características de ese tipo de madera. De la misma manera, en nuestra vida espiritual debemos construir sobre estructuras sólidas, estructuras resistentes, capaces de soportar el paso del tiempo, capaces de soportar las pruebas de la vida. En toda construcción, las estructuras principales son las columnas, las vigas. Por supuesto, los cimientos. Las columnas sostienen la edificación, le dan estabilidad. Y en nuestra vida, la columna principal es Dios. Pero también hay otras columnas que nos dan estabilidad. Y pueden ser la familia, puede ser el matrimonio, puede ser la iglesia, puede ser tu salud o puede ser el trabajo. Sin duda estas son las prioridades de la vida, ¿verdad? En ese orden deberían ser primero Dios, después tu familia, después la iglesia, tu salud, el trabajo, etc. Esas áreas requieren atención, requieren cuidado. Las vigas, por su parte, son las estructuras horizontales que sostienen el peso de otras partes de la construcción. Puede ser el techo o pueden ser los niveles superiores. Simbólicamente, las vigas en nuestra vida son elementos que nos ayudan a soportar las cargas diarias. Si esas vigas son débiles o están mal construidas, todo lo demás va a colapsar. Por ello es vital que nuestras vigas espiritualmente hablando sean fuertes, firmes, duraderas. Y por eso te hemos puesto el ejemplo del cedro. Yo recuerdo hace unos años atrás, cuando vivía en Vitoria-Gasteiz, recuerdo que estuve durante una semana con un albañil trabajando en la reedificación de una casa. Y recuerdo que esas vigas horizontales sostenían el peso de otras partes de la casa, pero eran de madera. Y claro, la madera con la humedad pierde resistencia y es fácil de quebrar. Yo recuerdo que el albañil las cubría, las fortalecía. Eso es lo que debemos hacer nosotros. Fortalecernos cada día. Pero no en nuestras fuerzas, no en nuestro conocimiento humano. Fortalecernos en Dios. La primera y la más importante viga en nuestra vida es nuestra relación con Dios. Aunque Dios es la columna que nos sostiene, nuestra relación con Él es la viga que soporta el peso de nuestras cargas diarias. Tú y yo nos tenemos que relacionar con Dios a través de la oración, a través de la lectura de la palabra, a través de la alabanza, a través de estar congregados con otros hermanos. El problema es que muchas veces nuestra relación con Dios se ve afectada porque nos relacionamos con las cosas de este mundo, con los placeres, con los deleites de este mundo. Ponemos nuestra mirada en las cosas del mundo, quitamos nuestra mirada de Jesús. Santiago, en su carta, capítulo 4, verso 4, nos advierte que la amistad con el mundo es enemistad con Dios. Recuerdo una canción de la agrupación Zona 7 que hablaba sobre la amistad con el mundo no es de Dios, porque el que quiera ser amigo del mundo se hace enemigo de Dios. No te canto la canción porque no sé cantar, pero si conoces a la agrupación Zona 7, tienes esta canción. Si tú permites que las influencias del mundo
deterioren tu conexión con Dios, lo que vas a estar haciendo es debilitar la viga principal de tu vida. Y pronto nos vamos a encontrar en un estado de fragilidad espiritual. Por eso es importante fortalecer nuestra comunión con Dios cada día. Ten tiempo de oración con tu esposa, con tu esposo, con tus hijos cada día. Nuestra relación personal con Dios es lo más importante. Luego también es importante nuestra relación matrimonial. El matrimonio es otra de las vigas esenciales en la vida. Y Dios no nos diseñó para llevar las cargas solo. Nos dio un compañero o compañera para compartir el peso de la vida. La paz, el amor, la armonía en el matrimonio son los factores claves para sobrellevar las dificultades. La Biblia nos manda a amar a nuestro cónyuge sin condiciones. No nos dice que debemos esperar a comprenderlos primero o a que cambien para poder amarlos. No, no, el mandato es claro. Debemos amar a nuestra pareja como Cristo amó a la iglesia. Y es común que muchas esposas se enfoquen tanto en sus hijos que descuiden su relación matrimonial. Y viceversa también. La palabra nos enseña que la relación con el cónyuge debe ser prioritaria, ya que los hijos eventualmente crecerán, partirán, pero el matrimonio permanecerá. Los hijos que tenías entre tus brazos irán creciendo, serán mayores. Como se suele decir hoy en día, abandonarán el nido y te quedarás con tu esposa, con tu esposo. Por eso, fortalece el matrimonio. Un hogar sólido se edifica sobre una relación conyugal fuerte y saludable en Dios. Esa es la clave. La vida te pone cargas pesadas, pero Dios nos ha dado su palabra como sostén. No son las promesas las que nos sostienen nuestras cargas, sino nuestra confianza en Dios, en que Dios cumple sus promesas. Si creemos firmemente en lo que Dios ha prometido, tendremos la fortaleza para sobrellevar cualquier situación. Las promesas de Dios son más duraderas que el cedro. El cedro llegará un momento en que se deteriorará, se destruirá. Ponle fuego al cedro y adiós cedro. Pero las promesas de Dios permanecen para siempre. No se deterioran, no se contaminan, no tienen fecha de caducidad, de vencimiento. Son eternas, son seguras. A través de la fe en las promesas que Dios te ha dado, puedes encontrar paz y seguridad en medio de cualquier tormenta. Ayer en la iglesia, en la Casisto, nos compartían sobre la salvación. En los momentos más difíciles de la vida, cuando el peso de las pruebas se vuelve insoportable, tener la certeza de nuestra salvación es el consuelo. Saber que sin importar lo que ocurra en esta vida, nuestro destino eterno está asegurado en Cristo, eso nos da una paz que trasciende cualquier circunstancia. Hay un versículo, no lo recuerdo, dejarlo en comentarios, que habla sobre echar mano de la vida eterna. Eso significa recordar que somos hijos de Dios, que Cristo ha preparado un lugar para nosotros y que nuestro nombre está escrito en el libro de la vida. Sin esa seguridad, nuestra vida espiritual está en peligro de tambalearse. Si aún no tienes la certeza de tu salvación, hoy es el día para invitar a Cristo a ser el Señor y Salvador de tu vida. Así como las vigas de cedro protegían, daban estabilidad a la casa, como dice Cantares capítulo 1, verso 17, nuestras vigas espirituales deben ser fuertes, duraderas, porque de esa manera vamos a soportar las cargas de la vida. Nuestra relación con Dios, nuestro matrimonio, nuestra confianza en las promesas de Dios, la seguridad de nuestra salvación son las estructuras que nos van a mantener firmes en la fe. ¿Cómo están nuestras vigas espirituales? ¿Estamos fortaleciendo nuestra relación con Dios? ¿Estamos cultivando nuestro matrimonio con amor, con dedicación? ¿Estamos confiando en las promesas de Dios? ¿Tienes la certeza de que eres salvo? Si alguna de estas vigas está débil, es momento de pedirle a Dios que la restaure. Acércate a Dios, refuerza tu relación con Él, construye tu vida sobre un fundamento inquebrantable.
que nuestra casa espiritual sea como la de Salomón, fuerte, firme y sobre todo protegida por el Señor. Si tu fortaleza no es el Señor, apaga y vámonos. ¿Se acabó? 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La vida cristiana es una construcción constante. Cada día edificamos nuestra vida con nuestras decisiones, con nuestras actitudes, con nuestras relaciones. La pregunta clave es, ¿sobre qué estamos construyendo? Jesús ya nos advierte en Mateo capítulo 7, verso 24, sobre la importancia de edificar sobre un fundamento sólido. Recuerda la historia de los tres cerditos, ¿verdad? Uno edificó su casa sobre paja, otro madera, si no me equivoco, y otro sobre ladrillo, ¿verdad? ¿Sobre qué estamos construyendo nosotros? Aquellos que edifican su vida sobre la roca, que es Cristo, permanecerán firmes cuando lleguen las tormentas de la vida. Pero si edificamos sobre barro, arena, paja, madera, va a venir el enemigo, va a soplar y adiós a nuestra casa, a nuestro hogar, a nuestra vida. Quienes edifican sobre la arena, sin una base firme, verán su casa derrumbarse. Edificando mi vida sobre la roca. Nuestra vida personal es el primer aspecto que debemos cimentar en Cristo. Como te decía, una relación genuina con Dios nos da estabilidad, nos da dirección. Jesús es el fundamento firme que nunca cambia. Y para construir nuestra vida sobre Jesús necesitamos escuchar, obedecer su palabra. No basta con conocer las Escrituras. Debemos aplicarlas en nuestra vida diaria. Permanecer en oración. A través de la oración mantienes una comunicación constante con Dios. Él te fortalece, busca su guía. No podemos construir una vida estable con nuestras propias fuerzas. Dependemos de Dios. Así que si quieres edificar tu vida sobre Cristo, debes escuchar, obedecer su palabra, permanecer en oración, depender de su gracia. Cuando nuestra vida está fundamentada en Cristo, podemos enfrentar cualquier adversidad con la seguridad de que Él nos sostiene. Tu matrimonio, como te decía hace unos minutos atrás, ¿sobre qué está cimentado? ¿Está cimentado sobre la roca que es Cristo? Recuerda que el matrimonio es una institución sagrada establecida por Dios. Y como cualquier construcción, necesita un fundamento sólido para resistir el paso del tiempo, las dificultades. Un matrimonio que se centra en Cristo se va a caracterizar porque hay un amor sacrificial. Pablo en la carta de Efesios capítulo 5 verso 25 nos enseña que los esposos deben amar a sus esposas como Cristo amó a la iglesia. Eso significa amor incondicional, compromiso. Un matrimonio que se centra en Cristo va a perdonar. No hay matrimonio sin diferencias o conflictos, pero el perdón y la gracia permanecen para siempre en ese matrimonio. El perdón y la gracia permiten restaurar la relación. La oración, la clave de todo. Oración en pareja. Un matrimonio que ora junto se fortalece y crece en unidad. Y luego que haya comunicación, que haya respeto. Diálogo sincero, un trato respetuoso. Esas son claves para mantener una relación sana. Y cuando un matrimonio está cimentado en Cristo, las pruebas pueden venir, pero no lo van a derribar porque su base es firme, es eterna. ¿En qué estás edificando tu matrimonio? ¿Lo estás edificando sobre la roca que es Cristo o sobre la arena? ¿Estás edificando tu hogar sobre la roca? Porque el hogar es el lugar donde se forma el carácter, donde se transmiten valores, donde se refleja el amor de Dios. Y para que nuestro hogar sea sólido, estable, es importante que Cristo sea el centro. En un hogar donde Dios es la prioridad, hay paz, hay amor, hay propósito. Pero si Dios no es prioridad, entonces ese hogar va a ser un desastre.
para que nuestro hogar sea sólido y estable, es fundamental que se enseñe la palabra de Dios. Proverbios capítulo 22, verso 6, nos exhorta a instruir a los hijos en los caminos del Señor. Instrúyelos para que no se pierdan, para que cuando crezcan, cuando sean mayores, no se aparten del camino de Dios. En un hogar sólido, estable, tiene que haber unidad, armonía. La división, el egoísmo destruye los hogares. El amor, la comprensión lo fortalecen. En un hogar también tiene que haber servicio, gratitud. Un hogar bendecido es aquel donde sus miembros, el esposo, la esposa, los hijos, la suegra, el suegro, la nuera, el tío, el primo, el amigo, se sirven y agradecen mutuamente. Cuando edificamos nuestro hogar sobre la roca que es Cristo, estamos estableciendo un legado de fe para las futuras generaciones, para las personas que viven con nosotros. Construir nuestra vida, nuestro matrimonio, nuestro hogar sobre la roca que es Cristo, nos va a garantizar estabilidad, paz, propósito. Sí, la vida va a traer tormentas siempre, pero si estamos cimentados en Él, en Cristo, nada podrá destruir lo que hemos construido o lo que Él ha construido. Hoy es el momento de examinar nuestras bases. ¿Cómo están los cimientos? ¿Cómo están las vigas? ¿Cómo están las columnas? Asegúrate de que Cristo sea el fundamento sobre el cual edificas cada área de tu vida. Si aún no lo es tiempo de ponerlo en el lugar que le corresponde, en el centro. La roca firme sobre la cual todo se sostiene, Cristo. Que Cristo sea el centro de tu vida, de tu matrimonio, de tu familia, de tu hogar, de tu trabajo, de tu iglesia. Que Cristo sea el centro de todo.

Isaías capítulo 51, versículo 3 y 4. Ciertamente consolará Jehová a Sión, consolará todas sus soledades y cambiará su desierto en paraíso, su soledad en huerto de Jehová. Se hallará en ella alegría y gozo, alabanza y voces de canto. Estad atentos a mí, pueblo mío, y oídme, nación mía, porque de mí saldrá la ley y mi justicia para luz de los pueblos. Según el diccionario, la palabra consolar es aliviar la pena, aliviar el dolor de una persona. Qué precioso es que nuestra pena, nuestro dolor pueda ser aliviado, aliviada. Pero el gran problema es que ese alivio, muchos, no lo encontramos en absolutamente nada de nuestra vida. Hay muchísimos cristianos que están buscando consuelo para sus aflicciones donde no pueden encontrarlo. Queremos encontrar consuelo en seres humanos que están igual o están más cargados de problemas y amarguras que nosotros mismos. El hombre puede tener palabras de consuelo, pero son simples palabras. Pueden ser a lo mejor buenas intenciones, con mucho amor posiblemente, pero no dejan de ser simples palabras, simples promesas. Es bonito que alguien nos diga, no te preocupes, te vas a sentir mejor, no te preocupes, el niño estará mejor. No te preocupes, ya vas a encontrar un buen trabajo. No te preocupes, ya vas a ver que no te van a quitar la casa. Todas son palabras bonitas, pero no cambian en nada la situación de nuestra vida. No cambian en absolutamente nada nuestra realidad. Por eso debemos tener bien claro en nuestra mente y en nuestro corazón que el único que puede darnos verdaderas palabras de consuelo, el único, es Dios. No hay nadie más. Ciertamente consolará Jehová a Sión, dice este versículo 3 del libro de Isaías capítulo 51. Él nos da palabras de consuelo en nuestra angustia, pero también tiene todo el poder para cambiar nuestra situación. No son palabras vacías, son palabras que nos llenan de esperanza. Llenan de esperanza el alma del ser humano. Hoy en día, la esperanza muchos la han perdido, ¿verdad? Hay muchas personas que viven desesperanzadas. ¿Qué está sucediendo en las vidas de muchas personas? Este capítulo 51 de Isaías nos ofrece joyas de consuelo para nuestra vida. Y si en este día nuestro corazón está afligido, si en este día nuestro corazón está angustiado, está atribulado, permitamos que Dios, por medio de su palabra, nos dé las verdaderas palabras de consuelo que nuestra vida necesita en cada situación de nuestra vida. Todo lo que escribió el profeta Isaías, todo lo que profetizó, fue inspirado por Dios. Y esas palabras que profetizó Isaías en ese tiempo, dedicadas al pueblo, dedicadas a ciertas personas, también eran palabras proféticas para ti y para mí hoy. Por eso Isaías, mediante el Espíritu Santo, ofrece estas palabras de consuelo para nuestra vida.

Permitamos que Dios, por medio de su palabra, nos dé las verdaderas palabras de consuelo que nuestra vida necesita en cada situación. El Señor ofrece a todos el verdadero consuelo. El Señor es nuestro verdadero consuelo frente a lo incontrolable. A lo que tú y yo no podemos controlar, Él trae consuelo. ¿Te has dado cuenta que la sociedad, hoy en día, lo que no puede controlar, le rompe los esquemas? No puedes controlar una situación y las personas se atribulan, se afligen, se enfadan, se llenan de rencor. Lo que no puedas controlar, ¿para qué te vas a enfadar? ¿Para qué te vas a atribular? ¿Para qué vas a perder la paz? Si hay algo que se sale de tu control, no te afanes. Si no puedes hacerlo, no lo hagas. Muchos se están preguntando, ¿qué está pasando en el mundo con tantas catástrofes naturales? ¿Qué está pasando en el mundo con ciertos países ahora mismo que han dado varios golpes de Estado? Tenemos el ejemplo de Haití. Hay tantos golpes de Estado también en Oriente Medio, en Europa. Recordar que el presidente de Ucrania hizo un golpe de Estado. No es que lo hiciera él. Él es un títere puesto por un gobierno, por una élite. El verdadero golpe de Estado en Ucrania lo dio Estados Unidos. Hay muchos golpes de Estado en diferentes naciones. Hay muchas catástrofes. Hay mucha pobreza, hambruna en diferentes países. Solo en los primeros 3 meses del año hemos tenido por lo menos 3 o 4 terremotos fuertes, importantes. ¿Qué decir en los últimos años? Hemos visto maremotos. Hemos visto olas gigantes de más de 10 metros. Hemos visto naufragio de barcos. Hemos visto cómo diferentes aviones en diferentes países han desaparecido, han sido destruidos, han tenido accidentes. Hemos visto volcanes entrando en erupción, uno de ellos en Islandia. ¿Qué está pasando en el mundo? Al inicio de este año, la compañía estadounidense experta en desastres naturales y prevención público ha dado una lista de las 20 ciudades más vulnerables a un terremoto. ¿Sabes que El Salvador lo ubican en el puesto número 7 de todo el mundo? Aunque ahora mismo El Salvador, económicamente, políticamente, militarmente, ahora mismo El Salvador es una nación a la que tú puedes ir sin miedo a la violencia. Hace años no. Pero ahora mismo El Salvador es una de las ciudades, una de las naciones, uno de los países, ubicado en el puesto número 7, vulnerable a un terremoto. Muchos nos sentimos preocupados por lo que está sucediendo y nos preocupa más si no lo podemos controlar. Es algo que está totalmente fuera de nuestro control. Pero no para Dios. Aunque todo esto se destruyera, aunque los cimientos del mundo se estremezcan, Dios sigue estando en control. El Señor es nuestro verdadero consuelo frente a las amenazas humanas. Y esto hay que decirlo así. Le tenemos pánico al ser humano, ¿verdad? Le tenemos pánico a un cierto grupo de personas. Si algo nos tiene atemorizados y preocupados es quizás la delincuencia, los asesinatos, los robos, las extorsiones. Sabemos que no podemos sentirnos consolados ni por el gobierno, ni por la policía, ni por el ejército, pero sí podemos sentirnos confiados y consolados por la justicia de nuestro Dios. Todos aquellos que han sido afectados por amenazas humanas han sido robados, extorsionados, amedrentados, hasta sufrir incluso el dolor de perder a una persona que amamos. Podemos encontrar consuelo
en Dios. Aunque hasta la misma justicia humana esté corrupta, la justicia de Dios permanece. En Él estamos seguros. En Él encontramos la paz. Hay dos cosas que no podemos olvidar en nuestra vida para poder encontrar consuelo y paz. Y si lo hemos olvidado, es tiempo de recordarlo. No debemos olvidar quiénes somos nosotros. Y no debemos olvidar quién es nuestro Dios. ¿Qué pregunta, verdad, más interesante? ¿Quién eres tú para que tengas temor del hombre? Dios necesita que no olvidemos quién soy yo. Que no olvides quiénes somos nosotros. Estamos angustiados y sin consuelo porque hemos olvidado nuestra posición para con Dios. Se nos ha olvidado quiénes somos, no para la gente, sino para con Dios. Primera carta de Pedro, capítulo 2, versículo 9 y 10. Dos versículos muy conocidos. Mas vosotros sois linaje escogido, real sacerdocio, nación santa, pueblo adquirido por Dios para que anunciéis las virtudes de aquel que os llamó de las tinieblas a su luz admirable. Vosotros que en otro tiempo no erais pueblo, pero que ahora sois pueblo de Dios, que en otro tiempo no habíais alcanzado misericordia, ahora habéis alcanzado misericordia. Somos los hijos de Dios. No estamos abandonados. Dios cuida de nosotros. Si para otros no somos importantes, para Dios somos su tesoro. No tengamos temor del hombre, porque por nosotros pelea el Omnipotente. Y eso tiene que traer consuelo a nuestras vidas. No debes olvidar quiénes somos nosotros. Somos nación santa, pueblo escogido por Dios. No olvides quién es nuestro Dios. Nunca vamos a encontrar consuelo buscando en otros dioses. Otros dioses que dicen, o que profesan la paz, el poder, el consuelo. Nunca encontrarás consuelo, descanso, paz, seguridad en otros dioses. Solamente el verdadero Dios, el Dios de Israel, el Rey de Reyes, Señor de Señores, es el único que te puede dar esa paz. Qué triste, ¿verdad?, para los niños cuando no recuerdan el nombre de su padre, cuando andan perdidos y no saben el principal nombre que tienen que saber, el nombre de su padre. En el nombre de Dios hay poder. En el nombre de Dios hay salvación y muchas veces no acudimos a nuestro padre. Cuando un niño se cae, pide socorro, pide auxilio, ¿verdad? A la madre o al padre. Hay niños que todavía no lo hacen. Nosotros cuando tropezamos, ¿a quién acudimos? En el nombre de Dios hay poder. En el nombre de Dios hay salvación, hay consuelo. Cuando estamos perdidos en las dificultades de la vida, que no se nos olvide que en el nombre de Dios, el nombre de nuestro Dios es omnipotente, Él es eterno, es el Dios de los ejércitos, es Él el Altísimo. En Él vamos a encontrar consuelo, a pesar de las debilidades, a pesar de los temores. En Él vas a encontrar el consuelo que necesitas. En ocasiones, ver o leer noticias puede resultar deprimente, ¿verdad? Tratamos de seguir los mandatos bíblicos de buscar y pensar en lo que es verdadero, justo, respetable, puro, amable, digno de admiración, de elogio, como dice Filipenses capítulo 4, verso 8. Sin embargo, las historias que vemos en los medios de comunicación por lo común no nos hacen sentir tristes, frustrados, irritados. Además, pasamos por dificultades personales en casa, en el trabajo, en la economía, en las relaciones, enfermedades y muchas otras cosas más. Recurrimos a Dios en busca de respuestas, pero no es fácil encontrarlas. En vez de buscar respuestas, nos encontramos con preguntas. ¿Qué se supone que deben hacer las personas
de fe en medio de tragedias, en medio de conflictos. ¿Qué debemos hacer tú y yo? ¿Sabes lo que hizo Jesús? Jesús lloró. Es el versículo más corto de la Biblia. Por lo menos en algunas traducciones. Jesús lloró. Juan capítulo 11, verso 35. Qué importante es este versículo. Sobre todo cuando se nos dificulta hallar esperanza. Jesús llora cuando está consolando a sus amigas, María y Marta, que están de luto por la muerte de su hermano Lázaro. Jesús se encuentra fuera de la ciudad cuando se entera de la enfermedad de Lázaro. Y en lugar de cambiar sus planes para ir a visitar a su querido amigo, Jesús decide quedarse donde está un par de días más. Y les dice a los discípulos que la enfermedad de Lázaro de alguna manera será para la gloria de Dios y que el Hijo de Dios será glorificado por medio de ello. Juan capítulo 11, verso 4. Para cuando llega Jesús, Lázaro ya tiene 4 días de haber muerto. Y Marta y María, las hermanas de Lázaro, están molestas por la falta de interés mostrada por Jesús. Cada una a su forma. Y Marta y María le expresan a Jesús esa frustración. Están convencidas que su hermano no habría muerto si Jesús hubiese acudido cuando lo llamaron. Y en ese momento, mientras observa el dolor de esta familia, observa el dolor de la comunidad, Jesús empieza a llorar. Esto ha generado debate sobre el motivo de su llanto. Juan no nos lo dice, pero estoy convencido que es por empatía ante el dolor de quienes ama. Seguro que vendrá algún científico, algún listillo diciendo o intentando explicar el porqué el llanto de Jesús con sus teorías absurdas, ¿verdad? Hay una página web, hay diferentes páginas web que intentan desviar la fe, nuestras creencias. Lo que pretenden es generar dudas de los milagros de Jesús. Y empiezan a achacar esos milagros de Jesús a cosas naturales. Porque el ciego hizo esto y no es que viera en ese momento, como si se fueran, como si creyeran, ¿eh? Se creyeran los mejores y supieran todos. Igual que los arqueólogos, ¿eh? Que dicen que encuentran restos de dinosaurios y se atreven a decir que esos restos llevan 1.000 millones de años. ¿Cómo sabes tú esas fechas? Es absurdo. ¿Has estado allí presente? Por eso no te creas lo que dicen científicos humanistas. Dios da conocimiento, Dios derrama ciencia sobre sus escogidos, pero no te creas a ciertos científicos, ¿eh?, que se creen dioses y te dicen lo que tú quieres escuchar. Pues hay personas así que intentan explicar por qué Jesús lloró de una manera científica. Cuidado con eso. Jesús sentía la pena, el dolor de María y Marta. Jesús sabía de la impotencia, del dolor, de la pérdida de María y de Marta. Así que Jesús llora. Nos consuela saber que no adoramos a un Dios insensible ante la desgracia. El Dios que conocemos en Cristo Jesús siente nuestro dolor y conoce nuestra pérdida. Llora con nosotros. Adoramos a un Dios que puede soportar nuestra frustración. María y Marta se desahogan y nosotros también podemos hacerlo. Como en cualquier relación sana, necesitamos ser abiertos y sinceros con nuestros seres queridos, incluso cuando estamos molestos con ellos. Si alguien lo puede soportar, sin duda es Jesús. Y eso es un recordatorio. Y esto reconforta. Aunque estemos sufriendo una pena y parezca que Jesús está lejos de nosotros, no es porque no nos ame. La Biblia nos dice que amaba a Lázaro, aun cuando no lo libró de su enfermedad. Esa historia de Lázaro no termina con su muerte. Al pie de su tumba, Jesús lo llama por su nombre y la multitud ve incrédula cómo Lázaro se levanta.
Aunque María y Marta creyeron que Jesús había llegado demasiado tarde para ayudar, aprendemos que para Dios no hay un demasiado tarde. Jesús siempre llega a tiempo. Nuestra situación nos podrá parecer desesperada y es posible que no veamos solución. Tal vez no tengamos idea de cómo salir del lío en el que estamos metidos. Sin embargo, siempre hay esperanza en Jesús. Siempre existe la posibilidad de una nueva vida, no solo algún día en un futuro lejano, sino en esta vida. Y ese es el todo en el propósito de la resurrección de Jesús, una nueva vida hoy, una nueva vida por venir. Uno se pregunta, cuando lee la historia de Lázaro, ¿por qué tuvo Lázaro que pasar por todo esto? ¿Por qué Jesús llegó demasiado tarde para impedir su muerte? ¿Por qué tuvieron Marta y María que sufrir ese dolor? Seguramente las tragedias que vives, las tragedias a lo mejor que lees o que ves, también te generan dudas. ¿Por qué algunos se sienten tan desesperados al grado de quitarse la vida? ¿Por qué las personas de fe reciben diagnósticos médicos devastadores, verdad? ¿Por qué no hay un médico o un hospital que haga tanto bien y que esté sobrenaturalmente protegido de enfermedades? ¿Por qué hay familias golpeadas por el desempleo? ¿Por qué hay vidas que se pierden en desastres naturales? ¿Por qué sufrimos? Aunque no recibas todas las respuestas, sabes que Jesús llora con nosotros. ¿Has sentido alguna vez que Jesús parece distante? ¿Has conocido a alguien cuya vida haya cambiado debido a la enfermedad, a la tragedia, a las dificultades? Cuando te has preguntado por qué Dios permitió que algo sucediera o por qué no impidió que ocurriera, ¿cuál fue tu reacción? ¿Tienes problemas para expresar tu frustración con Dios? ¿Alguna vez has llorado por alguien a quien no conoces? ¿Acaso es una reacción útil? Son preguntas que a lo mejor te estás haciendo. Solo en Jesús hay consuelo. Es el único que puede brindar consuelo a nuestras vidas. Desconozco por qué situación estás pasando. Pero el único que resucitó a Lázaro fue Jesús. Los enfermos, ciegos, leprosos, endemoniados, paralíticos, todos iban a Jesús. Y Jesús los sanaba. Persona que llevaban a Jesús, persona que salía de su presencia sanada, restaurada y en muchos casos salvada. En medio de tu dolor, en medio de ese desierto por el que estás pasando, ¿acudes a Jesús? En medio de la enfermedad, en medio del dolor, del luto, ¿buscas el consuelo de Dios? Es el único que puede dártelo. El consuelo de Dios. En Él encontramos paz. En Él estamos confiados. Por supuesto que el dolor no se va a quitar de la noche a la mañana. Pero a Él podemos acudir siempre. Él está disponible para nosotros las 24 horas del día. Quizás yo no estoy disponible para ti siempre. Quizás un hermano o una hermana no está disponible para ti en todo momento. Un pastor, una autoridad no está para ti en todo momento. Pero Dios sí. Así que a Él puedes acudir en cualquier momento, en cualquier situación. Acude a Él y Él traerá consuelo y paz a tu vida. Acude a Jesús.

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1: Shalom y bienvenidos a Vía Haftar Israel, una frase hebrea que significa amarás a Israel. Esperamos que se queden con nosotros, ya que nuestro maestro, el Dr. Baruch, nos compartirá una enseñanza expositiva de la Biblia. El Dr. Baruch es profesor titular del Instituto Sera Abraham, con sede en Israel. Aunque todos los cursos en el instituto se imparten en hebreo, el Dr. Baruch se complace en compartir esta enseñanza en inglés con doblaje al español. 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Aquí está Baruch y la lección de hoy.
2: Make no mistake about it.
1: No te equivoques con esto. El Dios de la Biblia es un Dios de venganza. ¿Qué significa eso? Simplemente que Dios juzgará el pecado. La cruz es un gran ejemplo de eso, donde el juicio de Dios cayó sobre el Mesías, quien tomó los pecados del mundo sobre sí, y la cruz demuestra cuán serio es Dios a la hora de juzgar. Pero hay buenas noticias. Si tú aceptas al Mesías y su muerte en el madero, como consecuencia, todo ese juicio ya no es relevante para ti. Nosotros no experimentaremos el juicio o la ira de Dios, porque nosotros, en esa relación de nuevo pacto por medio del Evangelio, nunca experimentaremos la ira de Dios. Hemos recibido gracia, la gracia que salva, la gracia que causa que seamos una nueva creación. Hemos compartido muchas veces que el término nuevo está relacionado con el reino de Dios. Estamos bajo un pacto de reino. Tenemos una esperanza de reino. Seremos receptores de las bendiciones de Dios, pero debemos también advertirnos a nosotros mismos. Recuerden lo que David oró en el Salmo 139. Yo les animo a leer todos los salmos, sobre todo el que les estoy recordando ahora, el Salmo 139, y especialmente al final de ese Salmo, donde David dice, «Pruébame, revísame, examíname, y mira si hay algo que te desagrade a ti». ¿Por qué diría David algo así? Bien, todos compartimos esta experiencia en común. Como creyentes, amamos este libro. Amamos a nuestro Dios, nos sometemos al señorío del Mesías y a su autoridad sobre nuestras vidas. Pero a pesar de todo eso, hay momentos en los que, como seguimos en este cuerpo, seguimos en este mundo caído, en este mundo de oscuridad, pecado y engaño, ¿qué puede pasar? Poco a poco, empezamos lentamente, es algo que luce a veces muy inocente de inicio, pero empezamos a desviarnos. Y nos dejamos influenciar por las cosas del mundo. Por lo tanto, el pecado entra en acción. Y no solo el pecado, sino el enemigo. Él logra meter su pie, y luego de meter su pie, levanta una fortaleza. Por esto resulta sabio, de hecho, es una necesidad para cada creyente, que diariamente vayamos delante de Dios diciendo, Dios, oro a ti, examíname. ¿Hay algo que se haya colado en mi vida que te desagrade a ti? ¿Que no te pertenezca a ti, sino al enemigo? ¿Está él obrando en mi vida? ¿Estoy haciendo algo, pensando algo, que le confiere acceso a mí? Debemos ser personas que constantemente se examinan y se ubican bajo la autoridad de la verdad, es decir, de la autoridad de la palabra de Dios. ¿Por qué? Como dije, no se dejen engañar. Nuestro Dios es un Dios de juicio. Bien, los creyentes no experimentarán el juicio, pero queremos vivir de una manera loable. No queremos tropezar. No queremos practicar cosas que no le agradan a Dios. Bien, toma tu Biblia y ve conmigo a 2 de Pedro, capítulo 2. Hemos recalcado algo hoy, que nuestro Dios es un Dios de venganza. no creas la falsa doctrina que dice, «Oh, ese era el Dios del Antiguo Testamento. Él es diferente hoy». No, estamos leyendo el Nuevo Testamento y lo que veremos es que Dios, el Dios del Nuevo Testamento, quien por supuesto es el mismo Dios, Él no cambia. ¿Por qué? Porque es perfecto. La perfección no requiere cambios. No puedes mejorar lo que ya es perfecto. Dios no cambia. Él es el mismo ayer, hoy y por los siglos. Por supuesto, ese es un verso de Hebreos que habla específicamente sobre el Mesías, pero aplica perfectamente no solo para Dios el Hijo, sino para Dios el Padre. Sabemos que la Trinidad no cambia, por lo tanto, debemos entender lo que dice Pedro sobre este Dios de venganza. Este Dios, quien efectivamente en el día del Señor, al final de la semana 70 de Daniel, derramará su juicio, derramará su venganza, derramará su ira. Vayan conmigo a 2 de Pedro, capítulo 2, verso 10, donde dice, hablando sobre los rebeldes que cosecharán el juicio de Dios, vean lo que dice el verso 10. Pero, especialmente, aquellos que, habiéndose ido tras la carne, andan en corruptos, impuros o inmundos, deseos. Aquí está el meollo del asunto. Los creyentes, en ocasiones, si no nos cuidamos bien, si no andamos en la palabra, caminando en obediencia, ¿qué pasará? Nuestros deseos pueden ser conformados, no al modelo de Dios, sino al modelo de este mundo. No queremos eso. Entonces, Él nos advierte aquí. Es sabio que estudiemos esto, porque a pesar de que no vamos a recibir la ira de Dios, si vivimos incorrectamente, desobedientemente, experimentaremos su disciplina. Y eso no es agradable. Gracias a Dios que Él disciplina a los que ama. Él produce cambios en nuestras vidas cuando necesitamos cambiar. Pero, noten lo que dice aquí para esos que no son creyentes. Él está advirtiéndoles diciendo, pero especialmente aquellos que van tras la carne y en deseos que son inmundos. Es un término para contaminación, deseos contaminados. ¿Y qué más? Ellos no solamente caminan detrás de la carne, motivados por deseos impuros, sino que también dice, y la autoridad ellos desprecian. Un término muy fuerte. A ellos no les gusta la autoridad. Lo que les gusta es hacer lo que quieren. Y por tanto, a cualquiera que les diga, eso no está bien, le responderán, ¿y quién eres tú para juzgarme? Yo tengo mi verdad y tú tienes tu verdad. No, es la verdad de Dios. Ellos desprecian la autoridad y noten algo más. Dice, habiendo despreciado la autoridad, ¿qué son ellos? Son atrevidos. Es decir, que tienen un grado de orgullo y buscan ser el centro de atención. Ese término atrevidos significa que quieren ser prominentes dentro de la sociedad. Son obstinados y no tiemblan ante aquello que es glorioso. Podemos entender esto como personas que todo lo que buscan es complacerse a sí mismos. Por tanto, todo lo santo, justo, lo que tiene autoridad, lo que tiene que ver con Dios, dice que ellos no tiemblan ante eso, sino que hacen, blasfeman contra estas cosas que son gloriosas. Aquí está lo que debemos entender. Este término blasfemia, vimos la semana pasada que Pedro lo usó varias veces. ¿Por qué? Él está hablando sobre los últimos días, dándonos consejos, consejos guiados por el Espíritu Santo, los cuales recibió y escribió para ti y para mí. Y Pedro entiende algo. Cuando miras el libro de Apocalipsis y se habla de esa bestia que es el imperio del anticristo, tanto el anticristo como su imperio son de carácter blasfemo. Eso es lo que los define. Ese imperio vivirá blasfemando contra Dios. La blasfemia está arraigada en la rebeldía. Y el anticristo se rebelará en contra de la ley de Dios. Por eso le llaman el inicuo o el hombre sin ley. Y vemos que su imperio siempre estará en contra del carácter de Dios. Verán, todo lo que agrada a Dios se arraiga en su carácter. Alabamos el nombre de Dios, es decir, aceptamos que el carácter de Dios es bueno. Eso es lo que significa alabar su nombre. Decimos cosas buenas de Dios, le alabamos con buenas palabras, reconociendo cuán maravilloso, apropiado, correcto y glorioso es el carácter de Dios. Pero el anticristo, el espíritu del anticristo está en contra del carácter de Dios y tiene una naturaleza blasfema. Mira ahora el verso 11. Dice, mientras que los ángeles, estos no son los ángeles que pecaron de los que hablamos en la lección pasada, sino que son ángeles justos, obedientes, ángeles que sirven a los propósitos de Dios. Y noten lo que dice sobre ellos. Mientras que los ángeles, siendo seres que son más fuertes y poderosos, no trajeron en contra de ellos, es decir, en contra de estos que son engañosos, que son blasfemos, que son rebeldes, dice, estos ángeles no trajeron en su contra un juicio blasfemo del Señor. Es decir, ellos, al tratar con aquellos que son rebeldes, que son blasfemos, ellos no blasfemaron igual. Ellos no se atrevieron a hablar de una manera así de dura. ¿Qué significa eso? Que ellos mostraron moderación ante Dios. Ellos no dijeron nada que fuese así de duro, porque buscan hablar simplemente con palabras puras, de una manera santa, de una forma que sea modesta y que tenga sus raíces en la justicia. Así que no permitas incluso que una pizca de revancha, aunque sea una justa revancha, cause que pienses, hables y actúes de un modo que no esté alineado con el carácter de Dios. Eso es lo que dice el verso 11 sobre los ángeles. Ellos no permitieron que su justa indignación los moviese a hablar o a comportarse de un modo que no estuviese de acuerdo con el carácter de Dios. Verso 12. Pero tales, aquí está hablando de los que viven conforme a la carne, que están arraigados en deseos impuros. Dice, pero tales son como bestias que son irracionales. Ellos han nacido naturalmente, es decir, nacieron en este mundo, en lo natural, para ser capturados y destruidos. Estos que son, y dice algo distinto literalmente, yo lo traduje como lo hacen la mayoría de las Biblias, como irracionales o ilógicos, depende de tu traducción, pero si miras bien la palabra, es la palabra para estar en contra y luego el término palabra. Están en contra de la palabra, es decir, que hay una rebeldía en su interior. Estos individuos, mira de nuevo, verso 12, pero tales como bestias contra la palabra, los que han nacido solo en la naturaleza, en lo natural, no en lo espiritual, serán capturados y destruidos en su propia ignorancia. Este término ignorancia, una vez más, es literalmente estar en contra del conocimiento. Ellos no quieren someterse, no quieren saber nada que tenga que ver con Dios. ¿En qué están interesados? Por tercera vez, dice aquí, que son blasfemos. Esas cosas que son buenas, santas, justas, puras, que se relacionan con Dios mismo y con el reino de Dios, el cual está, ese reino, está lleno de la gloria de Dios y que exaltará el carácter de Dios. Ellos están en contra de todo eso. No lo quieren en lo absoluto. Y por tanto, noten lo que dice esta escritura, verso 12. Aquellos que son ignorantes y blasfemos, dice, en su propia corrupción serán corrompidos. Podemos traducirlo de otra manera. Esta palabra corrupción está estrechamente relacionada con la palabra destrucción. Cuando alguien está corrompido, significa que está destruido. No tiene propósito, ni dignidad, ni nada de valor. ¿Qué hacemos con lo que está corrompido o deteriorado? Lo botamos, no lo podemos usar. Ese es el término que se usa aquí. Están corrompidos y destruidos. Ambas cosas. Muchas traducciones dirán que están corruptos al extremo y que serán destruidos. Eso es verdad. Es debido a su corrupción que han causado la destrucción sobre ellos. Miren ahora el verso 13. Si tienen una traducción moderna que se basa en el texto griego de Nestle Allen, van a encontrar una palabra que habla sobre injusticia. Y yo creo que es un término incorrecto que no hace parte del texto original. Si te fijas, por ejemplo, en el Textus Receptus, encontrarás un término totalmente diferente que encaja mejor porque ellos no están sufriendo de injusticia, sino que es porque ellos son injustos que sufrirán el juicio. Y cuando lo analizamos en el mejor Nuevo Testamento griego, encontramos una palabra que traduciríamos como comisión en español. Tú trabajas y ganas una comisión. Es un resultado, es el pago por una acción. Y es lo que dice aquí. Dice que ellos recibirán, tal como un vendedor recibe una comisión por su trabajo, ellos recibirán el salario de la injusticia. Eso es lo que Dios hará. Si te comportas justamente, cosecharás una comisión, una recompensa, una bendición. Vas a echar mano de las promesas de Dios. Pero si eres injusto, si vives en pecado y rebeldía contra Dios, vas a cosechar y tu paga será, noten lo que dice, el salario de la injusticia. ¿Por qué? Porque estas personas han estimado el placer en el día del placer. Lo que quiere decir es esto. Ellos se miraron a sí mismos y vieron una oportunidad para vivir en lujos y placeres, alimentando su carne. Eso es lo que significa este término para lujo o placer. Ellos se fueron a perseguir el placer y en el día, es decir, cuando tuvieron la oportunidad de vivir esos lujos, y podríamos traducirlo como complacerse a sí mismos, en el día de su complacencia, de esto es de lo que habla, ¿qué pasó? Bien, complacerse a sí mismos en estas cosas por placer produjo, noten lo que dice, inmundicia, que ellos se convirtieran en inmundicias y manchas, es decir, que ellos se corrompieron viviendo en lujos, viviendo en ese espíritu de autosatisfacción. Dice que debido a eso, en su engaño. Ahora, esto es lo que pasa. Lo que Pedro está haciendo aquí es enseñarnos un principio. Cuando yo persigo las cosas que yo quiero, lo que mi carne quiere, cuando satisfago esos deseos, cuando persigo los anhelos y lujos que este mundo me ofrece, ¿qué pasará? ¿Cuál es la siguiente frase? Su engaño. Cuando perseguimos el lujo en este mundo, eso tendrá una influencia engañosa en nosotros. Seremos fácilmente engañados por el enemigo. Es lo que dice aquí. Y estas personas, ¿qué más se dice de ellos? Además de tener mentes impuras, de rebelarse contra la autoridad, de vivir vidas blasfemas, blasfemando a Dios y las cosas que Dios llama buenas, ¿qué más hacen? Comen, dice Pedro, con ustedes. Él no está hablando de aquellos que están fuera del cuerpo de creyentes, fuera de la congregación, sino de gente que está dentro del centro local de adoración, dentro de la asamblea local, la iglesia. Allí es donde están. Y por esto debemos comprender que, en los últimos días, el enemigo se manifestará a sí mismo, no solamente lejos de nosotros, sino entre nosotros. Y Juan, en Primera de Juan, lo profetiza. Dice que habrán algunos que saldrán de nosotros, y el hecho de que salgan de nosotros prueba que jamás fueron de nosotros, jamás fueron verdaderos creyentes. De ellos es de quien nos habla aquí. Pasemos al verso 14. Tienen los ojos llenos de adulterio. Este término para adulterio es un término que tiene que ver con idolatría espiritual. Estoy seguro de que también ellos vivían en adulterio, quiero decir, sexualmente hablando, pero probablemente en este contexto quiere decir también impureza espiritual, que están persiguiendo la idolatría, aquellas cosas que buscan que nosotros nos sometamos a ellas. ¿Y cuál es la motivación para someterse a estos ídolos? Que pensamos que obtendremos lo que nosotros deseamos. Queremos usarlos para satisfacer nuestros anhelos. Así que dice el verso 14. Teniendo ojos llenos de adulterios y de pecados insaciables, engañando o tentando, seduciendo a las almas no establecidas, es decir, aquellas que quizás son muy jóvenes en la fe o que ni siquiera han llegado a la fe. Entonces, engañando, seduciendo, tentando a las almas no establecidas y ejercitando un corazón de codicia. De nuevo, el tema consistente aquí es que esta gente vive gobernada por sus propios deseos, lo que ellos anhelan. Tienen un corazón que ha sido ejercitado en la codicia y tienen, fíjense lo que dice, tienen hijos de maldición. Hijos malditos. ¿Esto a qué hace referencia? Al futuro, a la siguiente generación. Y lo que esto nos comunica en un sentido bíblico es que su futuro, sí, ellos son niños, pero su futuro es un futuro de maldición. Esto es lo que se nos dice. Pasemos ahora a nuestro último verso, el verso 15. Dejando el camino recto, han sido descarriados. Todos estos deseos, todas estas cosas que están persiguiendo, esta actitud blasfema contra el carácter de Dios, todo esto los ha descarriado. Así que una vez más, dejando el camino de la verdad, siendo descarriados, persiguiendo, yendo detrás del camino de Balaam de Beor, el cual el salario de la injusticia amó. Recordarán a este personaje, Bilam en hebreo. Él es aquel que decía cosas tales como, yo solo puedo hacer lo que el Señor quiera. Si tú, y le hablaba al rey, y le decía, al rey de los moabitas, le decía, incluso si tú me ofrecieras como recompensa tu palacio lleno de plata y de oro, solo podré hacer lo que el Señor diga. Lo que él le decía es esto. Si yo tengo un reloj, y yo dijera, no voy a vender este reloj por $100, ¿sabes qué te diría? Véndelo, pero hazlo por más de $100. Lo que él decía era, si tú quieres hacer que yo haga eso, te costará mucho más. ¿Por qué? Por ese espíritu indulgente, ese deseo por el placer. Ese es Balaam. Y por lo tanto, nos dice claramente, miren este verso, habiendo salido o habiendo dejado el camino recto, se han descarriado tras el camino de Balaam, este hombre, hijo de Beor, quien amaba el pago o el salario de la injusticia. Ese es el pecado. La injusticia está directamente relacionada con el carácter del anticristo. ¿Por qué? Compartí con ustedes que la Torá, la ley de Dios, no es un instrumento para que nos volvamos justos. La ley de Dios no puede salvar. ¿Qué dice la Escritura? Es obvio que nadie es justificado por las obras de la ley. Así que no es un instrumento de salvación, de justicia, sino que por los mandamientos aprendemos lo que está bien y lo que está mal. Aprendemos lo que es justo y lo que es injusto. Y por lo tanto, el anticristo y ese espíritu blasfemo está en contra de todo lo recto. Está en contra de la justicia, y en este sentido, Balaam es como una especie de ejemplo para nosotros, de un hombre que está dispuesto a ceder terreno, manifestando su verdadera naturaleza, si el pago es lo suficientemente alto. ¿Qué dice aquí? Que este hombre amaba el salario de la injusticia. Él estaba dispuesto a cometer actos pecaminosos si recibía una recompensa, si el salario era lo suficientemente alto. ¿Por qué? Porque él quería usar esa recompensa con ese espíritu de autocomplacencia para poder vivir entre lujos y placeres. ¿Por qué? Porque siente que todo eso lo exaltará a él, demostrándole a los demás cuán glorioso es. Y ese es el espíritu blasfemo que en vez de exaltar a Dios y levantarlo a Él, apreciar las cosas de Dios, alabarle, agradecerle, adorarle, en vez de todo eso, siempre busca exaltarse a sí mismo. ¿A quién se les parece esto? Esa es la mentalidad del enemigo, de Satanás. ¿Qué aprendimos en Isaías 14? Que Satanás quería colocar su trono sobre el trono de Dios. Él quería ser Dios. Eso no es un discípulo. Un discípulo busca exaltar a su maestro. Nosotros, como creyentes, queremos generar alabanza y dar gloria, honor y acción de gracias a nuestro Salvador. Ese es el corazón de alguien que ha sido redimido por la preciosa sangre de nuestro Señor y Salvador.
3: 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Shalom desde Israel.
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1: Shalom, bienvenidos a Via Haftash Israel, una frase hebrea que significa amarás a Israel. Esperamos que se queden con nosotros durante los próximos 30 minutos, ya que nuestro maestro, el Dr. Baruch, nos compartirá una enseñanza expositiva de la Biblia. El Dr. Baruch es profesor titular del Instituto Zera Abraham, con sede en Israel. Aunque todos los cursos del instituto se imparten en hebreo, el Dr. Baruch se complace en compartir este video semanal en inglés con doblaje al español. Para más información, por favor, visítenos en amarazaisrael.org. Aquí está Baruch y la lección de hoy. Permíteme empezar haciéndote una pregunta. ¿Crees que te pareces más a Poncio Pilato o te pareces más a Yeshua? Y la respuesta a tal pregunta se resume realmente en una sola cosa. ¿Eres alguien que está buscando la verdad? Es decir, alguien que quiere conocer la verdad con la intención, con el firme deseo de aplicarla a tu vida. Poncio Pilato no lo era. Y él tomó una de las peores decisiones que una persona puede tomar. ¿Saben cuál? Creo que es la peor decisión posible, y no es otra que

0: rechazar a Yeshua. Se debe a que Poncio Pilato desestimaba la importancia de la verdad en este mundo, que llegó a realizar cosas horribles, condenando a un hombre inocente a la muerte. Tú dirás, eso era parte del plan de Dios, lo cual es cierto. Pero Poncio Pilato no tenía que ser la persona que la ejecutara. Verás, algunas cosas tienen que suceder, pero ay de aquel que la lleve a cabo. Así que te pregunto de nuevo, ¿cuán importante es la verdad para ti? Poncio Pilato, no por elección ni por ningún plan que él tuviese, se convirtió en el juez final que determinaría la suerte de Yeshua, bien sea que decidiera librarlo o bien sea que decidiera ejecutarlo. Poncio Pilato, esa decisión en última instancia fue puesta sobre sus hombros. Él no pudo evitarlo. Y del mismo modo, hay decisiones que tú y yo tomamos que tenemos que tomar, no podemos simplemente ignorarlas. Mi esperanza es que tomemos esas decisiones basados no en nuestro intelecto humano o en lo que pensamos que nos beneficiaría, lo que nos conviene o no, sino que seamos lo suficientemente sabios para entender que lo mejor que podemos hacer por nosotros mismos y en última instancia desde una perspectiva de reino es siempre caminar en la verdad, siempre tomar decisiones basadas en la verdad. ¿Y dónde está la fuente de la verdad? Justo aquí, en este libro. Es solo en la Escritura que encontramos la verdad de Dios, que puede impactar nuestra vida, transformar nuestra vida y hacernos las personas que Yeshua murió para que nos convirtiéramos. Poncio Pilato falló miserablemente. Así que te pregunto de nuevo, ¿a quién te quieres parecer? ¿A Poncio Pilato o a Yeshua? Bien, quedamos la semana pasada con Poncio Pilato intentando discernir ciertas cosas con respecto a Yeshua. ¿Quién era él? ¿Qué había hecho? ¿Por qué el liderazgo del pueblo judío lo estaba entregando? Y llegó a la conclusión de que él en realidad es un rey. Pero él no tomó eso seriamente, motivado a que Yeshua dijo dos cosas que provocaron que Poncio Pilato dijera, no quiero tener nada que ver con esto. Primero, que el reino de Yeshua en el presente no es de este mundo. Segundo, que su reino está basado en la verdad. Y Poncio Pilato hizo esa famosa pregunta, ¿qué es la verdad? O sea, la verdad no tiene ninguna relevancia en este mundo. Eso es lo que él pensaba con respecto al Imperio Romano. No fue la verdad la que lo colocó en esa posición, de tener esa difícil posición, ese rol de liderazgo, no. Fue una serie de trucos y engaños que causaron que se levantara dentro del Imperio Romano. Así que, continuemos desde donde quedamos la semana pasada, luego de que Poncio Pilato dijera qué es la verdad, vean conmigo el Evangelio de Juan, capítulo 18, versículo 38. Después de decir esto, de nuevo, y estamos hablando de Poncio Pilato, salió con los judaístas. Estaba hablando con Yeshua adentro de la sala de juicio. Y entonces, para comunicarse con los judaístas, es decir, con el sumo sacerdote, los miembros del Sanedrín, los ancianos, él tuvo que salir de allí. Aprendimos la semana pasada que ellos no querían entrar a la sala de juicio porque tenían miedo de quedar ceremonialmente impuros y no ser capaces de participar en la Pascua. Entonces Poncio Pilato salió con los judaístas y les dijo, y este es su veredicto, esta es su decisión sobre el asunto. Él dijo, yo, ninguna causa o culpa alguna he encontrado en él. Esta es una declaración enfática. En el idioma griego, el orden de las palabras puede ser muy importante para enseñarnos lo que está siendo enfatizado. Él dice, yo, ninguna culpa. Y esta palabra para ninguna significa absolutamente nada. Ninguna culpa he encontrado en él. Esa es una declaración verdadera. Poncio Pilato puede que no estuviese interesado en la verdad, pero él encontró la verdad en esa declaración, que Yeshua es absolutamente inocente de cualquier cargo. Ahora, lo que eso debe comunicarnos espiritualmente es que Yeshua no tiene pecado alguno. ¿Por qué eso es importante? porque con el fin de convertirse en el sacrificio de Pascua en el que se convertirá, y veremos cuán importante es la Pascua, especialmente cuando entremos al capítulo 19. Tenemos esa declaración de que Yeshua no tiene pecado, que no hay culpa alguna en él. Verso 39. Él dice, ustedes tienen una tradición. Hay una tradición de ustedes según la cual a uno de entre ustedes yo debería liberar en la Pascua. Por tanto, ¿quieren ustedes que libere al rey de los judíos? Ahora, él dice esto y lo está diciendo a un grupo de personas que estarían dentro de la sala de juicio. Eso es importante. ¿Y por qué lo digo? Mira la escritura de nuevo. En el verso 38, él sale a donde están los judíos y dice estas cosas. Y luego habla diciendo, ¿a quién quieren que libere? ¿Quieren que libere al rey de los judíos? Pero ellos clamaron todos, diciendo, no a este, sino a Barrabás. Y Barrabás era un ladrón. Si miramos los otros evangelios, si observamos los evangelios sinópticos, lo que hallamos es esto. Cuando hicieron esta declaración, fue hecha por una masa de personas. Pero en un lugar, ¿dónde? En un lugar donde los judíos practicantes, no deberían estar. Si prestamos gran atención a los otros evangelios y dejamos que nos ayuden a entender esto correctamente, encontraremos, como dije antes, que el grupo de asistentes que acompañaban al sumo sacerdote estaba compuesto tanto por judíos como por no judíos. Y por lo tanto, los líderes habrían enviado a los no judíos a esta área para que cuando Poncio Pilato dijera a quién quieren que les libere, sería el liderazgo judío el que de hecho, infiltrado desde la multitud, exclamaría, liberen a Barrabás. Ahora, hay otro asunto importante aquí. La forma como lo dice Juan, él quiere poner la culpa sobre el liderazgo judío. Y esto en verdad debería ser así. Pero también sabemos algo. Y aquí es donde debemos ser muy cuidadosos. ¿Por qué fue crucificado Yeshua? La respuesta es para que él cargara sobre sí mismo con los pecados del mundo. ¿Qué causó que Yeshua fuera crucificado? La respuesta es el pecado de los judíos y de los gentiles, los pecados de la humanidad. ¿Y cómo la Escritura está describiendo estos eventos? Lo hace de una manera perfecta. Quiere que nos demos cuenta en un evangelio que es el liderazgo judío el que está detrás de todo esto, y en otro evangelio es el pueblo. ¿Qué pueblo? No queda claro. Y la razón de esta falta de claridad es señalar a la humanidad en general. La Escritura, de una manera muy enfática, quiere poner la culpa de la crucifixión sobre la humanidad, pero señala con más fuerza como facilitadores de este hecho al liderazgo del pueblo judío y también al gentil Poncio Pilato, como representante de los gentiles, al ser complaciente y no hacer lo que debía hacer. Lo acabamos de ver, él dijo, absolutamente no he encontrado culpa alguna en este hombre. Pero sabemos lo que ocurrirá. Él no actuará con base en el veredicto justo que había dictado. Así que, una vez más, él dice, ustedes tienen una tradición en la Pascua y el líder del Imperio Romano como gesto de buena voluntad, con el fin de observar esta temporada de Pascua, el líder liberaría a un prisionero, a quien quiera que el pueblo judío solicitara. Normalmente, no sería el pueblo en general, sino que sería el Sanedrín el que haría la solicitud. Pero Poncio Pilato no está haciéndolo de este modo, y la razón es que ya sabe cuál sería su respuesta. Por lo que le pregunta a un grupo mayor de personas y les dice, ¿quieren que libere al rey de los judíos? Él pensaba que esa sería una manera más sencilla para que la gente dijera, sí, libéralo. Pero como lo demuestra otro evangelio, ya la muchedumbre había sido inducida por el liderazgo para que pidieran la liberación de Barrabás. Y Barrabás era un ladrón, dice aquí. Y también en los otros evangelios dice que era un asesino y un rebelde. Bien, aquí podemos mencionar otro aspecto paralelo interesante. Si vamos a través de los récords históricos y miramos manuscritos adicionales, encontramos algo más sobre Barrabás. Su nombre está compuesto por Bar, Abba, lo que significa el hijo de su padre. Abba puede también ser el nombre de un hombre, de una persona, de un hombre. Así que era el hijo de Abba. Bien, hay algo más. Su primer nombre era Yeshua o Jesús. Así que Poncio Pilato, recuerden, él no alcanzó esta posición de liderazgo dentro del Imperio Romano por ser un hombre tonto. Él sabía conseguir acuerdos. Él sabía manipular a las personas para que hicieran cosas que no querían hacer. Así que muchas personas enseñan, y yo soy una de ellas, que él escogió a Barrabás por dos razones. Una es que ellos no dirían Bar Abba, el hijo de Abba, sino que lo llamarían por su primer nombre, Yeshua. Y por tanto, Poncio Pilato podría tomar la decisión. Ustedes dijeron Yeshua, bien, lo liberaré a él, pero no sería el Yeshua que ellos pedían, sino al que él mismo quería liberar, al Mesías. Porque Poncio Pilato, y vamos a ver esto, él deseaba que Yeshua no muriera, porque él sabía que él era un hombre justo. Él sabía que no era culpable de nada, y él también sabía, otro evangelio lo dice así, que era motivado a celos, que ellos habían entregado a Yeshua para que fuese ejecutado. Poncio Pilato, lejos de actuar como una persona que usa a otros como ejemplo, él no quería que Yeshua fuese crucificado. Así que dice, ¿a quién quieren que libere, a Barrabás o al rey de los judíos? Y el pueblo dijo, a Barrabás. Y Barrabás era un ladrón. Bueno, avancemos ahora al capítulo 19. Evangelio de Juan, capítulo 19. Bien, aquí de nuevo, Juan enfatiza ciertas cosas, pero son los otros evangelios los que nos dan más detalles. ¿Qué leemos aquí en el capítulo 19, verso 1? Por tanto, Pilato tomó a Yeshua y lo azotó. La palabra lo no está allí, pero esa es la intención. Hizo que azotaran a Yeshua. Tenemos que entender esto. Mencioné hace unas semanas que Yeshua no solo sufrió la crucifixión, o sea, ya eso es lo suficientemente horrible, es una manera torturadora de morir. Terrible. Pero Yeshua también sufrió grandemente antes de haber sido clavado en la cruz. Él ya había sido golpeado en el juicio del Sanedrín. En el Evangelio de Juan solo lo menciona una vez, pero en los otros evangelios vemos a Yeshua ser golpeado por los ayudantes mientras estaba bajo la autoridad del Sanedrín. Y eso es, de nuevo, una violación al protocolo del Sanedrín. Ahora encontraremos que Yeshua es azotado. En el Evangelio de Lucas se descubre que la intención que tenía Poncio Pilato era que lo azotaran severamente con el fin de que el liderazgo judío dijese suficiente y se retractaran de crucificarlo. Esa era la intención de Poncio Pilato. Así que Yeshua fue azotado, y eso quiere decir que tomaban un mazo al cual le pegaban tiras de cuero, convirtiéndolo en un látigo. Y a cada tira de cuero le pegaban trozos de vidrio o hueso o de metal. Y así la persona no solo recibía el latigazo, sino que cuando este látigo, esas tiras de cuero impactaban la espalda de la persona, esas cosas afiladas, bien sea huesos o vidrio o metal, cualquiera sea el objeto, ellas abrieran la carne de esa persona. Y una persona que era azotada con frecuencia moría debido al shock. Es decir, eran golpeadas tan fuertemente que su cuerpo no podía resistirlo más y morían. Entonces Yeshua fue azotado severamente. ¿Cómo lo sabemos? ¿Cuál es la base en la Escritura para poder afirmar esto? ¿Cómo sabemos que no fue azotado ligeramente? Sigan leyendo. Verso 38. Después de decir esto, estamos de vuelta en el capítulo de 18 de Juan. Él salió hacia donde estaban los judíos y dice que no encontró ninguna culpa en él. Y ahora, en el capítulo 19, verso 1, él toma a Yeshua y hace que lo azoten. Y los soldados hicieron algo más. Los soldados torcieron una corona de espinos y la colocaron sobre su cabeza. Eso es algo muy doloroso. Tener espinos clavados en tu cráneo, en tu frente y alrededor de tu cabeza. Y se burlaron. Colocaron un manto, y la palabra aquí es de argamán en hebreo, y es un color de la realeza, un manto real. Así que colocaron eso a su alrededor y dijeron, salve, lo cual es un término de alabanza, oh rey de los judíos. Y también le dieron esos golpes de mano abierta. ¿Qué está pasando aquí? Dos cosas. En primer lugar, vemos que Yeshua está sufriendo grandemente. Está siendo torturado. No solo casi es azotado hasta morir, sino que además vimos a gente golpeándolo con la palma de sus manos, y el propósito de estos golpes es lograr desorientar la mente de una persona. Era una manera de golpearlo casi hasta el punto de hacerle perder la conciencia. En segundo lugar, estas acciones de ponerle una corona, burlándose de él, diciéndole rey y poniéndole un manto real a su alrededor, todo esto buscaba declarar algo, y es lo siguiente: que Poncio Pilato, quien probablemente dio la orden para estas cosas, estaba diciendo, yo no acepto que él sea un rey legítimo. Ustedes no tienen razón alguna para sentirse amenazados por él. Así que Poncio Pilato busca comunicarle al liderazgo judío que él no es una amenaza, que Yeshua no es tomado con seriedad y que estoy haciendo que él reciba todo este horrible castigo, ser golpeado, ser azotado hasta casi morir, y eso debería ser suficiente. ¿Pero qué pasa? Bueno, sigamos leyendo, vamos al versículo 4. Por tanto, Pilato salió de nuevo hacia afuera. Ahora, por eso es que sabemos que lo que fue dicho anteriormente no fue al liderazgo judío afuera, sino adentro de la sala de juicio. Verso 4. Por tanto, de nuevo, y eso está enfatizado, Poncio Pilato salió afuera. Afuera, la palabra afuera literalmente en el idioma griego aparece dos veces, para enfatizar dónde se encontraba ahora. Y le dice a ellos, o sea, al liderazgo judío, mirad, lo he sacado a ustedes con el fin de que sepan que en él no he encontrado culpa alguna. Entonces, esta es la segunda vez que él dice esto. ¿Qué intenta comunicar? Muy simple. Él les dice a ellos, no he encontrado culpa alguna, pero por culpa de ustedes, miren lo que he hecho. Lo he golpeado al hacer que lo azoten, nos hemos burlado de él, lo hemos golpeado con nuestras manos y no encuentro amenaza alguna de que él sea un rey legítimo, por el cual ustedes tendrían que preocuparse. Su esperanza es que eso fuera suficiente y concluyera con todo en ese momento. Pero algo más sucede acá. Versículo 5. Entonces Yeshua salió y estaba ataviado con este manto. Primero dice con una corona de espinos y un manto púrpura sobre él. Y él dice, Poncio Pilato le dice a él, y esta declaración tiene gran importancia, él dice, he aquí el hombre. ¿Cuál es el significado de que Pilato dijese, he aquí el hombre? Bueno, déjenme decirles lo que enseñan los mayores eruditos, y es lo siguiente. Cuando alguien es azotado de una manera tan brutal, cuando alguien sufre tal burla, cuando le colocan una corona de espinos sobre su cabeza, es decir, algo que causaría toda clase de heridas alrededor de su frente y el cráneo de tal persona, algo realmente doloroso. Y en segundo lugar, debemos recordar que ellos usaban su mano abierta, y les daban estos golpes a los lados de la cabeza de Yeshua. Él estaba sufriendo golpe tras golpe sin parar. Y todo esto tenía un propósito. Cuando alguien siente dolor, cuando alguien no se siente bien, tú puedes darte cuenta y le dices, no te ves tan bien hoy. Bueno, Yeshua estaría tan lleno de sangre por lo que le habían hecho, tanto en su espalda como en su rostro, con mucha sangre bajando por sobre su rostro. Él habría tenido moretones tan severos que se habrían tornado de un color azul oscuro o algo similar, y estaría muy hinchada cada parte donde lo golpearon. Y debido a la golpiza y los azotes, todo su rostro estaría desfigurado y lleno de dolor. Y trajeron a este hombre afuera, en shock, habiéndolo torturado de tal manera. Y el punto es este. la audiencia ni siquiera sería capaz de reconocerlo, ni el liderazgo judío. Y por tanto, cuando Pilato dice, «He aquí el hombre», él estaba haciendo un juramento. Él estaba diciéndoles, «Este en verdad es Yeshua». Quizás no lo puedan reconocer debido a cómo luce ahora mismo, pero les doy mi palabra, como juez, que este es él. Ese es el mensaje detrás de la frase, «He aquí el hombre». Entonces, cuando el sumo sacerdote y los ayudantes, cuando lo vieron, gritaron diciendo, «Crucifícalo, crucifícalo». Y Poncio Pilato les dijo a ellos, «Ustedes tómenlo y crucifíquenlo». Entonces, aquí vemos algo muy importante. Pilato no quiere crucificarlo. Él dice claramente, «Ya he hecho todo lo que estoy dispuesto a hacer por ustedes. He terminado con esto. Si quieren verlo crucificado, tienen mi permiso. Ustedes tómenlo y crucifíquenlo, mas yo no lo haré». ¿Pero qué sucede? Miren de nuevo. Pilato dice, «Tómenlo y crucifíquenlo». Y por tercera vez dice esto, «Porque yo no he encontrado ninguna culpa en él». Los judaístas le respondieron, «Nosotros tenemos la Torá». Eso es lo que dice literalmente. ¿No es triste esto? Pero busca decirnos y enseñarnos y revelarnos una verdad importante, y la gente necesita escucharla. La forma como el liderazgo judío entendía la Torá causaba que ellos actuaran y se comportaran de manera opuesta a la verdad de Dios, en contra de su propio Mesías. Ven, es vital que aprendamos cómo interpretar correctamente la palabra de Dios. Y déjenme decirles, hay muchas personas, gente popular, gente que habla en conferencias y grandes reuniones de creyentes, escriben libros que se venden por montones, pero no están interpretando las Escrituras correctamente. Puede que sean líderes, como también lo eran estas personas. Y noten lo que dice. Nosotros tenemos la ley. Nosotros tenemos la Torá. Y de acuerdo a nuestra Torá, y esto es importante, no dice de acuerdo a la Torá, sino de acuerdo a nuestra Torá, nuestra ley. Este tiene que morir, porque se ha proclamado a sí mismo como el Hijo de Dios. Poncio Pilato no había escuchado esta declaración anteriormente. O sea, Poncio Pilato, bueno, él probablemente estuvo impresionado por la singularidad de Yeshua. Y él estaba probablemente acostumbrado a que la gente que venía ante él para ser sentenciada estuviera asustada, fueran personas que intentaban presentar sus mejores argumentos para lograr una sentencia favorable o un castigo más ligero. Entonces, en este momento, Yeshua no hizo nada de eso en absoluto. Yeshua habló de una forma que Poncio Pilato no había visto jamás. Él habló con autoridad. Él habló en acuerdo con la verdad. Y siempre dio esa pista de que él tenía un reino, aunque no era de este mundo. Hasta este momento, Poncio Pilato prácticamente se había burlado de eso, pero ahora ha empezado a sentirse muy diferente. ¿Por qué lo digo? Bueno, después de que el liderazgo judío, el sumo sacerdote, los ancianos, el Sanedrín, los fariseos, después de que dijeron, espera, él se ha nombrado a sí mismo como Hijo de Dios, y después de que Poncio Pilato escuchara eso, leemos el verso 8. Entonces, cuando Pilato escuchó esta palabra, él sintió gran temor. Y esa palabra para temer está en pasivo, o sea que fue esa palabra la que causó que Poncio Pilato sintiera ese gran temor. Y se dirigió a la sala de juicio una vez más. Notemos algo. Poncio Pilato es el líder, es el hombre más poderoso en Jerusalén en este momento, humanamente hablando. ¿Y qué está haciendo? Está entrando y saliendo, está caminando hacia adelante y hacia atrás. Y lo que esto demuestra es que Poncio Pilato no es tan poderoso después de todo, porque Poncio Pilato está intentando reconciliar todas las cosas a su mejor interés. Él no está actuando como alguien que tiene autoridad, sino como alguien que está buscando manipular la situación para poder lograr lo que él desea. Interiormente, él no quiere ejecutar al Mesías, pero por fuera, él no quiere tener problemas con el liderazgo judío, porque una pequeña rebelión puede recorrer un largo camino que terminaría removiéndolo de su posición. Entonces, él entra de nuevo en la sala de juicio y le dice a Yeshua, y me encanta esto, le dice a él, ¿de dónde vienes? Y quiero decir, él lo sabe. Espera un segundo, hay algo único en este hombre. Y acabamos de escuchar que él se ha proclamado a sí mismo como el Hijo de Dios. Y también dice que su reino no es de este mundo. Y no está comportándose como una persona común y corriente. Así que Poncio Pilato entra y lo interroga nuevamente. ¿De dónde vienes? Poncio Pilato está empezando a darse cuenta de que quizás este realmente ha sido enviado por Dios. Poncio Pilato está siendo convencido con la posibilidad de que Yeshua sea en efecto quien él es, el Hijo unigénito de Dios. Y la pregunta que tendremos que descubrir en las próximas semanas es, ¿qué hizo Pilato con esa información? ¿Empezó a investigar más para llegar a la verdad del asunto? Eso es lo que una persona sabia haría. ¿Estás dispuesto a hacerlo tú? Quizás interiormente pienses, puede que lo que este libro diga sobre Yeshua es verdad, pero no estás seguro. Investiga, búscalo, y él se te revelará a sí mismo. No seas como Pilato, que amó su vida y su posición tanto que tomó la peor decisión que una persona podría tomar, rechazar a Yeshua.
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Proverbios capítulo 3, versos 27 al 35. Nunca niegues un favor a tus dueños cuando en tu mano esté el hacerlo. No dejes para mañana la ayuda que puedas dar hoy. No hagas planes perversos contra el que vive confiado en ti. No busques pelea con nadie si nadie te ha hecho daño. No envidies al desalmado ni trates de imitar su conducta, porque al Señor le repugnan los malvados, pero a los buenos les brinda su confianza. El Señor maldice la casa del malvado, pero bendice el hogar del hombre justo. El Señor se burla de los burlones, pero trata con bondad a los humildes. La honra es el premio de los sabios, pero los necios se destacan por su deshonra. 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
2: He titulado este mensaje Cadenas y Ataduras, tu futuro. Y en el estudio del día de hoy, veremos que el apóstol Pablo tenía eso en su futuro, pues él iba a sufrir un tiempo encarcelado y además iba a tener aflicciones. Así que ataduras y aflicciones son cosas que le sobrevendrán en los últimos días a aquellos que se mantengan fieles a la verdad de las Escrituras. Y la pregunta que quiero hacerte es la siguiente. ¿Estás listo? Como ya he dicho, y como puede verse en el mundo de hoy en día, esa gran persecución ya ha comenzado. Va en aumento y se está moviendo rápidamente por todo el mundo. Por eso, debemos estar alertas, preparados y en oración para mantenernos en fidelidad en medio de esta oposición, esta aflicción, esta atadura que el mundo trata de poner sobre nosotros, los que conocemos la libertad de Dios. Se está librando una batalla y tenemos que saberlo. Dicho esto, tomen sus Biblias y vayan conmigo al capítulo 20 del libro de Hechos. Libro de Hechos, capítulo 20. En este punto, hemos visto que Pablo está viajando y va a continuar viajando. Se trasladó a un sitio y vamos a comenzar, como les dije, en el libro de Hechos, capítulo 20. Empecemos con el verso 17. Dice, y desde Mileto, desde este sitio, Pablo envió un llamado a Éfeso, a los ancianos de la congregación. Pablo está en este sitio, Mileto, y desde allí, él les envía un llamado a los ancianos de la congregación en Éfeso. ¿Por qué a esa congregación? Bien, debemos entender el contexto para hacer una interpretación correcta de la palabra de Dios. Ya nos han dicho que ese lugar, Éfeso, es un lugar de idolatría, es decir, que es un lugar de egocentrismo. Siempre que hay una manifestación de idolatría, pueden estar seguros de que hay un espíritu de autoglorificación, de querer seguir la voluntad propia en vez de rendir nuestro ser a la verdad de Dios. Y cuando caminamos en el egoísmo, dejamos la puerta abierta a la influencia demoníaca, al enemigo. Y esa congregación de Éfeso estaba en un lugar difícil. Estaban teniendo muchas dificultades. Así que no es de sorprender que Pablo llamara a los ancianos. Y una de las características, si estudiamos bien la palabra de Dios, veremos que los ancianos son respetados, son instruidos, tienen buena reputación. Pero otra cosa por la que son reconocidos bíblicamente es porque son gente que ora. Una de las razones por las que digo esto se relaciona con nuestro estudio, nuestro programa televisivo aquí en Israel, que se transmite en hebreo. En este momento estamos estudiando el libro de Apocalipsis, Sefer Hayit Galut Hazon Yohanan. Y en ese libro de Apocalipsis, verán que cuando se mencionan los ancianos en la Escritura, ¿saben qué hacían ellos muy a menudo? Tumbarse boca abajo ante Dios y orar. Así que los ancianos debemos relacionarlos con hombres de oración. Y es justo por esa razón que Pablo llama a este grupo, porque Pablo, como veremos, debido a su sabiduría profética, sabe que padecerá sufrimientos a causa de su fe. Las amenazas ya habían comenzado a tejerse en su contra. Él está al tanto y sabe que se pondrá cada vez peor. Leemos aquí, desde este sitio, desde Mileto, hizo llamar a los ancianos de la congregación en Éfeso. Y la palabra para congregación, o como quizá esté en sus Biblias, iglesia, se refiere a una asamblea de aquellos que han sido llamados hacia afuera, y creo que eso es muy importante. Lo he dicho a menudo, esto se vincula a una perspectiva del Antiguo Testamento. ¿Cómo es que Abraham Avinu fue llamado a salir de su cultura, de su lugar de residencia, de su familia, para seguir la palabra de Dios? Y hacerlo de manera sacrificada, por lo que esa idea de asamblea e iglesia tiene que ver con los que son llamados específicamente para los propósitos de Dios. Seguimos. Pablo hizo llamar a los ancianos de esa congregación. Y leemos en el versículo 18. Cuando vinieron a él, les dijo. Ahora bien, esto es un ejemplo de lo que haremos en lo que resta del capítulo 20. Veremos las revelaciones de Pablo, lo que él les dice a estos líderes de la congregación en Éfeso, sobre sí mismo y sobre lo que va a suceder. Es muy profético y está lleno de gran sabiduría para nosotros hoy. Pasemos ahora a la segunda parte del verso 18, cuando él dice, ustedes saben que desde el primer día que entré en Asia, Pablo les está recordando su historia. Desde el primer día en que llegó a Asia. Entonces, les dice esto. ¿Saben cómo he estado con ustedes en todo momento sirviendo al Señor? Ahora, imaginen eso. Está hablando con personas que lo conocían muy bien. Y les dice, ya que ese es su propósito, en unos minutos él va a decirles a los ancianos que no volverán a verlo. Eso es lo que Dios le ha puesto en su corazón. En otras palabras, este es un discurso de despedida. Y Pablo, sabiendo que va a dejarlos y que no tendrá más oportunidades de influir en ellos, quiere dejarles mensajes importantes. ¿Y qué hace? Les da testimonio de su compromiso con Dios. Y es algo maravilloso poder hacer eso. Compartir con otros tu testimonio personal sobre tu compromiso con Dios. Volviendo a la lectura, ustedes saben que desde el primer día que llegué a Asia, he estado con ustedes en todo momento sirviendo al Señor con toda, pongan atención a esto, con toda humildad. Bien. Vamos a ver un tipo de hombre muy diferente del que vemos normalmente liderando las comunidades de creyentes de hoy en día. Cuando Pablo les dijo, les dio su testimonio y dijo que ellos lo conocían bien y que sabían cómo él le servía al Señor en todo momento con humildad, esa es una palabra que tal vez oigamos con frecuencia, pero que rara vez veamos en la práctica, particularmente entre los líderes. Lo que solemos ver es que los líderes son orgullosos en vez de demostrar humildad. Y esto es algo en lo que todos nosotros debemos pensar seriamente, en la humildad, porque si no lo hacemos, bien, ¿qué leemos en 1 de Pedro capítulo 5? Sean humildes ante la autoridad poderosa de Dios, pues Él los exaltará cuando Él lo decida, no cuando nosotros queramos, y no necesariamente en este mundo, sino en la era que vendrá, cuando se reconocerá tu servicio. ¿Qué dijo Pablo? Veamos de nuevo este pasaje. Dijo que en todo momento, ¡qué gran afirmación! En todo momento he estado sirviendo a Yeshua. Bueno, no dice Yeshua, aunque hablaba de él. Aquí dice al Señor. Él estaba demostrando que Yeshua era el Señor de su vida.

todo momento reconociendo el señorío sobre su vida. ¿Y qué describe acerca de sí mismo? Habla de sus muchas lágrimas. Dice que lloraba a menudo debido a todos los contratiempos que habían recaído sobre él. Y que había unos judaítas que constantemente se oponían a él, acechándolo, tendiéndole trampas para emboscarlo a causa del impacto que él estaba teniendo por su fidelidad y por su servicio fiel a Dios. Noten algo más. Vamos al verso 20. Él dice que no iba a rehuir, no iba a retroceder, no iba a eludir o esquivar, como quisieran traducirlo. Dice que en ningún momento retendría nada que fuese útil, que tuviera una influencia positiva en los discípulos. Esto nos transmite una imagen importante. Pablo estaba comprometido, dedicaba su vida y sus acciones a ayudar espiritualmente a otras personas, infundiendo en ellos verdades bíblicas que pudieran acercarlos más al propósito que Dios tenía para sus vidas. Él quería ser un vehículo útil para la vida de otras personas. Y no solo eso, también dice que no dejó de proclamarles, dirigiéndose a esas personas, dice que no dejó de proclamarles y enseñarles públicamente y en sus casas. Ahora, piensen en esto, y creo que todos estaríamos de acuerdo. Tenemos al más grande apóstol, el que ha causado el mayor impacto en pro del ministerio del Mesías. Sus palabras, su vida, aún se enseña y se estudia en la actualidad. ¿Y qué dijo él aquí? Dijo que él estaba dispuesto a enseñar públicamente, eso significa en un grupo o en las casas de ellos. Así que no importaba el número, no importaba el lugar. Si había una oportunidad de predicar, así fuera pequeña, este gran apóstol la aprovechaba, hablando públicamente y en sus casas. ¿Qué estaba haciendo? Vamos ahora al verso 21. Él estaba dando testimonio primero, dice él, a los judíos y también a los griegos en Dios. Lo que quiere decir es que su testimonio estaba establecido en Dios. Que gracias a su relación con Dios, la verdad que él predicaba se originaba y se fundamentaba en el mismo Dios. Dice que él daba testimonio en Dios, y vean lo primero que menciona, el arrepentimiento. Y solo después habla de la fe, fe en nuestro Señor Yeshua, el Mesías. Y creo que ese orden es bastante importante. Primero el arrepentimiento. ¿Y por qué hago énfasis en eso? Porque hay algo que debemos entender. La fe verdadera comienza con el deseo de apartarnos del pecado. Y si ese no es el objetivo de una persona, no está lista aún para el Evangelio. La persona tiene que querer desesperadamente apartarse del pecado. Y para preparar a alguien para el Evangelio, quiero enfatizar eso. Si queremos ser testigos eficaces, si vamos a proclamar el Evangelio de una forma eficaz, entonces tenemos que preparar a las personas para recibirlo. ¿Y saben dónde empieza eso? Con la comprensión de lo que es el pecado, entender que somos transgresores de la voluntad de Dios, que existe pecado, iniquidad y transgresión en nuestras vidas, que hemos desobedecido a Dios. Es solo después de entender nuestra culpabilidad ante Dios, de convencernos de reconocer el pecado en la vida de esa persona, entonces y solo entonces, uno está listo para ese mensaje de gracia al que se accede por la fe.
Así que no me sorprende para nada que Pablo comenzara por hablar de arrepentimiento.

0: Y esto involucra la convicción del pecado. Y por eso me apena tanto encontrar esta gran variedad de lugares, a veces los lugares más grandes a los que la gente acude, supuestamente a adorar a Dios, donde hay tanta renuencia a mencionar el pecado. Hay una renuencia a hablar del pecado que aleja a la gente de esa convicción. Y sin esa convicción, no hay arrepentimiento. Y sin una actitud de arrepentimiento, sin un deseo de apartarse del pecado, la fe no será comprendida y, en consecuencia, la persona no está lista para el mensaje del Evangelio. Noten lo que Pablo dice. Arrepentimiento y fe en nuestro Señor Yeshua, el Mesías. Verso 22. Y ahora aquí, he aquí que me veo obligado. Él expresa dos cosas. Una es que está siendo guiado a ir a Jerusalén. Y la segunda es que presagia el hecho de que en Jerusalén él va a ser obligado. Será arrestado, irá a prisión, será acusado de un crimen, por lo cual deberá defenderse en público. Pablo dice aquí, y no se pierdan este simple mensaje, dice, ahora he aquí que me veo obligado en espíritu a ir a Jerusalén, y las cosas que pasarán allá, es decir, en Jerusalén, él habla de que está siendo guiado, urgido por el Espíritu de Dios a ir a Jerusalén. Y las cosas que pasarán allá, es decir, lo que él se encontrará, dice él, las desconozco. Pero él tiene una noción de lo que va a suceder. Y eso va relacionado con esa frase de «me veo obligado». Y este es el mensaje para nosotros. El enemigo buscará ponernos restricciones. El enemigo intentará apartarnos de lo que Dios quiere que hagamos. Y lo que sucederá cuando se acerquen los últimos días, y eso ya está pasando en muchos lugares, en un número creciente de lugares, es que el mensaje del Evangelio, predicar la verdad de las Escrituras, bien, eso será prohibido en un número cada vez mayor de países. Y por hacer eso, te enviarán a prisión o algo peor, te sentenciarán a muerte. Así que Pablo lo dice muy claro. Me veo obligado por el Espíritu a ir a Jerusalén. Y luego dice, y las cosas que pasarán allá, es decir, lo que pasará en Jerusalén, las cosas que me esperan, lo que yo voy a encontrar allá, lo desconozco. Excepto, vamos ahora al verso 23, dice, sin embargo, el Espíritu Santo, en cada ciudad en las que he predicado la palabra, me dice que hay ataduras o cadenas para mí y que aflicciones esperan por mí. Este es el verso que me comunicó algo grande. Aquí es donde vemos el señorío del Mesías en la vida de Pablo, porque dice que se vio urgido a ir a Jerusalén y que no sabía con exactitud específicamente lo que iba a encontrarse allá. Pero hay una cosa que él quiere expresar, y es que, como dijo, hay cadenas y thlipsis. ¿Qué significa esa palabra? Tribulación. Ahora bien, thlipsis significa tribulación y con mucha frecuencia, ese tipo de tribulación proviene del enemigo. No es un castigo de Dios, sino más bien un ataque del enemigo. Bien, aquí hay dos cosas. Pablo dice que lo van a arrestar, lo van a encadenar y que quieren causarle tribulaciones o aflicciones. Dice que el Espíritu de Dios le ha revelado que eso es lo que le espera en Jerusalén. Y les diré algo con toda seguridad. Nunca me he considerado profeta o que tenga el don de profecía. Pero ahora mismo puedo decirles, sin ningún tipo de duda, que este pasaje de la Escritura, lo que Pablo está diciendo, no es solo relevante para él, para su vida, sino que también es un mensaje para ti y para mí, para el futuro cercano. Las cosas van a cambiar drásticamente para los creyentes. Y lo triste es que la vasta mayoría de los creyentes, la vasta mayoría de la congregación de los redimidos, no está preparada para esto. Y lo que sucederá los tomará desprevenidos. Pero con Pablo fue diferente. Pablo es sensible espiritualmente. Y la pregunta que debemos hacernos es, lo que tú debes preguntarte a ti mismo es, ¿realmente estoy escuchando al Espíritu? Al tratarse de los últimos días, vemos que el Mesías les habló a los que tenían oídos para oír. ¿Qué significa eso? Oídos espirituales. ¿Por qué lo digo? Porque Él le dijo a la congregación de los redimidos, a los que tenían oídos para oír, lo que el Espíritu estaba diciendo. Y esta noche me permito tener la osadía de asegurarles que el Espíritu está diciéndoles las mismas cosas que le dijo a Pablo, ahora a nuestra generación, que nos esperan cadenas y tribulaciones en el futuro cercano. Pablo dijo esas palabras. Y vamos ahora al verso 24. Dice aquí, pero no hago caso. Veamos, esta palabra que se usa frecuentemente para hablar de lógica, de donde viene la palabra lógica en español, en griego es logán, y viene de la palabra griega logos, que significa normalmente palabra. Pero para entender esto correctamente, aquí se refiere a un plano o una hoja de ruta, la ruta estimada, el plan. Y lo que Pablo está diciendo, y esto es sabio, hay que aprender esto, deben imitar esto y ponerlo en práctica en sus vidas. Vean lo que dice. Pero no, y es una negación tajante, no hago caso de eso. Lo que dice es a ese sufrimiento, a esa tribulación, a esas cadenas que le esperan, él no le está haciendo caso con respecto a su vida. Y eso significa lo siguiente. Él no está diciendo, bueno, si voy a Jerusalén, voy a sufrir. ¿Qué cosas tendré que padecer? Lo que él escribió fue esto. Pero no hago caso de eso. Ni, sigue diciendo él en el verso 24, la palabra ejo, que significa yo tengo. Por lo que Pablo no está teniendo su alma o su vida. Él dice, no tengo en cuenta mi vida como algo valioso para mí. Él no está haciendo un cálculo para ver, bueno, si hago esto, ¿qué pasa si no hago aquello? ¿Qué sucederá? Él no está considerando su vida como algo valioso. A él no le preocupa ni está sopesando qué va a ocurrirle a él. ¿Qué es lo que hace? Se pregunta, ¿qué quiere Dios que yo haga? ¿Dónde quiere Dios que yo esté? Y tiene un propósito. Seguimos leyendo, verso 24. Segunda parte, dice así. Yo quiero terminar mi dromón. ¿Qué es eso? En hebreo sería mislul, la carrera que Dios ha designado para él. Pablo dice, ¿saben lo que es importante para mí? No lo que vaya a pasar conmigo, no lo que va a ocurrir en mi vida personalmente, sino que mi vida se mantenga fiel a la carrera y que yo la termine con gran gozo. ¿Por qué él mencionó eso? ¿Significa que él tiene que estar feliz mientras hace la obra del Señor? No. Eso lo que significa es que el hecho de llevar a cabo el propósito de Dios para su vida le producirá gozo. Y ese gozo no se origina en lo que sucede alrededor de él. Si el enemigo está allí, si no lo está, si él tiene esto, si no lo tiene, si se muere joven o si se muere viejo, de ahí no proviene el gozo. La fuente del gozo es la obediencia. Y reitero, si eres sabio, tomarás nota de esto. Si quieres experimentar un gozo sobrenatural, obedece a Dios. Espera su provisión sobrenatural para que tú puedas también terminar la carrera. Y la palabra para terminar, volvamos a la mitad del verso 24, es una palabra que significa completar a cabalidad, llevarlo a cabo perfectamente. Y eso es lo que Pablo quiere hacer, llevar a cabo perfectamente la carrera que Dios le ha designado con gozo. Y, él dice, el ministerio que recibí del Señor Yeshua para dar testimonio, y la palabra dar testimonio aquí significa dar testimonio cabalmente, es decir, completamente, de un extremo al otro. Él dice, para dar testimonio del Evangelio de la gracia de Dios. Noten lo que él hace. Él no solo habla del Evangelio, sino del Evangelio de la gracia. ¿Por qué es importante eso? Porque la gracia tiene un propósito adicional. No es solo para salvarnos, sino para que los propósitos del pacto de Dios puedan cumplirse en nuestras vidas. Y que nos convirtamos en recipientes de las bendiciones del reino. De esas cosas que Dios quiere que recibamos eternamente. No solo para una temporada, no solo para la vida terrenal, sino para toda la eternidad. Así que él habla de la gracia de Dios. Ahora vamos al verso 25. Y ahora, he aquí, yo sé, y sigue hablándoles a los ancianos, he aquí que ninguno de ustedes volverá a ver mi rostro. Ninguno de ustedes por quienes, dice él, yo he pasado completamente, es decir, que he pasado cabalmente o extensivamente, ¿haciendo qué? Predicando el reino de Dios. Lo que quiero que vean aquí es el modo en el que se desarrolla la Escritura, que vean la relación que hay entre el Evangelio de la gracia de Dios y el reino de Dios. El Evangelio es un mensaje de reino, y pienso muy a menudo que el cuerpo del Mesías, me refiero a los creyentes, congregaciones, asambleas, iglesias, hemos olvidado que el Evangelio está en relación con el reino. No los reinos de este mundo, ni el reino que yo quiero construir para mí mismo y ser el señor de ese reino. No, eso es idolatría, eso es algo desagradable para Dios. Eso es una ofensa para él. El Evangelio nos confiere mentalidad de reino, y esto es lo que deberíamos decirnos a nosotros mismos. Dios, no sé cuántos días, semanas, meses, años, décadas me queden de vida, pero quiero vivir dando fruto, siendo eficaz para ti. Y quiero hacer las cosas que Pablo consideró significativas. Ser humilde para que Dios nos promueva. Si no eres humilde, Dios no puede promoverte. Es cierto que todo es posible, Él es soberano, pero cuando digo cosas como esta, lo que digo es que hay leyes que Dios ha instaurado, y los que son orgullosos no serán puestos por Dios en el puesto correcto. Pero a los que son humildes, Dios los promoverá. Así que hay una ley espiritual. Y a los que están comprometidos con el ministerio que Dios les ha confiado, eso fue lo que Pablo dijo hace poco, que él quería terminar el ministerio que él había recibido del Señor. Y ahora él les dice a ese grupo de ancianos, sé que ustedes no volverán a ver mi rostro, ninguno de ustedes por quienes, y aquí se refiere a los viajes en los que él predicó el reino de Dios. Verso 26, por tanto, yo les testifico a ustedes el día de hoy. Esa palabra, esa frase contiene la palabra hoy y la palabra día, así que se hace énfasis. Podríamos traducirlo como este preciso día, que yo soy limpio, dice él, de la sangre de todos. Es decir, a esos con quienes Pablo se encontró, él les predicó el evangelio del reino. Él les dio el mensaje del perdón. ¿Cómo puede uno convertirse en heredero del reino de Dios? Así que, él dice, soy limpio de la sangre de todos. Verso 27. Porque Noé, y vuelve a usar esa palabra que vimos antes en el verso 20, aparece aquí otra vez y tiene que ver con no retroceder, no abstenerse de hacer algo, no rehuir, no evadir. Pablo les dice eso en confianza, valientemente, a esos ancianos que lo conocían bien, pues él tenía una estrecha relación con su congregación en Éfeso. Y dice, porque no he rehuido, ni me abstuve de proclamarles a ustedes todo, y esto me gusta, todo el consejo de Dios. Todo lo que Dios le había enseñado a Pablo, todo lo que él había adquirido durante sus años de estudio y a través de la revelación del Espíritu Santo. Pablo les dice que no se guardó nada para sí. Les proclamé todo. Y luego dice, por tanto, verso 28, con base en lo que hemos aprendido, y estoy seguro de que han aprendido mucho, él dice, por tanto, cuídense a sí mismos. ¿Cuán importante? Pablo dice, y recuerden que él está despidiéndose de ellos. Ese es su pensamiento, que él no estará cerca de ellos y les dice, cuídense y estén vigilantes. En otras palabras, es un llamado para que sean diligentes. Ahora, haré una pequeña pausa para volver a nuestro llamado de adoración esta noche y recordarnos de algo. Una de las cosas que vemos en 1 de Pedro, capítulo 5, quiero que vayamos al verso 8, ese último verso que leímos, 1 de Pedro 5, verso 8, dice, despierten, es decir, estén alertas, es muy parecido. Y luego está una palabra que se refiere a estar comprometidos, ser diligentes. Debemos preguntarnos, ¿realmente estoy alerta a las cosas de Dios? ¿A esos signos proféticos? ¿A esas cosas que están pasando en el mundo? ¿Y soy diligente con las cosas que Dios me ha confiado? No debemos ser casuales en cuanto a nuestro compromiso con el Mesías. Pablo no lo era. Ahora volvamos al verso 28 que dijo él. Él exclama, cuídense, dice él, a sí mismos y con respecto a todo el rebaño para el que ustedes, y habla del Espíritu Santo, han sido designados. Todo el rebaño en el que el Espíritu Santo los ha designado para ser, ¿qué? Líderes. Él está hablando de responsabilidad, que el Espíritu Santo llega a la vida de una persona con el fin de hacerle un llamado, y nosotros somos responsables de ese llamado. Y Pablo está diciendo, está insinuando que él se acerca a su final, que él no tendrá la oportunidad de regresar. ¿Y qué les dice? Los está aconsejando, les dice, puedo pararme ante ustedes y decir que soy limpio de la sangre de todas las personas. ¿No sería grandioso poder afirmar esto con arrojo y veracidad? Que uno se mantuvo fiel y predicó el mensaje del Evangelio a todos los que estuvieron en contacto contigo. Que fuiste fiel y fuiste un testigo devoto del Evangelio. Pablo dice, cuídense porque el Espíritu Santo los ha designado como líderes. Aquí dice literalmente, líderes, con el fin de alimentar a la congregación de Dios. Ahora bien, la palabra alimentar es una palabra que se relaciona con un pastor. El pastor alimenta al rebaño y también se refiere a aquel que lidera o supervisa el rebaño. Y lo que dice aquí es que nosotros debemos ser personas que alimentan a otras personas. ¿Alimentarlos con qué? con la verdad de Dios, prepararles alimento con las escrituras que ellos puedan asimilar, para que ellos las puedan entender, para que puedan aprender la revelación de Dios. Pablo hizo énfasis en eso. Así que quien quiera que seas, debe haber personas en tu vida a quienes alimentas con verdades espirituales. Pablo dice, ustedes han sido designados por el Espíritu Santo para ser líderes con el fin de alimentar a la congregación, a la iglesia de Dios. Y dice, ¿quiénes? Y esto es muy importante, ¿quiénes fueron comprados o adquiridos por su propia sangre? Ahora bien, el Mesías, para poder tener ese rebaño, ¿qué hizo? Él los compró. ¿Cómo? A través de su sangre. Y esto nos da una gran perspectiva. El Mesías murió cuando tenía 33 años de edad. No vivió por mucho tiempo, pero vivió una vida de compromiso. Y él impactó, bueno, impactó en forma potencial a todo el mundo. Y él dio su propia sangre, es decir, su vida, con el fin de cumplir los propósitos de Dios. Y Pablo está haciendo ese recordatorio para sí mismo y para los ancianos como un ejemplo de cómo debemos vivir nosotros también. Veamos ahora el verso 29. Porque yo no sé, ¿qué significa eso? Él dice, porque, yo sé esto. ¿Qué sabía él? Que van a entrar. ¿Quiénes van a entrar? Ya nos lo va a decir. Ellos van a entrar después de mi partida. ¿Qué entrarán? Lobos opresores. Y a esas personas él las llama lobos. ¿Por qué? Porque los lobos devoran el rebaño. En este pasaje no podemos evitar darnos cuenta de que todo gira en torno a la tribulación, a la adversidad, al ataque del enemigo. Y Pablo dice de una manera muy poderosa, déjenme traducirlo correctamente esta vez, verso 29. Ego, gar, oidai, tuto, que significa, porque yo sé esto, que, y pondremos el sustantivo que va en español, que, lobos, rapaces o voraces. Aquí estamos hablando de una palabra que viene de pesado. Lobos o personas que están agobiantes, que serán opresores, que quieren devorarte a ti. Y luego dicen, después de mi partida, y no mostrarán compasión, piedad, ni cuidado alguno para con el rebaño. Y, aún peor, él dice también, de entre ustedes mismos, hombres de entre ustedes se levantarán. Él está hablando aquí de un ataque. Primero, cuando se refiere a los lobos opresores, habla de los que están fuera de la congregación. Y ahora también les revela que habrá algunos de entre ustedes, hombres de ustedes mismos, que se levantarán y hablarán cosas perversas, o de manera perversa, y tratarán de llevarse o atraer discípulos tras sí. Que ellos buscarán tener sus seguidores. ¡Qué tontería! Tratar de buscar sus propios seguidores. No. ¿Qué queremos nosotros? Construir la congregación del Señor, el cuerpo del Mesías. Y cuando intentamos construir nuestro propio imperio, ¿saben a qué se parece eso? Es como arrancarle órganos al cuerpo del Mesías. Es decir, que eso lesiona aquello por lo que él murió, las personas por quienes él dio su vida. Debemos ver los propósitos de Dios y entender que solo somos una entidad, una vasija, dentro de un propósito mayor. Entonces, él sabe que llegarán esos lobos hambrientos, esos lobos opresores que se levantarán, serán hombres que se levantarán y hablarán de cosas perversas, y también tratarán de llevarse discípulos tras sí. Por tanto, verso 31, lo dice de nuevo, de una forma diferente, pero es lo mismo. Está muy relacionado. Dice, por tanto, vigilen. ¿Y qué más? Recuerden esto. Pablo les va a hablar de su compromiso con esa congregación, pues les recuerda claramente, les dice, recuerden que por 3 años de noche y de día. ¿Esto de qué habla? De constancia. Pablo sirvió de día y de noche, dice, recuerden que por 3 años de noche y de día no he cesado. ¿Entre qué? Entre lágrimas. Él lloraba porque él sabía que muchas personas no iban a escuchar ni a tomar en serio sus palabras. Por eso les hago esta pregunta. ¿Recuerdan el título de esta lección, que es Cadenas y aflicciones, tu futuro? Me pregunto, ¿cuántas personas tomarán esto en serio y procurarán mantenerse fieles en medio de la persecución, haciendo de esto un área importante en su vida de oración? ¿Y cuántos van a limitarse a decir, bueno, él se está dejando afectar por cosas que no van a suceder? Eso no es lo que revela la Escritura, pero sí que lo es. Esta Escritura de Pablo está preparando a las personas para el futuro. Y sí, en un sentido, es para el futuro inmediato, pero dense cuenta que surgió una gran persecución. Y esa época del siglo I es un paradigma para entender los últimos días, desde el punto de vista del creyente, desde la experiencia de quien cree. Pablo dice, por 3 años, de noche y de día, no he cesado entre lágrimas de amonestar a cada uno. Esto es importante, porque esa palabra amonestar es un verbo muy, pero muy fuerte. Y lo hizo entre lágrimas. Luego el verso 32 dice, y ahora los encomiendo, hermanos, a Dios y a la palabra de su gracia, la cual es poderosa para edificarlos o fortalecerlos con el fin de darles una herencia entre aquellos que son, ¿qué? Todos aquellos que son santificados. Esto es realmente importante porque les dice que les está dando la palabra. Esta palabra puede edificarlos. Y vean lo que dice, con el fin de darles una herencia entre todos aquellos que son santificados. ¿Qué significa? Aquellos que son apartados para un propósito de reino. Hay que entender que el llamado del Evangelio y el llamado del reino están interrelacionados. Que el Evangelio nos prepara, nos hace ser trabajadores del reino, nos da la mentalidad del reino y nos hace reflejar el carácter del reino. ¿Y cuál es la meta de Pablo? Encontramos que aquí dice una palabra muy importante. Véanla. Él dice, con el fin de darles, una vez que sean edificados, fortalecidos en la verdad de Dios, la palabra de Dios, él dice, con el fin de darles una herencia con todos aquellos que son santificados. Por eso es que él dice, verso 33, esto es tan distinto a muchos de los líderes cristianos populares de hoy. Él dice, la plata o el oro o el vestido, dice él, nada he codiciado. Ese no era su deseo, y creo que es tan significativo. Plata y oro y vestimentas lujosas, él dice que eso no fue lo que lo motivó. Él no codició esas cosas, eso no fue su motivación. Él dice luego, ustedes saben que para mis necesidades y las de los que están conmigo, dice él, yo he trabajado con estas manos. Así que Pablo no tomaba de las dádivas para sí. En vez de eso, mientras no estaba enseñando, predicando o ministrando el Evangelio, edificando a las personas en la verdad de Dios, ¿qué hacía? Trabajaba con sus propias manos. ¡Qué gran ejemplo! Y sabemos que lo que él hacía probablemente era fabricar talits o mantos de oración. ¿Por qué? Porque él sabía la importancia de orar. que luego lleva a la obediencia. No tengo tiempo para ahondar en eso esta noche, pero el manto de oración, el talit, se relaciona con la conexión entre la oración y la obediencia a la palabra, las instrucciones y los mandamientos de Dios. Seguimos leyendo. Él dice, he trabajado con mis propias manos, y luego dice en el verso 35, a fin de mostrarles a todos ustedes que trabajar así es necesario para apoyar a quienes, a los débiles, a los más desafortunados, a los que tienen carencias. Él dice a los débiles o enfermos, teniendo presentes también las palabras del Señor Yeshua cuando dijo, y esta es una escritura muy importante, que hay mayor bendición en dar que en recibir. Esto es significativo porque él habla de dar. Y aquí el contexto es muy importante. Él piensa, voy a ir a Jerusalén. No sé lo que me espera, salvo que seré encarcelado y tendré aflicción. Pero sí sé que no volveré a verles las caras a ninguno de ustedes. Y cuando él dice esto, él no les habló de sus propias necesidades o de lo que iba a pasarle a él. Él les dijo que no valoraba, que no le daba mucha importancia a su vida. ¿Qué era lo que importaba para él? El ministerio, el llamado que Dios le había confiado a él de enseñarles a otros las verdades espirituales. Y les dijo, ¿saben? Hay mayor bendición en dar que en recibir. Porque esto, dense cuenta, cuando estás en este cuerpo, es tiempo de dar. Cuando tengas un nuevo cuerpo en el reino de Dios, será el tiempo para recibir. Esa es la mentalidad que debes tener. Y este cuerpo, es decir, siempre lo he pensado así. Yo antes vendía seguros y había una expectativa de vida que, según los actuarios de seguros, era de unos 78 años. Si eres hombre, esa es la cantidad de años promedio que puedes esperar vivir. Es obvio que muchos mueren antes de eso y otros viven muchos años más. Pero en promedio, si eres hombre, tu expectativa de vida es de unos 78 años. Eso significa que me quedan 23 años más y pienso en, luego de estar en Israel por más de 17 años, lo rápido que pasaron esos 17 años. Y al retroceder 23 años atrás, pienso en, wow, cuando yo tenía 32 años y de los 32 a los 55, no parece haber sido mucho tiempo. Y por eso, cuando llegue a los 78, si así fuera, y eso será muy pronto, y en esos 23 años, ¿qué cosas podré lograr? ¿Cómo voy a administrar esos años? En eso es lo que deberíamos pensar, y eso es en lo que pensaba Pablo. Así que nosotros, si estás vivo en este cuerpo, hay mayor bendición en dar, dar de ti mismo. Vean que Pablo no se centraba en el dinero. Él se centraba en el servicio. Por eso dice, citando al Mesías, hay mayor bendición en dar que en recibir. Verso 36. Y luego dice, después de haber dicho estas cosas, noten lo que pasa. Después de haber dicho estas cosas, se puso de rodillas con todos ellos. ¿Y qué cosa hizo? Oró. Él oró, y vemos aquí que muchos de ellos, con gran llanto y echándose en el cuello de Pablo, ¿qué hicieron? Lo besaron. Y esto es importante porque nos muestra cuán amado fue Pablo. Esa expresión, echarse en el cuello, es un término de gran afecto. Pablo se puso de rodillas ante ellos, oró por ellos, y dice aquí que ellos se echaron en el cuello de Pablo y lo besaron. Y luego, muy dolidos especialmente por las palabras que él les había dicho, que no habían de ver más su rostro, ¿qué hicieron? dice aquí, ellos lo acompañaron a la embarcación, su medio de partida. Y desde ese momento, Pablo volvió su rostro a Jerusalén. Él entendía el propósito de su vida, que era para ser vivida como una ofrenda. Ser una persona orientada hacia ¿qué? A adorar a Dios. No solo de palabras, sino con obras. Volcó todo su ser para los propósitos de Dios. Tomemos ese relato del apóstol Pablo de la segunda mitad del libro de Hechos y dejemos que nos transmita su mensaje. Deja que esa escritura te cambie la vida. Toma conciencia de lo que está ante ti, de que en tu futuro y en mi futuro habrán cadenas y aflicciones que estarán esperando por nosotros, y nosotros debemos estar preparados para esas cosas. El enemigo no es holgazán. El enemigo tiene una estrategia. El enemigo se está preparando. La pregunta es, ¿lo estamos haciendo nosotros? ¿Estamos preparándonos a través de la oración para estos tiempos de adversidades, de problemas, de aflicciones, dificultades y tribulaciones? Todo eso se cierne en el horizonte. Cerramos con esto. Hasta la próxima semana. Que Dios les bendiga ricamente. Shalom desde Israel.
1: Shalom from Israel.
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1: Shalom, bienvenidos a Beahata Israel, una frase hebrea que significa amarás a Israel. Esperamos que se queden con nosotros durante los próximos 30 minutos, ya que nuestro maestro, el Dr. Baruch, compartirá una enseñanza expositiva de la Biblia. El Dr. Baruch es el profesor principal del Instituto Sera Abraham, con sede en Israel. Aunque todos los cursos en el Instituto se imparten en hebreo, el Dr. Baruch se complace en compartir este video semanal en español. Para obtener más información, por favor, visite la página loveisrael.org. Una sola palabra, loveisrael.org. Aquí les dejo con el maestro Baruch y la lección de hoy.
2: Hay muchos grandes capítulos en la Biblia. Uno de mis favoritos es Efesios, capítulo 2. Dicho esto, volvamos allí al libro de Efesios, capítulo 2. Ahora, Pablo ha estado hablando sobre el gran futuro que tenemos como seguidores del Mesías. Él quiere que comprendamos cuál ha sido el trabajo del Mesías.

0: ¿Quiénes seremos y qué somos antes de llegar a la fe? Y la respuesta es muerto, absolutamente muerto delante de Dios. Mira conmigo al verso 1. Y tú, estando muerto en las transgresiones y tus pecados, ¿qué hizo él? Bueno, antes de hablar de lo que hizo, verdaderamente nos damos cuenta muertos espiritualmente a través del pecado. El pecado es sinónimo de muerte. Es cuando estamos fuera de la voluntad de Dios, cuando no podemos recibir la influencia de Dios, su verdad, su poder en nuestra vida. Así que Dios produjo este gran cambio. Mira al verso 2, en el que también caminaste antiguamente según la edad. Y esta es una palabra importante, la edad de este mundo. Ahora la edad ha cambiado, pero va a tener el mismo resultado que del mundo. Pablo habla aquí, hace un contraste entre el mundo y el reino. Y cuando estábamos muertos en delitos y pecados, estábamos apegados a este mundo. Es decir, que vamos a reflejar la cultura, el clima de cualquier edad en que nos encontremos operando en este mundo. Escucha lo que dice acerca de esto. Dice, conforme al príncipe de la potestad del aire, de la autoridad de este espíritu, del espíritu de este príncipe. Aquí dice una verdad muy sutil. En lugar de usar la frase cielos, usa la frase aire. ¿Por qué? Para mostrar una distinción. Para Pablo, cada vez que habla sobre el reino, se está refiriendo a los cielos o viceversa. Pero cuando usa este término, príncipe, él está hablando de algo que está desprovisto de la influencia de Dios, uno que es rebelde, que está desprovisto de verdad. Entonces él usa la frase príncipe y él hace referencia espiritual. Usted ve, tenemos que entender que hay un Espíritu Santo y que existe el espíritu de esta era, que es este príncipe. Esta era es sinónimo de Satanás. Es decir, aquello que es el enemigo de los planes y los propósitos de Dios. Una vez más, el versículo 2, en el que anteriormente caminaste según la edad de este mundo, según los principados y las autoridades del heredero del Espíritu, el cual ahora trabaja. ¿En quién? En los hijos del hombre. ¿Qué son quiénes? Note lo que dice. Quienes fueron los hijos de la desobediencia. Ahora preste atención a cómo su Biblia traduce esta palabra desobediencia. La desobediencia es, literalmente, la palabra griega apatía. Ahora, cuando pensamos en la apatía, pensamos en alguien a quien no le interesan las cosas, que no puede sentir, que no está entusiasmado con algo, que está desconectado. Lo que Pablo quiere que comprendamos es que aquellos que están muertos en sus delitos estarán bajo la influencia de este mundo, desinteresados, indiferentes, desconectados de las cosas de Dios. Y necesitamos entender aquí, otra vez, Pablo. Muchas veces, cuando Pablo fue llevado ante un grupo de personas, él habló en hebreo. ¿Por qué? Porque hay tanta riqueza en ese lenguaje. Esta palabra que se traduce aquí como desobediencia, en hebreo ese término es isiyut. ¿Y qué es eso? Significa que no se puede conectar, es decir, ser desconectado, esto que está separado de Dios. Eso es lo que sucede cuando somos desobedientes. Nos separamos de las cosas de Dios, su influencia en nuestra vida. El tercer verso, en el cual también nosotros todos nos hemos comportado, hemos actuado cuando estábamos en los deseos de nuestra carne. Ahora, carne es como un término del nuevo pacto. En la Torá vemos este término, Yetzer hará la mala inclinación. Los eruditos nos enseñan que hay una conexión entre la mala inclinación. ¿Qué es eso? Bueno, esta inclinación al mal es lo que nuestra carne nos dirige a hacer. Siempre, no en algunas ocasiones, no la mayoría de las veces, siempre se opone a las cosas de Dios. Entonces, la carne no puede recibir lo espiritual, y lo espiritual no tolerará eso que es de la carne, lo que es carnal, lo que es de este mundo. Porque estamos llamados a salir de este mundo de la misma manera que Dios llamó a Abraham fuera de su cultura y fuera de su tierra natal. El tercer verso en el cual también nos hemos conducido cuando previamente, según los deseos de la carne, nuestra propia carne dice, nos comportábamos según la voluntad de la carne y de la mente. Ahora, esta es una conexión muy importante que él hace. Él habla sobre la voluntad de la carne. Entonces, él habla de la mente. ¿Por qué es eso? Porque donde Satanás comienza a atacar, piensa, por un momento, sobre nuestra naturaleza. Él sabe, mira, Satanás conoce las Escrituras. Como un hombre piensa en su corazón, así es él. Por lo tanto, él provoca esta inclinación al mal. Ese es el deseo carnal y comienza a manifestarse, se siente. Déjame decirte que puedes sentir el pecado en tu carne, esa tentación, ese deseo. Al igual que alguien que depende físicamente de algo o es adicto a algo, su cuerpo comienza a doler si no lo tiene. El cuerpo comienza a sentir esa ausencia. Bueno, ¿qué pasa? Bueno, lo que hace Satanás es que toma ese aspecto físico y lo coloca dentro de nuestra mente. Entonces, comenzamos a pensar de una manera que logra ese deseo carnal. Pablo dice que así era todo el mundo. Aquí él está hablando de los hijos de los hombres. Es decir, no hace distinción, no hace distinción, ya sea que hablemos de un judío o de un gentil. Está hablando en términos muy generales y eso va a ser muy importante cuando lleguemos a la segunda mitad de este capítulo. Lo que él quiere que comprendamos, quiénes somos, si somos judíos o gentiles, quiénes somos en el Mesías Yeshua. Al final del versículo 3, él habla acerca de nosotros, que éramos por naturaleza niños. Ahora, ¿hijos de qué? Bueno, una vez más, el mundo de hoy y gran parte de la iglesia se niega a hablar sobre el juicio. Pero cuando Pablo habla, recuerda, él tenía la mente del Mesías. Él estaba operando bajo la inspiración del Espíritu Santo. Él dice, cuando estás caminando en la carne, cuando estabas muerto en delitos y pecados, cuando Satanás tenía tu mente controlada por su voluntad, sus propósitos, él dice aquí que eras por naturaleza hijos de, y no te pierdas esto, de la ira, como todos los restantes, es decir, todos aquellos que no han llegado a la fe. Pero fíjate en esta gran palabra, pero, es la palabra en hebreo dei, o debería decir la palabra griega dei, que habla de un contraste, algo diferente, un nuevo acontecimiento, y de eso es de lo que hablará. Todo esto se puede cambiar, y solo se puede cambiar de una manera. Verso 4. Pero Dios, que es rico en misericordia. Ahora la misericordia está relacionada con la gracia, pero la misericordia comienza con un deseo. La misericordia es lo que abre el camino de nuestra alma por la gracia de Dios. Y necesitamos decidir en y por nosotros mismos, ahora mismo, decir, estoy en necesidad, necesito la misericordia de Dios. No la merezco, no puedo exigirla, pero puedo peticionarle, basado en el hecho de que Él es, y observe lo que dice la Escritura, que Él es rico en misericordia. De acuerdo con, y observe el resultado de dónde proviene esa misericordia, no es un mérito, sino es en amor. Dios, la Escritura nos revela que extiende su misericordia por amor. El amor es sinónimo de elección, por lo que Dios elige ser misericordioso. Es un resultado de su carácter, que Él es abundante en amor y que nos amó. ¿Cuál fue el resultado de ese amor? Bien, mira verso 5, y estar muerto en tus traspasos o transgresiones. Él dice, Él nos ha hecho vivos. Lo importante aquí es que todo esto surgió, ¿por qué? Bueno, regresa a esta gracia familiar. Él nos ha hecho vivos. ¿Cómo? Para el Mesías. Ahora lo que es importante ver aquí es esto. Nosotros que estamos muertos, solo hay un propósito, solo hay una motivación por la cual Dios hará que alguien viva, para que Él sea llevado al Mesías y para que se someta a Él. ¿Quién es el Mesías? Bueno, hablamos sobre eso en este capítulo previo. Él es la cabeza de todas las cosas. Él es la fuente de la vida. Él es el Salvador, el Redentor. Él es el gran Yo Soy. Entonces, estamos hechos vivos para el Mesías, porque por gracia has sido salvo. Presta atención a esa palabra, has sido salvo. Es una palabra en el lenguaje bíblico. Tenemos que traducir con muchas otras, hemos sido salvos. El punto que quiero que veas es, aquí está en perfecto pasivo. Es decir, pasivo, no nos lo hicimos a nosotros mismos. Así que no nos salvamos a nosotros mismos. Recuerde, somos totalmente incapaces de cambiar nuestra condición espiritual. Entonces Dios nos salvó. Él actuó. Pero aquí está lo importante. Está en el tiempo perfecto griego. ¿Por qué es eso importante? Porque el tiempo perfecto griego habla de algo que sucedió en el pasado. El resultado es una realidad en el presente y se expande hacia el futuro. Entonces, nuestra salvación. Él nos salvó en el pasado, eso es cierto hoy, y esa salvación se extenderá al futuro por los siglos de los siglos. Versículo 6, en el que hizo algo, en el que nos levantó. Él nos ha sentado. ¿Dónde? En los lugares celestiales. Aquí nuevamente necesitamos recordar esta conexión entre el cielo y el reino. El cielo habla de lo que está fuera de su alcance, ahora mismo, para el hombre. Pero a través del Mesías, nos conectamos con ese dominio celestial mediante el cual nos convertimos en ciudadanos del cielo. Es por eso que va a hablar sobre cómo somos extraños y extranjeros en esta era. Estamos esperando lo que anhelábamos. Lo que queremos transpirar es un cambio. Ese es el reino. Pero hasta eso, vivimos según el reino en esta era. Así que Él nos hizo, verso 6, Él nos hizo vivos y Él nos sentó en lugares celestiales. ¿Cómo? Una vez más, esa frase familiar en el Mesías Yeshua, y una y otra vez estamos viendo que todo esto está ocurriendo debido a que alguien está en él. Es decir, si no tienes ninguna relación con el Mesías, ninguna de estas cosas será una realidad. Ninguna de estas cosas serán ciertas. Versículo 7. Para que Él pueda manifestar en esta era, esta edad venidera, estas riquezas abundantes. ¿De qué? De su gracia. Entonces, no podemos ir demasiado lejos hasta que Pablo regrese a esta idea de gracia. Mire otra vez, para que él pueda manifestarse en esto, en esta edad venidera, en la riqueza abundante de su gracia, en la cual él fue bondadoso para con nosotros, como una y otra vez en el Mesías Yeshua. Ahora, esta expresión, esta edad venidera, si tuviéramos que decirlo en hebreo, sería Beolam. Abba, esa es otra expresión del reino. Lo que intenta transmitirnos es un principio muy simple, si supiéramos. Ahora, ¿qué quiero decir con eso? Si solo conociéramos el poder y el resultado, es decir, las implicaciones para la gracia de Dios. Cuando nos fijamos en eso, desde la perspectiva del reino, vamos a estar conmocionados y asombrados. Lo que estamos llamados a hacer ahora, este es el desafío. Esto es lo que el Espíritu Santo, uno de los propósitos para que Él esté en nuestra vida, que mora en nosotros, es que podamos demostrar eso a este mundo. Todo se remonta a lo que hablamos antes. Esa es la manifestación de la gloria de Dios. ¿Por qué? Porque la gloria de Dios va a ser, de hecho, si vamos al libro de Zacarías, y vemos que será la gloria de Dios, que es la fuente de luz. No va a ser el cielo, no va a ser el sol, la luna, las estrellas. Más bien será la gloria de Dios, que es la fuente de luz. Verso 8. Ahora nos hemos apresurado a través de los primeros 7 versículos debido a las poderosas implicaciones de los versículos 8, 9 y 10. Verso 8. Porque por gracia has sido salvo, una vez más, ese pasado perfecto. Si nos lo perdimos, lo repite por nosotros, porque por gracia has sido salvo por la fe. Ahora, ¿qué es eso? Creencia. Quiero dejar algo muy claro. Dios nos da la capacidad de creer. Pero aquí hay algo muy importante. No es algo que no podamos rechazar. Es algo a lo que Dios nos llama. Pero en última instancia tenemos que poder. ¿Por qué? Porque fuimos creados en libre voluntad. Ahora, si dices que no a eso, tiene algunas implicaciones muy serias. Por ejemplo, el jardín. Si vuelves al jardín y dices que Adán y Eva no pudieron elegir sabiamente, es por eso que tuvieron que pecar. Esa es la voluntad de Dios. No, no fue. Dios nunca quiere el pecado. ¿Puede Dios usar el pecado? Él puede usar lo que quiera. Él es soberano, pero no es el autor del pecado. El plan de Dios no tenía, ¿sabía él que Adán y Eva iban a pecar? Sí sabía. ¿Era eso parte de su plan? No, eso fue malo. Eso fue en contra de su voluntad, pero no derrotó sus propósitos para crear al hombre. Entonces, vemos aquí una vez más el versículo 8, porque por gracia has sido salvo. Dice, a través de la fe, y esto no es de ti. ¿Qué es? Es un regalo de Dios. ¿De qué está hablando? Hablando de la gracia, está hablando de esta salvación. No es de nosotros. No podemos lograrlo. No podemos merecerlo. No podemos ganarlo. Es algo que es el resultado de la gracia de Dios. Ahora, escuchen de nuevo. Siempre quiero advertir, porque en este pasaje, al menos en el versículo 8, estamos hablando de la gracia que salva. Solo quiero señalar que ese no es el único propósito de la gracia. La gracia es multipropósito. ¿Qué quiero decir con eso? Bueno, la gracia también nos enseña, dice la Escritura en Tito, a negar la impiedad. Es decir, vivir santa y justamente en esta era. Entonces, gracia tiene dos propósitos. Uno tiene un propósito eterno que habla de salvación. Y la gracia también tiene un propósito presente que habla de rectitud, justificación. Habla de un cambio, una transformación que le sucede a aquellos que reciben la gracia que es apropiada y poderosa para esta era, haciendo un cambio. El verso 8 no es de ti, es un regalo de Dios. El verso 9 no es de obras, pero eso no significa que no esté relacionado con las obras. Es decir, no es logrado por las obras, pero hay un componente de obras. ¿Qué es esto? Al haberme salvado, voy a estar muy interesado en hacer buenas obras. Ahora, no soy yo quien lo dice. Eso es lo que Pablo va a decir en un momento. Pero tenemos que alejarnos de este pensamiento estrecho de que buenas obras, bueno, eso no tiene nada que ver con la salvación. No tiene nada que ver con los medios de salvación, pero tiene todo que ver con el resultado de la salvación. Uno de los propósitos para que Dios salve a una persona. Entonces, no es de obras, por lo que no podemos actarnos en nuestra redención. Él dice en el versículo 10, porque Él ha hecho, literalmente dice, somos hechura suya, creados en el Mesías Yeshua, ¿para qué? Aquí está, para buenas obras. Ahora, fíjate en lo que dice, somos su hechura, es decir, en esta era, en este cuerpo, Dios va a trabajar para provocar el cambio. Es muy providencial que no hay un rapto individual. ¿Qué quiero decir con eso? Bueno, la palabra bíblica es, básicamente, es tomar o arrebatar. Habla sobre un evento futuro donde Dios va a llevarse a su pueblo al reino de los cielos por un periodo de tiempo. Es muy providencial que Dios no, cuando una persona es salva, inmediatamente nos arrebata, nos lleva al cielo, donde esperamos hasta el establecimiento completo del reino de Dios. Él no hace eso. ¿Por qué? Porque parte de la razón para salvarnos, no nos salvamos por medio de buenas obras, pero ¿qué dice Él aquí? No te lo pierdas, porque somos hechura suya, creados en el Mesías. Aquí otra vez, todo depende en estar en el Mesías, creados en el Mesías para las buenas obras, aquello que ha sido preparado por Dios. Dios los ha preparado, ¿para qué? Para que podamos vivir en ellos. Literalmente es la palabra caminar. ¿Por qué es eso importante? Porque hemos hablado y hablado acerca de cómo en la mentalidad judía el estilo de vida es sinónimo de caminar. Se remonta al libro de Génesis, donde hemos hablado de Hanok o Enoch, según como pronuncies su nombre. En hebreo es Hanok. Hanok dice, caminaba con Dios. ¿Qué hizo Dios? Él lo tomó, es decir, Enoch, él representaba el carácter de Dios y por lo tanto Dios se lo llevó. Es decir, es una expresión de compañerismo e intimidad con Dios. Continúe con el versículo 11. Él dice aquí, por tanto, recuerda que en otro tiempo, ¿a quién le está hablando? Los gentiles. Ahora, en el versículo 11, vemos una transición muy importante que es clave en nosotros comprender la segunda mitad de este capítulo. Hasta ahora, Pablo ha hablado de la salvación, la obra del Espíritu Santo, los propósitos de Dios, los planes para su congregación de los redimidos en varias maneras, principalmente como un cuerpo. Pero ahora él va a hablar sobre un aspecto muy importante del plan de Dios. Una de las palabras que surgirá es la palabra Israel. Observe que no encontrará en ningún lugar del Nuevo Pacto o del Antiguo Pacto el término Palestina. ¿Ves? Palestina viene de una palabra bíblica, paleset, que tiene que ver con los filisteos o los enemigos de Dios. Es tan significativo que ese término, de donde viene el término Palestina, tiene sus raíces en los filisteos. ¿Quiénes eran los enemigos de quién? David. Hoy, aquellos que quieren un Estado palestino son enemigos del Hijo de David, el Mesías Yeshua. ¿Por qué? Porque no está de acuerdo a la verdad profética. Entonces, una vez más, el versículo 11, por tanto, recordando que en el pasado ustedes, los gentiles, estaban en la carne y ustedes fueron llamados incircuncisos. Ahora, circuncisión. Una de las formas en que debemos entenderlo es por la frase hebrea Brit Milá. Brit Milá es un pacto de circuncisión. Es decir, que necesitamos, cuando escuchamos el término circuncisión, pensar en un pacto. Entonces, no circuncidado significa aquí aquellos sin una relación de pacto con Dios. Aquellos que están sin un pacto están muy lejos de Dios. No tienen la esperanza porque ninguna de las promesas se le ofrecen a ellos si rechazan el pacto. Entonces, dice en el versículo 11, por tanto, recordando que en el pasado ustedes, los gentiles, en la carne eran llamados incircuncisos por los que son llamados circuncidados en la carne, la circuncisión de las manos. Ahora, de lo que él está hablando es de una división que sucedió entre judíos y gentiles. Y esta división fue muy importante y aún es importante para el judaísmo. Necesitamos recordar lo que Dios está haciendo. Lo resolvimos en nuestro estudio del libro de Gálatas. Vemos que la persona a la que Pablo va para ayudarnos a entender quiénes somos en el Mesías es Abraham. Y Abraham no nació judío. De hecho, no habían judíos en los días de Abraham. Abraham vino de la tradición. Él vino de una familia de idólatras, nada cerca. Dios hizo qué? Dios lo llamó. Lo que fue digno de alabanza es esto, que Abraham respondió al llamado de Dios. En esto encontramos que esa llamada fue enraizada, y no te pierdas esto, estaba arraigada en un pacto. Eso lo trajo todo. Y este pacto estaba comenzando con la creación de un pueblo nuevo. Un pueblo que Dios usaría como su clip, que es una palabra hebrea, su instrumento, su vasija, para manifestar bendición. Ahora, mientras nos preparamos para cerrar esta sesión, quiero que piensen en el término bendición por un momento. ¿Y qué viene a tu mente? Cuando piensas en la gran bendición, ¿qué sería para ti? ¿Qué es lo que realmente quieres más que cualquier otra cosa? Bueno, Pablo va a llegar al corazón de eso en esta segunda mitad del capítulo 2. Él escribe aquí, hay dos grupos de personas, el circunciso y el no circuncidado. Y los circuncisos eran únicos, no debido a ninguna diferencia física. Eran diferentes debido a una relación de pacto. Ese pacto vino con un llamado. ¿Cuál fue esa llamada? Bueno, se puede ver en ese acto físico de la circuncisión. Ese acto físico de circuncisión se relaciona con la muerte de la carne. No estaban supuestos de caminar en la carne. Esto es, no debían vivir en pecado. Es decir, que no debían estar muertos espiritualmente, sino vivos, de acuerdo con la verdad de Dios. Que esas verdades harían que fueran notablemente diferentes. Sus vidas cambiarían enormemente. Entonces, él dice que aquí van a haber dos grupos. ¿Qué está haciendo Dios? Bueno, Dios está en el negocio de hacer dos, uno. ¿Por qué menciono uno? porque uno es sinónimo, ese número es sinónimo de Dios. La Escritura dice, oye Israel, el Señor tu Dios, el Señor uno es. Esta palabra echad no es absoluta. Uno, es compuesta. Se usa cuando hablamos de uno o más juntándose y formando una unidad única. Eso es lo que Dios va a hacer en su obra de redención. Eso es lo que Pablo está compartiendo con esta congregación de Éfeso, para que puedan saber quiénes son en el Mesías y cuál es esta gran bendición que él quiere dar a su pueblo. Entonces Pablo dice, y recuerda, él está llamando a los gentiles a recordarles que tú estabas en la carne. Eras diferente de la familia de Israel y estabas separado de Dios. Pero todo esto ocurrió con un abrupto final cuando la gracia apareció para los gentiles. Esa es la razón por la que Pablo dejó su sociedad, dejó a su gente para que pudiera venir y cumplir un llamado único sobre su vida. Pablo, en mi opinión, más que cualquier otro judío en los últimos 2000 años, Pablo ejemplificó lo que significa ser un hijo de Abraham. Eso es pertenecer a la comunidad de Israel. Bueno, el tiempo se acabó, pero vamos a ver la próxima semana, al concluir el segundo capítulo sobre la comprensión de Pablo de Israel, la implicación de ese término y cómo puedes compartir esa bendición de Israel.
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2: Cuando vayas a presentarte ante Dios, y todos lo haremos, puesto que hay un día del juicio, sabemos que Dios es omnisciente. Él lo sabe todo. Eso implica varias cosas. Y una de ellas es que no puedes mentirle a Dios. Nuestro Dios es un Dios de verdad. Él odia el engaño. Él odia lo que es falso. Yo, en lo personal, quiero ser capaz de presentarme ante Dios y decirle, tú has hecho un llamado a mi vida para que compartiera tu palabra. Tal vez no lo hice como debía. Tal vez cometí errores. Dije cosas que no debí. Me equivoqué. Pero a pesar de eso, quiero poder decir ante Él, Dios, tú sabes que yo quería compartir tu verdad de forma sincera y honesta, sin buscar amoldarla o torcerla para agradarle más a la gente que tuviera una agenda distinta. Yo quería realmente llevarle la verdad a la gente, el correcto entendimiento de tu palabra. Y de nuevo, puede que no estemos a la altura, pero ¿somos sinceros? ¿En verdad deseamos servirle haciendo lo que Él quiere que hagamos? ¿Lo hacemos con honestidad, con sinceridad, con humildad? Esas son algunas de las cosas que Dios busca en los que le sirven. Por tanto, estamos llegando a un pasaje de la palabra de Dios, pero antes de abrirlo, quisiera compartirles una historia verídica que me sucedió. Me habían pedido dar una charla donde iban a hablar otros 4 o 5 hombres. Y dijeron, elige el pasaje que quieras, pero avísanos cuál es para ponerlo en el folleto que le daremos a los que asistirán a la reunión. Y sentí que debía hablar sobre el pasaje de la Escritura que estudiaremos el día de hoy. Y se trata de 1 Timoteo capítulo 2. Les envié el pasaje y enseguida recibí una respuesta. Y la respuesta fue la siguiente. Este es un pasaje controversial. Para mí, no lo es, porque todo lo que se nos pide hacer es compartir la verdad de Dios, hablar sobre lo que la palabra de Dios nos revela. Si es controversial, es porque la gente no quiere recibirlo. Ellos me habían dicho, queremos que tú hables de lo que Dios ponga en tu corazón, pero lo cierto es que no era así. Cuando ellos quisieron saber cuál era mi opinión y si eso sería ofensivo para esas congregaciones que estarían presentes y que no se sometían al claro mensaje de ese pasaje, yo les dije, no puedo decirles si eso será bien recibido o no. Lo que sí puedo decirles es que oraré de manera diligente y que estudiaré seriamente para compartir lo que este pasaje revela. Concluiré la historia diciéndoles que me negaron la oportunidad de hablarle a ese grupo, porque ellos tenían un deseo preconcebido. Habían adoptado algo falso y no querían que la palabra de Dios los confrontara respecto a sus prácticas. Hazte la siguiente pregunta. ¿Quieres hacer lo que tú deseas o quieres hacer la voluntad de Dios? ¿realmente tienes un espíritu de rendición, de obediencia y de sumisión a la palabra de Dios? ¿O quieres hacer lo que tú deseas sin importar las instrucciones de Dios? Y les diré algo. Hay muchos supuestos líderes, personas que representan a Dios en este mundo, que no respetan la palabra de Dios. Volviendo a lo que les dije anteriormente, cuando me presente ante Dios, quiero decirle, yo respeté tu palabra. Y Él sabe que digo la verdad. Yo quiero ser capaz de testificar eso ante Él. Y no decir que respeté su palabra y Él me diga, Baruch, estás mintiendo. No respetaste mi palabra. No la predicaste como yo te indiqué, como yo lo plasmé en el texto para ti. Comunicar la palabra de las Escrituras reviste la mayor importancia. Y debemos hacer uso de la metodología correcta de interpretación bíblica y prepararnos para hacerlo de manera que podamos manejar la palabra de Dios correctamente. Creo que esto es algo que hoy en día muchos pasan por alto. Y esto no lo digo a manera de juicio o de ataque, solo estoy señalando los hechos. Mucha gente se pone a enseñar la palabra de Dios sin haberse preparado, sin haberse instruido, y no muestran el respeto debido a los textos bíblicos. Bien, toma tu Biblia y ve conmigo a la primera epístola a Timoteo, capítulo 2. La semana pasada empezamos este capítulo y estudiamos brevemente los primeros 7 versículos. Ahora estaremos listos para pasar al versículo 8. Debemos recordar que las epístolas a Timoteo, la primera y la segunda principalmente, son denominadas epístolas pastorales. Esto significa que gran parte del contenido de las 12 epístolas que Pablo le escribió a Timoteo tenía la finalidad de poner orden. Recuerden lo que dice 1 Corintios 14. Hágase todo decentemente, es decir, correctamente, y con orden. ¿Y quién define lo que es correcto? ¿Quién determina el orden? No eres tú ni yo, sino Dios. ¿Y qué nos ha dado Dios para que podamos entender lo que es apropiado, lo que es correcto y lo que es decente? ¿Cuál debe ser el orden? Obviamente son las Escrituras, que son sus instrucciones sagradas para nosotros. Y una vez más, debemos hacernos esta pregunta. ¿Considero este libro como las instrucciones de Dios para mi vida? Y quizás instrucciones sea una palabra muy débil, tanto en el Antiguo Testamento, la Tanaj, y el Nuevo Pacto, vemos que Dios nos da mandamientos. Se trata de mandamientos, no son sugerencias, no son cuestiones para aconsejarnos a nosotros, sino que es instrucción divina que viene con una autoridad absoluta para ti y para mí. Y en mi caso, no quisiera presentarme ante Dios diciendo, yo ignoré eso, yo rechacé eso, no le di a eso la atención y el compromiso que debí haberle dado. No debemos hacer caso omiso de la palabra de Dios en nuestra vida. Comencemos. 1 Timoteo capítulo 2, iniciando con el verso 8. Por tanto, Pablo había hablado de su llamado. Como vimos la semana anterior, Pablo había hecho énfasis en la palabra verdad. Y ahora estamos viendo aquí, por tanto, yo quiero. Esa es una palabra fuerte que expresa lo que Pablo deseaba. Y este deseo no era propio de él. Él estaba tomando lo que había oído de Dios por la inspiración del Espíritu Santo, lo que Dios le había revelado, y lo estaba transmitiendo a otros. Del mismo modo que el Señor le hablaba a Moisés y Moisés se lo transmitía a los hijos de Israel, ahora el Espíritu de Dios estaba inspirando a Shaul, Ha-Shaliach, Pablo el apóstol, para que nosotros conozcamos los mandamientos de Dios. Dice, por tanto, yo deseo, yo quiero que los hombres oren en todo lugar, levantando. En muchas Biblias dice manos santas, pero no es la palabra normal para santo, sino una palabra que significa piadoso, algo que es correcto, algo que refleja el carácter justo, el carácter piadoso, algo que se alinea con los atributos y el carácter de Dios. Él dijo, yo deseo, y esa es una palabra de instrucción, que los hombres en todo lugar, así que no hay excepción, que levantemos, podríamos decir, manos piadosas. Es una palabra que significa rendir honor, presentar nuestro respeto a alguien. Levantar manos piadosas significa que lo hacemos de una manera respetuosa para con Dios y deseando la voluntad de Dios para esas personas. Leámoslo de nuevo. Por tanto, yo quiero que los hombres oren en todo lugar, levantando manos santas, sin ira, es decir, sin albergar resentimientos, malos sentimientos, rabia, sin nada de esa ira. Esa es una palabra fuerte que significa ira, literalmente, la misma palabra que se usa en el Nuevo Pacto para referirse a la ira de Dios, a la ira del Cordero, lo que vemos en el libro de Apocalipsis. Sin ira y... La palabra que sigue tiene que ver con pensar lógica y minuciosamente. Muchas veces necesitamos pensar minuciosamente. Lo veremos en unos minutos respecto a otra palabra que aparece aquí. Pero en este verso quiere decir, no pienses demasiado. ¿Cómo debería orar por esta persona? No me agrada esa persona. Pienso mucho en lo que esa persona hace y en quién es ella. ¿Cómo piensa y todo eso? No. En este caso, él estaba diciendo que para que se manifieste la honra y la gloria de Dios, uno ora para que Dios se mueva en la vida de la gente, para que se cumpla la voluntad de Dios, que Dios produzca los cambios que él considere necesarios en esa persona, no nosotros. Cuando él dijo, sin ira y sin pensar demasiado, quiso decir que no traigamos nuestros propios prejuicios en nuestras oraciones por los demás. Simplemente ora por ellos, dejando los puntos específicos en manos de Dios. Eso era lo que él le instruía a los hombres. De nuevo, por tanto, deseo que los hombres oren. El sujeto de la oración son los hombres. A veces, la palabra hombres es un término inclusivo. Pero aquí hay un detalle. Veamos el próximo verso, el 9. Dice, asimismo, o de forma similar también, así como él había dado instrucciones a los hombres para que fueran gente de oración, que fueran conocidos como personas que oran por los otros, esto es algo muy importante que los hombres deben hacer, ser hombres de oración. Y luego dice, asimismo, y se dirige a las mujeres, también las mujeres. Y noten que lo primero que él menciona aquí es el vestuario, la vestimenta, la ropa que usan. ¿Cómo se presentan a sí mismas en público con respecto a su modo de vestir? Creo que es muy obvio que las mujeres muestran mucho más interés en la moda, en cómo se presentan a sí mismas, que los hombres. Los hombres, aunque siempre hay excepciones, tienden a vestirse buscando principalmente la comodidad. Me gusta vestirme sin tener que pensar mucho. Es decir, prefiero tomar algunas camisas blancas, un par de corbatas, la chaqueta y los pantalones negros, y estoy listo. Algo sencillo. No me gusta ponerme a pensar mucho en cómo me visto. Prefiero pensar en eso una vez. elegir qué ponerme y seguir poniéndome eso el resto de mi vida. Eso simplifica las cosas, ¿por qué? Los hombres y las mujeres somos diferentes. A las mujeres les gusta que las vean con vestimentas distintas casi cada vez que salen. He oído a mujeres que dicen, no a mi esposa, por supuesto, no puedo ponerme eso, ya me lo había puesto. ¿Y cuál es el problema? Las mujeres son diferentes. Dice aquí, asimismo también las mujeres en su vestuario. Y la palabra que sigue a vestuario significa apropiado, correcto, algo que lleva a un objetivo o propósito correcto al adornarse uno mismo. Un vestuario que las adorne, pero la implicación es que lo haga, que ellas se adornen con qué. Y noten la siguiente frase. Dice, con modestia. Esta palabra modestia, en este contexto, y esta será una conclusión importante que nos llevaremos de esta sección. Fíjense bien. Dios le instruía a Pablo que les dijera a las congregaciones, y esto es cierto para congregaciones externas, que las mujeres se adornasen con un vestuario que fuese modesto, es decir, que no llamara la atención hacia sus cuerpos, que no resaltara sus características físicas, que no se vistieran de manera provocativa, que evitaran atraer las miradas de los hombres hacia ellas, porque estos puedan fijarse en sus atributos femeninos. Esto es claramente a lo que él se refería aquí. Asimismo, también las mujeres en su vestuario, que se adornen con modestia, y esta palabra que sigue la traducen muchas veces como tener una mente sensata o sobria. Esto tiene que ver con que la mente piense de manera correcta, que piense en función de las circunstancias, de la situación, con un deseo de hacer lo correcto. Así que habla de vestirse con sensatez, con una mentalidad correcta, tomando en cuenta las instrucciones de Dios, lo que Él ha dicho sobre las mujeres y sobre el rol que tienen las mujeres. Y en cuanto al rol, estamos viendo las Escrituras y hablaremos también de Adán y Eva en unos minutos. Dios creó a la mujer después del hombre, y eso tiene implicaciones serias que veremos en un momento, para que fuera su ayuda idónea. Por tanto, ella no es quien debe ocupar el centro de la atención. No se trata de ella, sino de su sumisión, su obediencia a su llamado, con el fin de impulsar a su familia, impulsar a su esposo hacia la voluntad de Dios, que se adentre más en eso, a una mayor obediencia y a una mayor madurez. Este es un rol espiritual muy importante para la mujer. No debe vestirse de una manera que haga que otros dirijan la atención a sus atributos físicos. Sigamos leyendo. Asimismo, también las mujeres, en su vestuario, que se adornen con modestia y sensatez a sí mismas. Esta palabra para adornarse a sí mismas es la misma palabra que modifica al sustantivo vestuario. Tiene que ver con el modo en que se adornan y en cómo ellas se presentan. Y Dios dice, quiero que lo hagas modestamente y también con una mente sensata. Es decir, escuchando las instrucciones, los propósitos, los deseos de Dios, lo que Él quiere que manifieste la mujer. Y ahora lo dirá de forma más específica. Sigamos leyendo. Dice aquí, no con, y vean que se hace énfasis primeramente, en el cabello. Y en esta cultura, se refiere al trenzado del cabello. Hace unos 2,000 años atrás, e incluso antes de eso, veíamos que las mujeres que tenían decoro, en su gran mayoría, y eso lo vimos cuando estudiamos 1 Corintios capítulo 11, que las mujeres decorosas, piadosas, recogían su cabello hacia arriba de una manera que no fuese muy llamativa. En contraste con eso, las mujeres que eran prostitutas, las mujeres que no tenían pudor ni modestia, llevaban el cabello abajo, suelto, y eso era visto como algo seductor. Eso era algo común, y Pablo lo dejó claro. Eso era algo común, sobre todo en la ciudad de Corinto y en otros lugares del mundo. Y había una diferencia respecto a la cultura que tenemos actualmente. A veces, lo que antes era visto de cierta manera, no es visto así por otra cultura o en otra época. Y me refiero a elementos culturales tales como el modo de llevar el cabello. Pablo había hablado en 1 Corintios de no transmitir un mensaje que tuviera una intención incorrecta. Y así como dijo eso en 1 Corintios, aquí estaba diciendo que las mujeres debían ser decorosas, modestas, que no debían resaltar sus atributos físicos de manera muy definida y pública, ni sus cuerpos, ni tampoco su cabello. Dice aquí, no con cabellos trenzados, ni con oro. Muchos comentaristas consideran que esto se refiere al uso de joyas. ¿Esto significa que las joyas están prohibidas? No, es cuestión de percepción. Esto se refiere a no usar adornos, accesorios o joyas con el fin de acentuar, como dije antes, la parte física. No hay nada de malo en usar algunas joyas. Al dejarte guiar por el Espíritu de Dios, sabrás internamente si algo hará que otro se fije en cierta parte de tu cuerpo, en algún atributo, o si dentro de tu norma cultural lo que haces es aceptable y no viola esta doctrina de modestia y no estás buscando resaltar tu cuerpo físico, sino que simplemente es un vestuario y unos accesorios que son apropiados, que son elegidos con una mente sana y con modestia. Aquí no solo menciona el oro, sino también las perlas, dos cosas que eran comunes en la joyería. Como dije, no está prohibido el uso de joyas, pero al igual que con la ropa, puedes vestirte de una manera muy apropiada o de una manera totalmente inapropiada. Puedes vestirte de una manera que transmite cosas alejadas del decoro, de la piedad, de eso que es correcto y de eso que se relaciona con la fe. Esa es la advertencia que leemos aquí. Y luego dice, ni con vestidos costosos, es decir, no usar la vestimenta para dar una imagen de riqueza. ¿Eso significa que debes comprar lo más barato que consigas? Él no está diciendo eso. Lo que dice es no poner en evidencia o no intentar transmitir la riqueza que tienes y que has invertido mucho dinero en tu apariencia. No se trata de resaltar la apariencia de uno y de cómo nos vemos. Esa no es la prioridad. ¿Y cómo estoy tan seguro? Bien, sigamos leyendo. Sino, dijo él, con eso que es. Y aquí tenemos una palabra importante, con eso que es adecuado, eso que es apropiado para mujeres que profesan, y esta palabra significa piedad,

mismo, sino que más bien en algo que se hace considerando lo que se quiere realmente transmitir. En algunas Biblias esto se traduce como temerosa de Dios. Esto es importante porque en la mentalidad hebrea hay una frase, Yirat HaShamayim, que significa temor del cielo, pero se entiende literalmente como el temor de Dios. De modo que se refiere a conducirse demostrando la prioridad que le das a Dios en tu vida. Así que, hazte esta pregunta. Y aunque le estaba hablando a las mujeres, esto aplica para los hombres también. Nos vestimos y usamos indumentarias que son adecuadas para personas que profesan ser piadosos, personas que desean transmitir que le pertenecen a Dios. Dice que esto se hace no tanto con lo que destaca por la ropa, las joyas, el cabello, sino más bien con buenas obras. Así que es muy sencillo. Aquí les decía a las mujeres, pues ciertamente esto estaba dirigido principalmente a las mujeres, que no se vistieran de una forma que resaltase sus cuerpos, sus atributos, queriendo llamar la atención de otros, sino más bien que se presentaran de manera apropiada, adecuada para alguien que profesa la piedad, que tiene temor del Señor y que pone a Dios como la prioridad en su vida. Y lo que debe resaltarse no es la marca de la ropa que usas, ni el precio que pagaste por tu atuendo, sino más bien debe darse énfasis a las buenas obras. Quiero destacar que en todas las Escrituras vemos que las obras que hacemos son importantes para Dios. Si eres prudente, toma nota de eso. Uno puede recordarlo, pero si lo escribimos, eso quedará reforzado en tu mente. A Dios le importan mucho las buenas obras. ¿Esas obras sirven para que seamos salvos? ¡No! Y este es el problema. Muy a menudo, la gente se enfoca tanto en decir que el legalismo, la justificación por obras, es falso, que es un anatema, que es desagradable para Dios, que se abstienen de hablar de la importancia que tienen las buenas obras. No hace mucho les compartí que las Escrituras dicen que el Mesías viene pronto y le pagará a cada hombre una recompensa determinada. Él dijo que pagará conforme a nuestras obras. Las obras son importantes, tienen implicaciones. Nuestras obras tienen consecuencias y muchas veces se trata de consecuencias eternas. Así que, mujeres, en vez de preocuparse tanto por la marca de ropa que usan, por las vestimentas y esas cosas, a fin de impresionar a la gente, mejor impresionen a Dios siendo ricas en buenas obras. Verso 11. Dice, las mujeres que aprendan en silencio. En otras partes de la Biblia, Pablo hablaba de que en la congregación, esa asamblea local, en la iglesia, las mujeres estuvieran en silencio. Él dijo eso en el mismo contexto, en lo referente al aprendizaje. Y también veremos algo sobre la enseñanza en un momento. Él dijo esto por un par de razones y nosotros hemos experimentado eso, y es lo siguiente. Cuando hay enseñanza y hay interacción, es decir, que no habla uno solo y los demás escuchan y luego cada quien toma su camino, esa no era la norma en esa cultura y en aquella época, especialmente dentro de la comunidad judía. Y creo que muchas de las normas de la comunidad judía también estaban presentes en los inicios de la iglesia. Y era lo siguiente. Alguien enseñaba, daba una presentación, se hacían declaraciones y la gente respondía. El aprendizaje ocurría a través de la discusión, este intercambio. Alguien decía algo y otro lo disputaba.
Y la cuestión es,

0: es que cuando lo hacen los hombres, no hay tanto problema. En ocasiones alguien se ofendía, pero estamos acostumbrados a eso. La diferencia es que cuando la esposa hacía una declaración y el que estaba enseñando lo neutralizaba o estaba en desacuerdo con eso, argumentaba en contra de eso, muchas veces eso hacía enojar al esposo y eso podía ocasionar desunión. Aquí, el mensaje es el siguiente. Cuando se trata de aprender, la mujer debe permanecer en silencio. ¿Eso significa que ella nunca puede hacer preguntas? No dije eso. Estamos hablando de principios generales. Dice aquí, y esta es la palabra de Dios, la mujer, en silencio, aprenda con toda, y esto tiene un énfasis, con toda sumisión. Ahora bien, debemos recordar algo. Hace pocas semanas estudiamos el libro de Esther, Megilat Esther. Y vimos que una de las principales cualidades de Esther era su sumisión. Y Dios usó la sumisión de ella, la fidelidad de ella en ser sumisa, de manera poderosa. Esa sumisión la favoreció ante Dios y ante los hombres. Muchas cosas llegaron a su vida que la colocaron en un lugar donde podía hacer la voluntad de Dios. Todo gracias a su sumisión. Dios les está diciendo dos cosas a las mujeres. Cuando se trata de aprender, háganlo en silencio. Y segundo, háganlo con sumisión. Este concepto de sumisión para las mujeres va más allá de las horas de aprendizaje. Es una cualidad principal para las mujeres, ser sumisas. Y no es por accidente. Sigamos leyendo. Noten lo que dice el verso siguiente. Dice aquí, pero las mujeres enseñar. Las mujeres en lo referente a enseñar, dice, yo no lo permito. De nuevo, debemos dejar que la Escritura interprete a la Escritura. Pablo dijo en otro pasaje, que sean las mujeres mayores, y esto puede no referirse únicamente a la edad. Ese puede ser el significado principal, pero no el único. También puede referirse a mujeres más maduras en la fe, las que tienen entendimiento, que ellas enseñen a las más jóvenes, a las más inmaduras en la fe. No hay nada de malo en que las mujeres enseñen a otras mujeres. No hay nada de malo en que las mujeres digan cosas. Lo que dice aquí es aplicable a un entorno congregacional o algo relacionado con asuntos de fe en un sentido más formal, como una conferencia, por ejemplo. Él lo dice aquí, y puede que no te guste. Puede que estés en desacuerdo con Dios, pero eso es entre tú y Dios. Yo sé lo que dicen las Escrituras. Estoy viéndolo en el idioma original y dice aquí, pero, y la palabra dei en griego puede significar en contraste con o con más razón. En este caso, con más razón las mujeres enseñar yo no permito. ¿Qué dijo él? Permanezcan en silencio y luego dice sobre todo en cuanto a la enseñanza. Dice, no les permito enseñar, ni mandar, o tener autoridad, y algunos dicen, usurpar la autoridad de un hombre. Es decir, desafiar la autoridad que Dios le ha dado a un hombre en una congregación local. Pongamos esto en un contexto que sea de utilidad. ¿Es aceptable que una mujer enseñe a otras mujeres? Sí, sí lo es. ¿Es aceptable que una mujer enseñe a los niños? Sí lo es, hasta que los niños varones alcancen cierta edad. Algunos lo ven aceptable hasta que lleguen a la pubertad, cuando dejan de ser niños y se convierten en hombres jóvenes. Así que, las mujeres pueden enseñar, pero no deben enseñar a hombres dentro de la casa de Dios o dentro de un contexto de asuntos de fe. Ahora bien, ¿pueden las mujeres compartir información? Por ejemplo, mi esposa tiene un canal de YouTube que ella utiliza para animar a las personas sobre asuntos bíblicos, revelar cosas. Pero no es una enseñanza, no es algo que esté usurpando la autoridad de otro. Ella lo hace principalmente para las mujeres. Algunos hombres la pueden ver también, pero está dirigido principalmente a las mujeres y no es un ministerio de enseñanza, sino que se trata de compartir algunas ideas, dar motivación, hablar sobre las fiestas, decirle a la gente lo que pueden esperar si son parte de una comunidad mesiánica, si los invitan a la casa de una persona judía durante alguna festividad para observar ciertas fiestas o celebraciones, bodas, etc. Ella habla de esas cosas. No es una enseñanza, ni es lo que Pablo estaba diciendo en este pasaje de la Escritura. Dice, pero a las mujeres enseñar, yo no permito, ni tener la autoridad de un hombre, tener la autoridad que se le ha dado a un hombre, sino, dice aquí por segunda vez, sino estar en silencio, estar calladas. Y si analizan bien esta palabra, se refiere a un rasgo del carácter, a que no sean escandalosas, no llamar la atención, sino ser humildes, sumisas y estar en silencio, sin buscar captar la atención. Ahora bien, nadie debería buscar llamar la atención, pero Dios ha dado roles distintos a hombres y mujeres, y de nuevo, ¿es apropiado que una mujer predique? No lo es. Eso es pecado. Eso no es parte de lo que se considera decente y con orden. Eso es rebeldía. Llevemos esto a un entendimiento que sea provechoso. Vamos a mencionar otros pasajes. Ya lo hicimos al estudiar 1 Corintios, pero ya estamos haciendo el estudio de Mateo, que se transmite principalmente por televisión e internet. Pero al terminar ese estudio, y como dije, ya empecé a grabar programas para el siguiente libro que estudiaremos, y se trata de la Epístola de Pablo a los Romanos. Y hay algunos pasajes en Romanos que algunos quieren tergiversar para justificar que es aceptable que las mujeres enseñen y dan ejemplos. Una mujer rebelde muy famosa llamada Beth Moore dice que Dios la ha llamado. No, Dios no la ha llamado a predicar. Eso es mentira. Es un engaño. Es rebeldía. Ella dice, pero la mujer que estaba en el pozo compartió su fe con hombres. Ella hablaba sobre Yeshua. Eso es algo muy diferente a lo que estamos diciendo aquí. ¿Es apropiado que una mujer, si tiene la oportunidad, comparta su fe con alguien? Quizás está viajando en un autobús, eso es algo muy común en Israel, y llega una oportunidad. ¿Ella puede compartir su fe con un hombre? Seguro que sí. Eso no es enseñar, eso no viola los parámetros de una congregación local. Una mujer puede dar testimonio y decir, ¿esto es lo que Dios ha hecho en mi vida? Sí, puede hacer cosas como esa. Pero enseñar formalmente a un hombre en un entorno congregacional o en una conferencia sobre la fe, eso es una infracción. Así que no digan que porque pueden compartir el Evangelio, Dios les ha dicho que pueden enseñar. Eso es falso. Esa persona no entiende la Escritura y lo que la Escritura revela en este contexto, con respecto a dar enseñanza y tener autoridad sobre un hombre. Veamos lo que dice en el verso 13. El verso 13 está allí por una razón muy importante. Alguien podría decir, ¿no dijiste hace unos minutos algunas cosas sobre la cultura? Quizá en aquel tiempo eso iba en contra de la cultura, pero hoy en día eso está bien. He oído eso muchísimas veces. debemos tener un poco de sabiduría para entender que llevar el cabello suelto en una cultura puede transmitir un mensaje que hoy, en la mayoría de las culturas, no transmitiría. No estamos hablando de una particularidad cultural, sino que hablamos de instrucciones claras. Y noten lo que Pablo dice en el verso 13. Así podemos saber que está hablando de algo universal, para todas las culturas y en todas las épocas. Dice, porque Adán primero fue creado. La palabra que aparece aquí es formado, así que Adán fue formado primero y después Java, Eva. Esto nos está mostrando algo. Y esto se encuentra en la Torá, en el libro de Génesis, capítulo 2. En el capítulo 2, obtenemos una explicación más clara, una revelación de lo que vimos en el capítulo 1. En el capítulo 1, dice que Dios creó a Adán, al hombre. Hombre y mujer los creó. Así que tenemos una explicación general de cómo se originó la humanidad. Pero en el capítulo 2, vemos que el hombre fue formado primero, como dijo Pablo, y después la mujer. Y la mujer salió del hombre. Debemos recordar lo que Dios dice acerca del rol de la mujer en Génesis 2. ¿Eso es relevante? Todo el mundo dice que eso es el Antiguo Testamento, pero él está haciendo referencia a eso en el Nuevo. Porque Adán fue formado primero y después Eva. Y Adán no fue engañado. Esta palabra significa ser seducido. Adán no fue engañado. ¿Quién fue engañada? Java. Eva fue engañada. ¿Y qué pasó? Envuelta en... Y presten atención a esta palabra que sigue. En algunas Biblias, con traducciones que no son muy precisas, que son poco serias y que no respetan la palabra de Dios, puede que diga simplemente pecado. Quizá el término transgresión es aceptable, pero hay que entender que transgresión significa trans, es decir, pasarle por encima a algo. Esta no es la palabra que comúnmente se utiliza para decir transgresión. Son dos palabras en griego que básicamente significan ir más allá del lugar correcto. Es sobrepasarse. Los animo a que lo analicen bien. Pueden ir, por ejemplo, a BibleHub.com o a Bible Study Company y consultar sobre ese verso y verlo en algo parecido a una Biblia interlineal que ayuda a entender algunas cosas. Vayan a la sección que ellos llaman interlineal, hagan clic allí y podrán encontrar esta palabra, ver la concordancia de Strong que te da la definición de ella. Esa palabra significa, en resumen, ir más allá, sobrepasar, infringir o violar un dominio. Es decir, se supone que estés en un dominio, pero tú vas más allá de él. La mujer había sido llamada a ser una ayuda idónea para Adán, al primer hombre, en el jardín del Edén. Y ella fue seducida, fue engañada, y tomó decisiones sin consultar con su esposo. Se asume que ella vio un fruto que era bueno para comer. ¿Según el criterio de quién? Según su criterio propio. Le pareció agradable y deseó tenerlo porque la haría sabia. Ella pensó en todas esas cosas. Fue engañada por el enemigo y eso trajo consecuencias. Este es el problema de hoy en día. A mucha gente no le agradan las consecuencias. Quieren pecar sin tener el castigo. Quítenme todos esos castigos. Eso es lo que hace la sangre del Mesías. Quita el castigo celestial, el castigo eterno de eso. Quita la barrera que hay entre Dios y nosotros, y alabado sea Dios por eso. Pero no necesariamente quita las consecuencias terrenales. Y lo que debemos entender es que Java pecó, y eso trajo consecuencias. Y parte de eso es que la mujer no tiene autoridad sobre el hombre. Así que ella fue engañada y se pasó del límite. Literalmente dice que se convirtió en alguien que traspasa los límites. Ella tiene una tendencia y yo lo veo. El hombre también tiene defectos y tendencias pecaminosas y rebeldes, al igual que la mujer. Todos somos pecadores. Pero en este contexto el énfasis está en la mujer. Y lo que Pablo estaba revelando es lo siguiente. Escuchen bien. Pablo estaba revelando que existe una tendencia común entre las mujeres de pasarse de los límites, de usurpar, de ir más allá del dominio que la palabra de Dios le ha dado a la mujer. Y noten que la última palabra en el texto griego es gegone. ¿Por qué eso es importante? Porque al mirar la palabra de Dios, hay que prestar atención a la gramática. ¿Qué significado tiene este verbo? Permítanme traducir todo el verso completo. Dice, y Adán no fue engañado, sino la mujer, siendo engañada y pasándose del límite, se convirtió. Así que ella se convirtió en alguien que traspasa los límites. Pero esta es la parte importante. La palabra gegone, que significa convertirse, está en tiempo perfecto. Eso fue algo que ocurrió en el pasado. ¿Dónde? En el jardín del Edén. Es un pasado muy remoto, pero sigue siendo cierto hoy. Es decir, como todo hombre es descendiente de Adán y toda mujer es descendiente de Java, todos descendemos de los hijos de Java, como todos descendemos de Eva. Las mujeres, al igual que Eva, tienen una tendencia. Esa tendencia empezó en el pasado, sigue siendo presente hoy con nosotros y continuará, eso es lo que indica el tiempo perfecto, hasta que llegue el reino de Dios, hasta que tengamos ese nuevo cuerpo. ¿Cuál es esa tendencia que continúa? La mujer tiende a pasarse de los límites. Va más allá del dominio que Dios le ha dado. Queda un verso más, el verso 15. Pero, esto muestra que esa era su situación, pero hay algo que puede ministrarle a eso, que puede ayudar con eso. ¿Qué se supone que sea la mujer? Una ayuda idónea. Se supone que sea modesta. Se supone que sea sumisa. No es llamada a ser el centro de la atención. Por tanto, Dios le ha dado algo a la mujer que le asista en ese asunto, algo que la ayude con eso. ¿Qué será? Veamos el verso 15. Pero ella se salvará. Ahora bien, esta palabra salvar, debemos entenderla bien. Es la palabra sazo. Puede significar salvarse del pecado, como habíamos hablado, si ya eres salvo y nos referíamos a un contexto espiritual. Puede significar eso, pero no siempre es así. Esa misma palabra puede significar sanar. De hecho, muchos pasajes del Nuevo Testamento lo traducen como que la persona fue sanada, y se trata de esa misma palabra, salva. Por tanto, esto habla tanto de la salvación física como espiritual, tanto de algo social como algún otro asunto. Tiene que ver con ser restaurado a una condición adecuada. De manera que, en este contexto, no estamos hablando de la salvación de los pecados, del nuevo nacimiento, de que tu nombre sea inscrito en el libro de la vida del Cordero. No se hace referencia a eso en este contexto. Simplemente dice, pero ella se salvará, es decir, ella experimentará cómo Dios producirá un cambio en ella, una restauración al estado que Dios había querido originalmente, según sus propósitos. A través de, dice aquí, de tener hijos. Al analizar esta palabra, no solo se refiere al proceso de dar a luz, sino que va más allá de eso. Y en esencia, se trata de ser madre. Una mujer que se toma en serio su rol como madre de sus hijos tendrá un gran efecto en el modo en que se percibe a sí misma. En otras palabras, los hijos tienden a hacer que veamos mejor la realidad en nosotros mismos. Puedo darles un ejemplo muy bueno, brevemente. Hay un comediante muy famoso. Tiene un patrimonio que asciende a cientos de millones de dólares. Y él puede hacer que la gente haga lo que él quiera. Es excesivamente rico. Está casado y tiene hijos. Y cuando su hijo pequeño o su hija pequeña quieren un poco de agua por la noche y lloran, ¿quién lo busca? Lo hace él. Y cuando conversa con su hijo, una vez su hijo le hizo una pregunta. Papá, ¿en qué trabajas? Él le dijo, soy comediante. Y le dijo, pero papá, tú no eres gracioso. No hay nada en ti que haga reír a la gente. Y él dijo, para mi hijo, no soy ninguna de las cosas que el mundo ve. Y en esa entrevista que yo vi, él mencionó que tener hijos era una gran manera de poner las cosas en perspectiva. Y que cuando sus hijos necesitaban que les limpiaran la nariz, o si necesitaban ayuda con alguna cosa, él lo hacía. Y eso le enseñaba acerca de las cosas importantes de la vida, a verse a sí mismo como quien es, un padre, un esposo, un proveedor para su familia. Pero sus hijos le han enseñado mucho sobre cómo debe percibirse a sí mismo. Y esto también es cierto, claro está, para la mujer. Así que Pablo estaba diciendo que el hecho de tener hijos, de criarlos, de ser madre, tendrá un efecto restaurador en ella. Si ellas, ahora hablaba de ellas en plural, dice aquí, si ellas, en fe y amor y santidad, con, y vuelve a mencionar la misma palabra, con sensatez, con sobriedad, con una mentalidad correcta. Y esa mentalidad correcta tiene que ver con la palabra de Dios. Leamos de nuevo. Esto tendrá un efecto si ella lo acompaña con la fe y el amor y la santidad, con una mentalidad sana. Esto es lo que revela la palabra de Dios. Repasemos. ¿Es apropiado que una mujer sea maestra sobre los hombres? No lo es. Recuerdo que recibimos un correo electrónico. Yo había hecho unos comentarios similares a este, y la persona me escribió, «En ninguna parte de la Biblia se prohíbe que la mujer enseñe a hombres. ¿Qué acabamos de ver? Ellos quieren hacer lo que ellos quieren hacer. Todos somos culpables de eso». Pero eso no es prudente. Está basado en la rebelión. Está basado en esa naturaleza carnal de querer exaltarse a uno mismo en vez de exaltar a Dios. Debes humillarte a ti mismo para que puedas exaltar a Dios. Y voy a cerrar con lo siguiente. He hablado de manera personal sobre este pasaje y cerraré con este otro ejemplo. Cuando yo era joven, nunca llegué a pensar que yo estaría haciendo esto con mi vida. Nunca. No era lo que yo creía que era mi destino. No era mi sueño. Pero poco después de llegar a la fe, a finales del año 1982, en ese momento, Dios empezó a revelar su voluntad para mi vida. Y Dios hace eso con cada creyente. La pregunta es, ¿nos vamos a someter a eso? ¿Seremos fieles a eso sin importar el resultado? Verán, muchas veces Dios te llama a hacer algo. Y pasan los años, pueden pasar incluso décadas, antes de que empieces a ver la bendición de Dios sobre eso, la obra de Dios en eso. Puede que hagamos algo y no llegar a verlo, pero cuando lleguemos al reino de los cielos, Dios hará que conozcamos todas las cosas. Él nos mostrará cuán maravillosa, cuán buena, cuán productiva es su voluntad para la vida de una persona. Así que tienes la opción de elegir Y para cerrar, les hablaré a las mujeres. Puedes escuchar esto y someterte a esto y hallar intimidad con Dios, la bendición de Dios. O con tu libre albedrío, puedes rechazarlo. Pero eso tendrá consecuencias, consecuencias eternas. Y puedes hacer que otro se pierda. Tu rebeldía puede afectar adversamente a alguien. De nuevo, yo quiero presentarme a Dios y decirle, Dios, yo no estaba tratando de complacer a los hombres. Yo quería cumplir tu voluntad. Puede que no haya estado a la altura, puede que haya fallado miserablemente, pero al menos puedo decirte, Dios, con honestidad y sinceridad, que al tratarse de compartir tu palabra, yo quería compartir tu verdad, dejando de lado lo que a mí me gustara o no, lo que yo pensara o no, haciéndome a un lado y simplemente comunicar lo que la palabra de Dios enseña. Ese es el objetivo de todo maestro bíblico que realmente haya sido llamado a hacerlo y que esté caminando en ese llamado. Cierro con eso. Hasta la próxima semana. Shalom desde Israel.
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0: Shalom y bendiciones, hermanos y hermanas de todas partes del mundo. Gracias por unirse una vez más para otra discusión. Baruch, qué bueno verte. ¿Cómo has estado? He estado bien, Christian. Muchas gracias. Además, quiero expresar mi aprecio por tu familia y por muchas otras familias e individuos que han estado orando por mi esposa Rivka. Ella está bien. Puedo confirmar que ya los resultados, luego de las operaciones realizadas, la han declarado libre de cáncer. Así que, una vez más, les agradecemos a ustedes y a todos los que la han elevado en oración. ¡Qué bueno! Alabado sea Dios. Bien, iniciemos. El tema de hoy ha sido solicitado por la audiencia bastantes veces y como introducción vemos que hay más de 200 nombres o títulos para Cristo encontrados en la Biblia. A continuación se presentan solo algunos de los más prominentes. Son algunos de los nombres más conocidos de Yeshua o Jesús en la Biblia. Fue muy difícil de hacer, hermanos y hermanas, debido a la limitación del tiempo. Este video fue tan difícil de hacer porque tuvimos que seleccionar solo algunos de estos nombres y cómo eliges uno por encima de otro. Así que lo hicimos en oración. Sabemos que dejamos muchos nombres por fuera, pero, una vez más, queríamos asegurarnos de compartir al menos lo que podemos con ustedes en el tiempo disponible. Así que, Baruch, iniciemos. Yeshua HaMashiach, que significa Jesús el Mesías. El nombre de Jesús es la forma griega del nombre hebreo Yeshua, que es la forma abreviada del nombre Yehoshua. De esta palabra hebrea también obtenemos el nombre Josué y Oseas, como en Deuteronomio 32:44. El nombre significa salvación y se encuentra con más frecuencia en todo el Antiguo Testamento. Este es el nombre del que obtenemos la palabra griega Yesos, que se pronuncia Jesús, o como lo decimos nosotros, Jesús. Tus comentarios iniciales, Baruch. Sí, quiero decir en primer lugar que recibimos muchas críticas porque decimos el nombre de Jesús, y algunos dicen que ese es un nombre pagano, pero no es verdad. No existe relación alguna. ¿Mencionaste aquí a Jesús? Jesús no tiene nada que ver con Zeus. Se escribe diferente. Zeus es con Z en griego, pero Jesús es con otra letra totalmente diferente. Es la letra sigma en griego. No hay conexión alguna entre el nombre Jesús con dioses falsos griegos ni nada por el estilo. Y quiero afirmar que el nombre Jesús o Jesús o como quiera que lo pronuncies en cualquier idioma, no hay nada de malo en él. Yo, debido a mi trasfondo judío, prefiero decirle Yeshua. Y, por cierto, Josué, como lo comentabas en esta primera diapositiva, también a Josué se le llama Yeshua en el libro de Nehemías, capítulo 8. Y se le llama Oseas, Yahoshua, Josué o Yeshua. Todas estas variantes, tal como lo dijiste, tienen que ver con salvación, salvador o el que trae salvación. De todo eso se trata el nombre de Yeshua. De salvación. Muy bien. Alfa y Omega. Allí tenemos unas referencias en Apocalipsis 1, 8 y 22, 13, en las que Jesús se declaró a sí mismo como el principio y el fin de todas las cosas. Básicamente, un ser eterno. Tus comentarios. Debemos recordar además que eso mismo se encuentra también en el libro de Isaías, refiriéndose a Dios Padre. Es otra excelente manera en la que el Nuevo Testamento y Juan toman versos de Isaías y los colocan en un nuevo contexto para confirmar una vez más la divinidad del Mesías. Así que, insisto, debemos prestar atención a lo que hace Juan, a lo que el Nuevo Testamento está declarando al utilizar estos nombres como Alfa y Omega, pues al hacerlo, así está reafirmando la divinidad del Mesías a través de estos nombres. Es así, hermanos y hermanas, y a medida que avancemos en estas diapositivas, realmente queremos que, si necesitan pausar, lo hagan y echen un vistazo a los versos que estamos mostrando. Hay gran poder e importancia en cada uno de esos nombres y títulos que no deben pasarse por alto, así que les animo a dedicar un tiempo a cada uno de ellos. Emmanuel, como se dice en Isaías 9:6, literalmente significa Dios con nosotros. Tanto Isaías como Mateo afirman que el Cristo, que nacería en Belén, sería el mismo Dios que vino a la tierra en forma de hombre para habitar entre su pueblo. Por esta posición hemos sido bastante criticados, Baruch, porque Una vez más, hay gente que busca criticar o desprestigiar la divinidad de Cristo. Quieren negar que Él es Dios. Tus comentarios. Bueno, veamos lo que dice el judaísmo. Según ellos, la palabra con es una palabra importante porque cuando tratamos con este término con, como por ejemplo al decir con Dios, eso nos habla de redención. Ese con hace posible estar con Dios como resultado de la redención. El término Emmanuel, que significa Emanu con nosotros, Él, Dios, Emmanuel, con nosotros, Dios, es el nombre redentor del Mesías, que significa que el propósito del Mesías es reconciliar a la humanidad con Dios o hacia Dios. Un nombre muy importante que habla sobre quién es Él, su identidad como Dios, Dios con nosotros, pero también de lo que va a hacer para permitirnos estar con Dios, y eso es realizar la obra de redención. Así que los nombres a menudo significan una obra o un carácter, pero un nombre también puede significar una identidad. Bien. Siguiente es palabra de vida, Juan 1:1. Jesús no solo pronunció palabras que conducen a la vida eterna, sino que según este versículo, Él es la misma palabra de vida, refiriéndose a la vida eterna de gozo y plenitud que Él proporciona. Básicamente, Él es la palabra de Dios. Tus comentarios, Baruch. Es que Él es la vida. Es solo cuando lo aceptamos a Él en su identidad, Yeshua, Jesus o Jesús, es solo cuando lo aceptamos que entonces y solo entonces tenemos vida. Sin Él, no hay vida. Y de la misma manera, Él es el Creador. Hablamos de esto en otro video. Él es el Creador de todas las cosas y quien lo mantiene todo unido. Sin Él, no existiera la creación. Sin Él, no hubiese vida. Él es nuestra vida. Maravilloso, gracias. Príncipe de paz, Isaías 9:6. Jesús no vino a traer paz al mundo como en ausencia de guerra, sino paz entre Dios y el hombre, que estaba separado por el pecado. Murió para reconciliar a los pecadores con un Dios santo. Tus comentarios. La paz que Él trae es el cumplimiento de la voluntad de Dios. He dicho muchas veces que en hebreo, la palabra para paz se relaciona con el cumplimiento específicamente de la voluntad de Dios. Así que Él no vino a traer una paz terrenal. De hecho, es por causa de Él que habrá división y conflicto. Él es un factor de división, y ciertamente estamos viendo eso hoy en día. Pues si te levantas por Él, el mundo estará cada vez más en contra de Yeshua y de lo que Él representa. Prepárense para eso. Pero Él es, como lo dice este versículo, Él es quien reconcilia a los pecadores. Eso somos tú y yo. Eso es cada ser humano. Pero Él nos reconcilia con un Dios santo. Solo cuando somos reconciliados por este único que es nuestra salvación, podremos tener paz. ¿Y qué significa eso? Que podremos cumplir la voluntad de Dios. Y a eso hemos sido llamados. Él es el príncipe de paz. Él nos da su paz. Pero esa paz se encuentra en la voluntad de Dios y en hacer la voluntad de Dios. Para eso fuimos redimidos. Para eso fuimos salvos. Para llevar a cabo la voluntad de Dios. O en otras palabras, para llevar a cabo los propósitos de Dios. Con eso está comprometido un verdadero creyente, con la voluntad de Dios y sus propósitos. Gracias. La piedra angular principal, como nos dice Efesios. Jesús es la piedra angular del edificio, que es su iglesia. Él une a judíos y gentiles, hombres y mujeres, todos los santos de todas las edades y lugares, en una estructura construida sobre la fe en Él, que es compartida por todos. Tus comentarios. Me encanta lo que acabas de decir. Es una fantástica definición de Él como la piedra angular. Él es quien cementa, quien une todas las cosas y nos hace uno, uno en Él. Y la piedra angular es justo eso. Sin la piedra angular todo se derrumba. Con la piedra angular existe la posibilidad de que nos edifiquemos. Y solo cuando Él es la piedra angular de nuestra vida, seremos edificados por Dios. La palabra edificación tiene que ver con ser construido. Eso es lo que puede sucedernos cuando estamos en el fundamento correcto. Cuando Él es la piedra angular, podemos ser edificados para ser instrumentos útiles de Dios, y eso es lo que deberíamos querer hacer, servirle. Gracias. jefes de la iglesia, como aparece en Efesios. Jesucristo, Yeshua HaMashiach, no un rey ni un papa, es el único gobernante supremo y soberano de la iglesia, de aquellos por quienes Él murió y quienes han puesto su fe solo en Él para la salvación. Él es el único jefe de la iglesia, hermanos y hermanas. No se dejen engañar por cualquier enseñanza diferente. Tus comentarios. El término eclesia o iglesia significa literalmente llamados afuera. Hemos sido llamados fuera de este mundo. No piensen que Dios nos ha llamado a tener éxito en este mundo. Eso no significa que no haya creyentes exitosos, creyentes firmes, que han logrado tener el éxito terrenal también. Pero ese no es el objetivo principal. El objetivo es que vivamos abiertamente y manifestemos la verdad del reino. Y la verdad del reino está relacionada con la iglesia. Somos llamados fuera de este mundo. Somos llamados fuera de los estándares de este mundo y de su oscuridad a la maravillosa luz de Dios. Por su revelación podemos elegir sabiamente y demostrar un estilo de vida de reino, un carácter de reino, y Él es el jefe de esa entidad llamada la iglesia, el reino. Él es la cabeza. Solo cuando nos sometemos a Él seremos fieles a nuestra ciudadanía en el reino. Correcto, gracias. Mediador, 1 Timoteo 2:5. Un mediador es aquel que va entre dos partes para reconciliarlas. Vemos esta palabra de nuevo, reconciliación. Cristo es el único mediador que reconcilia al hombre con Dios. Orar a María o a los santos es idolatría porque pasa por alto este papel tan importante de Cristo y atribuye el papel de mediadores a otros. Solo hay un mediador entre Dios y el hombre, que es Jesucristo hombre, tan crítico en nuestras creencias. Tus comentarios, Baruch. Para mediar tienes que representar a ambos, y creo que basado en cosas que he estudiado y visto, y en la naturaleza de esa palabra, nos habla de Jesús siendo totalmente humano, o sea, totalmente hombre, y a la vez totalmente Dios, porque Él está mediando entre los dos, entre la humanidad y Dios, para producir la reconciliación. Insisto, hemos visto muchas veces y lo hemos comentado en otros videos. Es impresionante la cantidad de veces que aparece esta palabra reconciliación, y eso manifiesta que esta es realmente la base de su obra, el resultado de su obra, que nosotros, siendo pecadores, podamos ser reconciliados con ese Dios Santo, como vimos en el versículo anterior. Esa es la gloria del Evangelio, que Dios y la humanidad puedan ser uno. ¿Toda la humanidad? Ojalá fuese así, pero sabemos que será un remanente, otra palabra muy significativa en la Biblia, pues el camino es difícil y es angosto, y pocos lo encuentran. Alabado sea Dios que lo hemos encontrado, y nuestro anhelo es compartirlo con todos. Correcto. Resurrección y vida. A este punto me gustaría dedicarle un poco más de tiempo, Baruch, porque incluye tanto contenido. Allí coloqué Juan 11:25 y dice que en Jesús está encarnado el medio para resucitar a los pecadores a la vida eterna, así como Él resucitó de la tumba. Nuestro pecado es sepultado con Él y somos resucitados para caminar en novedad de vida. Puedo poner esta descripción a un lado y evaluarlo como un simple lector, porque, quiero decir, cuando escucho algo así, ¿sabes? Que Él es la resurrección y la vida. Creo que es algo tan poderoso. Esto que dicen las Escrituras sobre Él son cosas que incluso yo mismo confieso que a veces pasamos por alto lo poderoso que es la resurrección y la vida que solo Él puede darnos. Bueno, es que la palabra resurrección normalmente tiene una conexión con el reino y luego vemos el término vida. Uniendo esas dos cosas, reino y vida, eso realmente resume de qué se trata la salvación. Nos da una esperanza en el reino, pero no solo una esperanza de ir algún día al reino. Me convierto en ciudadano del reino en el momento en el que creo, y por lo tanto soy llamado a seguir las leyes del reino, las verdades del reino, aplicarlas a mi vida y demostrar todo eso. Y eso es lo que realmente nos dará la unción y el poder, captando la atención de los demás, cuando tomamos decisiones en nuestra vida que van de acuerdo con los principios del reino. Es una conducta muy extraña, tan extraña como lo es la luz para la oscuridad. Así de extraño es ver a las personas tomando decisiones de reino y teniendo un comportamiento de reino. Es algo que fortalece nuestro testimonio y causará que las personas lo noten. Oye, hay algo diferente en ti, Cristian. Hay algo diferente en cómo tomas tus decisiones. ¿A qué se debe? Vivir una vida de reino potencia nuestra capacidad para compartir nuestra fe.
1: Correcto, gracias. El camino, la verdad y la vida. Como lo vemos en Juan 14:6, Jesús es el único, y quiero enfatizarlo, el único camino a Dios, la única verdad en un mundo de mentiras y la única verdadera fuente de vida eterna. Él encarna los tres aspectos en un sentido tanto temporal como eterno. Tus comentarios.
0: Sí, me encanta esa declaración. Quiero decir, es tan cierta. Es profundamente sencilla y creo que cuando miramos la sabiduría de Dios, tiene esa característica de ser profundamente sencilla. Es profunda, pero sencilla en el sentido de que hasta un niño puede recibirla y comprenderla. Así que realmente me gusta lo que has escrito en relación a Juan 14:6. Él es realmente el camino, la verdad y la vida. Así que al mirar esto, lo que diría es que necesitamos comprender tanto lo temporal, que mi vida en este momento es temporal, pero también hay un aspecto eterno en ella, y necesito vivir y aprovechar esta vida temporal que tengo porque, ¿sabes? ¿Cuántos años vivimos en promedio? ¿70? ¿80 si somos afortunados? Muchas personas no llegan a vivir tanto tiempo, pero la meta es utilizar ese tiempo con una perspectiva eterna, que lo que hagamos en este mundo sea pensando en lo que vamos a experimentar en el reino de Dios. Nunca vivamos solo para el presente, solo para este mundo, sino que vivamos pensando en cómo lo que hacemos ahora impactará nuestra eternidad, o cómo lo que hacemos hoy impactará la eternidad de otras personas. Eso es lo más importante. Y si pudiéramos volver tal vez a algo que hicimos en un video anterior, en el video sobre lobos con piel de oveja, recuerdo que te molestó y debería molestarnos a todos la existencia de falsas doctrinas, de cosas realmente depravadas e impías y malignas que se están presenciando y que están inclusive afectando a los niños. Y son cosas que pueden afectarlos eternamente. Es algo trágico, es triste y es un llamado para que nosotros nos levantemos a interceder, pero también a actuar en contra de todo eso, para no dejar que el enemigo nos robe a nuestros hijos. Eso es lo que él quiere hacer. Pero no lo permitas. Levántate y ten valentía por el bien de nuestros hijos.
1: Correcto, gracias. Bien dicho. Veremos un par de diapositivas más. Cordero de Dios, Juan 1:29. La ley de Dios requería el sacrificio de un cordero sin mancha ni defecto como expiación por el pecado. Sé que no te gusta la palabra expiación, Maruca, así que siéntete totalmente libre de criticar el término. Jesús se convirtió en ese cordero, llevado mansamente al matadero, mostrando su paciencia en sus sufrimientos y su disposición a morir por los suyos. Tus comentarios.
0: Bueno, expiación es una palabra excelente, solo que no es tan buena como redención. Así que no estoy en contra de la expiación, simplemente prefiero la redención. En cuanto al cordero, el cordero es efectivamente un animal redentor. Sabes, en el libro de Apocalipsis vemos un gran énfasis en cuanto al cordero. ¿Por qué? Porque él hizo la obra de redención, y cuando pensamos en redención, hay una gran cantidad de beneficios que vienen de eso. Entonces el cordero no es primordialmente un animal expiatorio como lo es la cabra, sino que el cordero es un animal redentor. Así que aunque él es ese cordero sin mancha y es la expiación por nuestro pecado, y no recuerdo qué palabra en griego es realmente esta de Juan 1:29, podemos buscarla luego, pero él es de hecho el cordero de Dios. Y me encanta lo que dice en Juan capítulo 1, si mal no recuerdo, cuando Juan el Bautista dice: "El Cordero de Dios que quita los pecados del mundo". Qué gran versículo que habla de que a través de la redención, todos los pecados, no solo los pecados de los elegidos, sino todos los pecados, son resueltos.
1: Correcto, juez. No es un término muy popular en las iglesias hoy en día, pero ese es uno de los títulos de Jesús, como vemos en Hechos 10:42 y 2 Timoteo 4:8. El

Él no solamente es mi defensor, mi consejero, lo que podríamos llamar paracleto, el abogado. Él es mi abogado, pero también es el juez. Y te pregunto algo. Si tu abogado también tuviese esos dos roles, él es tu abogado, pero también es el juez, ¿alguna vez perdería un caso? Por eso es tan bueno que Yeshua sea el juez. Él es mi salvador y también es mi juez. Eso me da confianza, seguridad y amor. Es indudablemente una seguridad total. Entonces, sí, Él es juez. Él pondrá las cosas en orden, en su orden divino, en su orden justo. Me alegra que el juez sea el Mesías y no alguien más. Ciertamente no un simple ser humano que puede ser comprado, que puede cometer errores. Él es el Hijo perfecto de Dios. No comete errores. Así que me reconforta el hecho de que Él sea el juez. Él sabe muy bien lo que tú y yo desconocemos. Él sabe cuándo es el momento adecuado para juzgar. Cuando alguien ya sale de toda esperanza, cuando se convierte en alguien réprobo y, por su rechazo, queda sin esperanza. Él puede mostrar el juicio adecuadamente y nadie más puede. Así que estoy agradecido de que Él sea el juez. Pero para aquellos que no conocen a Yeshua, Jesús como su Señor y Salvador, ninguno de nosotros tiene garantizado el mañana. Cualquiera que esté viendo este programa y esté indeciso, hágalo hoy el Señor de su vida. No lo espere más. Su salvación es gratuita y está disponible hoy para ti. Avanzamos. Siguiente nombre es Yo Soy, Juan 8:58 junto con Éxodo 3:14. Cuando Jesús se atribuyó este título, los judíos trataron de apedrearlo por blasfemia. Entendieron que él se estaba declarando a sí mismo como el eterno Dios, el inmutable Yahvé del Antiguo Testamento, un título y un nombre sumamente poderoso para nuestro Señor Yeshua. Tus comentarios, Baruch. Sí, efectivamente, el término Yo Soy habla del cumplimiento de este Dios Redentor, de lo que Él será. No pudieron entender a Dios y diré esto que es lo que enseña el judaísmo. Si vas, por ejemplo, a Éxodo 6:2, habla de que Dios no se reveló a sí mismo como Yud-Hei-Vav-Hei, el término que comúnmente nos referimos como Jehová Dios, sino que lo hizo como El Shaddai. Así que presten atención a este detalle en Éxodo 6:2. Es solo a través de la redención que podemos conocer a Dios. Es por eso que le dice a Moisés, yo seré el que seré. Ustedes no están listos. Las personas que no han sido redimidas no pueden comprender a Yud-Hei-Vav-Hei, al Dios que fue, que es y que será. La única forma en la que podemos comprender a ese único Dios verdadero, de esa manera, es recibiendo a Yeshua. Y por eso él se llamó a sí mismo, Yo Soy. Así que es un nombre muy importante, tal vez uno de los nombres más importantes que la Escritura le da a Yeshua, que confirma muchísimo en cuanto al cumplimiento de la promesa de Dios de que lo conoceremos, pero solo a través de la redención. Muy bien, gracias. Rey de Reyes y Señor de Señores, 1 Timoteo y Apocalipsis. Jesús tiene dominio sobre toda autoridad en la tierra, sobre todos los reyes y gobernantes, y nadie puede impedirle que cumpla sus propósitos. Él los dirige como le place. Ya hemos hablado de esto antes, Baruch, de este título que tiene y que vemos en Timoteo y Apocalipsis, Rey de Reyes y Señor de Señores. La gente tiende a olvidar que, sin importar si eres salvo o no, sin importar si has aceptado el Evangelio, si lo recibiste como Señor y Salvador, un día toda rodilla se doblará y toda lengua confesará que Él es Señor. Así que es un nombre increíblemente poderoso que se le ha dado. Pero como siempre, Baruch, te doy la palabra para tus comentarios. Rey de Reyes y Señor de Señores. Hay una canción conocida que incluye esto en su letra. Fue una de las primeras canciones que escuché después de llegar a la fe hace tantos años. Y Él es precisamente eso. Él es soberano. Él es el amo. Ahora, esa palabra amo o señor, yo entiendo que por algunas razones legítimas a algunas personas les molesta esa palabra, amo. Pero en el sentido más puro, en el sentido bíblico, es una palabra excelente porque transmite su autoridad absoluta y un llamado a someternos completamente a Él. Así que, Él es el Rey de Reyes y Señor de Señores. Me gusta lo que has dicho y quiero recordarle a la gente que

0: Cuando hablas de que toda rodilla se doblará y toda lengua confesará, eso es cierto, todos lo harán, toda la gente lo hará. La pregunta es, ¿cuándo lo harán? Si lo haces mientras aún tienes aliento, serás salvo y escaparás del juicio y de la ira de Dios. Mas si esperas hasta después de morir, simplemente serás convencido, abrumado por la realidad de su presencia, y lo confesarás porque lo verás. No hay forma de poder negarlo. Pero si esperas hasta después de morir, no habrá beneficio para ti. Así que voy a retomar lo que estabas aludiendo hace un momento sobre la importancia de que si alguien no está seguro, que se decida, invítalo hoy a tu vida. Dile esto, soy un pecador y confío en lo que Jesús hizo en la cruz, en el derramamiento de su sangre, en su muerte como pago total. Lo recibo con todo el corazón. Reconozco que Él es el Señor. Y quiero que sea mi Salvador. Una simple oración como esa cambiará tu eternidad. Es así de simple. No tiene que ser más complicado que eso. Así que es algo importante que debemos hacer para reconocer que Él es Rey y que Él es Señor.
1: Bien, antes de pasar a tus comentarios finales, Baruch, quisiera tocar un par de puntos. La Escritura nos dice que todo el que invoque el nombre del Señor será salvo o será libre. Su nombre es tan precioso y es importante señalar que Él es tan santo, Él es tan glorioso. Cuando aún no era salvo, yo blasfemaba contra su nombre. Y esa es una de las cosas, o fue una de las primeras cosas, por las que realmente me arrepentí. Porque blasfemar el nombre del Señor es una de las peores cosas que podrías imaginar. Y cuando realmente entiendes cuán glorioso y cuán poderoso es su nombre, Yeshua, Jesús, hay tanta reverencia que conlleva ese nombre. Así que les exhorto a todos a que recuerden esto. Su nombre es precioso y es santo. Si todavía no conoces al Señor como Baruch acaba de decir, todo aquel que invoque su nombre será salvo. Te cedo entonces la palabra, Baruch, para que puedas compartirnos tus comentarios finales.
0: Vaya nombre, Yeshua. Él es Salvador. Solo a través de Él podemos experimentar esa vida eterna. Y hay una conexión entre la salvación y la vida eterna en el reino de Dios. Comprende algo. Tu alma es eterna. Tu alma no dejará de existir. Pero solo hay dos lugares en los que es posible que tu alma esté por la eternidad. Ya sea en ese lago de fuego que arde con azufre, por siempre jamás, un lugar de tristeza, un lugar de tormento, un lugar de miedo. O el segundo lugar es en el reino de Dios, conocido como la Nueva Jerusalén. ¿Por qué Nueva Jerusalén? Porque Jerusalén habla de heredar la paz, es decir, el cumplimiento de Dios. Y el Mesías tiene tantos nombres y todos sus nombres están vinculados a su amor. Se dirigen a la humanidad, comunicándoles los beneficios que Él puede dar y que Él desea dar. Pero solo hay una forma de recibir esos beneficios eternos, y son eternos en su reino, pero también hay beneficios terrenales ahora por recibirlo a Él. Y ese nombre, Yeshua, no hay otro nombre dado a los hombres por el cual debemos ser salvos. Y ese nombre es Yeshua. Invítalo a tu vida. Es un nombre precioso, es un nombre poderoso. Es un nombre que efectivamente nos muestra el reino, la esperanza del reino, la salvación y la victoria, por siempre jamás. Así que Yeshua, no hay nombre más grande dado a los hombres por el cual podamos ser salvos. Shalom.
2: Shalom.
1: Gracias Baruch, gracias por tu tiempo, gracias por tus pensamientos y tus enseñanzas. Hermanos y hermanas, oro para que sean bendecidos. Es tan importante dedicar tiempo a estudiar los nombres y títulos de Yeshua, nuestro amo y Señor. Gracias por acompañarnos. Esperamos que hayan sido bendecidos y, como siempre, gracias de nuevo, Baruch. Baruch Corman en Israel y un servidor aquí en Sydney, Australia. Esperamos verles pronto de nuevo. Dios mediante. Shalom y bendiciones.
3: 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Que el Señor te bendiga en Yeshua HaMashiach, Jesús el Mesías, mientras caminas con Él. Shalom desde Israel.
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La batalla espiritual es una realidad que todos enfrentamos. No se trata de una guerra física ni de enfrentamientos visibles. Se trata de una lucha constante en el ámbito espiritual, donde el enemigo busca apartarnos de la verdad de Dios. El enemigo busca despojarnos de la fe que hemos recibido. Y la Biblia, la palabra de Dios, nuestra guía divina, nos enseña cómo enfrentar esta batalla con la ayuda de Dios. La palabra de Dios nos da herramientas esenciales. ¿Cuáles son las herramientas para luchar en esa batalla espiritual? La respuesta es la armadura de Dios. El apóstol Pablo, en Efesios capítulo 6, verso 12, declara: Porque no tenemos lucha contra carne ni sangre, sino contra principados, contra potestades, contra los gobernadores de las tinieblas de este siglo, contra huestes espirituales de maldad en las regiones celestes. Eso significa que nuestra batalla no es contra personas ni circunstancias humanas. Nuestra batalla es contra fuerzas espirituales que operan en el mundo. Y esas fuerzas buscan sembrar dudas, temores, divisiones. Incluso esas fuerzas pueden ser toda clase de pecado que busca separarnos de Dios. La buena noticia es que tú y yo no estamos indefensos. Dios nos ha provisto de recursos divinos para enfrentarlas. En Efesios capítulo 6, verso 13, Pablo nos instruye a vestirnos con la armadura de Dios y de esta manera vamos a resistir las acechanzas del enemigo, vamos a permanecer firmes. Cada parte, cada pieza de esta armadura tiene un significado y un propósito específico en nuestra vida espiritual. La armadura de Dios es nuestra defensa y además la armadura de Dios es un arma espiritual. ¿Cuáles son las partes de la armadura de Dios? El cinturón de la verdad, la coraza de justicia, el calzado del Evangelio de la paz, el escudo de la fe, el casco o el yelmo de la salvación, la espada del Espíritu, que es la palabra de Dios, y la oración. Hay una de las partes de la armadura que se menciona poco. Se nos habla mucho sobre el escudo de la fe, ¿verdad? Se nos habla mucho sobre el casco de la salvación, la palabra de Dios, que es la espada del Espíritu. Se nos habla sobre la oración. Se nos habla incluso sobre la justicia, sobre el calzado del Evangelio de la paz. Pero poco se habla sobre el cinturón de la verdad. Yo creo que es una de las partes que poco se menciona. Y el cinturón de la verdad es fundamental para los soldados romanos. Era súper importante para ellos porque sostenía el resto de su equipo. De manera similar, la verdad es el fundamento de nuestra fe. Jesús dijo: Yo soy el camino, la verdad y la vida. Juan capítulo 14, verso 6. Vivir en la verdad significa rechazar las mentiras del enemigo, aferrarnos a la palabra de Dios. La verdad es el fundamento de nuestra fe. Qué importante es ponerse toda la armadura de Dios. No podemos escoger qué partes ponernos, no, hay que ponerse toda la armadura. Y el cinturón de la verdad es importante, porque a veces dejamos que el enemigo nos engañe con sus mentiras. ¿Te has puesto el cinturón de la verdad? ¿Te lo has abrochado bien? Por cierto, si eres conductor y estás ahora mismo escuchando esta reflexión en audio, a través de tu coche, abróchate bien el cinturón. La coraza de justicia, otra parte importante de la armadura de Dios. La coraza protege los órganos vitales como el corazón. Y la justicia de Dios nos cubre, nos protege de las acusaciones del enemigo. Esta justicia no es tuya, no es mía, no es nuestra, sino la que nos es dada a través de Cristo. Y cuando vivimos en obediencia, vivimos en rectitud, nos mantenemos a salvo de los ataques del pecado. Por eso es importante también ponerse la coraza de justicia.
el calzado del Evangelio de la Paz. Los soldados necesitaban calzado resistente para moverse con rapidez, con firmeza. Y el Evangelio de la Paz nos da estabilidad, nos da propósito, nos llama a caminar en paz, pero también a compartir la esperanza de Cristo con nosotros. Importante que nuestro calzado esté bien, bien puesto, bien apretado. El escudo de la fe, ¿qué te puedo decir? Se nos ha compartido en infinidad de ocasiones, ¿verdad? El escudo es nuestra defensa contra los dardos de fuego del maligno. Pueden ser en forma de duda, de temores, de tentaciones, de desesperanza. La fe nos permite confiar en Dios incluso en medio de las pruebas, en medio de las aflicciones. La fe nos recuerda que Él siempre tiene el control. Qué importante utilizar el escudo de la fe, que es el único material, es la única arma, la única pieza de la armadura que es defensiva. El escudo de la fe. No te olvides de poner el casco de la salvación. El casco protege nuestra mente. Y el enemigo ataca siempre con pensamientos de condenación, de duda, de desánimo. Somos salvos por gracia. Y el enemigo no quiere que pienses eso. No quiere que recuerdes que tú eres salvo por la gracia de Dios. Nuestra identidad está en Cristo. Y eso nos ayuda a resistir estos ataques. La espada del Espíritu, la palabra de Dios. La espada es el arma ofensiva del creyente. La Biblia no solo te consuela, sino que también te capacita para confrontar las mentiras, los ataques del enemigo con la verdad. Y Jesús mismo usó la palabra de Dios para resistir las tentaciones de Satanás. Mateo capítulo 4, versículo 1 en adelante. Escrito está. Esta es la respuesta cuando venga el enemigo a tentarte. La palabra de Dios, la espada del Espíritu. ¿Y la oración? Aunque no es una parte específica de la armadura, Pablo enfatiza la importancia de orar en todo tiempo. La oración nos conecta con el poder de Dios y nos permite mantenernos alertas, fortalecidos en medio de la batalla. La armadura de Dios es nuestra defensa, es el arma espiritual que debemos usar. Tenemos que vivir preparados, porque estamos en una batalla espiritual. Y la armadura de Dios no es un concepto teórico ni un elemento opcional para el creyente, no. Vestirnos de esta armadura es un llamado diario a estar preparados. Muchas veces con las prisas del día a día a lo mejor no nos hemos puesto el casco de la salvación y dejamos que el enemigo nos ataque nuestra mente. O nos hemos olvidado el escudo de la fe en casa. O el cinturón de la verdad. O la espada del Espíritu. Y en vez de atacar al enemigo con la espada del Espíritu, queremos atacarlos con nuestro conocimiento. Y entonces caemos. La clave está en permanecer cerca de Dios, en comunión constante con Él, porque la victoria no es nuestra, sino suya. Como dice la segunda carta de Corintios, capítulo 10, verso 14, porque las armas de nuestra milicia no son carnales, sino poderosas en Dios para la destrucción de fortalezas. ¿Te estás preparando para la batalla espiritual? Porque es una batalla constante, diaria. El enemigo no da tregua. Quizás ahora mismo hay una tregua en la franja de Gaza entre Israel y el grupo terrorista Hamás, pero eso acabará por completo. Pues en lo espiritual no hay treguas. El enemigo no descansa, está como león rugiente esperando a quien devorar. Está esperando a que te olvides parte de la armadura en casa. Está esperando a que bajes los brazos, está esperando a que dejes de orar para atacarte. Pero ¿sabes una cosa? La victoria está en Cristo. La batalla espiritual no es algo que enfrentamos solos. Jesús ya venció al enemigo en la cruz. Y como te hemos compartido en Radio Solidaria y compartiremos siempre, aléjate de iglesias, de congregaciones que predican mensajes humanistas, que te dicen que tú puedes conseguir todo lo que te propongas. Sal corriendo de iglesias, denominaciones que solo te hablan de manera humanista y en su palabra no te menciona a Cristo.
tú puedes, levántate tú, lo vas a conseguir, este es tu año, cosas así. Que sí, puede ser tu año, pero tu año va a ser bueno si Cristo está contigo. Jesús ya venció. Jesús venció al enemigo en la cruz. Y Pablo lo recuerda en Colosenses capítulo 2, verso 15. Y despojando a los principados y a las potestades, los exhibió públicamente, triunfando sobre ellos en la cruz. La victoria es de Cristo, no nuestra. Esta victoria nos está asegurando que aunque enfrentamos pruebas, ataques, podemos permanecer firmes en Cristo. Nuestra tarea es mantenernos fieles a Dios, confiar en su poder, caminar en su victoria. No estamos solos. Cristo está con nosotros. No quites a Jesús de tu vida, no quites a Jesús de tu matrimonio, de tu familia, de tu hogar. No excluyas a Jesús de tu denominación, de tu iglesia. Fíjate, una de las iglesias del Apocalipsis tenía a Jesús fuera de la iglesia. Jesús estaba a la puerta llamando y estaba fuera, no estaba dentro. La batalla espiritual no debe ser motivo de temor, sino de esperanza, porque la victoria es de Cristo. Dios, además, no nos ha dejado indefensos. Nos ha equipado con todo lo necesario para enfrentar esa batalla espiritual. Y cada día, al vestirnos con la armadura de Dios, somos recordados que la fidelidad, el poder, el amor de Dios está con nosotros. La pregunta que debemos hacernos es, ¿estamos utilizando las herramientas que Dios nos ha dado? ¿Estamos viviendo conscientes de la realidad espiritual? ¿Estamos permaneciendo firmes en la fe? La respuesta la vas a encontrar en tu relación con Dios, en cómo te fortaleces en su palabra, en tu disposición de rendirte a su voluntad. Que cada uno de nosotros pueda decir como Pablo, he peleado la buena batalla, he acabado la carrera, he guardado la fe. En nuestra vida diaria enfrentamos luchas que van más allá de lo visible. No se trata solo de dificultades económicas, relaciones conflictivas o problemas de salud. Hay una guerra espiritual constante que afecta a nuestra mente, que afecta a nuestro corazón, que afecta al espíritu. Y la palabra de Dios nos recuerda que esa realidad que tú estás viviendo, ya Pablo nos la estaba presentando en la carta de Efesios capítulo 6, verso 12. No tenemos lucha contra carne ni sangre, sino contra principados, contra potestades, contra los gobernadores de las tinieblas de este siglo, contra huestes espirituales de maldad. Esta guerra espiritual no es ficción. No es una idea exagerada, es una realidad que demanda atención, preparación. Y a través de ella el enemigo busca alejarnos de Dios, sembrar dudas en nuestra fe, hacernos caer en pecado, apartarnos del propósito que Dios tiene para nosotros. El campo de batalla no es físico, es espiritual. Y el campo de batalla muchas veces es en la mente. Creo que hay un libro que se titula así, Campo de batalla, la mente, ¿no? El enemigo utiliza estrategias muy sutiles para poder derribarnos. La mentira, la confusión, el desánimo, la tentación, y lo hace para debilitarte. Tácticas que pueden manifestarse en pensamientos destructivos, en divisiones familiares, en actitudes que tú y yo tenemos. Somos muy egoístas. Y además, nos obsesionamos con las cosas temporales del mundo. La lucha espiritual se libra en nuestra mente. Y a menudo los pensamientos negativos, la duda sobre el amor de Dios o sentimientos de culpa son señales de esta guerra. Estamos en medio de una batalla espiritual. Y el primer paso, como te he dicho y te lo voy a mencionar de nuevo, el primer paso hacia la victoria es la armadura de Dios. Ponernos toda la armadura de Dios, porque esa es nuestra protección. Como te decía, Dios no nos deja indefensos en esta batalla. Nos ha dado herramientas espirituales para resistir, para vencer al enemigo. Y Pablo escribe en Efesios capítulo 6, verso 13, las diferentes partes de la armadura de Dios.
y esas partes las debemos vestir cada día. Recuérdalas. Cinturón de la verdad, la coraza de justicia, el calzado del evangelio de la paz, el escudo de la fe, el casco de la salvación, la espada del espíritu, que es la palabra de Dios, y la oración. La oración es nuestra conexión directa con el poder de Dios. Y Pablo, en el versículo 18 de Efesios capítulo 6, nos anima a orar en todo tiempo, porque es a través de la oración donde encontramos fortaleza, encontramos dirección, comunión con el Señor. La oración no es solo una petición, aunque muchas veces solo oramos a Dios para que nos dé, ¿verdad? Señor, dame, dame, dame, dame, dame. La oración es una estrategia efectiva para resistir el mal, para reforzar nuestra fe. Y por supuesto, claro que podemos pedir al Señor que nos dé, pero muchas veces solo nuestras oraciones, Señor, dame, dame, dame. Aunque estés enfrentando ahora desafíos, puedes estar seguro de que la victoria ya ha sido ganada por Cristo. Y eso significa que el enemigo está derrotado. Y si viene a tu vida a decirte que eres un pecador, que en tu vida pasada has pecado, recuérdale al enemigo que ya está vencido, está derrotado. Aunque intente engañarte, aunque intente apartarte de la fe, recuérdale que está derrotado. Es un enemigo vencido. Y nuestra tarea es mantenernos firmes en la victoria de Cristo, confiando en su poder, confiando en su amor. Es un spoiler. Cuando venga el enemigo a tu vida a decirte cualquier mentira, hazle un spoiler de la película. La victoria ya está ganada por Cristo. Cada día es una nueva oportunidad para tomar posición en esta guerra espiritual. No con miedo, sino con la certeza de que Dios pelea a nuestro lado. No estamos solos. Tenemos la presencia del Espíritu Santo, tenemos la palabra de Dios, tenemos la oración como nuestras mayores armas. Pero no te olvides de la armadura. ¿Estamos vestidos con la armadura de Dios? Te vuelvo a hacer la pregunta. Esta sí es la pregunta del millón. ¿Estamos vestidos con la armadura de Dios? ¿Estamos luchando desde la perspectiva de la victoria ya asegurada en Cristo? Que este mensaje, aunque pueda ser repetitivo porque ya te lo hemos compartido o te lo han compartido otras personas, qué bueno que lo puedas recordar. Que este mensaje, que esta reflexión te motive a vivir con fe, con esperanza. Que esta reflexión te fortalezca, sabiendo que en el Señor somos más que vencedores. Y compártela. Compártela con tu familia. Ya que este mensaje haya hecho que una persona se convierta a Cristo, ha merecido la pena. Si Dios es por nosotros, ¿quién contra nosotros?

0: Welcome, brothers and sisters, wherever you may be.
1: Bienvenidos hermanos y hermanas de todo el mundo y como siempre una cordial bienvenida para ti, Baruch. ¿Cómo estás? Shalom, Cristian, estoy muy bien. ¿Qué tal tú y tu familia? Todos estamos muy bien, gracias a Dios. Hermanos y hermanas, un anuncio muy importante es que esta es la parte 1 de este video. La parte 2 será publicada dentro de unos días sobre el tema ¿Quién es el Espíritu Santo? A manera de introducción, sabemos que estamos a las puertas de los últimos días. Creo firmemente en eso. Y hoy más que nunca necesitamos la compañía, la guía, el liderazgo del Espíritu Santo. Y mucha gente tristemente no sabe mucho sobre el Espíritu Santo. Y por eso es tan importante este video. Antes de entrar en materia, quisiera aprovechar la oportunidad para agradecerles a todos los que nos han escrito, bien sea por correo electrónico o comentando en los videos. Sus mensajes nos dan mucho ánimo. Podría decir que 99% de los comentarios son muy positivos y alentadores. Por supuesto, siempre hay un 1% de comentarios maliciosos, pero esos simplemente los ignoramos. En lo personal, me siento muy honrado al recibir tantos correos de todo el mundo. Tan alentadores. Y por eso quería tomar un minuto para agradecerles a todos el tomarse el tiempo para escribirnos. Hemos recibido emails de los lugares más remotos de la Tierra, incluyendo aldeas muy remotas en la India, desde Islas Galápagos, desde áreas alejadas en Bolivia y al sur de Chile y Argentina, especialmente en la Patagonia, solo por mencionar algunos pocos lugares. Así que, les agradecemos y deseamos que Dios les bendiga grandemente. Baruch, ¿te gustaría hacer algún comentario para iniciar? Realmente es alentador recibir mensajes desde lugares de los que realmente no conocemos mucho o que ni siquiera habíamos oído antes, viendo que Dios tiene a su pueblo allí también, trabajando, amándole y sirviéndole. Realmente reitero que es una gran bendición recibir estos mensajes. Y la gente puede tener distintas perspectivas y enviarnos diferentes tipos de mensajes. Pero como dijiste, no hay razón para tener un espíritu malicioso. Nosotros somos sinceros y esperamos que quienes piensen distinto a nosotros también sean sinceros. Y eso no significa que nos ataquemos mutuamente. Podemos no estar de acuerdo en algo y expresarlo con amabilidad, con la esperanza de que el hierro afile el hierro y ambos crezcamos de estas experiencias.
2: Amén. Sobre el tema del Espíritu Santo, Él es una persona muy importante, parte de la Deidad, por supuesto. Así que empecemos a estudiarlo muy detenidamente. Si estás listo, Baruch, iniciemos con esta primera parte. Muy bien. La Biblia declara que el Espíritu Santo es Dios. La Biblia también nos dice que el Espíritu Santo es una persona divina. Es un ser con mente, emociones y voluntad. El tercer miembro de la Trinidad. Baruch, ¿cómo se pronuncia Espíritu Santo en hebreo?
3: Ruach HaKodesh. El Espíritu Santo es lo que significa. La palabra santo, kadosh, está allí en una forma que modifica al sustantivo principal ruach. Y creo que es importante decir que en hebreo, la palabra santo siempre se relaciona con los propósitos de Dios. Así que el Espíritu Santo, su unción, su presencia, su obra, siempre busca movernos para que cumplamos los propósitos de Dios. Cuando vivimos comprometidos con los propósitos de Dios, el Espíritu Santo funcionará poderosamente en nuestra vida. Pero cuando mi compromiso va hacia mis deseos personales, mi voluntad, eso apagará al Espíritu Santo. Él siempre está conectado. Creemos en la Trinidad. Él es el tercer miembro de la Trinidad y está con nosotros para obrar en nuestras vidas y para que cumplamos la voluntad de Dios.
2: Amén. Y antes de que nos empiecen a escribir algunos que la palabra Trinidad no aparece en la Biblia, eso lo sabemos, ¿qué les dirías tú, Baruch?
3: Es cierto, pero el concepto de la Trinidad está claro en la Escritura. Creo que es un excelente término y próximamente haremos toda una enseñanza al respecto, sugerida por nuestro amigo Einstein, que se enfoque solo en eso, en un repaso doctrinal profundo sobre la Trinidad, para que podamos ver que la Escritura afirma con firmeza la revelación de esta doctrina. Muchas veces en la teología sistemática, ese es un término que simplemente significa organizar las cosas, se usan conceptos y definiciones para que podamos entender lo que la Escritura quiere decir con una palabra que podamos comprender. Así que existen muchas cosas en las que creemos y que las llamamos con un término que quizás no aparece así exactamente en la Biblia. Sin embargo, la revelación de la palabra de Dios contiene el significado de ese término.
2: Amén. Y qué bueno que mencionaste a Einstein, Baruch, porque él ha sido una pieza maravillosa en estas traducciones a nuestra audiencia hispana. Él es quien hace nuestras voces en español. Y creo que tiene una voz mucho mejor que las nuestras. Eso es seguro. Así que gracias, Einstein, por tu trabajo. Avanzando. ¿Cuándo aparece el Espíritu Santo por primera vez en las Escrituras? Génesis 1, versos 1 y 2. En el principio Dios creó los cielos y la tierra, y la tierra estaba desordenada y vacía, y las tinieblas estaban sobre la faz del abismo, y el Espíritu de Dios se movía sobre la faz de las aguas. ¿Qué piensas de esto, Baruch? Porque algunas personas no saben que el Espíritu de Dios es eterno y que siempre ha estado presente y siempre lo estará. ¿Qué puedes decir al respecto, Baruch?
3: Los atributos, todo lo que podemos decir sobre Dios Padre, es verdad también para el Espíritu Santo. Dios es no solo omnipotente, sino también omnipresente. Está en todas partes. El Espíritu Santo está en todas partes. Nunca habrá un tiempo en el que el Espíritu Santo será removido de este mundo. Esa es una falsa doctrina que insulta a Dios y que no entiende la divinidad del Espíritu Santo. Aquí vemos que no fue por accidente que Dios creara el mundo en ese estado, como dice allí, desordenado y vacío, en tinieblas, pues vemos al Espíritu Santo, su presencia, aquí es llamado el Espíritu de Dios. Vemos al Espíritu Santo allí, y lo que vemos a continuación es que Dios comenzó a hablar, y el orden de Dios empezó a manifestarse. Eso es algo fundamental para nosotros. Nuestras vidas, por nosotros mismos, son vacías y desordenadas. No reflejan el orden de Dios, el propósito de Dios. Solo con el ministerio del Espíritu Santo y la palabra de Dios, nuestras vidas pueden adoptar una forma piadosa y que Dios nos vea como santos. Es por medio de la palabra y del mover del Espíritu que Dios se complacerá y dirá que somos una obra buena. Esto es lo que debemos buscar, vivir una vida que agrade a Dios, que sea buena, y lo bueno en la Biblia es lo que está de acuerdo con la voluntad de Dios. Así que es el Espíritu Santo quien produce esto en la vida de un creyente. Y esa es la clave. El Espíritu Santo solo habitará en la vida de creyentes. Y cuando digo creyentes, me refiero a las personas que acepten el Evangelio.
2: Amén, gracias. ¿Aparece el Espíritu Santo en alguna otra parte del Antiguo Testamento? La razón por la que colocamos estas preguntas es porque son las que hemos recibido de parte de la audiencia y queremos responderlas cada una, bíblicamente. Colocamos algunos pasajes aquí, Salmo 139, 7 al 8. ¿A dónde puedo irme de tu espíritu? ¿O a dónde podré huir de tu presencia? Si subo al cielo, allí estás tú. Si hago mi cama en el infierno, he aquí, allí estás. Salmo 51, 11. No me eches de tu presencia y no me quites tu santo espíritu. Por supuesto, hay muchísimos otros versículos que podríamos colocar, pero no hay tiempo para mostrarlos todos. ¿Qué puedes decir, Baruch, no solo de estas escrituras, sino de las abundantes referencias al Espíritu Santo que podemos hallar a lo largo de todo el Antiguo Testamento? No hay duda de que hay muchísimos pasajes que hablan sobre el Espíritu de Dios. Lo destacable es la diferencia entre el Antiguo Pacto y el Nuevo Pacto. En el Antiguo Pacto, y me refiero al Antiguo Testamento, el Espíritu Santo estaba allí, podía descender sobre una persona, ungirle con un propósito y una misión. Pero así como con David, leemos en el Salmo 51 que él estaba en pecado y él entiende que el pecado estorba al Espíritu Santo. No es que el Espíritu Santo no sea omnipotente ni soberano, porque claro que lo es, pero hay principios y hay leyes. El pecado, de acuerdo con el propósito de Dios, el pecado estorba, apaga la obra del Espíritu Santo. La diferencia es que, en el Antiguo Testamento, Él venía sobre la persona, pero en el Nuevo Testamento bajo el Nuevo Pacto, y lo vemos por ejemplo en Isaías 59, 20 al 21, la conexión entre el pacto de redención y el don del Espíritu Santo, como algo que no sería quitado jamás. Así que en el Antiguo Testamento Él podía venir sobre alguien, con un propósito, y partir. Pero en el Nuevo Testamento, cuando se trata de una persona, un creyente únicamente, Él llenará a esa persona y no se irá jamás de él. Podemos tener esa seguridad.
3: Este clamor de «No me quites tu Santo Espíritu», un creyente no tiene que orar así porque Él no se irá de nosotros.
2: Gracias. Ahora, estos son algunos de los nombres, y subrayo eso, algunos de los nombres y títulos del Espíritu Santo. Colocamos el texto de referencia junto a cada uno para que ustedes puedan hacer su propia búsqueda y, por favor, les animamos a hacerlo. Él es el autor de la Escritura, Él es el Consolador, el Consejero o Paracleto, el Abogado, Él es la Guía, Él es quien convence de pecado, el Depósito, el Sello, la Garantía. Él es el Intercesor, el Revelador, el Espíritu de la Verdad, el Maestro y el Testigo, solo para mencionar unos pocos. ¿Qué puedes comentar sobre la increíble importancia y significado del Espíritu Santo en nuestra vida, Baruch?
3: Absolutamente. Él ejerce una gran influencia. Hiciste un gran trabajo al seleccionar estos inmensos atributos y funciones que el Espíritu Santo desempeña en la vida de los creyentes. Él está conectado, por supuesto, a la justicia y a la verdad. Y esto es lo que le interesa al Espíritu Santo, pues es lo que a Dios Padre le interesa. Y es lo que el Mesías activa por la obra de la redención. Y eso es que nosotros podamos caminar en la verdad con el fin de que practiquemos la justicia. Siempre me gusta señalar la diferencia. Realmente este tema es una lección teológica que estamos impartiendo. Pero desde el momento en el que alguien acepta el Evangelio, la justicia del Mesías es dada, colocada eternamente sobre la persona. Así que podemos tener la seguridad de que Dios ve en nosotros la mismísima justicia del Mesías gracias a lo que Él hizo. No por lo que nosotros hagamos, es solo un beneficio. Él quitó nuestros pecados y nos dio su justicia. Pero luego de haber sido salvos, ahora queremos madurar y avanzar. No solo ser declarados justos, sino que queremos conducirnos rectamente, y ese debería ser nuestro objetivo principal, comportarnos con integridad. Y el Espíritu Santo está comprometido con eso. Para esto Él se mueve, para asistirnos, para darnos su poder y provisión. Todo lo que necesitemos para vivir justamente. La gente dirá, ¿y eso no es legalismo? ¿Una salvación por obras? En lo absoluto. Yo no estoy hablando sobre cómo alcanzar la salvación, sino que por el contrario, después de que uno es salvo, ¿cuál es mi objetivo? ¿Qué propósito tiene Dios tras haberme salvado? Y ese objetivo debe ser vivir rectamente, que podamos ser testigos de Dios, que le pertenecemos a Él. Y el Espíritu Santo está totalmente enfocado en producir ese resultado en nuestra vida.
2: Gracias. ¿Cuál es el papel principal del Espíritu Santo? Leeremos algunas escrituras aquí. Juan 14, 16 al 17 y 25 al 26. Las leeré muy rápidamente. Y yo rogaré al Padre, y Él les dará otro Consolador, para que esté con ustedes para siempre, el Espíritu de verdad, al cual el mundo no puede recibir, porque no le ve, ni le conoce. Pero ustedes le conocen porque mora en ustedes y estará en ustedes. No los dejaré huérfanos, vendré a ustedes. Estas cosas les he dicho mientras estoy con ustedes. Pero el Consolador, el Espíritu Santo, a quien el Padre enviará en mi nombre, Él les enseñará todas las cosas y traerá a sus memorias todas las cosas que les he dicho a ustedes. Ahora leeré Juan 15, 26. Pero cuando venga el Consolador, a quien les enviaré del Padre, el Espíritu de verdad, quien procede del Padre, Él dará testimonio de mí. Antes de tu explicación, Baruch, sabemos que hay muchas otras funciones que tiene el Espíritu Santo, pero creo que estas dos son clave en cuanto a enseñarnos cosas, ayudarnos a recordar cosas y a testificar sobre Yeshua. ¿Qué puedes comentar?
3: Estoy completamente de acuerdo. Estas dos cosas están muy interconectadas. Dios nos enseña esto para que lo implementemos en nuestras vidas y que tengamos un testimonio que agrada a Dios. Por esto digo con frecuencia que, si quieres que Dios se comunique contigo, lo más sabio es decir, Dios, lo que sea que me quieras revelar, eso haré. Cuando nos acercamos a Dios con el deseo de implementar, hacer y cumplir su revelación, ese deseo de ser obediente a su revelación, será un catalizador para que Dios se revele a nosotros. Pero si decimos y nos acercamos a Dios diciéndole, Dios, dime lo que quieres, yo lo pensaré por un tiempo y te diré luego si me interesa hacerlo o no. Ese tipo de actitud solo producirá silencio de parte de Dios. Entonces, Él nos enseñará todas las cosas para que podamos testificar, es decir, para que las implementemos y demos testimonio de ellas con nuestra conducta.
2: Amén, gracias. Cuando vimos al Padre, Hijo, al Espíritu Santo juntos, esta es una doctrina que algunos rechazan, Baruch, y por eso necesitamos tu explicación y confirmación. Leemos Mateo 3, del 13 al 17.

0: Este es mi Hijo amado, con quien estoy bien complacido. Tienes la palabra, Baruch. Es una palabra de importancia fundamental. Vemos claramente en el pasaje anterior que el Espíritu Santo proviene del Padre. Pero en otro pasaje dice algo que no debería sorprendernos, porque Dios Padre y Dios Hijo, aunque creemos en tres personas distintas, ellos también son uno. Uno igual a tres, tres igual a uno. No es un concepto fácil de comprender, pero es la verdad que revela la Biblia. Y aquí vemos cómo, en efecto, Dios Padre, esa voz, el Espíritu, Yeshua, los tres aparecen allí en este pasaje, y existen numerosos pasajes que se refieren a los tres. Pero aquí vemos un principio. El Mesías estaba siendo bautizado porque él se estaba sometiendo públicamente. El bautismo es una profesión pública de la fe. El Mesías estaba sometiendo públicamente a la voluntad del Padre. Estaba dando testimonio que él se dirigía a la muerte, sepultura y resurrección. Y vemos que él le estaba diciendo al Padre, iré a Jerusalén a morir, a ser sepultado y a levantarme de nuevo. A esto apunta el bautismo. Cuando afirmamos o nos sometemos al propósito de Dios para nuestra vida, como creyentes, podemos esperar que Dios nos unja, tal como vemos aquí al Espíritu Santo descender sobre él como paloma. Eso trae la unción. El Espíritu Santo habita dentro del creyente. Pero eso no significa que el Espíritu Santo no vaya a obrar poderosamente en un creyente. De hecho, tristemente, la mayoría de los creyentes no ve al Espíritu Santo obrar poderosamente. Y la razón es porque muchos creyentes no están comprometidos con los propósitos de Dios. Así que lo que este pasaje comunica es que el Mesías demuestra su compromiso con la palabra de Dios. Y eso manifiesta, aunque el Espíritu Santo siempre ha estado allí, eso manifiesta su presencia y su propósito. Y noten cómo el Padre habla del Hijo. Este es mi Hijo amado. ¿Por qué oímos su voz allí? Hijo significa siervo. Nos muestra que el Hijo se está sometiendo al Padre, tal como todo Hijo de Dios debe hacer, someterse a su Padre Celestial, y eso básicamente enciende la unción del Espíritu Santo en nuestra vida para los propósitos de Dios.
1: Amén. Gracias, Baruch. Hermanos y hermanas, con esto concluimos la parte 1 de este estudio. Esperamos que les haya bendecido. 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Si tienen preguntas o comentarios, envíenlas en inglés o español a australasia@loveisrael.org. Sus mensajes son bienvenidos. Baruch, tus comentarios de cierre para la parte 1 de ¿Quién es el Espíritu Santo?, por favor.
0: No podemos hacer nada que agrade a Dios sin el Espíritu Santo, que nos da la sabiduría sobre qué hacer y el poder para llevarlo a cabo. Somos totalmente incapacitados, inefectivos, sin el Espíritu Santo, moviéndose, guiándonos, proveyéndonos y haciendo todo lo que Él hace. Y una grandiosa manera de aprovechar el tiempo es que lean un par de capítulos del libro de Juan que ya citaste, los capítulos 15 y 16. Grandes pasajes para leer, para meditar en ellos y estudiarlos despacio y con cuidado. Si lo hacen, serán bendecidos por lo que aprenderán de la palabra de Dios, y todo esto será una ayuda para traer su unción a nuestra vida.
1: Amén. Hermanos y hermanas, gracias por acompañarnos. Esperamos que esto les haya bendecido y también esperamos que nos acompañen para la parte 2, que será publicada dentro de muy poco tiempo, tanto en inglés como en español. Así que de parte de sus servidores Baruch y Christian, shalom y bendiciones.
2: Shalom and God bless.
3: 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Que el Señor te bendiga en Yeshua HaMashiach, Jesús el Mesías, mientras caminas con Él. Shalom desde Israel.
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1: Shalom, bienvenidos a Via Haftash Israel, una frase hebrea que significa amarás a Israel. Esperamos que se queden con nosotros durante los próximos 30 minutos, ya que nuestro maestro, el Dr. Baruch, nos compartirá una enseñanza expositiva de la Biblia. El Dr. Baruch es profesor titular del Instituto Zera Abraham, con sede en Israel. Aunque todos los cursos del instituto se imparten en hebreo, el Dr. Baruch se complace en compartir este video semanal en inglés con doblaje al español. 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Aquí está Baruch y la lección de hoy. División. Mucha gente escucha división y conflicto y piensan que son las peores cosas que pueden suceder. Pero en realidad, el Mesías fue enviado a este mundo con el propósito de dividir. Déjenme darles un ejemplo. Él separará las ovejas de las cabras. Habrá una división. Dice también que no piensen que he venido a este mundo para paz. Les digo que no es para paz, sino para espada. ¿Y qué hace una espada? Dividir. ¿Por qué estoy tan seguro de esto? Porque así como lo vemos en el Evangelio de Mateo, ese mismo pasaje lo vemos en Lucas, pero con un cambio. Dice, no crean que he venido a este mundo para paz, sino que he venido a este mundo para división. ¿Ven? La división puede ser algo bueno, porque la división nos obliga a escoger. Tenemos que enfrentar esta realidad de la división. Yeshua habló de su propósito, por qué fue enviado a este mundo, y podemos ver que, debido a eso, hubo una división. Tomen sus Biblias y vean conmigo el libro de Juan, capítulo 10. Quedamos cuando Yeshua, de una manera muy clara, nos reveló su propósito, que fue enviado a este mundo para entregar su vida, pues tenía la autoridad para entregarla y la autoridad para tomarla de nuevo. Hablando de reino, hablando de resurrección. Y necesitamos darnos cuenta de que en este tiempo, y eso no ha cambiado, mucha gente no creía en la resurrección. Por tanto, dice en el capítulo 10, mira conmigo el verso 19, dice, por tanto, de nuevo, se dio una división entre los judaístas debido a estas palabras. Ahora, la palabra aquí que es traducida como palabras es la palabra logos. Hemos hablado de eso. Es una palabra para los planos de Dios, la voluntad de Dios. Y ellos estaban confundidos sobre cuál era la voluntad de Dios y por tanto había un debate sobre eso. Y muchos decían, cuando escuchaban a Yeshua hablar, el propósito del Mesías, ¿por qué el Mesías viene a este mundo? ¿Qué hará el siervo sufriente, quien entregaría su vida para que pudiéramos tener vida y vida que siempre va en aumento? Ellos dijeron, y lo hemos mencionado con frecuencia, ellos decían, muchos de ellos, de los judaístas, decían, él tiene un demonio y está loco. ¿Quién debería escucharlo? Pero otros decían, estas palabras, y hay un cambio, no es la palabra logos, sino que es la palabra rema. La palabra hablada y lo que decían era esto. Nunca podrás ver el cumplimiento de estas cosas, estas señales, el cumplimiento de los planes y propósitos de Dios, si esa persona estuviera endemoniada. Decían, estas no son cosas de demonios, porque un demonio no es capaz de abrir los ojos de los ciegos. Entonces nos llevan de vuelta al mismo pasaje de la Escritura en el que nos referían a cómo pensaban ellos que él había realizado este milagro, a través de poderes demoníacos. Y un grupo decía, no, esto no es evidencia demoníaca, esto nos habla del cumplimiento de las cosas de Dios. Ahora quiero que escuches eso, el cumplimiento de las cosas de Dios. Cuando escuchas esa expresión, ¿qué viene a tu mente? La respuesta debería ser el reino. Y Yeshua nos hablará sobre sus propósitos de reino, lo que en última instancia Él hará. ¿Recuerdan dónde nos quedamos? Él dijo, tengo el poder de entregar mi vida y tengo la autoridad para tomarla de nuevo. No solo está hablando de la resurrección, sino que cada vez que mencionemos la resurrección, ¿en qué debemos pensar? En el reino. Así que ahora hay una referencia al reino, ¿y cuándo será establecido el reino? Cuando el Mesías regrese. Ahora, lo que encontramos en la siguiente sección de la Escritura es al Mesías hablando de su regreso, dándonos una forma de entenderlo y de ser capaces de percibir lo que Él hará cuando regrese en su segunda venida. Así que mira ahora ese mismo décimo capítulo en el verso 22. Mencionamos cuando empezamos este estudio del libro de Juan, hace varios meses, sobre cómo Juan utiliza algo, tiene un instrumento para ayudarnos a entender su revelación a nosotros. Y ese instrumento que usa son las fiestas de Israel. Y encontramos una y otra vez, Juan capítulo 2, capítulo 5, capítulo 7, esa expresión de que Yeshua subió a Jerusalén para asistir a una fiesta. Y eso es lo que hace ahora una vez más. Juan capítulo 10, verso 22 dice, y aconteció la dedicación. Esa palabra dedicación, si la decimos en hebreo, sería la palabra Hanukkah. Así que hablamos de la fiesta de Hanukkah. Y leemos aquí que aconteció la fiesta del Hanukkah en Jerusalén. Antes de seguir avanzando, debemos entender que esta es una celebración. ¿De qué se trata? Y la respuesta es una rededicación del templo. Fue dedicado cuando fue construido, fue purificado y organizado, pero luego, ¿qué pasó? Bueno, sabemos que bajo el imperio griego, durante el gobierno del perverso Antíoco Epífanes, él profanó el templo y una guerra estalló. Y milagrosamente, el pueblo judío venció a ese poderoso imperio griego. Obviamente, una victoria de Dios. Y el liderazgo quería usar de nuevo este templo que había sido contaminado por Antíoco Epífanes, el líder griego. Y por cierto, Daniel capítulo 11 dice que hay una tipología aquí entre el anticristo y ese líder griego. Regresando 2,000 años atrás a lo que él hizo en el templo, ese sacrilegio que él realizó. Así que hubo una purificación, una rededicación del templo, y cada año, en el noveno mes, en el día 25, comienza una celebración de 8 días recordando la rededicación del templo. Volviendo atrás 2,200 años, ese momento fue entonces durante la celebración de Hanukkah y toma lugar en Jerusalén, en invierno. Para quienes no lo sabían, con seguridad, si era una fiesta en invierno, tenía que ser Hanukkah. ¿Y qué estaba haciendo Yeshua? Muy importante, Yeshua estaba caminando en el templo. Esta palabra caminando significa que estaba yendo de un lado para el otro. En español diríamos que caminaba pausadamente. Y no solo estaba en el templo, existen dos palabras en griego para templo. La palabra girón, que significa templo en un sentido muy general, toda el área del templo. Pero además está la palabra en griego neos, que habla del santuario. Ahora, él usa la palabra genérica para templo, pero luego se hace más específico, puesto que dice que está caminando lentamente de un lado al otro. ¿Dónde? En el lugar llamado Ulam Shlomo, el pórtico de Salomón. Muchos historiadores y estudiosos entienden esto mal. Muchos piensan que este es un corredor alrededor del área del templo, pero no lo es. No es la interpretación correcta para el pórtico de Salomón o Ulam Shlomo. En hebreo decimos Ulam, que es como un pasillo, como cuando entras a un edificio y tienen un salón como un recibo, pero lo llaman un salón. En universidades a veces tienen clases y dicen, bueno, en tal o cual salón, y le dan a ese salón el nombre de un hombre o de una mujer. Así que este es el salón de Shlomo o el de Salomón. Entonces, ¿cuál es la importancia de esto? Bueno, Ulam Shlomo era el lugar donde Salomón, cuando estaba en el área del templo, iba y se ubicaba para adorar a Dios. Verán, Salomón no era ni sacerdote ni era levita. Él era parte de la tribu de Judá, descendiente de las otras 11 tribus. Tenían restricciones. Los sacerdotes y levitas podían entrar en áreas donde el resto de Israel y los gentiles no podían entrar. Pero Ulam Shlomo era una posición preferencial cercana, la más cercana, a la que cualquier judío común se podría acercar al lugar santísimo. Lo que vemos aquí es que Yeshua estaba caminando de aquí para allá, y es Hanukkah. Ahora, Hanukkah tiene 8 días. Además, está la temporada de la Pascua, que tiene la Pascua en un día, y la fiesta de los panes sin levadura en 7 días. 1 más 7 son 8 días. Además, Sukkot. El Sukkot son 7 días, pero hay un día especial adicional a la fiesta llamado Shemini Atzeret, el cual es la asamblea del octavo día. Así que hay 3 veces en el año, en el calendario judío, en el que vemos la celebración de fiestas que duran 8 días. Y el 8, como lo hemos dicho antes, es un número de reino. Por tanto, dentro del judaísmo existe una expectativa de que en una de las fiestas, Pesaj, Sukkot o Hanukkah, la Pascua, los panes sin levaduras, o la fiesta de los tabernáculos, o en Hanukkah, el Mesías vendrá y el reino empezará. Necesitamos recordar eso para poder comprender correctamente este pasaje. Así que Yeshua, ¿dónde está? Está en el salón de Shlomo. ¿Quién es Shlomo? El rey Salomón. Rey debe venir a nuestra mente. ¿Quién es el Mesías? Él, en última instancia, es Melech HaMashiach, que significa el rey Mesías. Así que es Hanukkah, hay una expectativa mesiánica. Yeshua en medio de la gente, recuerden lo que hablamos antes. Nadie había sanado a un ciego de nacimiento. Esa era una señal mesiánica. Así que hay una expectativa mesiánica, es Hanukkah, así que la expectativa es aún mayor de que el Mesías podría ser revelado. ¿Y qué está haciendo Yeshua? Está caminando lentamente para un lado y para el otro en el área del templo. Él avanza hacia el lugar santísimo y luego se devuelve. Va de nuevo y vuelve. Es casi como si estuviera provocando a quienes están allí. Y créanme, el liderazgo lo estaba observando, porque lo digo. Mira de nuevo. Leemos aquí todo el versículo. Y aconteció el Hanukkah en Jerusalén. Era temporada de invierno y Yeshua caminaba de un lado a otro en el templo, en el salón de Shlomo. Y dice, por tanto, como respuesta a esto, debido a lo que estaba haciendo, los judaístas, estos líderes, lo rodearon y le preguntaron, y esto es lo que dijeron, ¿cuánto tiempo o por cuánto más mantendrás nuestras almas en suspenso? Es un modismo. ¿Por cuánto más mantendrás nuestras almas en el aire? ¿Por cuánto más nos mantendrás como flotando? Pensando que nos dejarás caer, pero estamos simplemente en suspenso. ¿Por cuánto más nos mantendrás en suspenso? Si eres el Mesías, recuerden, había un cisma, un debate, una división. Algunos decían que estaba poseído, mientras otros decían, oye, no puede ser un demonio porque nunca un demonio sanaría los ojos de un ciego de nacimiento. Este tiene que ser el Mesías. ¿Y entonces qué pasó? Tiempo de Hanukkah, expectativa mesiánica. ¿Dónde está el Mesías? Está en el templo, tan cerca como puede estar del lugar santísimo, caminando de un lado a otro. Y ellos decían, ¡ya! ¡Deja de mantenernos en suspenso! Si eres el Mesías, dínoslo sin vacilar. Y Yeshua responde, mira el verso 25. Yeshua responde y les dice, les he dicho y ustedes no creen. Ahora, esa palabra creen, siempre debemos asociar las palabras relacionadas a creencia y fe con Abraham. Ellos no tenían una fe abrahámica. ¿Por qué? ¿Qué le dio la fe a Abraham? Recuerden, fe es responder. No es solo creer en algo, sino creer en tu corazón que habrá un resultado y no somos salvos por ese resultado, somos salvos por creer. Pero el resultado con el tiempo se alinea con la fe. Bueno, no había resultado. Yeshua responde, se los he dicho. Ustedes han visto una de las señales más grandiosas. Un hombre ciego de nacimiento ahora ve. Ustedes conocen el debate. Ustedes necesitan creer. Dice, les he dicho y ustedes no creen. Las obras que yo hago en el nombre de mi Padre, y esto es muy importante, nombre es sinónimo de carácter. Así que dice, yo hago estas cosas porque tengo el carácter de mi Padre. Ya les dijo cómo el Padre y Él son uno. Tienen esta unidad. Y luego, en unos momentos, será más específico sobre esta unidad. Entonces dice, las obras que hago, las hago en el nombre de mi Padre. Este testifica de mí. Pero ustedes, lo dice de nuevo, ustedes no creerán. Porque ustedes no son de mis ovejas. Porque ya les he dicho que mis ovejas escuchan mi voz. Lo que está diciendo es esto. Ustedes no han discernido quién soy yo, porque no son mis ovejas. No son de las que conocen al pastor. ¿Y por qué no conocen al pastor? Muy sencillo. Porque no tienen revelación profética. Verán, la mejor manera en la que puedo discernir las cosas de Dios, la mejor forma para ser iluminado y ver que Dios se mueve y yo darme cuenta, es cuando conozco la verdad profética. Yeshua lo ha dicho. Yo soy el buen pastor. Mira lo que hago por mis ovejas, entrego mi vida por mis ovejas. Está profetizando sobre lo que hará. Que Él es el siervo sufriente, el primer rol del Mesías, y está dando evidencia por los milagros que Él ha hecho. Pero ellos no creerán porque no escucharán, es decir, no responderán a su voz. Dice, y también yo las conozco, es decir, a las ovejas, y ellas me siguen, y yo, vida eterna, les doy, para que nunca perezcan. Y luego dice esta expresión, por siempre y siempre. Lo dice dos veces, nunca perecerán por la eternidad, es lo que dice. Está esa esperanza segura de vida eterna, y es lo que dice. Una vez más, por si nos lo perdimos, siempre que escuches vida eterna, debes pensar en vida de reino. ¿Por qué? Bueno, en hebreo, vida eterna sería Hayei Olam. Esa palabra Olam puede significar el mundo, puede significar todo el tiempo o eternidad. Y hay una conexión entre eternidad, cuando esta palabra se refiere a eternidad, quiere decir el reino. Así que el Mesías, en muchas formas diferentes, formas que estos líderes deberían entender, está hablando del reino. Pero ellos no estaban discerniendo eso, debido a que su enseñanza era inferior. Ellos no entendían la verdad profética que les permitiría discernir el reino de lo que él hablaba, porque estaban tan enfocados en el mundo. Verán, cuando nuestro enfoque es el éxito en este mundo, perseguir los deseos de este mundo y hacerlos nuestros deseos, cuando eso sucede, no tendremos discernimiento. Entonces dice, ustedes no buscan escuchar al pastor correcto, y por tanto no son mis ovejas, porque no responden, no actúan de manera correcta. Entonces, ¿qué pasa? Miremos con mucha atención, vemos aquí en el verso 28, luego que dice, y yo vida eterna les doy, y ellos no perecerán por siempre, y nadie los separará de mi mano. Ahora entraremos en algo que es muy importante. Todo tiene que ver con un entendimiento correcto del Mesías. ¿Está el Mesías hablando la verdad o está mintiendo? Lo que promete cuando nos habla de esta vida de reino usa la expresión vida eterna. ¿Y qué es vida eterna? No es una pregunta difícil. Es vida sin final. Es una vida junto a Dios, por siempre y para siempre. Ahora, la vida eterna no puede ser alterada. Si es una vida eterna y luego deja de ser eterna, entonces tenemos un serio problema. Y por eso es que el Mesías dice algo tan importante. Él revelará que nuestra seguridad eterna no está basada en nosotros, sino en el poder y la autoridad de Dios. Estaba enseñando anoche en otro lugar y estábamos hablando del hecho de que Dios entregó a los hijos de Israel en las manos de su enemigo. Y este término mano tiene dos significados relacionados entre sí: poder y autoridad. Así que cuando hablamos de la mano de Dios, hablamos de su poder y autoridad. Y lo que dice aquí es una promesa. Pueden escribir esto si quieren. Dios no es mentiroso. Dice en este verso, el verso 28, les doy vida eterna, nunca perecerán, y nadie será capaz de arrebatarlos. Algunas Biblias dicen arrancar, separarlos de mi mano. Entonces la pregunta es, ¿ustedes creen en que una vez que el Mesías nos toma en su mano, esto es lo que es la salvación, Él nos toma, Él se convierte en el Señor de nuestra vida? Y así como un buen pastor es responsable por sus ovejas, el Mesías es responsable por nosotros. Entonces estamos en su mano, estamos bajo su autoridad, somos receptores de su poder. ¿Y qué dice Él? Nadie, sin limitaciones, nadie será capaz de separarlos de mi mano. Y dice algo más. Dice en el verso, esto dice en el verso 29, la mano de mi Padre, porque yo y el Padre somos uno. Esto es lo que dice, mira de nuevo. Mi Padre me los ha dado a mí. Regresaré al verso 29. Mi Padre me los ha dado a mí. Ahora, Él hace un cambio muy significativo. Antes, en el verso 28, decía, les doy vida eterna. Esta es una simple interpretación de ese verbo, yo doy. Pero cuando dice aquí, mi Padre me los ha dado a mí, Él usa el tiempo perfecto. ¿Qué es el tiempo perfecto? El tiempo perfecto habla de una acción que ha ocurrido en el pasado y el resultado de esa acción aún está activo en el presente. Es una realidad y seguirá haciéndolo en el futuro. Entonces, cuando dice, mi Padre me los ha dado a mí, significa que eso es cierto cuando sucedió, es cierto hoy y será cierto mañana y así en el futuro. En el lenguaje bíblico, la gramática griega está siendo usada aquí para enfatizar la seguridad que tenemos en nuestra salvación, que no se puede perder. Y de nuevo, ya he dicho esto antes. La gente dice que cuando alguien nos dice salvos, siempre salvos, ¿sabes a lo que conduce eso? La gente saldrá y empezará a pecar porque no tienen motivación para no pecar, pues ya son salvos. Pues déjame decirte, ese pensamiento me habla de alguien que nunca ha sido salvo. Porque toda la motivación de mi vida para volverme a Dios, recibir a Yeshua, es que no quiero pecar más. Entonces, cuando Dios me dice, Baruch, tú has sido asegurado por la eternidad, yo me aferro a ello. Eso me da la confianza de salir y servirle, sabiendo que aun cuando pueda caer, eso no destruirá mi relación con Él, porque la relación no depende de mi actuación y no me lleva a pensar, oh, ahora podré cometer este pecado, ya que Él no me olvidará ni me rechazará. No, yo no quiero pecar. Y por tanto, Él dice, mira de nuevo, gran escritura. Él dice, mi Padre me los ha dado a mí y Él es más grande que todos. Por lo que no existe fuerza alguna que sea capaz de quitarlos de la mano de Yeshua. Él dice, y Él es más grande que todos y nadie es capaz de separarlos de la mano de mi Padre. Bien, lo que me encanta es esto. Dice la misma cosa, pero de forma diferente. Dice la primera vez, nadie los puede arrebatar de mi mano, es decir, de la mano de Yeshua. Luego dice, nadie será capaz, porque nadie es mayor que el Padre, nadie será capaz de quitarlos de su mano. ¿Qué discernimos de esto? No solo estoy en las manos del Mesías, estoy en la mano de Dios el Padre. En otras palabras, lo que dice es que Dios tiene un doble agarre de mi vida. No porque Él lo necesite, sino porque tiene un doble agarre de mi vida. Nadie es más grande que Él, así que no hay posibilidad, que es lo que Yeshua dice, de que podamos caer de su mano. Ahora, si alguien dice, bueno, ¿qué pasa si en un momento de ira yo digo algo malo? Dios nos ama. Nuestra salvación no se basa en nosotros, se basa en que una vez ese pacto fue hecho, mantenerlo depende de Él. Y Él dice, nunca te dejaré ni te abandonaré. Él no nos expulsará. Nadie será capaz de arrancarnos de la mano del Padre. Dice, y mira esa parte final del verso 30. Yo y el Padre somos uno. Aquí vemos una de las mayores declaraciones de la unidad. Esta unidad entre Dios el Padre y Dios el Hijo, que son uno. ¿Y qué dice aquí? Uno en propósito. Tienen el mismo propósito, que es salvar a la humanidad. Traernos a una relación eterna con Dios. ¿Y qué sabemos al respecto? Es una relación de reino. Una por la cual experimentaremos las promesas de Dios. Esto es lo que necesitamos ver sobre Dios. Dios te ama tanto que Él le dio una orden a su Hijo. Esa orden fue que entregara su vida, pero luego sería levantado de entre los muertos. Eso es resurrección, victoria, una experiencia de reino. ¿Por qué eso es tan importante? Porque Dios te ama tanto que Él quiere que experimentes todas sus buenas promesas. Y la mejor promesa no se encuentra en esta era, en este mundo. No. Las mejores promesas de Dios se encuentran en su reino. Y estas promesas tienen una característica eterna en ellas. Porque las promesas eternas de Dios se relacionan con la experiencia de salvación. Y nuestra experiencia de salvación es una experiencia de salvación eterna. Y por eso podemos tener la seguridad de que tenemos seguridad eterna y que pertenecemos al reino. ¿Por qué? Porque pertenecemos al Rey de Reyes. Él no entregó su vida y nos compró con su sangre para abandonarnos después, o para que algún otro elemento nos arrebatara de su mano. No, una vez le pertenecemos a Él, somos su posesión eterna. Cerramos con esto. Hasta la próxima semana.
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1: Shalom y bienvenidos a Vía Haftah Israel, una frase hebrea que significa amarás a Israel. Esperamos que se queden con nosotros durante los próximos 30 minutos, ya que nuestro maestro, el Dr. Baruch, nos compartirá una enseñanza expositiva de la Biblia. 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
2: El Mesías fue enviado a este mundo con el fin de entregar su vida para redimirnos. Y vemos que le dijo este hecho a los discípulos una y otra vez. Y no solo que moriría, sino que también les habló sobre la resurrección. Pero los discípulos no lo entendieron. Nunca comprendieron esta verdad, el propósito supremo de su venida y de lo que iba a hacer. Nunca lo comprendieron a cabalidad. ¿Por qué razón? La respuesta es muy clara. Ellos no asimilaron la resurrección, que él moriría, pero que al tercer día se levantaría porque la resurrección es un sinónimo del reino. He dicho muchas veces que siempre que la Biblia hable de resurrección, debes pensar en el reino de Dios. Y el problema es muy frecuente. Ocurrió con los discípulos hace 2000 años y sigue ocurriendo con la mayoría de los creyentes de hoy, que no tenemos una mentalidad de reino o que vemos este reino como una realidad terrenal y tratamos con él desde un punto de vista carnal. Esto será ciertamente lo que estudiaremos el día de hoy. Toma tu Biblia y ve conmigo al libro de Mateo, capítulo 20. Libro de Mateo, capítulo 20. Vimos la semana pasada que Yeshua compartió con los discípulos que efectivamente él era el Mesías. Y ahora, él les está contando lo que vino a hacer, que él vino a este mundo y que específicamente se dirigiría a la ciudad de Jerusalén. Entendamos que Jerusalén es fundamental. Los propósitos de Dios, sus planes. Sus planes y propósitos de reino tienen que ver con Jerusalén. Él regresará y gobernará desde allí durante 1000 años. Así que Jerusalén era importante en el pasado, pero también es importante en el futuro. Y noten lo que dice en este capítulo 20. Ve conmigo al verso 17. Mateo 20, versículo 17. Le dice algo a sus discípulos. Yeshua, leemos aquí. Subiendo a Jerusalén, tomó a sus 12 discípulos aparte, y aquí está, en el camino. Esta palabra camino es paralela a propósito, a la voluntad de Dios. Él iba allí para cumplir el propósito y la voluntad de Dios, y ahora él va a declarar de una manera muy clara cuál es esa voluntad, cuál era el propósito por el que él dejó el cielo, tomó forma humana y entró a este mundo. Así que, una vez más, Yeshua, ascendiendo a Jerusalén, tomó a los 12 discípulos aparte en el camino y les dijo, verso 18, esta siguiente frase que abunda en las Escrituras, como les digo casi todas las veces que nos topamos con ella, tiene que ver con énfasis. Ella enfatiza que lo que está por suceder es importante, o que algo que será dicho tiene gran significado y es vital. Y quiero enfatizar esto. Es vital que lo entendamos. Así que él dice, leamos juntos el verso 18. He aquí, voy a subir a Jerusalén. Literalmente nosotros subiremos a Jerusalén. Y el Hijo del Hombre será traicionado y entregado al sumo sacerdote y a los escribas, y ellos lo condenarán a muerte. Está revelando, como vimos la semana pasada, es la segunda vez que dice en este pasaje que subirá a Jerusalén junto a sus discípulos y que morirá. Él será entregado, y sabemos que por medio de una traición. Más adelante descubriremos que fue uno de sus propios discípulos, Judas Iscariote, Yehudá Iscariot en hebreo. Él será la persona que para obtener dinero lo traicionará, o como dice aquí, lo entregará al sumo sacerdote y a los escribas. Y ellos lo condenarán a la muerte. Verso 19. Y lo entregarán a los gentiles. Esto tiene que ver con el Imperio Romano, que representaba y gobernaba sobre el mundo. En las Escrituras veremos algo muy claro sobre esto. Veremos que con respecto a la muerte del Mesías, toda la humanidad, tanto judíos como gentiles, son culpables. ¿Por qué? Porque toda la humanidad, todos somos pecadores. Todos hemos sido destituidos de la gloria de Dios. Todos nos hemos desviado de la instrucción de Dios para cumplir nuestra voluntad y hacer lo que nosotros deseamos. Así que todos somos culpables. Pero noten lo que dice específicamente, que Él será entregado a los gentiles y dice que ellos harán tres cosas, dice, para ser burlado, para ser azotado, latigado, y este es un castigo horrible, extremadamente doloroso, y luego en última instancia para ser crucificado. Tres cosas: será burlado, azotado y crucificado. Ahora, esto fue algo que él no dijo una vez, sino que la dijo una y otra vez a sus discípulos, que la Pascua se acercaba. Y la Pascua se relaciona con la muerte porque es el día de la redención. Y no existe redención sin el derramamiento de sangre. Así que les dice que va a morir. Pero noten esta parte, donde dice al final del verso 19, dice así: pero al tercer día, Él se levantará, aunque literalmente dice, será levantado. Esta es una verdad teológica importante. El Mesías entregó su vida y tenía el poder para tomarla nuevamente, pero no lo hizo así. Él fue totalmente sumiso y confió en su Padre Celestial para que lo levantase de entre los muertos. Y este es un ejemplo para ti y para mí de que debemos ser personas que confíen, descansen y dependan de Dios para todas las cosas, especialmente para la resurrección. Y recuerden que resurrección es sinónimo de reino. Tenemos que depender de Dios si queremos tener vida de reino, vida eterna. Bien, luego de revelar esto, que Él sería entregado, condenado a muerte, azotado, y en última instancia crucificado, pero que al tercer día sería levantado, noten lo que pasa inmediatamente después. Y esto demuestra en primer lugar falta de sensibilidad y también que verdaderamente no entendían la importancia de lo que acababa de decir. En vez de pensar en su Señor y Salvador, en su Mesías, en todo lo que dijo que sufriría, en la traición, la burla, los azotes y la crucifixión, pero que al tercer día resucitaría, en vez de realmente pensar en todo eso, noten lo que pasa. Lean conmigo el verso 20. Entonces la madre de los hijos de Zebedeo vino con ellos, y esta es una verdad importante, con estos dos hijos suyos, y se acercó junto a ellos, de rodillas, pidiéndole algo. Noten esto. Él les acaba de decir que les está entregando su propia vida. Voy a ser condenado a muerte en lugar del pueblo de Dios. Voy a ser burlado, sufriré un castigo horrible, seré azotado y en última instancia, un sufrimiento aún mayor, seré crucificado. Y esta mujer llega con sus dos hijos para pedirle algo a él. La naturaleza humana nos lleva a querer más y más y más. Ellos se perdieron totalmente lo que él venía diciéndoles. Él les está dando todo con el fin de que puedan hallar la redención, que sean parte del reino de Dios. Y sus deseos no eran ser perdonados, experimentar la misericordia de Dios, sino que noten lo que ella dice. Ella viene y se arrodilla pidiéndole algo a él. Verso 21. Él le dijo, ¿qué quieres? Y ella le respondió, di. Por un lado, esto muestra un reconocimiento de su autoridad. Esto también apunta a su divinidad, porque ella dice, di, habla, y la implicación es esta, que lo que él diga será hecho. Solo Dios es capaz de decir algo y que eso se haga realidad. Hay muchos falsos maestros hoy en día que andan diciendo que si tú declaras algo, se hará realidad. Pero no. Si tú entras en acuerdo con Dios, si declaras la Escritura, lo que Dios ha prometido, entonces su autoridad lo hará realidad. Pero jamás somos nosotros quienes iniciamos nada. Simplemente hemos sido llamados, y aquí está la clave, hemos sido llamados a entrar en acuerdo con Dios. Entonces ella dice, di que estos dos hijos míos, que uno de ellos se siente a tu mano derecha y que el otro se siente a tu mano izquierda en tu reino. Ella está pensando de una manera muy egoísta. Ella está pensando en sus hijos y que ellos tengan un lugar privilegiado en el reino. Pero ella no está entendiendo que se trata del reino de Dios. Ella simplemente cree que él tendrá un reinado terrenal y ella quiere que sus dos hijos tengan un rol muy importante, una posición elevada en ese reino. Ella no entiende que él está hablando del reino.

Esto confirma exactamente lo que dije. Ella no entiende lo que está pidiendo sobre sus dos hijos. Que uno se siente a la derecha y el otro a la izquierda, cuando él se siente sobre su trono en el reino de Dios. Así que dice, tú no sabes lo que estás pidiendo. Y ahora él se vuelve hacia los dos hijos y les dice, ¿son capaces ustedes de beber la copa que yo estoy a punto de beber? ¿Y el bautismo con el cual seré bautizado? La implicación es, ¿son ustedes capaces de ser bautizados así? Cuando habla sobre la copa y el bautismo, ¿de qué nos está hablando? De atravesar por la crucifixión, soportar la voluntad de Dios, del Padre Celestial para Él, el sufrimiento. Él dice, ¿están ustedes preparados para vivir esto mismo? Si quieren sentarse uno a mi diestra y el otro a mi izquierda, tendrán que atravesar la misma experiencia que yo. ¿Están listos? ¿Entienden lo que significa estar en tal posición? Y al final del verso 22 podemos leer que ellos le dijeron, sí, podemos. Yo no creo que ellos de verdad pudieran, pero una cosa que sí será verdad es que después de su resurrección, después de que ellos llegaran verdaderamente a una fe bíblica, un entendimiento adecuado de quién es Él, entendiendo el llamado que está sobre ellos, muchos de los discípulos, la mayoría de los discípulos, por lo que sabemos de la tradición histórica, ellos sufrieron por su fe de una manera muy intensa y muchos, si no todos, fueron ejecutados. Entonces dice, ¿son ustedes capaces de participar de esa copa y de ese bautismo? Y ellos responden que sí son capaces. Y él les dice, verso 23, mi copa beberán. Y con el bautismo con el que seré bautizado, ustedes serán bautizados. Pero el sentarse uno a mi derecha y el otro a mi izquierda, esto no es para mí otorgarlo, sino para aquellos que han sido preparados por mi Padre. Tú no te ubicas en una posición así simplemente porque lo deseas o porque lo has pedido, sino que es una decisión de Dios el Padre. Y esta es una gran muestra dada por el Hijo de Dios como ejemplo para nosotros, de que siempre demostremos sumisión a su Padre Celestial. Él no hacía, como dijo frecuentemente en el Evangelio de Juan, Él no hacía nada por su cuenta, es decir, Él ha venido, este Hijo, y es una palabra importante, que tanto en hebreo como en griego contiene un significado adicional. Esta palabra Hijo significa siervo. Hijo es uno que le brinda honor a su Padre. Y por lo tanto, vemos al Hijo único de Dios, del Dios viviente, haciendo todo en sujeción para darle honor a Él y en obediencia como ejemplo para ti y para mí. Entonces dice, aquellos que se sentarán a mi diestra y a mi izquierda ha sido preparado, es decir, está basado en la voluntad de mi Padre, la decisión de mi Padre, para quien Él lo ha preparado. Dice, no puedo yo otorgarlo a ustedes. Verso 24. Recordemos, todos los discípulos estaban allí. De una manera especial, la madre de los hijos de Zebedeo, Juan y Santiago, Johanan, Ve y Jacob, se acercó. Pero todos los demás, todos los discípulos presenciaron esto, y noten lo que dice la Escritura, verso 24. Y los doce, habiendo oído, se enojaron por causa de estos dos hermanos. Verso 25. El Mesías era un reconciliador. Él busca que los demás se reconcilien. Y por eso noten lo que dice. Él busca que
cada individuo entienda cómo debe responder.

0: responder a su obra. Leamos con cuidado el verso 25. Pero Yeshua llamándoles, y la implicación es quizás que ellos estaban enojados y se fueron, se alejaron, ya no querían andar juntos. Pero Yeshua llamándoles, dijo, ustedes saben que los gobernantes de los gentiles, esta palabra aquí, se refiere a aquellos que no tienen una relación de pacto con Dios, aquellos que no están interesados en la verdad de Dios. Son personas que, en cuanto a su fe, con mucha frecuencia adoran ídolos para hacer que estos supuestos dioses, estos falsos dioses, hagan lo que ellos quieren, la voluntad del hombre. Y es por esta razón que él dice que los gobernantes de los gentiles, ellos gobiernan sobre ellos, es lo que quieren. Quieren estar en una posición desde donde gobiernen y controlen su situación. Y los grandes, es decir, aquellos con mayor autoridad, no grandes ante Dios, sino simplemente grandes en poder conforme a este mundo, dice que los grandes ejercen autoridad sobre ellos. Eso es todo lo que buscan, enseñorearse y demostrar su autoridad, su poder. Es todo lo que les interesa. Pero dice que en contraste con eso, verso 26, pero, esta es una palabra muy significativa, como acabo de decir, en contraste con. Esta no es la conducta de un discípulo, de uno que es un seguidor del Dios viviente. Dice el verso 26, pero así no será entre ustedes. Nosotros, como seguidores del Mesías, como sus discípulos, no somos personas que andamos persiguiendo poder y autoridad. No estamos buscando ser grandes en este mundo. En cambio, tenemos un objetivo totalmente diferente. ¿Cuál será? Aquí nos lo dirá. Leemos. Pero así no será entre ustedes, sino que aquel que desee entre ustedes ser grande, dice, que este sea un siervo. Entonces dice, quien quiera ser grande en este mundo, si ese es tu objetivo, ¿qué debes hacer? Conviértete en un siervo. Y quien de entre ustedes quiera ser primero, y esta es una palabra de prioridad, un término para ser el principal, el individuo principal, el foco, en otras palabras. Dice, si quieres ser grande, hazte un siervo. Y si quieres ser el primero, el principal, el centro de atención, ¿qué dice? Entonces conviértete en, noten esta palabra, dulos. Es la palabra griega para un esclavo. Puede significar un sirviente, uno que entiende su condición de deudor, que tiene una deuda y necesita pagarla. Y este esclavo actúa en obediencia para con su amo, para con su maestro, debido a la deuda que tiene a su cuenta. Y esa deuda es nuestro pecado, y aquel con el que estamos en deuda es nuestro Señor y Salvador. Él es el verdadero amo. Y por lo tanto, nosotros nos convertimos, como dice la Escritura, en sus esclavos. Cuando vivimos la vida y, wow, esto es muy diferente a cómo vive la mayoría de la gente. Cuando vivimos la vida diciendo, quiero servir a otros, yo entiendo que ante Dios soy su esclavo. Bien, usualmente pensamos, y es un pensamiento correcto, que la esclavitud es una posición miserable. Pero nuestro amo no abusa de nosotros. Nuestro amo no nos explota. Nuestro amo nos ama. Él es aquel que dio su vida por nosotros. Tenemos un amo humilde que nos ama y que nos guiará a hacer todo lo que le brinde honra a su Padre Celestial. Y noten que él nos resume todo en una frase muy importante. ¿Cuál será? Él declarará algo sobre sí mismo. Y una de las cosas que debemos ver sobre la Escritura es que una y otra vez la Biblia nos manifiesta que Yeshua es Dios entre nosotros. Él es el Señor de señores y el Rey de reyes. Pero la Escritura nos demuestra que Él es un siervo humilde. Cuando Él dejó su trono en el cielo, cuando Él entró a este mundo tomando en sí mismo forma de hombre, Él vino con un propósito específico, y ese fue hacer la voluntad de su Padre. Y, en efecto, esta es la voluntad de su Padre, proveer redención para nosotros. Recordemos, vamos a ver sin la menor duda que cuando el Mesías ascienda a Jerusalén esa última vez, hará lo que hablaba al principio de este pasaje, irá allí con el fin de celebrar la Pascua. Y como les dije, la Pascua es la fiesta de la redención. Fue durante la Pascua cuando el pueblo, los hijos de Israel, experimentaron la redención en Egipto, con el fin de salir de la esclavitud. Y de la misma manera, nosotros experimentamos una Pascua, una verdadera Pascua. Nuestro Cordero es el Mesías, y la sangre que Él derramó es un símil a la sangre que fue colocada sobre los dinteles y los postes de las puertas, con el fin de señalar que esta casa había recibido la redención, y a través de esa redención iniciar una travesía. Habiendo sido libres, la travesía consistió en caminar con Dios, hacer su voluntad y en última instancia entrar en la tierra prometida. Todo esto es un paralelo, todo esto es un paradigma que sienta las bases para entender nuestro camino de fe. Y por esto es que dice, concluyamos, leamos por favor el verso 28. Así como, ¿qué se dijo sobre ser un siervo, ser un esclavo? Que aquel que quiera ser grande, que se comporte de este modo, y que el que quiera ser el primero, que demuestre una conducta de siervo y esclavo. Entonces dice, así como, este es el ejemplo, así como el Hijo del Hombre. Hijo del Hombre significa siervo de la humanidad. Así como el Hijo del Hombre no ha venido para ser ministrado, sino para ministrar. Y para dar, noten esto, para dar su vida, y esta es la palabra clave. Muchas Biblias dicen en rescate. Es una palabra que se relaciona con la redención, que Él vino no a ser ministrado, o sea, no vino para ser servido, sino para servir. No vino buscando recibir, sino buscando dar. Él es el ejemplo. Y Él vino, noten, no para ser servido, sino que dice la Escritura al final del verso 28, sino para dar su vida como redención para muchos. En el lenguaje bíblico, muchos puede significar todos. Vemos esto con la palabra hebrea harvei. Y de lo que habla es de la norma. Nos habla del deseo, de la voluntad de Dios. Al final serán pocos quienes encontrarán esa redención, pero esa redención, y esta es la verdad bíblica, esa redención fue provista para todos. Y si tú no experimentas la redención, es debido a que tú no la has recibido por la fe. Tú no te has convencido de tus pecados y entiende que la única manera de encontrar misericordia es por medio del mensaje del Evangelio del Mesías Yeshua. Él murió en la cruz, pero se levantó con una invitación de reino para ti y para mí. For you
1: and for me. 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Que el Señor te bendiga en Yeshua HaMashiach, Jesús el Mesías, mientras caminas con Él. Shalom desde Israel.
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0: There is a very important chapter.
1: Hay un capítulo de gran importancia en el libro de Apocalipsis, y me refiero a Apocalipsis capítulo 12. Muchas personas nos escribieron pidiéndonos grabar un episodio de Cortos del Apocalipsis con respecto a este duodécimo capítulo, y eso es exactamente lo que haremos en el estudio de hoy. Apocalipsis capítulo 12 es fundamental porque nos brinda un panorama, una visión general del libro de Apocalipsis. Y en este sentido, podemos apreciar el mensaje central del libro de Apocalipsis revelado con claridad en el capítulo 12. Te invito a que tomes ahora tu Biblia y la abras en Apocalipsis capítulo 12. Pero antes de leerlo, debes orar. Pedirle a Dios que te dé sabiduría y entendimiento para comprender este capítulo tan importante. Ora antes de leerlo y también tras completar sus 18 versículos. Y no lo leas solo una vez, sino muchas veces. Sabes, volver a las Escrituras una y otra vez te dará un mejor entendimiento de lo que significa la verdad. La verdad de Dios revelada en cualquier porción de la Biblia que estudies. Ahora, existe otro problema porque, si confías ciegamente en los comentaristas, muchos de los comentaristas cristianos más famosos, cuando analizan este capítulo 12, tienen problemas, y la razón es la siguiente. Todo parte de que tienen problemas de base en su teología, y por lo tanto, cuando llegan al capítulo 12, llegan con todo un bagaje teológico a cuestas, que les genera dificultades y, por lo tanto, lo que muchos interpretan sobre este capítulo es incorrecto. Esta realidad nos enseña un mensaje importante. No debemos permitir que nuestra teología defina nuestra comprensión de las Escrituras, sino que, al contrario, comprender las Escrituras es lo que debe dictar y darle forma a nuestras creencias teológicas. Iniciemos. Para empezar, analizaremos el verso 1. En este verso, vemos una señal. Y las señales tienen como objetivo brindarnos información. Muchas veces se trata de un símbolo muy familiar, con el fin de ayudar al lector. Y aquí la señal que aparece es la de una mujer. Hemos aprendido en otros estudios que cuando una mujer es el tema principal,

carácter. Ella está vestida con el sol. Y para la mayoría de los eruditos, el sol, esta luz radiante, se refiere a la gloria. Y sabemos algo. Sabemos que la redención es poderosa. Ella toma a un individuo que caminaba hacia el juicio, hacia la ira de Dios, y lo conduce a un cambio glorioso, gracias al cual esta persona que ahora es redimida tiene una esperanza de reino. Estará con seguridad en el reino, donde habitará por siempre en la presencia de Dios. ¡Qué glorioso! Así que no solo se nos dice que esta mujer está vestida con el sol, sino que también sus pies se posan sobre la luna. Esto nos habla de autoridad. Entonces tenemos gloria y autoridad producto de una experiencia de redención. A quienes hemos sido redimidos por la fe en el Evangelio, Dios nos otorga autoridad, poder, unción, para servirle y cumplir sus propósitos en este mundo. Así que, la gloria y la autoridad emanan de la redención. Y finalmente, en este primer verso, vemos que esta mujer tiene una corona con 12 estrellas. El número 12 se refiere a las 12 tribus de Israel. Sabemos que tanto el número 12 como el término Israel, esos dos conceptos van de la mano y nos hablan sobre elementos relacionados con el reino. Israel es una palabra de reino. Vemos entonces una relación entre la obra de Dios y la nación de Israel. Luego, avanzando al verso 2, aún hablando de esta mujer, descubrimos que ella concibió y está lista para dar a luz. De hecho, está sintiendo dolores de parto debido a que va a dar a luz pronto. Ella está lista para dar a luz y luego vemos en el verso 3 que hay otra señal que aparece, pero esta no es una que refleja gloria o algún aspecto de la redención. Por el contrario, esta señal que aparece ahora es la de un dragón rojo. El rojo simboliza guerra, derramamiento de sangre y muerte. Ese es el carácter de este dragón de quien luego se nos revela que se trata de la serpiente antigua o Satanás, el acusador. Y sobre este dragón se nos dice que tiene 7 cabezas. Se brindan otros detalles, pero por causa del tiempo resumiremos que estas 7 cabezas tienen 7 coronas, por lo que estas cabezas representan algo que no debería sorprendernos. Recordarán que en un episodio anterior de Cortos del Apocalipsis, estudiamos la bestia de Apocalipsis 17, que tiene 7 cabezas, las cuales representan a 7 reinos o 7 imperios. Y todos estos imperios tienen algo en común, y se trata de que todos se oponen a Dios y al pueblo de Israel. Israel es fundamental en el plan de Dios. Así que el verso 3 nos habla sobre este dragón. El verso 4 dice que habrá una rebelión perpetrada por este dragón en el cielo. Él tomará un tercio de las estrellas, lo cual interpretan los eruditos como un tercio de los ángeles con él, que son expulsados junto a él del cielo. Y luego en el verso 5, se nos brinda más información sobre la mujer que está a punto de dar a luz. Ella dará a luz un niño varón. Y este niño varón es el Mesías, quien gobernará a todas las naciones. Él es el Rey de Reyes y Señor de Señores. Y dice que él ejercerá con autoridad su reino, con vara de hierro. Se nos dice también que este dragón se encuentra allí al acecho, con el objetivo de devorar a este niño varón. Pero mira ahora el verso 5. Descubrimos que este niño, quien está por nacer, y sabemos que la Escritura dice que se trata del mismísimo Yeshua, pues la salvación proviene de los judíos. El Mesías procede de Israel. El Mesías nace de la tribu de Judá. Y sabemos que el Mesías completará su obra
y será recibido como nosotros.

0: indica el verso 5, será recibido en el cielo y se sentará en el trono de Dios. Esto le dice al lector que el Mesías entraría a este mundo, nacería, mediante la encarnación para experimentar la muerte, sepultura y resurrección, y cumpliendo todo esto con éxito, como lo manifiesta su ascensión, cuando el Padre lo recibe en el trono celestial, desde el cual gobernará sobre el reino de Dios. Pasemos ahora al verso 6. Obviamente, el dragón estará disgustado. El Mesías ha vuelto al cielo, el eterno Hijo de Dios, al lugar que le corresponde, con Dios el Padre en el trono celestial. Y encontramos que el enemigo, el dragón, hará lo que siempre ha querido hacer, entorpecer el plan de Dios. Y él conoce la importancia de Israel, por lo que hará guerra contra la mujer, esta que ha dado a luz, y que fue el instrumento mediante el cual el Mesías entró a este mundo. Recuerden que la salvación procede de los judíos. Él hará guerra contra la mujer, pero Dios siempre es fiel. Él proveerá y preparará un lugar para la mujer, para Israel. Y esto apunta a un hecho en el futuro. Al estudiar Apocalipsis capítulo 12, allí se relata la historia, pero no siempre lo hace de manera cronológica. Se nos brinda información con el fin de que entendamos lo que Dios hará. Y cuando dice que este lugar ha sido preparado para ella por 1260 días, esos 1260 días equivalen a 42 meses o 3 años y medio. Y estamos hablando específicamente, recuerden, Daniel profetizó sobre 70 semanas. Y esa semana final, la número 70, nos habla de los 7 años finales de esta era. Y en el medio de esa semana, exactamente al cumplir 3 años y medio, que divide en 2 la semana 70 de Daniel, esos últimos 7 años en 2 periodos iguales, sabemos que a mitad de semana se ejecutará la abominación desoladora, el momento en el que el anticristo se autoproclamará a Dios, afirmará ser el Mesías y exigirá la adoración de todos. Pero Israel rechazará esa acción, y por esto Israel será perseguido durante 1260 días, esos últimos 3 años y medio, y se preparará un lugar para Israel, para quienes huyan en el desierto. Es decir, esta persecución provocará que Israel confíe, dependa y crea en Dios y sus promesas. Bien, avancemos ahora al verso 7. Este verso nos habla de esa guerra entre Satanás y aquellos que le pertenecen a Dios en los cielos. Y Satanás será arrojado, verso 8, él es arrojado de la dimensión celestial, ya no se hallará lugar allí para él. Y el verso 9 dice que él estará en este mundo y hará lo que siempre ha hecho, y me refiero a engañar. Pero hay buenas noticias. Pasemos ahora al verso 10. En el verso 10 se nos habla sobre el regocijo en los cielos. El cielo se regocijará, y el cielo es también un término de reino. Mientras el cielo se regocija, Dios dice, ¡ay de la tierra! ¿Por qué? Porque el cielo se goza debido a que Dios causará la derrota de este mundo. Su ira destruirá todo lo que se opone a los propósitos de Dios para establecer su reino. Y luego vemos la razón de todo este regocijo. El gozo se debe a la salvación, a esta victoria. Y el verso 11 dice que esta victoria se hace realidad por medio del Cordero, de la sangre del Cordero. Y de nuevo, el libro de Apocalipsis trae la verdad del Antiguo Testamento al Nuevo Testamento y nos brinda esa misma perspectiva. ¿Qué quiero decir? La sangre del Cordero produce la redención. La sangre del Cordero en Egipto nos habla de la Pascua, y la Pascua es la fiesta de la redención. Así que esa victoria, esa salvación, proviene de la obra de redención, ¿Y quién es el Redentor? El Mesías, este niño varón, quien completó su obra con éxito y fue recibido de vuelta a los cielos en el mismo trono de Dios. El verso 11 nos habla sobre la victoria por la sangre del Cordero de aquellos que no amaron sus vidas, es decir, sus vidas terrenales y las cosas de este mundo, de esta vida, hasta que recibieron la muerte. Si nos enfocamos en nuestras vidas terrenales, no vamos a serle fieles a Dios. Pasemos al verso 12. Este verso nos habla una vez más sobre este gozo en los cielos. Y Satanás está derrotado y sabe que su tiempo es corto. Así que, ¿qué procura hacer? Él desciende a la tierra sabiendo que su tiempo es corto. Y miremos lo que dice el verso 13. En el verso 13 vemos una vez más que él perseguirá a Israel. Él estará en oposición a los propósitos y planes de Dios. Dios proféticamente, en efecto, usará a Israel en los últimos días. Y debido a que Satanás ha sido expulsado y está haciendo guerra contra Israel, sabemos algo. Como dije antes, Dios es fiel y él obrará y le dará a Israel alas de águila para que sea librada durante ese periodo de tiempo. Y vemos, con palabras diferentes, el mismo periodo de tiempo que Daniel profetizó. En vez de 1260 días, dice el verso 14 que Israel recibirá estas alas de águila para un tiempo y tiempos y medio tiempo. Un tiempo es un año. Tiempos en plural son dos años. Y medio tiempo es medio año. Así que de nuevo, un tiempo, tiempos y medio tiempo es un total de 3 años y medio. Dios ministrará y proveerá para Israel durante ese tiempo de persecución. Y habrá un remanente que será salvo. Ahora pasemos al verso 15. Vemos que Satanás echará de sí un río y que éste tiene como fin tragarse al pueblo judío, destruirlo, ahogarlo. La ilustración aquí es muy similar a lo que vemos en el Éxodo de Egipto. Israel llegó frente al mar y pensó que este mar sería su sentencia de muerte. Pero Dios no tenía en sus planes que el mar fuese su destino final. En cambio, algo milagroso ocurrió y Dios dividió el mar rojo. Sí, era un lugar de muerte, pero no para su pueblo redimido, sino para el enemigo. Y Dios se moverá poderosamente. Pasemos por favor al verso 16. Aquí vemos que Dios producirá que la tierra se abra y que se trague a ese río. Y por cierto, los términos agua y río en el Apocalipsis pueden referirse a un gran grupo de personas. Y simplemente nos dice que el enemigo utilizará a la humanidad, es decir, a un gran porcentaje de la población mundial, para hacer guerra contra Israel. Sabemos que cada nación del mundo se levantará para luchar contra Israel en los últimos días, pero Dios, sobrenaturalmente, los defenderá y librará, como lo expresa el verso 16. Y entonces llega el verso 17, donde de nuevo se manifiesta con más fuerza la victoria. Vemos que el enemigo, y me refiero a Satanás, y todos los que le pertenecen, querrán una vez más destruir a aquellos que pertenecen a la simiente de la mujer. Eso es importante porque se menciona a Israel y a su simiente, aquellos que tienen conexión con el pueblo del reino de Dios. Y lo que vemos aquí examina bien el verso 17. E insisto, no está hablando de manera cronológica. Esto simplemente nos dice que aquellos que se relacionan con el reino en este mundo serán perseguidos. Y aquí nos habla de aquellos que van a salir victoriosos y vencedores sobre la persecución del enemigo, ¿Cómo? Pues allí dice que ellos guardaron los mandamientos de Dios. Estos son los mandamientos que hallamos en las Escrituras. Podríamos resumirlos en la ley de Moisés. Y si lees con detenimiento el verso 17, notarás que habla de aquellos que guardan los mandamientos de Dios y tienen el testimonio de Yeshua. Es decir, que cuando obedecemos los mandamientos de Dios, eso manifiesta en nuestras vidas el carácter del Mesías. Daremos testimonio y seremos testigos de Él. Seremos perseguidos, pero será nuestra fe en el Mesías y nuestro compromiso con la obediencia. No somos salvos por la obediencia, pero la obediencia expresa la victoria y expresa a quién le pertenecemos. Y en el verso 18, en griego, que aparece como inicio del verso 1 del capítulo 13 en muchas traducciones, dice que este personaje, de quien el contexto nos informa por lo que veremos en el capítulo 13, que este que se pone en pie sobre la arena es el anticristo. Él se parará encima de quienes se conduzcan de acuerdo a los mandamientos de Dios y que tengan el testimonio del Mesías. Esto le dice al creyente, prepárate para la persecución. Quienes caminamos en obediencia a las palabras de Dios, los que guardamos el testimonio del Mesías Yeshua, vamos a ser perseguidos. Esto nos dice que la persecución viene. El enemigo está en contra de los propósitos de Dios, de la obra redentora de Dios y de la gente que experimenta la redención. Y la victoria viene por medio de la sangre del Cordero. No ames tu vida hasta la muerte, sino que ama al Redentor, a aquel que derramó su sangre. Y por lo tanto, la evidencia de tu amor por él, tal como lo dijo el Mesías, si me aman, guardarán mis mandamientos. La evidencia de que le pertenecemos al reino de Dios, no los medios por los cuales somos salvos, sino la evidencia de que pertenecemos al reino de Dios, es que guardamos su palabra, caminamos en sus mandamientos y manifestamos el testimonio del Mesías, de Yeshua, en nuestras vidas. Bien, un breve sobrevuelo sobre este importantísimo capítulo, el capítulo 12 de Apocalipsis. Hasta la próxima. Shalom, desde Israel.
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4: Yeshua le dijo muchas veces a sus discípulos que subiría a Jerusalén, y ahí él sería traicionado, entregado a los ancianos y el jefe de los sacerdotes de su pueblo, y por último, él moriría y sería sepultado, pero que al tercer día se levantaría de nuevo. Ahora, aunque Yeshua dijo una y otra vez estas cosas, y también sabemos que él dijo que todo esto tomaría lugar durante la Pascua, nosotros vimos hace varios capítulos que Yeshua y sus discípulos fueron a Jerusalén, o Jerusalén, y era la época de la Pascua. Ahora estamos listos para el arresto de Yeshua, ese momento clave que comenzará las cosas que traerán el cumplimiento de él siendo entregado, sentenciado a muerte, siendo crucificado, pero levantándose de nuevo al tercer día. Y esas tres cosas, la muerte, sepultura y resurrección de Yeshua, son el fundamento del Evangelio. Así que ahora toma tu Biblia y busca conmigo en el Evangelio de Juan, capítulo 18, para comenzar a ver la última semana de lo que fue el ministerio terrenal de Yeshua antes de su resurrección. Y noten lo que pasa aquí en el capítulo 18, verso 1. Leemos: Y después de estas cosas que dijo Yeshua, salió con sus discípulos y cruzó el valle de Cedrón, donde había un jardín en el que entraron él y sus discípulos. Ahora, este jardín nos dará un muy importante entendimiento sobre Yeshua, porque este lugar era conocido, y lo veremos en unos minutos, no solo para Yeshua y sus discípulos, sino que este lugar era conocido de una manera muy significativa para todo el pueblo. Este jardín estaba al pie del Monte de los Olivos. Y hemos hablado de cómo el Monte de los Olivos es sumamente importante para entender la persona y obra de Yeshua. Por ejemplo, el Monte de los Olivos es entendido por todo el pueblo judío basado en la profecía de Zacarías capítulo 14 y versículo 4, conectado en forma única con Yeshua, es decir, a la obra del Mesías, porque ahí en ese versículo, Zacarías nos dice que el Mesías vendrá de los cielos y que va a aterrizar en este Monte de los Olivos. Él descenderá y cruzará por el Valle de Cedrón, donde atravesará por la Puerta Oriental y entrará al Lugar Santísimo, y en ese momento el Reino de Dios comenzará. Entonces, al hablar de ese lugar en el Monte de los Olivos, este jardín, vemos que existe una conexión con el Mesías y el Reino de Dios. Pero aquí hay una verdad muy importante. En este verso, vemos que cruzó el Valle de Cedrón. Pero en vez de hacerlo por el este, yendo al oeste, y entrando a través de esa puerta oriental a la Ciudad Santa y en el Templo del Monte, no, esta vez, se está moviendo fuera de la ciudad, yendo al este desde el oeste, entrando al jardín del Getsemaní. ¿Por qué esto es importante? Porque este verso nos dice que no está viniendo en ese momento para establecer el reino, porque existe otra razón para que él lo haga. Y ya hemos hablado de esto antes, que él va a entregar su vida, que él va a morir. Y existe un aspecto muy importante del por qué este evento ocurrió en este momento. La razón es esta. El jardín de Getsemaní, ese es un lugar donde, y se llama el jardín, pero realmente es un huerto de árboles de olivo. El término jardín, tanto en hebreo como en griego, puede referirse a muchas cosas como a un viñedo, un jardín como el que nosotros pensaríamos con flores y vegetación, o puede referirse a un huerto. Y el aspecto clave es que es una plantación de olivos. ¿Por qué es importante? Porque el huerto de Getsemaní tiene que ver con una pileta de aceite, donde las aceitunas u olivos son prensados para sacar el aceite. Ahora, esto es lo que estamos viendo. El Mesías también será prensado en este jardín. ¿Cómo? Bueno, cuando vaya delante de su Padre Celestial y ore, es lo que ha estado haciendo. Y es un momento donde él está entregando su propio ser para los propósitos de Dios. Entonces, este lugar es muy significativo. Sabemos que es un lugar de oración, y si continuamos leyendo, vemos que él está allí con sus discípulos, y vean el verso 2. Leemos aquí en el verso 2, y Judas, aquel que iba a traicionarlo, también conocía este lugar. Únicamente cuando prestamos atención al lenguaje original y vemos la gramática, es que aprendemos una verdad importante. Esa palabra para conocía está en el pluscuamperfecto, y esto es importante saberlo porque nos muestra una lejanía, nos muestra algo muy alejado, y esta es la clave. Yeshua conocía bien este lugar como un lugar de oración, un lugar de rendición. Pero Judas, bueno, su entendimiento de este lugar era muy diferente, bastante alejado de la intención de Yeshua. Entonces Judas tenía una razón para ir ahí, y Yeshua tenía otra. Eran dos hombres, pero sus perspectivas y deseos, lo que sus vidas reflejaban, era muy diferente. Y vemos esto en este verso, una vez más. Y Judas, aquel que iba a traicionarlo o entregarlo, él conocía el lugar porque muchas veces Yeshua se había reunido allí con sus discípulos. Verso 3. Por esto Judas tomó, y la idea aquí es que Judas llevó con él un batallón. Esta palabra para batallón es importante porque cuando la ves en el lenguaje original, sabes que tiene que ver con un batallón romano. Es decir, que un grupo de soldados romanos le fueron dados a Judas. ¿Por qué? Bueno, todos recordamos que Satanás había entrado en Judas. ¿Por qué en ese momento? ¿Por qué en ese lugar? Porque Judas era un hombre entregado a las ganancias monetarias. Y cuando él supo que el liderazgo judío, no el pueblo judío en general, sino solo el liderazgo, cuando él escuchó que estaban buscando el momento en el que pudieran arrestarlo en público, no de manera pública, sino de una forma privada para que el pueblo no se enterara, especialmente en este momento debido a lo que Yeshua había hecho en un pueblo llamado Bet-Aní, muy cerca de donde estaban en ese momento, también en el Monte de los Olivos, porque había levantado a Lázaro de entre los muertos. Él era muy popular. Y Judas conspiró con los líderes judíos para que pudiera ser arrestado, es decir, llevarse a Yeshua de manera privada, en un momento en el que el pueblo no supiera esto, y lo hizo por dinero. Y fue ese amor al dinero, ese deseo de beneficiarse a sí mismo, que le dio al enemigo un espacio en su vida. Y entonces Judas aceptó y recibió, vean de nuevo en el verso 3, dice, Judas recibió un batallón. Y esto sería, como dije, soldados romanos, y también del sumo sacerdote y sirvientes de los fariseos. Ahora, estos serían sirvientes que, una vez más, eran provistos al sumo sacerdote por el imperio romano, para que pudieran gobernar y pudieran llevar a cabo su trabajo como los líderes de Israel. Pero aquí hay una dicotomía, dos grupos diferentes, un grupo de soldados y otro grupo de asistentes o sirvientes del sumo sacerdote, de los oficiales del gobierno del pueblo judío. Y dice, sigan leyendo, ellos vinieron ahí, a ese jardín, en otras palabras, con luces, y esto podría ser luces de velas o antorchas, y lámparas, y con armas. Ahora, esta es la imagen que debemos ver. Es medianoche, probablemente la 1 o 2 de la mañana, y con armas, y antorchas, y otras lámparas, ellos llegan a este lugar, y sabemos gracias a otro evangelio que estamos hablando de aproximadamente 500 hombres. Así que un grupo relativamente grande de soldados y otras personas venían para arrestar a Yeshua. Continuando más adelante en el verso 4. Entonces Yeshua, sabiendo todas las cosas que le ocurrirían, presten atención a eso. A todo lo que está pasando, Yeshua está entregándose voluntariamente. Estas cosas no lo toman por sorpresa. No está simplemente caminando por las calles sin saber que en un momento sería atrapado por el enemigo y luego capturado y arrestado para ser llevado a juicio y por último ejecutado. No, Yeshua vino a Jerusalén en la época de Pascua sabiendo completamente que estas cosas iban a suceder. ¿Y qué es lo que esto nos dice? Nos dice que vino a entregarse. Él vino a hacer la voluntad de su Padre. Así que nada de esto lo tomó por sorpresa. Él se entregó, y este verso nos grita obediencia. Y este es el mensaje para nosotros. Es que no es suficiente saber cuál es la voluntad del Padre, sino que tenemos que someternos, tenemos que obedecer. Y es solo cuando obedecemos que la voluntad del Padre será cumplida por medio de nuestras vidas. Y ese debería ser tu meta principal, tu más grande deseo. Así que Yeshua, sabiendo todas las cosas que le pasarían, salió y les dijo a ellos, ¿a quién buscan? Ahora, Yeshua aquí, cuando vemos esta escritura muy cuidadosamente, veremos que Él está asumiendo el control de estos eventos. Él está voluntariamente rindiéndose y veremos una clave muy importante para darnos cuenta de que es Él quien está a cargo, que Él tiene el poder, que nada de esto está pasando porque Él no tiene más opciones. No, Él tiene el poder absoluto para no rendirse. Pero eso significaría que Él no era el hijo obediente de Dios. Entonces Yeshua, cuando vio esa multitud acercándose, veamos lo que dice, al final del verso 4 dice, ¿a quién buscan? Y ellos le respondieron, a Yeshua Hanatzari. Hagamos una pausa porque debemos entender ese término. Literalmente, Jesús de Nazaret. Pero si prestan mucha atención, ese término en hebreo es Yeshua HaNatzari. ¿Por qué esto es importante? Bueno, este término está relacionado con la ciudad donde él creció, es decir, Nazaret. Pero el nombre de esa ciudad tiene gran importancia. El término Nazaret para esa ciudad viene de una palabra hebrea y es un nombre hebreo para esa ciudad que significa aquel que vigila o aquel que protege. También podríamos decir aquel que fielmente lo lleva a cabo. Así que cuando lo llamaron, le estaban hablando a este que era obediente, quien era un guardador de las cosas de Dios, este que estaba siempre haciendo la voluntad de Dios. Y la clave es esta. Ellos quieren venir y arrestarlo cuando el mismo título que usaron para referirse a él habla de una manera positiva. Entonces, ellos dicen, Yeshua HaNatzari, Jesús de Nazaret. ¿Y saben lo que él respondió? Entonces, continuamos leyendo y encontramos que Yeshua les dice a ellos, yo soy. Ahora, hemos estudiado el libro de Juan por varios meses y hemos visto que hay algo único sobre el Evangelio de Juan. Porque Juan, en su deseo de revelarnos a Yeshua a nosotros, su identidad, su persona y su obra, Juan en muchos lugares habla de Yeshua como yo soy el pan de vida, yo soy el camino, yo soy la verdad. Yo soy la vid, y lo repite a través del Evangelio en diferentes escenarios, diferentes eventos que ocurrieron, donde Yeshua se proclama a sí mismo como yo soy en diferentes maneras. Bueno, hemos hablado cómo este término yo soy está relacionado con el sagrado nombre de Dios. Podemos notar aquí, cuando dicen, estamos buscando a Yeshua HaNatzari, Jesús de Nazaret, veamos cómo él responde. Él dice, yo soy. ¿Por qué esto es importante? Porque mientras seguimos leyendo, se nos dice, y Judas, aquel que lo traicionó, estaba parado con ellos, es decir, con los soldados. Entonces, cuando les dijo a ellos, yo soy, entonces existe una redundancia. Se nos acaba de decir que Yeshua dijo, yo soy. Y ahora, una vez más, se nos dice esta misma frase, yo soy. Y dice que Judas, el traidor, y también todos los soldados y estos sirvientes del sumo sacerdote, 500 hombres estaban parados allí cuando él dijo, yo soy. Esto fue lo que pasó. Él dice, yo soy, y encontramos que ellos hicieron algo. Este gran grupo de personas, de ellos dieron un paso atrás y se cayeron al suelo. Ahora, la mayoría de las personas leemos esto y realmente no entendemos la importancia de lo que este verso nos trata de decir. Porque cuando Yeshua dice, yo soy, ellos fueron impactados por el poder de ese nombre, el poder de esa proclamación de que Yeshua es Dios entre nosotros. Ellos fueron empujados. Y notamos otra cosa. No solamente fueron movidos atrás, sino que también cayeron al suelo. Y esto puede ser una señal positiva si lo hacemos voluntariamente, es decir, en una señal de rendición. Pero cuando somos forzados a hacer eso, y ese es el contexto en este caso, es una señal de ser humillado. Y ese es el punto. Siempre que vayamos en contra de los propósitos de Dios, y la gente podría decir, espera un momento, ¿acaso Dios no envió al Mesías a este mundo a morir? Sí, así fue. Pero hay de aquellos que sean partícipes en esto, en rechazar a Yeshua y querer matarle, no como castigo por el pecado, sino como un rebelde, como alguien que está en contra, como lo veremos desde la posición de los líderes judíos, en contra de las cosas de Dios. Entonces, una vez más, ellos cayeron al suelo y de nuevo les preguntó, ¿a quién buscan? Y ellos le dijeron a él, Yeshua Hanatzari, es decir, Jesús de Nazaret. Yeshua respondió y les dijo, a ustedes ya les he dicho, yo soy. Entonces, si a mí es a quien buscan, permitan que los demás se vayan. Ahora, una vez más, aprendemos una verdad importante. En medio de este momento, y en el contexto, si ponemos todos los evangelios juntos, Yeshua está en el jardín, él está orando, y es probablemente uno de los momentos donde lo vemos de una manera muy humana. Lo he dicho muchas veces que Yeshua es completamente hombre, completamente Dios, pero en el jardín vemos que su humanidad está siendo enfatizada, porque este hombre está rindiendo su ser, su propia vida, y no es solo que va a morir, sino que va a morir de una manera muy cruel. Y veremos en las próximas semanas cómo Yeshua sufre, no solo la crucifixión, sino también cómo hay muchas otras cosas que él soportó, cosas terribles, cosas dolorosas que atravesó antes de ser clavado en ese madero. Y él estaba consciente de todo esto y estaba orando a su padre. Y no obstante, él dice, que no se haga mi voluntad, sino la tuya, oh Padre. Entonces, en este pasaje de la Escritura, en el momento en el que está pensando sobre todo lo que va a soportar, estas horas tortuosas que atravesará, su pensamiento en este momento no está sobre sí mismo, sino sobre sus discípulos. Y no solo sobre sus discípulos, sino que existe otra cosa que será repetida a través de los próximos dos capítulos. ¿De qué se trata? Que todo lo que el Mesías hizo, todo lo que dijo, todo fue por un solo propósito, y esto fue que la palabra de Dios fuera cumplida. Y déjame proponerte que ese es un consejo sabio para nosotros, que lo que hablamos y cómo nos comportamos sea con el propósito de que la palabra de Dios sea cumplida en nuestras vidas. Ese es uno de los mensajes de este texto. Entonces, una vez más, le dice a esos guardias y soldados que lo arrestaron, les dice, si es a mí a quien buscan, entonces permitan que estos se vayan, para que se cumpliera la palabra que él había hablado, que aquellos que tú me diste, ninguno de ellos, ni uno solo de ellos, he perdido. Esto será importante porque nos dice una verdad crucial, y es la siguiente. Veremos que Judas, después de que el Mesías es condenado, Judas sale y se suicida. Y esto nos dice que está perdido. Pero el punto aquí es que Judas, en última instancia, no es uno de los que Dios el Padre le dio a Yeshua. Él está hablando de estos 11 discípulos, que aunque negaron a Yeshua, veremos que se dispersarán porque el pastor será herido. Sin embargo, regresaron al final y recibieron al Espíritu Santo cuando Yeshua sopló sobre ellos, y ellos harían un gran cambio en este mundo. De hecho, los efectos de su ministerio aún pueden ser experimentados en el mundo hoy. Por eso es que me dedico a esto. Entonces Yeshua habla aquí y nos dice del cumplimiento de la palabra de su Padre, que ninguno de los que le fueron dados, de esos 11, ninguno se perdió. Veamos ahora el verso 10. Por tanto, Simón Pedro tenía una espada y la desenvainó. Simón es siempre el impulsivo. Siempre es el que toma el liderazgo, y Yeshua habló extensamente sobre él de esto. Quiero decir, sobre su arresto. Y habló de cómo Pedro no estaba dispuesto a hacer algo, y eso es someterse. Porque Pedro tenía una espada y estaba dispuesto a luchar hasta la muerte. Pero, ¿sabes qué no estaba dispuesto a hacer? No estaba dispuesto simplemente a rendirse ante el enemigo y dejar que hicieran todo lo que deseaban hacer con él. Se requiere de mucho más valor para rendirse que para luchar hasta la muerte. Él se supuso que sería apuñalado, que sería golpeado por alguno de los soldados y que sufriría una muerte rápida. Pero para poder obedecer de verdad, él tendría que rendirse y entregarse, pero él no estaba dispuesto a hacer eso. Entonces, es su respuesta natural, y no aprendió esto por medio de la oración como el Mesías le dijo que hiciera en ese jardín. Él estaba actuando en la carne. Así que en este versículo de las Escrituras nos dice en el verso 10, entonces Simón Pedro, teniendo una espada, la desenvainó y atacó al sirviente del sumo sacerdote. Ahora, más que cualquier otra persona presente en ese momento, sería este siervo quien tendría acceso al sumo sacerdote. Y el sumo sacerdote era el líder espiritual, pero también el líder político del pueblo judío. Él tenía gran poder y cualquier cosa que él dijera sería cumplida por los miembros de su gobierno. Además, debido a que tenía una relación fuerte con el Imperio Romano, fue el mismo Imperio Romano que permitió bajo su administración que él fuera el líder. Así que él ejercía gran autoridad y fue solo por casualidad, aunque en realidad fue por la providencia de Dios, que cuando Pedro, este hombre que no quería someterse, este hombre que en realidad estaba actuando por miedo, cuando hirió a esta persona, leemos en el pasaje que resultó ser el siervo del sumo sacerdote y le cortó la oreja derecha. Todo esto tiene el fin de proporcionarnos un contexto histórico para entender esto. Esto no es una leyenda, esto no es un mito, no se trata de una historia que alguien se inventó, es un hecho histórico. Vemos que el sirviente del sumo sacerdote, cuando Pedro lo hirió, le cortó la oreja derecha, y es más, encontramos que el nombre de este siervo es Malco. Entonces, hasta se nos da un nombre. Todo esto puede ser verificado. Ahora, hagamos una pausa un momento. Solo piensa en algo distinto, desde una perspectiva diferente. Malco, aprendemos en otro evangelio que Yeshua no levantó esa oreja y tomó una aguja e hilo y suturó para unirla como un médico lo haría. No, Yeshua simplemente tocó el lugar donde estaba la oreja y dice que fue sanado. No solo la herida, sino que da a entender que este hombre recibió una oreja nueva. En otras palabras, un milagro había ocurrido. Ahora, hagamos una pausa y consideremos esto. Este hombre seguro sufría un gran dolor porque le habían cortado su oreja. Y una persona lo toca y el dolor desaparece. Y ahora hay una oreja nueva. ¿Quién puede crear una oreja para una persona? Seguro que no es un hombre, solo Dios. Y debes creer que Malco debió ser conmovido por eso, que esto debió dejar una impresión en él y que tal vez le pudo haber dicho al sumo sacerdote. Pero en realidad, en este momento, ellos no estaban buscando la verdad. Los romanos no estaban buscando la verdad, ni tampoco los líderes judíos. Ellos simplemente querían hacer cumplir su voluntad y hacer lo que era mejor en su propia opinión, desprovistos de cualquier revelación de las Escrituras. Es que es tan significativo saber que cada cosa que hace Yeshua es para que la Escritura se cumpla, pero no tenemos a nadie del Sanedrín, que era el consejo de gobierno del pueblo judío, ninguno está hablando de las Escrituras. Ninguno está tomando decisiones basadas en la palabra de Dios, la revelación de Dios para ellos. Y es por eso que cuando rechazamos la palabra de Dios, es cuando tomamos decisiones horribles. Entonces, el nombre de este era Malco. Y entonces Yeshua habló a Pedro y le dijo, «Vuelve tu espada a su vaina, porque la copa que el Padre me ha dado, ¿acaso no la tomaré?» ¿Qué significa esto? Bueno, eso nos habla de Yeshua y su rendición perfecta, porque eso que el Padre le ha provisto como un llamado, como su servicio, él respondió, «¿Yo no haré eso?» Todo lo contrario. El Mesías siempre se rindió a los propósitos de su Padre. Y si tú eres sabio, ese también será tu más grande deseo, beber la copa que el Padre ha puesto delante de ti. Bueno, se me acabó el tiempo. Hasta la próxima semana. Que Dios te bendiga ricamente.
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La palabra de Dios nos anima a examinarnos a nosotros mismos. La palabra de Dios nos desafía diariamente. Y hay versículos que hablan sobre el examinarnos, mirar nuestro interior. Segunda carta de Corintios, capítulo 13, versículo 5. Examinaos a vosotros mismos si estáis en la fe. Probaos a vosotros mismos. No os conocéis a vosotros mismos que Jesucristo está en vosotros a menos que estéis reprobados. El salmista David, en el Salmo 139, versículo 23 y 24, dijo lo siguiente: examíname, oh Dios, y conoce mi corazón. Pruébame y conoce mis pensamientos, y ve si hay en mí camino de perversidad. Guíame en el camino eterno. En el libro de Lamentaciones, capítulo 3, verso 40, encontramos el siguiente versículo: escudriñemos nuestros caminos y busquemos y volvámonos a Jehová. Hay razones para que tú y yo cada día examinemos cómo está nuestra vida, cómo está nuestro camino. Como hemos leído en la segunda carta de Corintios, capítulo 13, verso 5, debemos asegurar de estar en la fe. Y Pablo nos insta a examinarnos para ver si estamos en la fe. Y esto es importante porque nuestra relación con Dios es la base de nuestra vida cristiana. Sin una fe genuina, nuestras acciones, todo lo que hagamos, carece de sentido. Cuando uno se examina, puede confirmar qué auténtica y qué activa es nuestra fe. Cuando uno se autoexamina, por ejemplo, puede detectar y corregir en qué está fallando. Puede corregir el pecado. Todos pecamos. Todos estamos lejos de la gloria de Dios, como dice Romanos capítulo 3, verso 23. Cuando uno se examina, puede identificar esos pecados ocultos y se puede arrepentir. El salmista, como hemos leído, Salmo 139, versículo 23 y 24, le pide a Dios: examina nuestro corazón para revelar cualquier camino perverso. Cuando uno se autoexamina, puede mejorar su relación con Dios. El autoexamen nos lleva a una relación más profunda, más sincera con Dios. De esa manera podemos reconocer nuestras debilidades, podemos reconocer qué áreas es donde necesitamos crecimiento y qué áreas son las que dependemos del Espíritu Santo para que el Espíritu Santo transforme y sea nuestro guía. Y eso fortalece nuestra comunión con Dios y nos permite experimentar su amor, nos permite experimentar su gracia de una manera más plena. Cuando no nos examinamos, cuando no analizamos nuestro interior, caemos en hipocresía. Jesús criticó la hipocresía de los fariseos, quienes aparentaban piedad exterior, pero tenían corazones alejados de Dios. Examinar nuestro interior nos ayuda a ser genuinos en nuestra fe, asegurando que nuestras acciones, todo lo que hacemos externamente, reflejan un corazón verdaderamente rendido a Dios. Libro de Lamentaciones, capítulo 3, verso 40 y 41. Escudriñemos nuestros caminos y busquemos y volvámonos a Jehová. Levantemos nuestros corazones y manos a Dios en los cielos. Qué interesante las palabras del profeta Jeremías. Estamos viviendo tiempos en los cuales
A causa de la tecnología, cada vez nos dedicamos a ver hacia afuera, a ver la vida de los demás, a observar cómo viven los otros. Estamos pendientes de la vida de las demás personas, pero no hacemos lo principal, que es mirar hacia adentro de nuestra propia vida. ¿Estamos buscando más los fallos de los demás? ¿Estamos buscando a ver en qué momento falla el hermano o la hermana? ¿En cómo está mi caminar diario? ¿Estamos más pendientes de la familia de otras personas que de nuestra propia familia? En vez de escudriñar la vida de los demás, debemos escudriñar nuestros propios caminos. Escudriñar nuestros caminos. Así empieza el libro de Lamentaciones, el versículo 40. Examinar y reflexionar sobre nuestras acciones, nuestras decisiones, el rumbo que está tomando nuestra vida. Es un proceso de autoevaluación, de autocrítica. Y así podemos reconocer nuestros errores y buscar la manera de corregirlos. Si miramos hacia adentro de nuestra vida, con la ayuda de Dios, del Espíritu Santo, podemos darnos cuenta de lo verdaderamente que hay en nuestra vida. Te das cuenta cuando la luz de Cristo te llena que sale a la luz todo lo malo, todo lo que hay en el interior. Si uno mira hacia adentro, se da cuenta que es tiempo de limpiar el corazón, como compartíamos hace unos días atrás. Y hacíamos la pregunta, ¿cómo está tu corazón? Bienaventurados los de limpio corazón, porque ellos verán a Dios. Palabras de Jesús, Mateo capítulo 5, versículo 8. Si miras minuciosamente en el interior de tu propia casa, seguramente te vas a dar cuenta que hay áreas que necesitan ser limpiadas, que hay rincones donde hay suciedad acumulada. Las esquinas, por ejemplo, del techo del salón. Siempre verás telas de araña, ¿verdad? En los rincones de tu habitación siempre encontrarás polvo. Si tú miras minuciosamente el interior de tu casa, el interior de tu baño, te darás cuenta que siempre hay suciedad. De la misma manera, si escudriñamos en nuestro corazón, si miramos hacia adentro, nos daremos cuenta que en él hay basura que afecta nuestra comunión con Dios, que detiene las bendiciones de Dios para nuestra vida. Hay basura que no nos permite ser feliz. Tenemos que limpiar nuestro corazón. Tenemos que limpiar nuestro corazón de la envidia, de la amargura, de la soberbia, del rencor, del orgullo, de la prepotencia, de la falta de perdón, de la hipocresía. La manera de limpiarnos de toda esa basura es reconocer nuestro pecado y confesarlo delante de Dios. Como dice la primera carta de Juan, capítulo 1, versículo 9, si confesamos nuestros pecados, Él es fiel y justo para perdonar nuestros pecados y limpiarnos de toda maldad. Si miramos hacia adentro, si nos autoexaminamos, nos vamos a dar cuenta que es tiempo de poner en orden nuestra vida. Salmo 50, verso 23. El que sacrifica alabanza me honrará, y al que ordenare su camino le mostraré la salvación de Dios. Nos estamos acostumbrando a vivir desordenadamente. Y lo vemos como algo normal. Pero no podemos acostumbrarnos a vivir en el desorden. Se ha comprobado que vivir en desorden produce muchos efectos negativos en las personas. Por ejemplo, a mí no me gusta tener el armario descolocado. Soy una persona que procuro siempre tener mi armario de ropa, de perfumes, de gel, de cremas, de ropa interior, de zapatos. Me gusta tenerlo ordenado. Hace años escuché un mensaje
que siempre lo he guardado en mi corazón porque lo puedo llevar a la parte espiritual y es verdad. Como esté tu armario, así estará tu vida. Y es verdad. Si tu armario es un desastre, significa que tú eres un desastre. ¿Por qué? Porque no tienes tiempo para ordenar tu armario. Y siempre que tienes tiempo, lo pospones. Es tiempo de ordenar nuestra vida. Vivir en desorden produce efectos negativos, como el estrés, la ansiedad. El desorden puede generar un entorno caótico que lo que hace es contribuir al estrés y a la ansiedad. Y después del estrés y la ansiedad viene la depresión. Un ambiente desordenado puede afectar negativamente el estado de ánimo y contribuir a sentimientos de desesperanza o de depresión. Ahora mismo, donde estamos emitiendo esta reflexión aquí en los estudios de Radio Solidaria, a mí me gusta tener el estudio limpio. Y cada día, siempre que puedo, le paso el trapo. Le paso un pequeño trapo con un producto para desinfectar, para limpiar, para quitar la suciedad que se acumula. De hecho, aquí ahora mismo en mi mano tengo el famoso gel desinfectante, la nueva fórmula líquida, protege la piel de las manos. Virucida y bacteriana, hidroalcohólico. Estos famosos productos que en época de pandemia arrasaron en el mercado, ¿verdad? Y me gusta tener uno para el invitado que viene a la radio, a la televisión, pueda echarse. Porque a lo mejor ha estado pues trabajando y tiene las manos sucias. Qué bueno tener productos de higiene personal que nos limpian, ¿verdad? Qué bueno tener tu puesto de trabajo limpio, ordenado. En el inicio, la tierra estaba desordenada, vacía, y el Señor tuvo que ordenar todo porque era un caos. Y tenemos un Dios de orden. Óscar Fradejas, a través del canal de YouTube de Radio Solidaria, ofreció una reflexión que tituló Después. Antes de fregar, hay que barrer. Antes de operar, hay que anestesiar, si no sería un caos. Y es verdad. Para poner en orden nuestra vida, tenemos que confesar a Dios que le necesitamos. Hay que ordenar nuestra vida. Hay que ordenar nuestros caminos. La falta de concentración. En un entorno sucio, desordenado, es difícil enfocarse en tareas importantes. Esto a mí me pasa mucho. Yo no me concentro cuando veo mi puesto de trabajo sucio. Veo una mancha y estoy a lo mejor editando un programa o estoy agendando un programa para la emisión en la programación de Radio Solidaria y veo manchas en la mesa, yo no puedo. Dejo de trabajar y limpio esa zona que está sucia. Yo soy así. Me gusta tener mi zona de trabajo limpia, mis cosas ordenadas. Tenemos que comprender que así como vivimos rodeados de desorden, eso puede afectar negativamente nuestra vida. También vivir desordenadamente puede afectar nuestra relación con Dios y nuestras relaciones con las personas que amamos. No solo vivimos rodeado de desorden, sino que el vivir desordenadamente afecta negativamente a nuestra relación íntima con Dios. Si miramos hacia adentro, podemos reconocer el desorden en el que vivimos. Prioridades desordenadas. Hay un dicho en las matemáticas: el orden de los factores no altera el producto. ¿Recuerdas esa expresión matemática? Pues esto en la parte espiritual sí que tiene consecuencias. El orden de prioridades sí que afecta al resultado.
Si mi prioridad no es Cristo, si mi prioridad no es Dios, entonces hay un problema, hay un desorden. Esto lo compartía ayer en la iglesia Cuerpo de Cristo en Coslada, aquí en Madrid. ¿Para ti Dios es una prioridad? Es una pregunta interesante. ¿Qué tiempo le dedicas a Dios? ¿Es Dios lo más importante en tu vida? El orden de prioridades muchas veces lo tenemos desordenado y ponemos en primer lugar a la familia y luego a Dios. Desorden. Primero Dios, después la familia. El eslogan político de Donald Trump hace unos años atrás: American First, primero América. Y después todo lo demás. Error. Primero Dios. Después el segundo ministerio más importante que Dios estableció. O el primer ministerio, la familia. Primero Dios, después la familia y después el ministerio donde estás trabajando, donde Dios te ha puesto. Muchas veces invertimos, ¿verdad? Primero la familia, luego el ministerio, luego Dios. Primero Dios, después el ministerio y después la familia. Hay que tener un orden. Dios, la familia y después todo lo demás. Ese es el orden. Para que podamos poner en orden nuestra vida, necesitamos primeramente pedir algo que solamente Dios nos puede dar. ¿Sabes qué es? Sabiduría. Santiago capítulo 1, verso 5. Y si alguno de vosotros tiene falta de sabiduría, pídala a Dios, el cual da a todos abundantemente y sin reproche, y le será dada. Si miramos hacia adentro, nos vamos a dar cuenta de que aquellas cosas que es necesario, que hay que cambiar, que hay que ordenar, son las que también hay que reedificar. Porque a eso ha venido el enemigo, a robar, a matar y a destruir. Hechos capítulo 15, verso 16. Después de esto volveré y reedificaré el tabernáculo de David que está caído, y repararé sus ruinas y lo volveré a levantar. Hay desorden en nuestra vida porque el enemigo ha destruido, ha derribado lo que el Señor había levantado. Si vemos hacia dentro de nuestra casa, posiblemente veremos algunas áreas que están arruinadas o derribadas y necesitan ser reconstruidas, necesitan ser reedificadas. Por ejemplo, llevándolo a lo natural, a lo mejor dentro de tu casa tienes una grieta. A lo mejor en una zona de tu casa se ha descascarillado la pared, se ha quitado la pintura, tienes que repararlo. A lo mejor en tu casa hay humedad. A lo mejor donde nos estás escuchando estás en época de lluvias, estás en la estación del invierno. Aquí en Europa estamos a punto de llegar a la estación del verano. Pero a lo mejor en tu casa tienes grietas, tienes goteras, hay humedad. Hay que reconstruir, hay que reedificar. Esas áreas que están arruinadas o derribadas, también las podemos encontrar si miramos hacia adentro de nuestra vida. Si te autoexaminas, haces autocrítica, eres sincero, te vas a dar cuenta que tenemos que reedificar nuestra vida de oración, nuestra vida de comunión con el Señor. Tienes que reedificar tu relación personal con tu padre, con tu madre, con tu esposo, con tu esposa, con algún familiar al que has ofendido, con algún compañero de trabajo. Tenemos que reedificar nuestra relación, nuestra comunión con las personas que amamos. Tenemos que reedificar nuestra autoestima, nuestro amor propio. Todo eso muchas veces está derribado o destruido y no lo hemos reedificado porque nos sentimos desanimados, porque sentimos que no tenemos fuerzas para hacerlo.
Pero hoy la palabra del Señor nos recuerda que en Él tenemos todo lo que nuestra vida necesita para ser reedificada. ¿Y qué es? Su amor, su misericordia, su gracia que está sobre nosotros. Tu gracia es suficiente. Es lo que dice una de las 10 canciones del grupo Misión en su último trabajo discográfico. Tu gracia es suficiente. Su amor, su gracia, su misericordia es suficiente. Jeremías capítulo 31, verso 3. Jehová se manifestó a mí hace ya mucho tiempo diciendo: con amor eterno te he amado, por tanto te prolongué mi misericordia. Eso es lo que necesitamos para que nuestras vidas sean reedificadas: el amor y la misericordia de Dios. Seamos sinceros. Hagamos un examen de cómo está nuestra vida. Y si crees oportuno, habla con una autoridad, con tu líder espiritual, con tu pastor, y diles: este es el problema que hay en mi vida. Necesito reedificar de nuevo esos muros que el enemigo ha derribado. Necesito oración, necesito palabra de ánimo, necesito una mano que me ayude. Necesito la presencia de Dios. Clama a Él. Clama a Él y Él responderá. Y por supuesto, no dejes de congregarte. Busca una iglesia con sana doctrina y congrégate con los hermanos.

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1: Shalom y bendiciones, hermanos y hermanas de todo el mundo. Gracias por acompañarnos a la discusión de hoy. Como siempre, Baruch, una muy cálida bienvenida para ti. Qué bueno verte y gracias por estar aquí. Gracias a ti, Cristian, por invitarme y por todo el trabajo que haces para preparar estos videos. Reconozco tu duro esfuerzo que a tanta gente está beneficiando. Alabado sea Dios por eso. Vamos directo al grano, Baruch. El Santo Templo de Jerusalén era el centro de la vida religiosa judía. El templo era el lugar donde se realizaban sacrificios de animales y se seguía fielmente el culto según la ley de Moisés. Hebreos 9, del 1 al 9, nos dice que en el templo un velo separaba el lugar santísimo, la morada terrenal de la presencia de Dios, del resto del templo donde habitaban los hombres. Esto significaba que el hombre estaba separado de Dios por el pecado, como dice Isaías 59 del 1 al 2. Solo al sumo sacerdote se le permitía pasar más allá de este velo, solo una vez al año, de acuerdo con Éxodo 30 y Hebreos 9, para entrar a la presencia de Dios por todo Israel y hacer expiación por sus pecados. Quiero darte la palabra, Baruch, para tus comentarios iniciales antes de que pasemos a leer las poderosas escrituras que hablan sobre la muerte de Yeshua y cómo el velo se rasgó. Adelante entonces con tus comentarios iniciales. Sabemos que Dios está en todas partes, por eso decimos que es omnipresente. Pero como bien lo expresaste, Él se manifestaba de una manera especial, de una manera única, de una manera más sublime, en el lugar santísimo. Lo que separaba al lugar santísimo del lugar santo era efectivamente ese velo. Al leer las Escrituras, notamos que estaba confeccionado de una manera única y tenía ese propósito especial. Y al analizarlo, veremos lo significativo que fue la muerte del Mesías y lo que produjo en ese sentido para nosotros. Y sucede mucho que nos encontramos con creyentes muy dedicados que aman al Señor, pero por lo general leen muy rápidamente esas escrituras sin detenerse a meditar en su significado e importancia. Así que miremos esto un poco más de cerca. Mateo 27, 50 al 51. Y Jesús otra vez clamó a gran voz y entregó el Espíritu. Entonces, he aquí, el velo del templo se rasgó en dos, de arriba a abajo, y la tierra tembló y las rocas se partieron. Tus comentarios, Baruch. Vemos frases aquí que nos hablan del poder de Dios, la tierra temblando y las rocas partiéndose, pero vemos algo más. Vemos que este velo se rasgó de arriba a abajo. En las Escrituras siempre debemos hacer una pregunta. ¿De dónde se origina esta obra, este evento que estamos analizando? ¿Será la obra del hombre o será la obra de Dios? He compartido un par de veces que hay un maestro en Spat, donde vivíamos antes, que hacía hincapié en casi todas sus lecciones. Si lo que estábamos estudiando era algo «mei mata le mala» o «le mala le mata». Es decir, si era de abajo hacia arriba o de arriba hacia abajo. El punto aquí, basándonos en lo que él enseñaba, demuestra que Dios era quien obraba en esta situación, que la cruz y la muerte del Mesías se produjo debido a los propósitos de Dios. El Padre estaba obrando, y el propósito de la muerte de Yeshua era nuestra redención. Obviamente, sabemos que Dios no estuvo complacido con quienes conspiraron en su contra. Dios no los instó a que hicieran esas cosas, pero Dios tiene la potestad de usar cualquier persona o situación para su propósito y su gloria, en beneficio de la humanidad. Así que vaya evento tan importante el que se registra aquí en Mateo 27. Así es, gracias. Hechos 17:24. Dios, que hizo el mundo y todo lo que hay en él, como es Señor del cielo y de la tierra, no habita en templos hechos de mano. Tus comentarios. Simplemente porque Dios va más allá. Eso es lo que el nombre Yud-Heh-Vav-Heh, o Jehová, significa. El Dios que lo trasciende todo. Por eso aquel velo era muy importante para crear una separación y una distinción para Dios. Sin el velo, Dios no hubiera habitado en ese lugar. Era parte integral de la estructura del templo.
2: Gracias. Hebreos 10, 19 al 20.
1: Por tanto, hermanos, teniendo la libertad de entrar en el lugar santísimo por la sangre de Jesús, por el camino nuevo y vivo que Él nos abrió a través del velo, es decir, de su carne. Tus comentarios, Baruch. Muy importante, un camino nuevo y vivo. Este camino nos da vida. Es nuevo, a pesar de que los profetas hablaron de él y profetizaron en relación a él. Es nuevo. Y, de nuevo, lo digo con frecuencia, la mayoría de las veces la palabra nuevo tiene que ver con el reino. Así que es un camino de reino. Nos provee un camino al reino para que podamos tener vida y vida en abundancia. Eso solo se hace posible por la entrega que hizo de su carne. Su muerte nos brinda acceso para tener intimidad con Dios. Muy bien, gracias. Hebreos 4, 14, 16. Por tanto, teniendo un gran sumo sacerdote que traspasó los cielos, Jesús, el Hijo de Dios, retengamos nuestra profesión, porque no tenemos un sumo sacerdote que no pueda compadecerse de nuestras debilidades, sino uno que fue tentado en todo, según nuestra semejanza, pero sin pecado. Por tanto, acerquémonos con valentía al trono de la gracia para que podamos obtener misericordia y encontrar gracia para ayudar en el momento de la necesidad. Me gustaría enfocarme en el final del pasaje porque lo que tendemos a hacer es pensar, bueno, tengo problemas, y claro que podemos tener problemas muy serios, mas Dios es la solución de todos ellos. Pero esta escritura no nos habla nada más de que podamos encontrar su gracia para ayudarnos a resolver nuestros propios problemas y necesidades. Todo eso es verdad, pero este verso habla de algo más importante todavía. Cuando habla del trono de la gracia, en el cual podemos obtener misericordia y hallar la gracia para ayudar, la gracia, conforme enseña la Biblia, esa gracia bíblica está vinculada directamente a la voluntad de Dios. Cuando pensamos en los problemas, todos tenemos problemas y situaciones en nuestra vida, en lo financiero, en la salud, en las relaciones, en los negocios, en lo que sea. Pero lo que debemos entender es que no debemos permitir que esos problemas se conviertan en nuestro enfoque y en la pasión de nuestras vidas, sino que debemos comprometernos con la voluntad de Dios. La gracia de Dios es dada con el fin de que cumplamos la voluntad de Dios. Y debo decir esto. Cuando no permitimos que los afanes de este mundo nos desvíen y nos consuman, sino que vivimos apasionados por la voluntad de Dios, vamos a ver al Señor obrando, ocupándose de todas esas cosas y, escucha bien, Dios puede ocuparse de nuestros problemas mucho mejor que nosotros. Sé fiel a Dios, camina en su voluntad, entiende la relación entre la gracia y la voluntad de Dios, y te vas a sorprender en cómo Dios responderá. Amén, bien dicho. Este ha sido un video corto, pero como conclusión para luego darte la palabra, Baruch, ¿qué significado tiene para nosotros hoy este velo rasgado? Sobre todo, el rasgado del velo en el momento de la muerte de Jesús simbolizó dramáticamente que su sacrificio, el derramamiento de su propia sangre, fue una expiación suficiente por los pecados. Significaba que ahora el camino hacia el lugar santísimo estaba abierto para todas las personas, para todos los tiempos, tanto judíos como gentiles. Esa es mi conclusión, pero por supuesto oiremos ahora la tuya, que será mucho mejor, Baruch. Tienes la palabra. Bueno, no sé si pueda haber algo mejor que lo que acabas de decir. Ciertamente es verdad que Dios nos ha dado este acceso a Él, y eso es lo que se enfatiza aquí. Que todos, judíos y gentiles, me gusta mucho esa aclaratoria, todas las personas, toda la humanidad, únicamente, quiero enfatizar y subrayar esta palabra, únicamente a través de la obra del Mesías en la cruz, podemos tener intimidad, podemos orar a Dios, el Señor oirá nuestras oraciones. Es diferente. Dios oye todas las oraciones, pero Él siente una especie de obligación, de una manera especial, con aquellos que tienen una relación de pacto, que están bajo sus promesas de pacto. Así que ahora, por medio de la obra de la cruz, tenemos acceso, hay intimidad, y Dios, en otras palabras, está disponible para la humanidad a través de esa obra, un tema vital. Y creo también que vemos algo triste, que hemos comentado varias veces y no quiero pasar mucho más tiempo con eso, pero hay tantas mentiras y falsas doctrinas hoy por hoy. Este pasaje de Mateo 7 sobre la puerta estrecha se está haciendo cada vez más visible para nosotros, En la actualidad, debemos entrar por la puerta estrecha, y esa puerta estrecha está en Jesucristo, Yeshua HaMashiach, mediante su sacrificio perfecto en la cruz. Te daré la palabra, Baruch, para que cierres este video hablando del velo rasgado, que es el tema central de la discusión, y también para que nos des un mensaje a todos, de modo que en estos tiempos de tanta incertidumbre y engaño, nos enfoquemos en la importancia del velo rasgado y en lo que debemos hacer como creyentes en estos tiempos cruciales. Tienes la palabra, Baruch, para tus comentarios finales. Dios es un gran proveedor. Él mira nuestra situación y nos responde basado en su amor perfecto. El mayor ejemplo de esto es efectivamente la cruz. Cuando el Mesías murió sobre esa cruz, vemos un resultado grandioso e importante. Ese velo que causaba una separación entre la presencia de Dios y el pueblo, ese velo se rompió en dos. En esencia, fue la victoria en la cruz la que nos dio acceso a ese Dios eterno y trascendente. ¡Qué maravillosa bendición! Solo por el Evangelio, eso puede ser logrado y se ha logrado de manera perfecta, trayéndonos beneficios eternos. Todo lo que dice la Biblia es importante, pero yo sugeriría que esta escritura, en Mateo 27, versos 50 y 51, es vital para mostrarnos el amor de Dios y que Él ha decidido hacerse disponible para ti y para mí. La pregunta es, ¿qué harás al respecto? ¿Recibirás ese mensaje de salvación y de perdón para que puedas experimentar y tener una relación con el Dios viviente? ¿O vas a ignorar eso? No ignores la obra de Dios. No menosprecies lo que Dios ha provisto para ti, porque es en su provisión que descubrirás que tu vida no será una vida vana e inútil, sino que tu vida tendrá importancia por toda la eternidad. Mil gracias, Baruch. Poderosas escrituras que debemos tener presente continuamente para recordar ese sacrificio perfecto en la cruz, su sacrificio todo suficiente. Hermanos y hermanas, oramos que esto los haya bendecido. Por favor, suscríbanse al canal si no lo han hecho aún, compartan este video y denle me gusta. Y si tienen preguntas, por supuesto, escríbanos un correo electrónico. Gracias por tu tiempo, Baruch. Ha sido de bendición para mí. Lo agradezco mucho. Baruch en Israel y un servidor aquí en Sydney, Australia, oramos que sean bendecidos y nos vemos en un próximo video. Shalom y bendiciones.
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2: 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Shalom desde Israel.
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1: Shalom, hermanos y hermanas de todo el mundo. Me alegra estar con ustedes en la discusión de hoy. Bienvenido, Baruch. ¿Cómo estás allá en Israel? Está haciendo bastante frío, pero aparte de eso, todo va muy bien. Qué bueno, alabado sea Dios. Bien, qué bueno poder hacer otro video contigo, Baruch, y pienso que estamos tocando una serie de temas algo distintos a los que veníamos tratando últimamente. Y el tema de hoy son los ángeles. ¿Qué dice la Biblia en realidad sobre ellos? Así que, aunque de cierto modo es un tema diferente a los que veníamos tratando, tal vez no lo es porque tristemente hay tanta desinformación, tantas falsas enseñanzas y engaños cuando se habla sobre los ángeles, que creo que es una oportunidad ideal para responder las preguntas que la gente nos ha venido haciendo al respecto. Iniciemos entonces, Baruch, si estás listo. ¡Iniciamos! Ok, tenemos para empezar algunas citas que analizar y que estaremos viendo en pantalla el día de hoy. Y notarán durante todo el programa que los titulares los hemos colocado tanto en inglés como en español, ya que este video, Dios mediante, será traducido para nuestra gran audiencia hispana. Hay algunas cosas puntuales que señalaremos en la discusión de hoy, y una de las primeras preguntas que necesitamos responder es, ¿qué son los ángeles? ¿Qué dice la Biblia sobre los ángeles? Así que, la palabra griega ángelos significa mensajero. Los ángeles de Dios son mensajeros de Dios que cumplen su obra. Cuando un ángel se le aparece a un humano en la Biblia, las primeras palabras que usualmente salen de sus bocas es, no temas, como podemos ver, por ejemplo, en Lucas 1:26. Ellos son seres gloriosos, pero no debemos alabarles ni adorarles, lo que me parece muy importante. Así que leeremos ahora dos versículos al respecto, y me gustaría que a partir de allí empezaras tu enseñanza, Baruch. Apocalipsis 22:8 y 9. Yo, Juan, soy el que oyó y vio estas cosas, y cuando oí y vi, me postré para adorar a los pies del ángel que me mostró esas cosas. Luego me dijo, no hagas eso, porque yo soy tu consiervo, y de tus hermanos, los profetas, y de los que guardan las palabras de este libro. Adora a Dios. ¿Qué puedes decir sobre esto, Baruch? Es una declaración muy directa sobre no adorar a ángeles. Ellos son siervos de Dios, y la Biblia dice, eventualmente, y necesitamos hacer una distinción, porque en este cuerpo, en este tiempo, no tenemos el ministerio de la condenación, de juzgar con el sentido de castigar. Pero en el reino de los cielos, cuando estemos en nuestros cuerpos glorificados, la Biblia dice que juzgaremos a los ángeles, y de igual manera juzgaremos al mundo. Un punto que mencionaste, por supuesto, es el término griego, pero en hebreo la palabra es malak. Y en ambos casos, un ángel, como lo has señalado, en primer lugar, es un mensajero, alguien enviado con una misión. Muchas veces, una asignación para hacer algo o para revelar algo, un mensajero que entrega mensajes. El término puede aplicar también a seres humanos, como también aparece en la Biblia, pero en la mayoría de las veces, y especialmente en la discusión de hoy, no lo enfocaremos para referir a seres humanos enviados en una misión, como por ejemplo el enviado de un rey, su heraldo, sino que hablaremos de lo que tú ya has mencionado, seres angélicos en esencia, que habitan en la esfera celestial y que son diferentes a los seres humanos. Correcto. Y bien, amigos, hay tantas escrituras que pudiéramos usar para cada uno de estos temas y subtemas que estaremos mencionando sobre los ángeles. Entendemos que, como siempre decimos, podríamos pasar 10 o 12 horas escudriñando el tema, pero tenemos que estar conscientes de mantener estos videos cortos, así que por favor quédense con nosotros. Otro de los asuntos que tocaremos también, pues si bien es importante quiénes son, también es necesario analizar lo que hacen. Algunos ejemplos de ángeles en ciertas visitaciones de la Biblia, y también hacia el final del programa evaluaremos con qué debemos tener cuidado y advertencias específicas en cuanto al tema de los ángeles.

0: También existen los espíritus ministradores, como dice Hebreos 1:14. ¿No son todos ellos espíritus ministradores, enviados para servir por causa de los que heredarán la salvación? Es maravilloso que Dios provea una gran multitud de ayuda para nosotros. Una forma de hacerlo es mediante los ángeles. Los ángeles son obedientes. No hablo, por supuesto, de los ángeles caídos, sino que hoy en día los ángeles que no cayeron son obedientes a Dios, nos ministran y asisten, cumpliendo la voluntad de Dios y también brindando la protección de Dios para su pueblo. El término espíritus ministradores es un término genial referido a seres pertenecientes a una dimensión espiritual y no a una dimensión física. Bien, gracias. Los ángeles son seres creados. Queremos también dejar en claro esto, pues es muy importante. Hay algunas enseñanzas falsas sobre este punto, así que leamos esta escritura en Nehemías 9:6. Solo tú eres el Señor, tú hiciste los cielos de los cielos con todo su ejército, la tierra y todo lo que en ella hay, los mares y todo lo que en ellos hay. Tú das vida a todos ellos y las huestes de los cielos te adoran. ¿Qué puedes decir, Baruch? Hay algo aquí, y es que con frecuencia la Biblia dice esta palabra, huestes. Mucha gente hoy en día no entiende lo que eso significa. Yo mismo no lo sabía cuando era más joven. Pero la palabra huestes, cuando la lees en hebreo, te habla sobre un ejército, o literalmente está en plural, la palabra ejércitos. Así que huestes son los ejércitos de Dios en el mundo espiritual. Y en efecto, son estos ángeles que Dios creó. No son como Dios, que es eterno, Padre, Hijo y Espíritu Santo. Pero estos, como lo ha señalado, es importante que lo enfaticemos, son seres creados, no son eternos, no son iguales ni parecidos a Dios, pero efectivamente sirven a Dios como su ejército celestial, y está en plural, sus ejércitos celestiales, que pelean, obran y cumplen las órdenes que Dios les da. Amén, gracias. Miremos la siguiente lámina. ¿Qué hacen los ángeles? Estas son algunas de las funciones y tareas que ellos hacen. Ellos, por supuesto, alaban y adoran a Dios. Apocalipsis 7:11. Y los ángeles estaban de pie alrededor del trono y de los ancianos y de los cuatro seres vivientes, y cayeron sobre sus rostros delante del trono y adoraron a Dios. Miremos la siguiente lámina de una vez, Baruch, y luego te doy la palabra, pues este verso también es importante, Isaías 6:2-3. Encima de él había serafines, cada uno tenía seis alas, con dos cubrían sus rostros, con dos cubrían sus pies y con dos volaban. Y el uno al otro decía, «Santo, santo, santo es el Señor de las huestes o ejércitos, toda la tierra está llena de su gloria». Tus comentarios, Baruch. Sí, hablemos un momento y creo que volveremos a este punto más adelante, pero el término serafín proviene de una palabra hebrea que significa ser o estar quemado. Y hay una enseñanza dentro del judaísmo, debido a la naturaleza de esta palabra, que indica que los serafines son continuamente reemplazados. Ellos tienen un propósito y vemos esto en el verso aquí, Kadosh, Kadosh, Kadosh, Hashem Zebaot, o Santo, Santo, Santo es el Señor de los ejércitos. Toda la tierra está llena de su gloria. La visión del judaísmo, y no quiere decir que tengan razón, pero es al menos interesante señalarlo, es que los serafines dicen esto y que poco tiempo después quedan prácticamente incinerados, por lo que otros serafines los reemplazan. Aquí encontramos a un serafín que ciertamente está ministrando. Recuerden el contexto. El serafín aquí toma un par de tenazas con las que toma un carbón encendido y toca la boca de Isaías, y esta acción representa el perdón. Y vemos que tienen seis alas, y el seis con frecuencia se relaciona con la gracia de Dios, y por gracia es que somos perdonados, y por la gracia de Dios podríamos decir, somos comisionados a servir a Dios y a cumplir la voluntad de Dios. Vemos entonces ángeles que se mueven entre los seres humanos, frente a Isaías, para asistirlo y prepararlo para el servicio. Y creo que el punto clave aquí es que los ángeles están siempre interesados en la voluntad de Dios. Si queremos recibir la ministración de los ángeles, debemos estar también comprometidos con la voluntad de Dios. Esa es la enseñanza final, que la voluntad de Dios se cumple por medio de nosotros. Dios hace que se cumpla a través de nosotros cuando nos sometemos y participamos en lo que Dios está haciendo. Amén. Y verdaderamente resulta fácil. Y a muchas personas les sucede que se dejan llevar a impactar por un escenario como este, con todos estos sonidos y seres angelicales, buscando visualizar mentalmente el trono de Dios y los serafines y cómo alaban a Dios. Y es algo realmente espectacular, pero debemos verlo de manera adecuada y bíblica para no caer en los errores en los que algunos caen, de pasarse de la raya y terminar orando y adorando a los ángeles. Eso es importante enfatizarlo. Ellos son mensajeros. E insisto, pudiésemos colocar aquí muchísimas porciones de la palabra, pero tenemos un tiempo limitado, así que Lucas 1:26 al 28. Al sexto mes, el ángel Gabriel fue enviado por Dios a una ciudad de Galilea llamada Nazaret, a una virgen desposada con un varón que se llamaba José, de la casa de David. Y el nombre de la virgen era María. Y entrando el ángel en donde estaba ella, dijo, «Alégrate, muy favorecida, el Señor está contigo, bendita eres entre las mujeres». Adelante, Baruch. Gabriel, el nombre de este ángel significa «el poder de Dios». Y usualmente cuando Gabriel aparece en las Escrituras, viene a nosotros dentro de un contexto de salvación, enfatizando que por medio del poder de Dios, cosas suceden. Y este es un buen ejemplo. Aquí tenemos una proclamación, un mensajero, un ángel. Un ángel le está proclamando a María lo que está por suceder, la encarnación, y cómo esa encarnación impactará su vida y cómo Dios la usará a ella. Creo que hay otro mensaje también. Él le dice, «Bendita eres tú». Es una bendición ser usado por Dios. No hay mayor privilegio que el de participar de cualquier manera en lo que Dios está haciendo. Así que, el ángel Gabriel aquí, su poder, viene sobre este contexto para mostrarnos la obra poderosa que Dios hará en su Hijo, entrando a este mundo. Dios volviéndose o tomando forma humana, con el fin de cumplir su voluntad. Y vemos esa otra frase, «El Señor está contigo». Es una frase que habla de intimidad. Y muchas veces, cuando el contexto es la redención, vemos esa frase, «El Señor está contigo», esa unidad entre el Señor y su pueblo. Así que todo esto forma parte de la proclamación de ese poderoso ángel Gabriel. Amén. El otro pasaje que colocaremos para señalar que los ángeles son mensajeros está en Lucas 2, del 8 al 11. Había pastores en la misma región que velaban y guardaban las vigilias de la noche sobre su rebaño. Y aquí se les presentó un ángel del Señor, y la gloria del Señor los rodeó de resplandor, y tuvieron gran temor. Pero el ángel les dijo, «No teman, porque aquí yo os doy buenas nuevas de gran gozo, que será para todo el pueblo, que os ha nacido hoy en la ciudad de David un Salvador, que es Cristo el Señor». Creo que la mayoría de la gente no está al tanto de cómo eran vistos los pastores hace 2,000 años en este contexto por la comunidad israelita. Los pastores eran vistos prácticamente como un grupo marginado. Ahora, no voy a referirme a los cristianos aquí, pero en el occidente consideramos a los pastores como una clase de individuos maravillosos y tenemos esta imagen simpática en nuestras mentes con respecto a los pastores. Pero en el contexto bíblico, en este trasfondo, nadie quería ser pastor. Pastorear animales no era un trabajo que a la gente le interesara hacer. Vemos a David, por ejemplo, por ser el hijo menor, estaba como atascado en esa ruda tarea de ser pastor. No era algo agradable. Tenías que estar a la intemperie, en el campo, expuesto, desconectado de la comunidad. Te tocaba dormir allá. Bañarse no era algo frecuente. No es una experiencia placentera. Y ellos eran vistos como una clase inferior de ciudadanos dentro de la casa de Israel, dentro del pueblo de Dios. Por esto, solo quiero enfatizar cuán dramático es, lo poderoso que significa que los ángeles hayan visitado primero a los pastores para proclamarles el nacimiento del Mesías. Para mí esto no es más que una situación maravillosamente inclusiva. E insisto, el mensajero llega para proclamar, pero a quienes les proclamaron el mensaje es algo realmente impresionante. y lleno de implicaciones. Amén, gracias. ¿Qué otra cosa hacen? Algo que sé que muchos creyentes conocen, pero algunos no están conscientes de esto. Los ángeles se regocijan cuando las personas llegan a la fe en Yeshua. Lucas 15:10. Les digo del mismo modo que hay gozo en la presencia de los ángeles de Dios por un pecador que se arrepiente. Ciertamente vemos que los ángeles están en acuerdo con Dios. Y los ángeles entienden, ellos tienen gran entendimiento y conocen el significado de la salvación. Comprenden lo que significa el cambio y los resultados que vienen a un pecador que se arrepiente. También vemos en la Escritura que los ángeles, debido a que Dios está haciendo muchas cosas para que más personas se arrepientan, ellos se alegran, es decir, están de acuerdo con el corazón de Dios y con sus planes. Y los ángeles pueden ser un gran ejemplo. Podemos estudiar los pasajes que hablan de ángeles, como estamos haciendo hoy, y ver cosas que debemos implementar en nuestras vidas, teniendo la misma actitud. Así que es un gran pasaje de la Biblia donde vemos que cuando uno se arrepiente, los ángeles se regocijan. En Apocalipsis, los ángeles también se alegran, pero por otra razón, y puede resultarte impactante. La razón es por el justo juicio de Dios. Con frecuencia la gente no piensa así sobre el gozo. Es fácil entender el gozo por un pecador que se arrepiente, pero ¿alegrarse por la ira consumidora de Dios? Y ese es el contexto, su ira. Pero debemos recordar que el juicio de Dios trae como consecuencia su orden. Sin el juicio de Dios, su orden no sería establecido, y al final, el juicio de Dios traerá un cambio tal que el reino de Dios será establecido. Así que, entendamos cómo hacen los ángeles la obra de Dios y alegrémonos por los planes de Dios. Amén. Y hablando de juicio, no es un tema muy popular, pero los ángeles ciertamente ejecutan el juicio. Aquí veremos algunos ejemplos. Génesis 19:13. Porque destruiremos este lugar debido a que el clamor en su contra ha subido justo frente al rostro del Señor, y el Señor nos ha enviado a destruirlo. Apocalipsis 9:15. Así que los cuatro ángeles que habían sido preparados para la hora y día y mes y año, fueron liberados para matar a un tercio de la humanidad. Antes de darte la palabra, Baruch, este es un par de escrituras muy directas y fuertes, pero son la verdad, y estamos destacando que, entre algunas de las funciones de los ángeles, está el llevar a cabo el juicio. ¿Qué puedes explicar? Al leer esto, lo que me causa impresión es que los ángeles no están sugiriéndole ideas a Dios. Algunas veces cometemos el error de hacerle sugerencias a Dios. Sé que la Biblia dice, haz conocer tus peticiones a Dios y cosas así. Lo entiendo, pero los ángeles están más pendientes de escuchar la instrucción de Dios y de responder al deseo de Dios en vez de llevar a cabo sus deseos. Insisto, este es un buen ejemplo a seguir para nosotros. Ellos son instrumentos de la obra de Dios, y aquí vemos en estas claras escrituras que cuando los ángeles oyen que ha llegado la hora del juicio, ellos simplemente obedecen. Así que el juicio es parte de la actividad de Dios, especialmente ahora que avanzamos y vemos cambios en este mundo. Todos estaremos de acuerdo en que este mundo está convirtiéndose más y más en tierra fértil, desafortunadamente, para el juicio de Dios. Amén. Y al mismo tiempo, hermanos y hermanas, es realmente impresionante cuán poderosos son los ángeles. Hay otra escritura del Antiguo Testamento que relata que un ángel mató a 185,000 hombres, así que ellos ciertamente son muy poderosos. Pero siempre queremos recordar la instrucción específica que nos da la Biblia de no adorarlos y no orar a ellos, lo cual es muy importante recalcar. Ellos también luchan contra fuerzas espirituales. Veamos aquí dos escrituras. Segunda de Reyes 6:17. Habla de Eliseo. Y Eliseo oró y dijo, Señor, te ruego que abra sus ojos para que pueda ver. Y el Señor abrió los ojos del joven y miró. Y he aquí que el monte estaba lleno de caballos y de carros de fuego alrededor de Eliseo. Mateo 26:53. ¿O no crees que pudiera orar ahora mismo a mi padre? Este es Yeshua hablando. Y Él enviaría más de 12 legiones de ángeles. Te doy la palabra, Baruch, para tus comentarios. Dios no sufre de escasez de ángeles. Todos ellos son siempre obedientes hoy en día. Y Dios cumple gran parte de su obra por medio de sus ángeles, y como lo ha señalado, ellos pelean, pues entienden que existen fuerzas del mal. Nosotros también debemos entender que existen fuerzas de maldad en lugares celestes, y donde hallamos la provisión para vencer, es en la voluntad de Dios. Los ángeles habitan en la voluntad de Dios. Ellos experimentan y reciben su provisión para poder cumplir lo que Dios quiere que hagan. Así que, ellos siempre son sumisos. Vemos ángeles escuchando la voz de Dios, respondiendo la voz de Dios, cumpliendo su voluntad. Y realmente esta es una fórmula que aprendemos de ellos. Y una vez más, debemos aplicar a nuestra vida. Escuchamos, Dios provee, y si nos sujetamos y recibimos lo que necesitamos de Dios, cumpliremos con éxito la voluntad de Dios, y Dios obrará en nosotros y por medio de nosotros, junto a los ángeles, con el fin de que luchemos con éxito y derrotemos a las fuerzas de maldad. Amén, gracias. Ellos, por supuesto, nos protegen. Una vez más, podemos usar un sinfín de escrituras aquí, pero elegimos solo tres. Daniel 6:22, mi Dios envió su ángel y cerró la boca de los leones, es lo que dice Daniel, y no me han hecho daño porque fui hallado inocente ante él, y tampoco ante ti, oh rey, he cometido crimen alguno. Salmo 34:7, el ángel del Señor acampa alrededor de los que le temen y los libera. Salmo 91:11, porque él enviará a sus ángeles ante ti que te guarden en todos tus caminos. Tantas escrituras más pudiéramos usar, Baruch, pero ¿qué nos dices sobre estos tres versos y sobre la realidad que representan? Algo que podemos ver aquí es que los ángeles efectivamente nos protegen, como ha señalado, y debemos agradecer y alabar a Dios porque yo soy un fuerte creyente y estoy plenamente convencido del hecho de que cuando leemos escrituras como estas, la verdad es que los ángeles hacen mucho más en cuanto a nuestra protección de lo que nos podemos dar cuenta. Agradecemos a Dios por eso. Mi familia y yo vivíamos anteriormente al norte de Israel, en un pequeño pueblo, y bromeábamos diciendo que los ángeles allá trabajan tiempo extra, porque habían demasiados niños, demasiadas cosas sucediendo al mismo tiempo. Y recuerdo algo que le pasó una vez a una familia, cuyos niños eran muy pequeños y livianos. No sé si habrás oído historias sobre padres que le metían rocas en los abrigos a sus hijos para que pesaran un poco más. Ellos de verdad hacían esto con sus hijos. Y una niña, una pequeña niña de esta familia, creo que iba de camino a la guardería o al kinder, y un camión se aproximaba. No era un camión inmenso, pero era un camión de cualquier manera. Y el conductor no se dio cuenta de que esta niña se zafó de su cochecito, y lo último que este hombre hubiera querido hacer era pasar por encima de esta criatura. Mas eso fue lo que ocurrió. Pero, de alguna manera, los neumáticos no la pisaron, aunque según el relato de los testigos, la llanta iba directo a pasarle por encima. Sin explicación lógica, la llanta no la pisó, sino que algo la arrastró hacia abajo del camión. Y salió por detrás del camión, sin daños, sin el menor de los rasguños. Y ellos dijeron, incluso los testigos del hecho, que solo un ángel pudo haberla rescatado, pues no había otra explicación. Si fue un ángel o no, yo no voy a discutir al respecto. Esto es ciertamente otro ejemplo de cómo a veces no nos damos cuenta de las numerosas ocasiones en las que los ángeles protegen a los seres humanos.
1: Correcto. Y compartiré un breve testimonio personal. Cuando yo era un niño pequeño, casi me ahogo una vez en la piscina. Había saltado en la parte más profunda sin saber nadar. Y aunque no había nadie cerca, sentí físicamente que alguien me haló por el cabello, por lo que estoy convencido de que fue un ángel quien me sacó. Y le doy la gloria a Dios por eso. No adoro al ángel, sino que le doy la gloria a Dios por salvarme. Y cuando cosas así pasen, debemos testificar de ellas pero con el cuidado de tampoco exagerar y ver ángeles debajo de cada roca, porque tampoco debemos caer en ese extremo. Avancemos. Tipos de ángeles. Toquemos este punto brevemente. Serafines, ya lo mencionamos, pero si hay algo que quieras agregar con respecto a los serafines, Baruch, antes de pasar a la siguiente lámina. Solo destacar que uno de sus propósitos principales es alabar, exaltar, adorar, proclamar de manera gloriosa el carácter de Dios. Correcto, gracias. Querubines. De los cuatro tipos de ángeles en la Biblia, los querubines son los más mencionados. En Ezequiel 10, 20 al 21, se les describe con cabezas que tienen cuatro rostros. Además, tienen cuatro alas, con lo que aparentan ser manos humanas bajo sus alas. Esta es una imagen increíble si realmente logras imaginarla. Y luego vemos otras referencias a Adán y Eva en el Jardín del Edén. Te doy la palabra, Baruch. Creo que conocemos algo sobre los distintos tipos de ángeles. Vemos lo que se menciona allí sobre las tareas que tienen de proteger, cuidar, y me refiero a los que en hebreo llamamos querubim o querubines. Y realmente no sabemos mucho más allá de lo que dicen las escrituras sobre ellos, pero una cosa que sí sabemos es que los ángeles están siempre en una misión, y cuando se les entrega una misión, están comprometidos en cumplirla. Insisto en este punto porque creo que lo que más podemos aprender de ellos es que son un ejemplo. Vemos cómo responden, vemos que son siervos fieles, y aprendemos a cómo ser siervos fieles, tanto de ellos como de otros individuos en la Biblia, con quienes Dios se complacía. Dios se complace de estos ángeles y queremos vivir de una manera que agrade igualmente a Dios. Los ángeles tienen diferentes tipos, roles y propósitos, pero todos son fieles a lo que podríamos calificar como su llamado. Amén, gracias. Arcángeles, por supuesto, muy populares, y sobre los que se han enseñado cosas muy erradas también. Pero la palabra arcángel proviene de la palabra griega arcángelos, que significa ángel jefe. Corrígeme si me equivoco, Baruch, pero solo se mencionan dos arcángeles en toda la Biblia, Miguel y Gabriel. Hablaremos de Lucifer por separado más adelante, pero ¿qué puedes comentar al respecto? Sabes, siempre que hacemos estos programas aprendo cosas nuevas de las cosas que señalas y las escrituras que presentas. Yo no recordaba que había una escritura que decía, y aquí creo que la podemos ver, que indica que Gabriel es un arcángel. Sí lo sabía sobre Miguel con seguridad, pero lo que vemos aquí es que ellos tienen, en este caso, un liderazgo y una posición únicas, como el término arc lo indica, una posición de élite. Ellos hacen cosas sobrenaturales como todo ángel, pero en un nivel aún mayor. Y algo que quiero señalar que viene a mi mente es en el libro de Apocalipsis capítulo 20, cuando Satanás es atado. Pensarás que Dios llamará a Miguel, el arcángel, o a Gabriel por su poder, para que lo atasen. Pero cuando lees el pasaje, parece algo hasta gracioso que simplemente llame a un ángel. Casi que dice que cualquier ángel podría hacerse cargo de él. Y la razón es que sabemos que Satanás es fuerte, pero el mensaje que debemos recordar aquí es que Satanás ha sido vencido. Y debido a eso, vemos que Dios simplemente le dice a un ángel, a cualquier ángel, tómalo y átalo y échalo al abismo por 1,000 años. Entonces, los ángeles son maravillosos en su constante sumisión a las órdenes de Dios. Correcto, gracias. Otra categoría. Ángeles caídos. Satanás fue un querubín guardián ungido. Ezequiel 28:14 lo indica así, pero debido a su deseo de alzarse por encima de Dios, fue arrojado a la tierra, como dice Isaías 14, junto a un tercio de los ángeles, como lo menciona Apocalipsis 12. Quien antes era un querubín guardián, ahora es llamado Satanás, el diablo, y todos los demás ángeles caídos son llamados ahora demonios. ¿Qué puedes comentar al respecto? Bien, sabemos que Satanás tenía deseos egoístas, Para mí, insisto, él es un ejemplo de lo que no es bueno, sino obviamente de lo que está mal y es incorrecto, especialmente en cuanto al orgullo. El problema número uno de Satanás es el orgullo, y cuando caminamos en el orgullo, estamos invitando al diablo a nuestras vidas. El orgullo es una invitación para la actividad satánica en nuestras vidas. Él no tendrá la victoria, por supuesto, pero sí podrá causar una gran cantidad de daño, dolor, oposición, opresión y demás a los creyentes. Debemos entender que Él fue vencido, pero que aún tiene poder. Y Él sabe, como dice la Escritura que has referido, Él sabe que su tiempo es corto. Él ha venido a la tierra y está trabajando muy diligentemente para cumplir su plan. Seamos entonces nosotros muy diligentes para cumplir los propósitos de Dios. Amén. Gracias. Algunos de los nombres de los ángeles. Ya tocamos algunos, así que saltaremos algunos puntos acá. El ángel Gabriel aparece en 4 pasajes de la Escritura, y en cada encuentro trae un mensaje. Todos sabemos de estos encuentros con Daniel y los demás, pero quisiéramos conocer tus comentarios sobre Gabriel, Baruch. Solo que sus mensajes usualmente tienen que ver con salvación, algo que ocurrirá que traerá gloria, hechos en los que el poder de Dios producirá el cumplimiento de los propósitos de Dios. Usualmente, siempre viene con una proclamación buena. No todas las veces los ángeles traen mensajes positivos, pero lo que hace Gabriel, por lo general, desencadena un resultado positivo. Hechos que generan alegría. Amén. Ahora el arcángel Miguel. Miguel también aparece en 4 pasajes. Él está descrito como arcángel en Judas 9, y por lo general es alguien involucrado en una guerra espiritual. También se menciona como príncipe jefe, quien trabaja para proteger al pueblo de Dios. Así que algún comentario sobre Miguel, quien obviamente es un ángel muy poderoso, especialmente porque se le conoce en el marco de la guerra espiritual. Así, dijimos antes que Gabriel significa el poder de Dios, y aquí tenemos a Mijael, y el término él, al final, significa Dios, por lo que su nombre significa ¿quién es como Dios? Creo que su nombre es muy significativo por el hecho de que él es el arcángel, es decir, él es poderoso, uno que tiene gran autoridad. Así que, de todas las cosas que Dios ha creado, él es poderoso, tiene autoridad. Pero, ¿qué nos comunica su nombre? La suprema singularidad de Dios. ¿Quién es como Dios? Significa Mijael. Así que veo un gran contraste entre Satanás y, por cierto, su nombre significa el adversario, aquel que quiere traer adversidad a la vida de la gente. Pero Mijael, Miguel, su nombre siempre exalta la supremacía del único Dios, del Santo, de aquel que es Dios solamente y que no hay nadie como él. Mijael lo dice con su nombre. Este ángel poderoso y lleno de autoridad siempre reconoce la supremacía de Dios. Amén. Y debe ser algo increíble y asombroso ver, poder ver realmente al arcángel Miguel. Espero que Dios mediante un día lo veamos. El ángel Lucifer. Lo mencionamos antes un poco, Baruch, pero sobre este ángel, conocido como el diablo o Satanás, la Escritura relata que es un ángel caído, como dice Isaías 14. Antes de esto, por supuesto, era hermoso y sabio. Era un querubín guardián en el jardín del Edén. Pero te doy la palabra, Baruch, pues creo que es muy importante que la gente llegue a entender lo que es el enemigo, quién es y qué busca hacer, y que entienda su nombre también. ¿Qué quieres comentar al respecto, Baruch? Una de las cosas con las que debemos tener extremo cuidado es con malinterpretar las Escrituras. Dios es un Dios maravilloso, generoso, que provee, y por lo tanto debemos tener mucha conciencia de lo que Dios me provea. Lo que Dios me provea lo debo utilizar para sus propósitos. Mi tiempo, lo que hago con mi vida, ¿estoy verdaderamente caminando en la voluntad de Dios, poniendo en práctica la palabra? La Biblia dice que redimamos los días porque son malos. El mal está alrededor nuestro. ¿Estamos haciendo la obra que convierte lo malo en bueno? Obviamente, por medio de la unción, toda la gloria es para Dios, pero tenemos un llamado a ser instrumentos de cambio. Y cuando vemos o escuchamos ese nombre, Lucifer, la gente lo identifica porque ese es el término con el que se traduce en sus Biblias, pero creo que es bueno saber las palabras que realmente lo componen. Porque recuerdo haber compartido esto en una conferencia, y un hombre se enojó mucho con las traducciones bíblicas, porque dijo, «Yo quería saber esto antes, ¿por qué lo ocultan?». Porque si oyes el término Lucifer, para muchos no significa nada, o quizás lo relacionan con algo que tiene que ver con luz. Lucifer se parece a luz. Pero en realidad, cuando lo vemos en hebreo, es la palabra Halel, y Halel significa alabanza. Así que piensa en esto. Aquí vemos a un ser maligno. ¿Y cuál era su nombre original? Halel, alabanza. Muchos señalan que él era quien estaba a cargo de la alabanza a Dios. Él también es llamado Halel den Shahar. Shahar es la mañana, también en relación con la luz. Así que podríamos decir el hijo de la mañana o el hijo del amanecer. Es decir, la luz de la mañana, esa luz temprana cuando inicia la mañana. Este es su nombre, bíblicamente hablando. Alabanza al hijo de la mañana, al hijo de la luz del amanecer. Pero lo que él hizo, en vez de caminar en la luz y ser un instrumento de alabanza, él tomó todo eso que se suponía que ofreciera a Dios, lo malversó y se lo aplicó a sí mismo. Creo que lo que podemos aprender es lo siguiente. Cuando utilizamos mal, cuando Dios nos dice, quiero que hagas esto, este es tu llamado, estoy bendiciendo esto es para ti. Y cuando nosotros rechazamos esa orden y hacemos lo que nos parece, operando en orgullo, y todos somos culpables de esto, yo soy culpable de este pecado, y todos lo somos, pero no caminamos en la justicia ni en la herencia que se supone que tengamos al ser discípulos de Yeshua, pero cuando en esos momentos, y espero que sean muy pocos e infrecuentes, en esos momentos que no nos conducimos como nuestro Señor y Salvador nos ordena, no estamos siendo su cuerpo en este mundo, sino que nos estamos pareciendo más al enemigo. Así que, estas son palabras contundentes sobre lo que debemos hacer y sobre lo que no debemos hacer.
0: Correcto. Y hemos mencionado este tema en discusiones anteriores con Baruch, pero reiteramos que Lucifer aún está muy activo, incluso en la que era su tarea antigua. Así que debemos tener mucho cuidado con qué tipo de música estamos oyendo. Él está obrando diariamente y sin cansancio, a través de la música, ya sea con el rock pesado u otros géneros. Y algunas personas no estarán de acuerdo conmigo en esto, pero algunas supuestas iglesias lo que presentan son conciertos de rock. Allí la música no agrada, ni glorifica, ni adora a Dios en lo absoluto. Así que tengan mucho cuidado con qué tipo de música oyen. Muy buen consejo, Christian, muy buen consejo. Gracias. Abadón o Apolión. El ángel Abadón es mencionado solo una vez y aparece como un ángel caído que gobierna sobre el abismo o el foso sin fondo. ¿Qué puedes explicar aquí, Baruch?
1: Sí, este es un tema muy interesante. Obviamente, el contexto aquí, como lo has señalado, basado en Apocalipsis 9, es que los sellos en el libro de Apocalipsis, a pesar de que el Mesías los está abriendo, vemos que las cosas que están sucediendo no son la voluntad de Dios. Dios las permite, Él puede usar esas cosas, pero recordemos que este cuarto sello es una especie de unión de los primeros tres y una ayuda para que podamos entender ese cuarto sello, ese sujeto que cabalga sobre ese caballo. Es llamado muerte, y el infierno sigue detrás de él. Ahora, es cuando llegamos a los juicios de las trompetas y de las copas que empezamos a hablar sobre los juicios de Dios y la ira de Dios. Y aquí vemos que este ángel, como lo ha señalado, Abadón, él es usado e, insisto, él puede usar lo malo si quiere. Dios no causa ni hace lo malo, pero él puede usar las cosas malas y convertirlas en cosas buenas y usarlas para sus propósitos. Así que aquí realmente lo que sabemos es lo siguiente. como dice la Escritura en Apocalipsis 9, una serie de eventos serán desatados que traerán tormento a este mundo, y Dios usará eso como un juicio. Y vemos aquí estas cosas. Quiero decir, cuando ves lo que está pasando aquí, es algo sobrenatural y no tiene explicación humana. Esto busca darnos una palabra de advertencia. Y es que resulta muy popular, no solo hoy en día, sino que ha sido así por décadas, que nosotros que vivimos en estos tiempos modernos, o tenemos la tendencia de mirar estas cosas y buscamos darles una explicación humana. Oh, estas langostas, estos caballos, estas cosas son jets, helicópteros o naves. Lo que pasa aquí es que... O incluso una bomba atómica. Algunos dicen que se habla de bombas atómicas allí. Exactamente. Esto lo que te dice es que la gente no cree en las Escrituras. La Escritura dice que es Dios, así que no tiene explicación natural. No es correcto hacer esto. El propósito de estos juicios de las trompetas y de las copas es expresar el enojo de Dios y que se trata de Él manifestando su juicio. Así que esta porción de la Escritura es una muy interesante que amerita mucha oración, mucho estudio y sabiduría del Espíritu Santo. Que sea Él nuestro maestro para entender realmente la fuente de este ángel. Amén. Gracias. Ahora, algo que debemos mencionar es, por supuesto, cómo evitar falsas doctrinas y testimonios de ángeles. Hay muchísimos casos que mencionar, hermanos y hermanas. ¿Por qué lo hacen? Leamos 2 de Pedro 2:3. Por avaricia, los explotarán con palabras engañosas. Sobre los tales, ya de largo tiempo la condenación no se tarda y su destrucción no se duerme. Pero tenemos muchas falsas doctrinas e información errada sobre los ángeles que algunos están difundiendo, bien sea para engañar descaradamente a la gente o para obtener ganancias económicas. Así que de corazón les pedimos que tengan mucho cuidado, analicen lo que dice la Escritura. Hoy hemos hecho apenas un leve sobrevuelo. Como les dije, pudiésemos pasar muchas horas estudiando este tema. Pero tengan cuidado. Estos son solo algunos ejemplos. Iniciaremos con estos dos de arriba a la izquierda. Ella es Kat Kerr, una mujer muy peligrosa. En el primer video arriba, asegura haber visitado el cielo y dibujó y tomó fotos, supuestamente de ángeles. En el segundo video, afirma que ella liberó y comisionó 100 millones de ángeles para protección. El personaje de abajo es un invitado habitual del programa sobrenatural de Sid Roth y está enseñando cómo experimentar supuestas visitas de ángeles y te cobra $35 por la lección. El otro caballero arriba a la derecha, ni siquiera mencionaré su nombre, no soy su admirador. Él afirma que los ángeles están desempleados porque no oramos lo suficiente. Este otro sujeto, Jerome Nelson, dice que tiene una pluma de ángel auténtica y asegura que la pluma es capaz de hacer cosas milagrosas. Solo habla de eso, pero nunca hace realmente nada con ella. Y todos ellos piden dinero y donaciones para enseñarte a tener encuentros con ángeles todos los días. Todos ellos son gente falsa y mentirosa, que lo único que buscan es el dinero de la gente a través de engaños. Lo que siempre les pido hacer a todos, y es que tengan mucho cuidado, especialmente quienes reciben muchos emails y mensajes. A veces estos emails llegan directo al correo no deseado, pero otras veces los abres y allí encuentras algún psíquico, tristemente, asegurando tener contacto con tu ángel y diciéndote que tu ángel tiene un mensaje para ti. Hermanos, no hagan clic en esos correos, son puras cosas demoníacas. ¿Qué piensas de eso, Baruch? Desafortunadamente hay personas que buscan aprovecharse de todo. Los ángeles, todo este mundo, es realmente sensacional. Pero no queremos sensacionalizarlo. Y eso es justamente lo que están haciendo ellos, sensacionalizando cada asunto para lograr su objetivo y no para Dios. Quiero decir, ¿en serio? ¿Tienes una pluma de ángel auténtica? Ellos están usando una comprensión mundana de los ángeles y de este mundo, de las alas y todo lo demás. Y eso resulta, ¿sabes? Si esto no fuera tan triste y tan abominable ante el rostro de Dios, daría risa todo lo que esta gente hace. Quiero decir, Esa imagen parece un show de comedia, donde las fotos son una burla a personas que supuestamente son religiosas. Y lo triste es que no es una burla, es lo que realmente están haciendo. Y es altamente, altamente ofensivo para Dios. Lo afirmo de corazón, es altamente ofensivo para Dios y muestra un nulo temor al Señor. Debemos tener cuidado con lo que hacemos y no debemos hablar por Dios. Debemos hablar lo que Dios ha dicho. Nosotros no hablamos por Dios y esto demuestra una gran ausencia de temor al Señor hoy en día.
0: Amén, bien dicho. Una pregunta común que recibimos es, tenemos un ángel guardián y mucha gente hace referencia a Mateo 18:10. Mirad que no menospreciéis a uno de mis pequeños, porque les digo que en el cielo sus ángeles siempre ven al rostro de mi Padre que está en el cielo. No haré ningún comentario en este verso, Baruch, sino que te daré la palabra de una vez a ti.
1: Bien, hablábamos de los ángeles como protectores. El término ángel guardián no lo veo necesariamente, y desconozco si aparece de esa manera en la Biblia. Pero esta es una escritura maravillosa. Nos dice que los ángeles efectivamente ministran. Y estos pequeñitos, aparentemente aquí estamos hablando de niños pequeños. Mateo 18 es un pasaje que nos introduce a la parábola de la oveja perdida. Y tenemos razones para creer que no está hablando sobre alguien que es joven en la fe, aunque esa es una de las interpretaciones posibles, pero literalmente dice niños pequeños. Y algunos han mencionado que cuando un niño nace, que existen ángeles asignados específicamente para él. Y está en plural, asignados. Pero insisto, no profundizaré mucho en este asunto, pero sí sabemos que existen ángeles, como dijimos ya, que protegen y parece que en efecto hay ángeles destinados para cada individuo. Y eso sería una gran bendición. Si lo que dije es así, sería una gran bendición que Dios proveyese ángeles específicos para cuidarnos, ayudarnos y asistirnos.
0: Amén, gracias. Y un pensamiento final, hermanos y hermanas, sin volvernos súper espirituales tampoco, pero se trata de Hebreos 13:2. No se olviden de la hospitalidad, porque por ella, algunos sin saberlo, hospedaron ángeles. Creo, antes de cederte la palabra, Baruch, veo un par de mensajes en este verso. Primero, que sí es posible hospedar ángeles sin saberlo, pero también que se trata más sobre hospedar a extraños, mostrarles el amor de Cristo, ofrecerles hospitalidad. ¿Cuáles son tus comentarios, Baruch?
1: Bueno, creo que el contexto del Antiguo Testamento para este punto tiene que ver con Abraham en Génesis 18, en la porción de la Torá llamada Vayera, cuando Dios se le aparece a Abraham y dice que fue mediante tres ángeles. Y es maravilloso que Abraham, siendo un anciano, circuncidado hace poco, al calor del día, y el contexto es que ellos iban de paso, pero ¿qué hizo este anciano? Que apenas se recuperaba de la circuncisión, él corrió. Y cada vez que la Biblia habla de correr, es algo importante. Él corrió para implorarles que entraran. Así que Abraham hizo eso. Él brindó hospitalidad a ángeles sin saberlo. Y yo diría esto, basado en la Escritura, que los ángeles vienen y la gente los bendice con hospitalidad. Ese es el contexto. Los invitan a sus hogares y los ayudan. Bien, lo hacemos porque pensamos que estamos ayudando a una persona común. Pero aparentemente, según esta Escritura, a veces los ángeles están aquí. Los vemos y lucen en lo natural como un ser humano normal. No vemos nada inusual en ellos, pero sin embargo, son ángeles. Esta escritura ha sido siempre una que tengo presente. Caminamos por la calle y puede que nos topemos con un ángel, según lo que vemos aquí. Y eso nos dice que siempre debemos conducirnos sabiendo que estamos en la presencia de Dios. Dios ve todas las cosas y siempre debemos tratar con los demás como si cada persona fuese un representante especial de Dios. Sé amable, sé generoso, ten paciencia, sé rápido para perdonar, sé una persona que quiere ser de bendición para otros. Cuando vives de esa manera, eso ciertamente es contrario a la naturaleza humana, pero cuando vivimos así, no nos arrepentiremos. Nadie dirá en el cielo, ¿sabes? Yo vi a este individuo muy necesitado y lo bendije con algo de dinero. Pero, ¿sabes? Se aprovechó de mí. Nadie se arrepentirá de haber hecho algo así porque Dios conoce el corazón. Es mejor que se aprovechen de uno, de cierto modo, que perder la oportunidad de testificar que pertenecemos a Dios y que somos generosos y que deseamos ayudar al necesitado. Debemos tener ahora mismo, y mencioné al principio que hace frío aquí en Israel. Anoche, antes de dormir mi esposa y yo, ella me dijo, oremos por los indigentes. Hay personas en Israel, en la ciudad en la que vivo, en Ashdod, al sur de Jerusalén. Hay gente que duerme en las calles, no tienen un refugio. Y eso debería tocarnos de muchas maneras. No solo debemos estar orando activamente, sino además debemos estar haciendo lo que podamos hacer para ministrar a otros, porque existen ángeles ministradores.
0: Amén, absolutamente. Una pregunta final que nos llegó apenas hoy y que te compartiré, Baruch, a ver qué respondes al respecto. En ocasiones en la Biblia se habla del ángel del Señor, pero es una referencia a Cristo, a Yeshua. ¿Qué puedes comentar sobre eso?
1: Bueno, creo que hay un pasaje en el libro de Hebreos, si no me equivoco, que dice que Yeshua no es el ángel del Señor. Así que, no veo. Sé que hay algunas personas que quieren decir que el ángel del Señor en el Antiguo Testamento es una manifestación de Cristo allí. Y yo sinceramente no creo que... De nuevo, señalábamos que la palabra ángel, como tú indicaste, el término ángel significa mensajero. Pero yo tendría cuidado. Yo sería muy cuidadoso antes de afirmar la teología que indica que el ángel del Señor es el Mesías. Como dije, creo que hay un verso que parece indicar que eso no es así. En fin.
0: Gracias por tu respuesta, Baruch. Bien recibida. Hermanos y hermanas, este por supuesto ha sido un sobrevuelo muy breve sobre los ángeles y lo que dice la Biblia al respecto, pero consideramos importante que reciban estas enseñanzas fundamentales. Esperamos que les hayan bendecido y si tienen más preguntas, pueden escribirnos a australasia@globeisrael.org. Bienvenidos todos sus comentarios y preguntas. Tus comentarios finales, Baruch.
1: Debemos ser personas que escuchan, que hacen un esfuerzo intencional para escuchar a Dios y poner en práctica sus palabras. Como he dicho varias veces, cuando miramos a los ángeles, esto es lo que ellos hacen. Son ejemplo para nosotros. Tú puedes ministrar no solo haciendo algo por alguien, sino siendo un ejemplo santo. Y la vasta mayoría del tiempo vemos en la historia en general que los ángeles, por supuesto, no los ángeles caídos, sino los demás, han sido fieles. Así que seamos fieles, hagamos lo que Dios nos manda hacer, hagámoslo con alegría y estaremos asombrados de cómo Dios bendice eso. Lo hace crecer y el resultado será glorioso cuando participamos activamente en la obra de Dios.
0: Amén. Y esperamos desde ya la siguiente discusión. Creo que estaremos hablando sobre los sueños. ¿Qué dice la Biblia al respecto? Lo cual es muy importante y relevante en estos días. Así que, de nuevo, hermanos y hermanas, gracias por acompañarnos. Son una bendición para nosotros. Gracias, Baruch, por participar en esta discusión tan importante. Nos despedimos, Baruch, desde Israel, y su servidor Cristian Barrio Nuevo desde Sydney, Australia. Nos vemos pronto. Shalom y bendiciones.
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3: 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Que el Señor te bendiga en Yeshua HaMashiach, Jesús el Mesías, mientras caminas con Él. 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

0: La búsqueda del perdón y la reconciliación es uno de los actos más poderosos y transformadores en la vida cristiana. No solo es un mandato divino, sino también es una necesidad humana que refleja el corazón de Dios. La Biblia nos enseña repetidamente sobre la importancia de perdonar a los demás y de buscar la reconciliación, no solo como un acto de obediencia, sino como un reflejo del amor incondicional que hemos recibido de Cristo. En este espacio de reflexión, hoy queremos hablar de un personaje que buscó el perdón, buscó la reconciliación, un personaje que permitió que Dios transformara su vida, un personaje que fue útil en el servicio a Dios y a los demás, un personaje que aceptó el llamado de Dios y lo aceptó en una circunstancia muy difícil en su vida. Hoy quiero hablarte sobre Onésimo. Onésimo es un personaje mencionado principalmente en la epístola de Filemón. Su historia es breve. Hay pocos versículos que hablan sobre Onésimo, pero es una historia que nos da una enseñanza. Nos enseña acerca de la redención, la transformación, el poder del perdón, la reconciliación en Cristo. ¿Quién fue Onésimo? Es la pregunta. A lo mejor tú te preguntas, eres nuevo en los caminos del Señor y todavía hay hombres y mujeres que desconoces en la Biblia y te estás preguntando, ¿quién fue Onésimo? Onésimo era un esclavo de Filemón. Filemón era un cristiano rico que vivía en Colosas. En algún momento, Onésimo huyó de su amo, posiblemente después de haberle robado. ¿Qué hizo Onésimo? Viajó a Roma, donde se encontró con el apóstol Pablo. Y durante ese tiempo, Pablo estaba encarcelado, pero seguía ministrando y evangelizando. Y a través del encuentro con Pablo, Onésimo se convierte al cristianismo. El nombre Onésimo significa útil o provechoso. Pero antes de su conversión, Onésimo había sido inútil para su amo debido a su huida. Después de convertirse, su vida cambió radicalmente y Pablo lo consideró como un hijo espiritual. Pasó de ser inútil en el ministerio, en la obra de Dios, a ser útil en el ministerio, útil en la obra de Dios. En la epístola de Filemón, Pablo intercede por Onésimo, pidiéndole a Filemón que lo reciba no solo como esclavo, sino como hermano en Cristo. Y esta carta es un testimonio de la reconciliación y el amor. Hay versículos que hablan de Onésimo. Filemón capítulo 1, versículo 10 en adelante. Esto es lo que le escribió Pablo a Filemón. Te ruego por mi hijo Onésimo, a quien engendré en mis prisiones, el cual en otro tiempo te fue inútil, pero ahora a ti y a mí nos es útil, el cual vuelvo a enviarte. Tú, pues, recíbele como a mí mismo. Yo quisiera retenerle conmigo para que en lugar tuyo me sirviese en mis prisiones por el Evangelio, pero nada quise hacer sin tu consentimiento, para que tu favor no fuese como de necesidad, sino voluntario. Porque quizás para esto se apartó de ti por algún tiempo, para que le recibieses para siempre, no ya como esclavo, sino como, más que esclavo, como hermano amado, mayormente para mí, pero cuanto más para ti, tanto en la carne como en el Señor. Me encantan estos versículos que hablan sobre Onésimo. Me encantan las palabras de Pablo que tiene hacia Filemón. Me es útil a mí en el ministerio, Filemón, pero te voy a consultar a ti. A mí me gustaría que Onésimo estuviera conmigo, pero prefiero que esté contigo. Hay otro pasaje que habla sobre Onésimo, Colosenses capítulo 4, verso 9. Con Onésimo, amado y fiel hermano, que es uno de vosotros, todo lo que acá pasa os lo harán saber. La historia de Onésimo nos ofrece varias enseñanzas. Enseñanzas para nuestra vida cristiana. La primera enseñanza es el poder transformador del Evangelio. Onésimo pasó de ser un esclavo fugitivo y posiblemente ladrón a ser un hermano amado y útil en el servicio del Señor. Y esto nos recuerda que nadie está fuera del alcance de la gracia de Dios. Él puede transformar vidas de una manera radical. El Evangelio, las buenas nuevas de Cristo, transforman las vidas. Otra enseñanza es el valor del perdón, la reconciliación. Pablo pide a Filemón que reciba a Onésimo no como un esclavo, sino como un hermano en Cristo. Y ese acto de reconciliación y perdón muestra cómo el Evangelio rompe barreras sociales. El Evangelio, las buenas nuevas de Cristo, cambia las relaciones humanas. Y esto nos anima a buscar la reconciliación y el perdón en nuestras propias vidas. ¿Tienes que reconciliarte con algún hermano, alguna hermana, algún amigo, algún familiar? No lo dejes para mañana. Busca la reconciliación ahora. Otra enseñanza que podemos aplicar a nuestra...
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1: Shalom, bienvenidos a Via Haftash Israel, una frase hebrea que significa amarás a Israel. Esperamos que se queden con nosotros durante los próximos 30 minutos, ya que nuestro maestro, el Dr. Baruch, nos compartirá una enseñanza expositiva de la Biblia. El Dr. Baruch es profesor titular del Instituto Zera Abraham, con sede en Israel. Aunque todos los cursos del instituto se imparten en hebreo, el Dr. Baruch se complace en compartir este video semanal en inglés con doblaje al español. Para más información, por favor, visítenos en amarazaisrael.org. Aquí está Baruch y la lección de hoy.
2: Cuando la Biblia habla del Hijo, refiriéndose al Hijo de Dios, debemos darnos cuenta de que está hablando de una manera muy poderosa, porque el término Hijo no está relacionado con la sumisión. Cuando la Biblia habla de Yeshua como el Hijo de Dios, no lo está disminuyendo, no está diciendo que es menos que Dios, porque sabemos que la Escritura dice que Dios envió a su Hijo unigénito a este mundo, y Yeshua no pensó de sí mismo menos que Dios. Por ejemplo, en el libro de Efesios dice que él no pensó en su igualdad con Dios como algo que había que preservar, lo que significa que no tenía que hacer nada para alcanzar ese estado. Yeshua es el Hijo de Dios, él es completamente Dios, él es divino. Pero cuando la Biblia habla de la condición de Hijo, está hablando del compromiso total de Yeshua a los propósitos y planes de su Padre. Y es por eso que, en este libro de Juan, el Mesías habla de sí mismo de dos maneras: como Hijo, pero también como enviado del Padre a este mundo. Y estos dos conceptos de condición de Hijo y de ser enviado simplemente hablan sobre Él haciendo todo de acuerdo a la voluntad de su Padre Celestial. Bueno, estamos en medio de nuestro estudio del libro de Juan. Estamos en medio de Juan capítulo 5, y ahí el Mesías acaba de hablar con los líderes acerca de que Él es el Hijo de Dios, hablando acerca de su Padre. Inmediatamente, aquellos que están en el liderazgo entendieron que Él se había hecho igual a Dios. Y estaban muy molestos con esto. Una de las verdades que ustedes y yo debemos notar es esta, que nuestro Salvador es Dios, es decir, que Dios envió a su Hijo a este mundo para que Dios fuera nuestro Salvador. Así que con esto dicho, saquen sus Biblias y vean conmigo en el libro de Juan, capítulo 5, y ahora estamos listos para el verso 19. Juan, capítulo 5, versículo 19. Leemos cómo el Mesías responde a estos líderes. Y Yeshua respondió, por lo tanto, le dijo a ellos. Ahora, sus Biblias probablemente dicen, en verdad, o de cierto os digo, lo cual está bien, pero es la palabra amén y se repite dos veces, porque hay una conexión entre esa palabra amén, que se deriva en realidad, aunque es griego aquí, es una palabra hebrea, y significa creencia, o que está relacionado con la verdad. Esas dos cosas son simplemente cree la verdad. Y es por eso que tan a menudo en español encontramos la frase de cierto, o en verdad. Así que dice, miren de nuevo el versículo 19, amén, amén, en verdad, les digo a ustedes que el Hijo, y presten atención a esto, noten cómo él está hablando de el Hijo, aquel que fue enviado. Dice, el Hijo no puede hacer nada por sí mismo. Ahora, está simplemente señalando cómo el Mesías no vino a hacer su propia voluntad, no hizo nada que fuera por su propia motivación personal. ¿Por qué? Como un ejemplo para nosotros, que no debemos hacer las cosas simplemente porque nos motiva, porque nosotros queremos esas cosas, sino que siempre estamos llamados a mostrar nuestra lealtad a nuestro Salvador, haciendo su voluntad. Es por eso que encontramos en este pasaje que el Mesías nos dice, el Hijo no es capaz de hacer nada por sí mismo, sino más bien, lo que ve que el Padre hace, eso también hace Él. Así que una vez más estamos viendo cómo Yeshua está hablando de sí mismo, prestando atención, observando a su Padre y haciendo lo mismo. Eso es para mostrarnos un compromiso con la obediencia. Y es solo cuando estamos dispuestos a obedecer a Dios y someternos a sus planes y sus propósitos, entonces y solo entonces seremos siervos fieles. Y eso es lo que este pasaje de la Escritura nos está tratando de enseñar. Se supone que debemos mirar a Yeshua el Mesías, demostrando cómo Él siguió perfectamente, cómo se sometió y obedeció, y se supone que tenemos que hacer exactamente lo mismo. Así que leemos aquí. Pero lo que Él ve al Padre hacer, esto también hace Él. Ahora noten qué más vemos en este pasaje. Bajen al verso 20. No solo dice que de la misma manera Él hace, pero en el verso 20 dice, porque el Padre ama al Hijo. Y lo que es importante aquí es esto. Esta no es la palabra normal que encontramos para amor, especialmente en el libro de Juan. Por ejemplo, lo estudiamos hace unas semanas en Juan capítulo 3 y versículo 16, ese pasaje muy famoso donde dice, en esto Dios amó tanto al mundo que Él dio. Y hablamos de cómo esta palabra ágape, en el idioma griego, habla de dar, de un amor sacrificial. Pero en esta porción de la Escritura no es la palabra ágape, es la palabra fileo. ¿Cuál es la diferencia? Bueno, esto significa estar contento y a gusto. Permítanme darles un ejemplo de lo que estoy hablando. Ahora, como personas que vienen de una familia, amamos a nuestros parientes. Amamos a nuestro esposo o esposa, y amamos a nuestros hijos, y no importa lo que ellos hagan o dejen de hacer, nuestro amor continúa. Pero esta es una palabra más relacionada con agradar. A veces, por ejemplo, mi esposa se enfada conmigo y le pregunto, ¿todavía me amas? Y me responde, bueno, te amo, pero en este momento no me agradas mucho. Pero en este pasaje se habla de amor, en el sentido de gustar o agradar. Que cuando el Hijo se somete al Padre, Él está bien complacido, y eso es lo que está diciendo. Así que miremos nuevamente el verso 20. Porque el Padre ama al Hijo. Y cuando actuamos de una manera que es agradable al Padre, cuando actuamos en obediencia, ¿qué podemos esperar? Bueno, la respuesta es que podemos esperar revelación. Cuando actuamos en obediencia, Dios comienza a revelarnos cosas más grandes. Y una de las cosas que Él revela es su plan y propósito personal para nuestra vida. Nosotros sabemos de la palabra de Dios y hemos estudiado esto antes. Sabemos por la palabra de Dios lo que Dios ha llamado a su pueblo a hacer en un sentido general. Pero es solo cuando empezamos a actuar por obediencia, actuar en fidelidad, actuar aplicando la verdad a nuestra vida, es entonces cuando Dios va a empezar a dirigir nuestros caminos, a ordenar nuestros pasos, donde Él quiere que estemos como individuos y lo que Él quiere que hagamos en esas situaciones. Así que dice en el verso 20, porque el Padre ama al Hijo y todas las cosas, y me gusta eso, todas las cosas sin limitación, todas las cosas que Él le mostrará, mostrará lo que Él debe hacer. Y cosas más grandes que estas, y la palabra aquí no es cosas, sino literalmente es la palabra obras. Así que obras más grandes que estas les mostrará para que podamos maravillarnos. Ahora, ¿de qué está hablando en este pasaje? Bien, sabemos en el capítulo 5 de Juan que el Mesías hizo un gran milagro. Tomó a alguien que era lisiado y lo sanó. Y hablamos la semana pasada de cómo ese milagro tiene gran importancia. Porque que una persona que sea lisiada ahora sea sanada y esté caminando es un símbolo mesiánico. Y esto de hacer que alguien se levante físicamente, alguien que está paralizado, bueno, eso es una reminiscencia a una tipología. ¿Una tipología de qué? La resurrección. Así que cuando los rabinos, cuando hablan de aquellos que eran lisiados y ahora caminan, eso prefigura el reino. Pero el Mesías está aquí no solo para enseñarnos algo sobre el reino, sino que vino a revelar la verdad del reino. Y una de las cosas que vamos a ver a lo largo de este quinto capítulo del libro de Juan es que va a comenzar un énfasis en la realidad del reino, que Él vino a revelar la verdad del reino a nosotros. Así que dice, Obras más grandes que estas, que estas sanidades, para que te maravilles. Miren ahora el verso 21. En el verso 21 leemos, puesto que el Padre resucita a los muertos y crea vida. Así que, ahora tenemos una referencia clara. Antes en Juan capítulo 5, eso de causar que la persona coja o lisiada se ponga de pie lo personifica, prefigura. Lo que está hablando ahora mismo cuando habla de la resurrección de los muertos. Y una vez más, cada vez que hablamos sobre la resurrección, hay algo que debería venir a nuestra mente. ¿Qué será? El reino de Dios. Una y otra vez vamos a ver que el énfasis de todo lo que el Mesías está hablando en este capítulo y en el siguiente capítulo es el reino de Dios. Que se supone que seamos gente que entiende el reino, su verdad, y modela esa verdad del reino en nuestra vida y que manifiestan la gloria y el poder de Dios a otros, que causarán que otros sean llevados también a la misma verdad, al mismo entendimiento. Así que leemos en el versículo 21, este versículo dice, pues que así como el Padre resucita a los muertos y da vida, así también el Hijo a quien Él quiere. Así que ahora vamos a ver una transición de lo que es normalmente considerado como la obra de Dios, es decir, Dios el Padre. Vamos a ver que eso va a ser extendido y dado también al Mesías para que Él lo lleve a cabo. Y básicamente de lo que estamos hablando es de un concepto rabínico que se basa en el libro de Daniel, en el capítulo 7. En ese capítulo vemos que el Mesías se presenta al Padre Celestial y Él hereda. De la misma manera, en este pasaje de la Escritura, vemos que para el Mesías el término que se está utilizando es hijo. ¿Por qué eso es importante? Bueno, el hijo no solo se somete, sino que porque él complace al Padre, vamos a encontrar que el término heredero, como alguien que hereda, también describe este concepto de hijo. Entonces el Mesías heredará el papel de su Padre Celestial, y él es realmente ¿quién va a llevarlos a cabo en el reino? ¿Y a qué me refiero con llevarlos a cabo? De lo que hablo es de llevar a cabo los propósitos del reino que pueden ser resumidos con dos palabras, la palabra promesa y la palabra bendición. El Mesías, Él es la clave para que nosotros podamos heredar las promesas de Dios, las bendiciones de Dios. Así que cuando miramos este pasaje de la Escritura, leemos aquí y encontramos, justo como el Padre, Él tiene el poder de crear vida, así también lo tiene el Hijo. Y Él levanta, lo que la Escritura dice es, que Él también resucitará, hará que los muertos se levanten, aquellos que, ¿qué? Aquellos que Él quiere. Ahora, ¿qué es lo que está tratando de compartir esto con nosotros? Bueno, si eres sabio, la pregunta que debes hacerte es, ¿cómo puedo comportarme? ¿Qué es lo que me incumbe hacer para que el Padre, el Hijo, puedan desear verme en este reino? ¿Cuál es mi respuesta? ¿Qué se necesita de mí para que el Hijo, ¿qué?, desee levantarme o hacer que yo me levante en ese día? Eso es lo que deberíamos preguntarnos. Bueno, avancemos al versículo 22. Dice que no solo el Hijo hace vivir a quien Él quiere, sino que nota algo más en verso 22. Dice que el Padre no juzga a nadie. Ahora, usualmente uno piensa en Dios el Padre como el juez, pero una vez más, lo que estamos viendo aquí es que está siendo transferido al Hijo lo que comúnmente creíamos que le pertenece al Padre. Todo eso se transfiere al Hijo. Así que leemos en el verso 22. Porque el Padre no juzga a nadie, sino que todo juicio le fue dado al Hijo, para que todos honren al Hijo de la misma manera que honran al Padre. Esto también es muy importante, porque continúa con la segunda mitad de esta sección que nosotros hemos hablado del capítulo 7 de Daniel, que habla de una revelación muy importante, y es esta. En el libro de Daniel, capítulo 7, El anciano de días, y ese es un término del Antiguo Testamento para Dios, el anciano de días concede que a su hijo todos los pueblos, todas las lenguas, todas las tribus, todas las nacionalidades deben adorar al hijo. Y eso es exactamente lo que Juan está tratando de, en este pasaje, de explicar. Está hablando del hecho de que esta transferencia ha ocurrido allá en Daniel capítulo 7, cuando Dios el Hijo se acercó a Dios, su Padre Celestial, y todo esto se le ha dado a Él. Y ahora Él está de pie ante la humanidad. Así que leemos en este pasaje de la Escritura, el Padre no juzga a nadie. Él le ha dado todo el juicio al Hijo. ¿Y cuál es la implicación? Que todos los pueblos deben honrar al Hijo como lo hacen con el Padre. Y luego encontramos algo muy, muy importante. Leemos en el verso 24. Porque de cierto les digo que mi palabra que han escuchado y que deberían creer, ¿en quién? En aquel a quien él ha enviado, para que tengan vida eterna. Hay un punto muy importante que vemos aquí. Estamos hablando una vez más sobre vida eterna. Y esta vida eterna es, bueno, al menos debería ser, y hemos hablado de esto, debería ser entendida como la vida del reino. Allí en el reino encontramos estas dos cosas, las promesas de Dios cumplidas y las bendiciones de Dios. Y estas cosas son fundamentales para lo que podríamos llamar un resultado natural. ¿Y qué es eso? La adoración. Mucha gente dice, bueno, cuando esté en el reino de los cielos y tenga que adorar a Dios, ¿acaso eso solo surgirá? Sí lo hará, porque es el resultado natural de estar en la presencia de Dios. El resultado natural de ser receptores de las promesas y las bendiciones de Dios. Ahora, hay algo más de lo que quiero hablar. Muchos de ustedes saben que yo me considero un judío mesiánico. Y hay algo que se llama judaísmo mesiánico, y es muy similar al cristianismo teológicamente, pero a veces el judaísmo mesiánico se expresa en la adoración un poco diferente de lo que se encontraría en una iglesia común. En el judaísmo mesiánico, a veces existe una teología diferente, y eso puede ser muy problemático. ¿Por qué digo esto? Bueno, existe un líder, lo conozco personalmente, él es un caballero muy amable, es muy inteligente, él es un hombre que ama a Dios. Pero simplemente amar a Dios no significa necesariamente que vamos a entender la verdad. Y a veces pienso que su amor está más arraigado en el amor por sus compañeros judíos que en el compromiso de someterse a las verdades de Dios. ¿Por qué digo esto? Bueno, esta es su teología. Él dice, ese término, Jesús, es muy difícil para la comunidad judía. Y eso es cierto porque muchas cosas antisemitas, muy impías, se han hecho en el nombre de Jesucristo. Así que sí hay un problema para los judíos al solo escuchar ese nombre. Y es por eso que a menudo prefiero el término Yeshua. Ahora, cuando adoras, cuando hablas, no importa si usas el término Yeshua o Jesús. Tengo muchos amigos que hablan español y dicen Jesús cuando te refieres al Hijo Unigénito de Dios. Cualquier idioma que hables, háblale y llámalo por ese nombre. Pero aquí está el problema. Esta persona enseña que uno no tiene que reconocer ese nombre, Yeshua o Jesús, siempre y cuando alguien crea dos cosas, y esas son, si creen que el Dios de Israel es el único y verdadero Dios, y que hay un Mesías. Pero eso no es lo que dice la Escritura. Sí, necesitamos reconocer al Dios de Israel y sí necesitamos creer que hay un Mesías, pero aquellos que son salvos, aquellos que han experimentado la verdadera redención, ellos son los que lo han hecho por su nombre, porque lo digo. Bueno, por ejemplo, en el libro de Hechos, capítulo 4 y versículo 12, hay un muy importante versículo de las Escrituras, y ese versículo dice esto. No hay otro nombre dado a los hombres, por el cual uno es salvo, aparte del nombre de Yeshua o Jesús. Así que si no conoces ese nombre, si no has personalmente invitado a Yeshua a tu vida, Si simplemente crees que hay un Mesías, pero no conoces el nombre del Mesías, tú no eres salvo. No tienes esa relación de pacto que llevará a cabo un gran cambio y transformación en tu vida. Entonces es muy importante, ¿y por qué lo digo? Bueno, volvamos a una porción de la Escritura que ya hemos estudiado. Regresen conmigo, por favor, al verso 23. Leemos aquí: para que todos honren al Hijo, así como Él honra al Padre, porque aquel que no honra al Hijo, no honra al Padre, ¿quién lo envió? Ahora, ¿por qué esto es tan importante? Por esto digo, mi amigo, él enseña, él cree que solo Yeshua es el Salvador y cree en la Trinidad, que hay un Dios Padre, Dios Hijo y Dios Espíritu Santo. Tres personas, pero un solo Dios. Todo eso está bien. Así que él dice esto. Si alguien, literalmente, si una persona judía está adorando a Dios, por defecto también está, ya sea si se da cuenta o no, está adorando al Hijo. Pero eso no es lo que dice la Escritura. Cuando vemos la Escritura, dice que no es suficiente simplemente honrar a Dios el Padre. De hecho, el orden es muy diferente. Dios dice en este pasaje que es primordial que alguien honre al Hijo, y al honrar al Hijo, honras al Padre, no al revés. Ustedes pueden decir, bueno, yo honro a Dios el Padre, y por defecto, ni siquiera sé quién es el Hijo, ni siquiera estoy seguro de que haya un Hijo, pero yo creo en Dios el Padre. Eso no es suficiente. Esa no es una verdadera declaración de salvación. Entonces encontramos que Juan es muy claro. Si vas a honrar al Padre, primero, hay un orden, tienes que honrar al Hijo que fue enviado. Ahora vean de nuevo en el verso 24, encontramos aquí: aquel que está escuchando mi palabra y creyendo en el que me envió, este tiene vida eterna y no vendrá bajo juicio. Entonces, es solo cuando seguimos el orden, cuando creemos en el que Dios el Padre ha enviado, cuando hacemos ¿qué? Cuando oímos, y esa palabra, en unos minutos veremos, esa palabra escuchar tiene que

0: la voz del Padre, es la voz del Hijo de Dios. Y bíblicamente lo que necesitamos entender es que solo aquellos que tienen una expectativa del Mesías, que creen en Él como aquel que Dios el Padre envió al mundo, y es el Hijo. Recuerden que previamente, en este último estudio que hicimos antes del actual, hablaba de cómo el Mesías habló de sí mismo como el Hijo de Dios. Y los rabinos entendieron que esto lo hacía igual a Dios, que Él era divino. Así que leemos, y los muertos oirán la voz de Dios, y aquellos que oigan la voz vivirán, porque el Padre tiene vida en sí mismo, y así se la ha dado al Hijo. Vida, porque tiene vida en sí mismo, verso 27, y tiene autoridad para darlo y para juzgar. Así que lo que Dios el Padre ha hecho es que le ha dado a Yeshua toda autoridad, ¿para qué? Bueno, ya lo hemos dicho, para juzgar. Él es quien va a determinar quién está en el reino de Dios y quién no. Todo el juicio se le ha dado, toda la autoridad se le ha dado ¿a quién? Bueno, dice, a Yeshua, ¿a causa de qué? Porque Él es el Hijo del Hombre. Ahora hay una transición muy importante aquí. Hemos estado hablando de que Él es el Hijo de Dios, y lo es. Pero ahora está hablando de el Hijo del Hombre. ¿Y por qué esto es importante? Bueno, hemos aprendido que ese término, el Hijo del Hombre, se menciona en la profecía de Ezequiel. Y Ezequiel, más que cualquier otro profeta, él define, él describe el reino de Dios. Este término, Hijo del Hombre, habla de sirviente, que Yeshua fue enviado a este mundo para servir a su Padre Celestial y hacer el trabajo de redención. Y por lo tanto, son solo aquellos que han recibido la obra del Hijo, el Hijo del Hombre, que dio su vida porque pudiéramos tener vida, son solo aquellos los que van a ser resucitados en los últimos días. Verso 28. No se maravillen de esto, que ha llegado la hora en que todos los que están en los sepulcros oirán su voz. ¿Y qué harán? Y saldrán. Aquellos que han hecho lo bueno, ellos para una resurrección de vida, y los que han practicado el mal, esta palabra práctica tiene que ver con una característica abrumadora, que cuando miras tu vida, es una vida malvada. ¿Qué significa eso? Significa afuera o contraria a la voluntad y los propósitos de Dios, puesto que aquellos que han practicado el mal tendrán una resurrección de juicio. Ahora, estos dos conceptos, una resurrección de vida y una resurrección de juicio, ¿dónde encontramos eso? Bueno, una vez más, mucho de lo que Juan está compartiendo en este pasaje de la Escritura tiene que ver con la revelación, revelación profética del libro de Daniel. Y si lo estudian alguna vez, en el libro de Daniel, capítulo 12, verán que Daniel habla de dos resurrecciones, la resurrección de los justos y la resurrección de condenación o juicio. Así que una vez más, lo que estamos encontrando es que Juan está basando su revelación, su verdad. Él está basando todo eso en el Antiguo Testamento. Así que si quieres entender la verdad del Nuevo Testamento, tienes que entender los antecedentes del Antiguo Testamento para esa verdad. Miremos de nuevo lo que dice. Aquellos que están en la tumba escucharán su voz. Hay una expectativa. Ellos esperan eso porque han creído en el Hijo de Dios, este Redentor, y saldrán. Aquellos que han hecho el bien, es decir, aquellos que respondieron a Dios de acuerdo a su voluntad. No somos salvos por nuestra respuesta, pero ese tiene que ser el objetivo de nuestra experiencia de salvación. Queremos ser salvos para que podamos ser personas que caminan en la voluntad de Dios. Así que déjenme dejarles una pregunta de despedida. ¿Eres alguien que desea la voluntad de Dios en tu vida? ¿Quieres ser partícipe de la voluntad de Dios? Si es así, entonces eres un candidato para la salvación.
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1: Shalom y bienvenidos a Vía Haftag Israel, una frase hebrea que significa amarás a Israel. Esperamos que se queden con nosotros, ya que nuestro maestro, el Dr. Baruch, nos compartirá una enseñanza expositiva de la Biblia. El Dr. Baruch es profesor titular del Instituto Sera Abraham, con sede en Israel. Aunque todos los cursos en el instituto se imparten en hebreo, el Dr. Baruch se complace en compartir esta enseñanza en inglés con doblaje al español. 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
2: In this week's lesson,
3: en la lección de esta semana, vamos a estudiar el arresto del Mesías. Fue un evento tan importante que el lugar donde arrestaron al Mesías era su lugar de oración. ¿Y quién lo arrestó? El gobierno. Creo que esto nos dice una verdad profética muy importante para todos. Nos muestra que en los últimos días, y vemos muchas semejanzas con lo que pasó hace 2000 años, al final del período del Segundo Templo, 40 años antes de la destrucción del templo, lo que hacía el gobierno de aquel entonces contra los que eran seguidores de la verdad. Y ese es un principio que debemos entender porque se presentará nuevamente en la historia. En los últimos días veremos que habrá una autoridad gubernamental que regirá todo el mundo, que se volverá en contra de aquellos que se someten a la verdad de Dios y los que basan sus vidas en el poder de Dios. Y quienes basan sus vidas en la verdad y el poder serán personas que oran. Tomen sus Biblias y vayan conmigo al libro de Mateo, capítulo 26. Como les mencioné, la semana pasada estudiamos al Mesías Yeshua, a Jesucristo, con sus discípulos en el lugar conocido como Gat Shemaní, o en español, Getsemaní, y llevó a sus discípulos allí para orar. Y se llevó a Juan y a los dos hijos de Zebedeo con él, de una manera más íntima, y les pidió orar y hacer vigilia con él. Y vemos que él sabía que la hora estaba cerca, que pronto lo traicionarían y sería arrestado. Y fue ahí cuando él oró para someterse a la voluntad de su padre, humillándose a sí mismo, es decir, no haciendo su propia voluntad, sino la de Dios, y lo hizo para darnos el ejemplo a todos nosotros. Y cuando él les estaba llamando la atención por no mantenerse despiertos y orar con él, sino quedarse dormidos, les habló tres veces y al final de la tercera vez, vemos que ocurrió algo. Vamos al verso 47, Mateo 26, verso 47. La palabra dice: estaba él aún hablando cuando, he aquí, fue en ese momento en el que los estaba instruyendo acerca de la verdad, de cómo el mundo iba a tornarse en contra suya y de todos ellos, que debían mantenerse en oración con respecto al momento y a la situación en la que estaban. Les advirtió que debían ser fuertes y que no cedieran ante la tentación. ¿Y qué pasó? Fue en medio de todo esto que leemos, he aquí, Judas. Y claramente ese es Judas Iscariote, uno de los doce. Él era uno de los discípulos, pero sin duda fue conocido como el traidor. Volvamos al verso 47. Estaba él aún hablando cuando he aquí Judas, uno de los doce, llegó y con él mucha gente con espadas y palos. Y fíjense por qué fueron allá. Ellos fueron de parte de los líderes judíos, no del pueblo judío, sino de los líderes judíos. Y sabemos que unos días antes había mucha gente alabando y exaltando a Yeshua y diciendo que él era, sin duda alguna, el bendito que había llegado a este mundo. Pero ahora, pocos días después, vemos que se acercaba la Pascua. Recuerden lo que había dicho Yeshua. Como estaba escrito, él afirmó su rostro para ir a Jerusalén y dijo, «Iré a Jerusalén para la Pascua». La Pascua es la fiesta de la redención, pero también se relaciona con la muerte. Y él dijo que sería traicionado, entregado a los jefes de los sacerdotes y a los ancianos, que sería crucificado y moriría. Pero al tercer día, resucitaría. Esto está a punto de cumplirse. Sigamos leyendo. Él está en el jardín del Getsemaní. Apareció esta multitud de gente que fue hacia él con espadas y palos de parte de los sacerdotes y los ancianos del pueblo. En otras palabras, del gobierno judío bajo el dominio de los romanos. Verso 48. Lo siguiente que vemos aquí es que se enfatiza a un hombre, el mismo que nombramos hace poco. Hablamos de Judas Iscariote, el que lo traicionó. Literalmente el verso 48 dice, pero el que lo está traicionando está en tiempo presente, en gerundio, para describir lo que está haciendo. Y en este momento vemos que ese hombre lo estaba traicionando. Y noten algo más. En la segunda parte del verso 38 dice, y les dio a ellos una señal. ¿A quiénes? A esa multitud, a los siervos del jefe de los sacerdotes y de los ancianos del pueblo, que les eran proporcionados por el Imperio Romano. Les dio a ellos una señal diciendo, al que yo bese, ese es. Esta es una señal de afecto. Un beso demuestra afecto, amor. Y fue muy triste que Judas usara ese tipo de señal que demuestra amistad a fin de traicionar a Yeshua. Y lo que vemos es una verdad bíblica muy importante. Judas se relaciona con Satanás. Sabemos por otro evangelio que una de las razones por las que Judas, quien amaba el dinero, acudió al jefe de los sacerdotes fue porque cayó en la tentación. Fue con ellos como vimos antes y preguntó, ¿qué me darán a cambio de que yo lo traicione? Y sabemos lo que dicen las Escrituras. Satanás había entrado en él. Y aquí está la verdad bíblica para nosotros. Cuando nos rebelamos contra los mandamientos, las instrucciones y la voluntad de Dios, y sucumbimos a la tentación, cuando buscamos lo que nosotros queremos en vez de lo que Dios quiere, ¿qué resulta de eso? El enemigo, Satanás, la influencia demoníaca, los espíritus impuros, comenzarán a actuar, a moverse en nuestras vidas. Obviamente, si eres creyente, si estás lleno del Espíritu Santo, no podrás ser poseído por los demonios. Pero Judas no era un creyente solo porque fuera uno de los doce. Ninguno de ellos había llegado a una fe salvadora para ese momento, puesto que vemos teológicamente que cuando una persona es creyente, el Espíritu Santo entra en esa persona. Eso no le había pasado a ninguno de los discípulos. De hecho, no sucederá sino hasta después de la resurrección. ¿Por qué? La fe verdadera en el Evangelio no solo cree en la identidad de Yeshua, en que Él es el Mesías, en que fue enviado a este mundo para redimirnos, sino que, como dice Pablo en el libro de Romanos 10, debemos creer que Él murió por nosotros, confesar nuestros pecados y también creer que Él resucitó de entre los muertos. Debemos tener fe en la resurrección y claramente vamos a ver que ninguno, entiéndase bien, ninguno creía que Yeshua, quien pronto sería crucificado, muerto y sepultado, iba a resucitar de entre los muertos. Así que Judas no era un creyente y por eso las Escrituras nos dicen que Satanás entró en él. Y hago énfasis en esto porque sabemos que Satanás es el padre de la mentira. Y eso es justo lo que la Escritura está diciendo acerca de Judas, que él era un mentiroso. La señal de la traición que él escogió fue un beso. Leemos de nuevo. Les dio a ellos una señal, a mitad del verso 48, diciendo, «Al que yo bese, ese es decir, ese es el hombre». Y luego continúa y dice, «Ustedes arréstenlo», es decir, «llévenlo preso». Verso 49. Y enseguida, dice, «llegaron hasta Yeshua», es decir, el grupo, pero específicamente Judas. Enseguida, Judas llegó donde Yeshua y dijo, la siguiente palabra aparece en muchas Biblias como un saludo, pero también se usa para exaltar. De nuevo, Judas es un mentiroso. Todo lo que dice es incorrecto. Dice, salve, que es un término para exaltar, y la palabra que sigue en algunas Biblias la traducen como maestro, pero literalmente en griego dice rabí. Es la palabra en hebreo transcrita en griego. Aquí dice literalmente rabí. Él dice salve rabí, que significa mi señor, mi abundante, como lo implican muchas de las traducciones, donde colocan maestro que refleja su misión, reconocer a esa persona como el señor de tu vida. Judas lo estaba traicionando. Una vez más, miente. Dice, salve, rabí. Y ahora fíjense en el final del verso 49. Puede que en sus Biblias diga que él lo besó. Y eso es cierto. Pero tal vez no sepan que esta palabra... Antes leímos en el texto que él les dio una señal. Al que yo bese, ese es. Esa palabra beso, en el verso anterior, es ligeramente distinta a esta. Usa la misma raíz, pero la segunda vez que sale, muestra un prefijo que le da énfasis. Si hablamos de besar a alguien, por ejemplo, decimos que nos saludamos con un beso santo. Bien, esto sería un poco distinto. Este sería un beso con un mayor afecto, con más sentimiento y sinceridad. Y todo esto le dice al lector que Judas era un gran mentiroso. Decía una cosa y hacía otra. Hacía las cosas de una manera que ocultaba su verdadera intención. Así que lo besó de manera amorosa y amistosa, mientras lo que hacía era traicionarlo realmente. Sigamos al final del siguiente verso. Leemos en el verso 50. Pero Yeshua le dijo, amigo, ahora bien, esto es muy revelador. Yeshua lo sabía todo. Él había dicho antes que el que lo traicionaría ya venía. Él sabía quién lo iba a traicionar. Él sabía que Judas era el que había metido la mano en ese plato cuando estaban comiendo la noche anterior. Él sabía que Judas era un traidor. Y aún así, no era algo personal. Yeshua no sentía aversión personal en su contra. Todos son pecadores, a todos les falta la gloria de Dios. Pero lo que hizo Judas es tan despreciable, tan vergonzoso, tan falso. Traicionar a su maestro, a quien él llamó su maestro, con un beso. Y Yeshua le dijo, mitad del verso 50, amigo, ¿a qué, es decir, por qué razón, has venido? Entonces llegaron varios hacia él y le echaron mano a Yeshua y lo arrestaron. Judas llegó allá. Le dio a Yeshua ese beso afectuoso que ocultaba su verdadera intención. Él no era su amigo. Yeshua no era su maestro o su señor. ¿Qué gobernaba la vida de Judas? El dinero. Y cuando amamos el dinero, eso se manifiesta de muchas formas malignas en nuestra vida. Ahora vemos que Yeshua ha sido arrestado. Vamos al verso 51. Y he aquí, algo importante va a suceder. Y he aquí, uno de los que estaban con Yeshua, extendiendo la mano, sacó su espada e hirió, esto es importante, hirió al siervo del sumo sacerdote. Aquí se hace énfasis, es decir, el autor del Evangelio, que en este caso es Mateo, quería que tú y yo supiéramos que este discípulo, ese que estaba con Yeshua, y sabemos que era Pedro por otro evangelio, que Pedro sacó su espada e hirió específicamente, fuera a propósito o no, pero hirió y le cortó, es lo que dice la Escritura. Hirió al siervo del sumo sacerdote y le quitó la oreja. Con respecto a este verso, diré dos cosas. Sabemos por otro evangelio lo que pasó. Yeshua tocó la oreja. No dice que recogió la oreja que le cortó, solo dice que tocó al hombre, al siervo, y lo sanó. Y esto implica que no solo sanó la herida, sino que hubo una restauración, es decir, que había una oreja nueva en su lugar. Eso es lo que significa la sanación. Piensen en esto. Ese era el siervo del sumo sacerdote. No de cualquier sacerdote, sino del principal. Él iba a regresar, en este caso lo veremos la próxima semana, con el sumo sacerdote que era Caifás. Imaginen el relato que hará. ¿Sabes? Uno de los discípulos me cortó la oreja. Y el sumo sacerdote le dirá, tal vez, yo la veo perfectamente bien. Sí, respondería él. Ese hombre llamado Yeshua, Jesús de Nazaret, simplemente me tocó donde estaba la herida y fui restaurado. Fui sanado. Vaya testimonio. Ahora, el segundo punto es con el significado de la oreja. ¿Qué va a hacer el sumo sacerdote? ¿Qué va a hacer el siervo del sumo sacerdote? ¿Van a escuchar? Y aquí digo escuchar en el sentido de oír para obedecer. ¿O van a persistir en su rebeldía? Y en realidad, esa es una buena pregunta para todos nosotros. ¿Vas a escuchar la verdad de la palabra de Dios y responder a ella con obediencia, poniendo la fe en acción, pasando a ser un recipiente, un instrumento del Dios viviente y sus propósitos? ¿O te rebelarás contra Él? Esto lo digo a menudo y lo diré de nuevo. Si obedeces a Dios, cuando vayas, después de morir, al reino de Dios, te alegrarás eternamente por haber tomado esa decisión. Pero si haces caso de esas falsas voces que están en la mente de la gente cuando los retan a aceptar el Evangelio, no, eso es solo un cuento, eso no es para ti. Los que aceptan eso son débiles, esa no es la verdad. Y todas esas excusas. Si tú, escucha con atención, si tú rechazas el Evangelio, si no confiesas tus pecados, si no pones tu esperanza en Yeshua, si no aceptas su sangre, si no dejas que la verdad por la que Él murió, fue sepultado y resucitó, impacte tu vida, si no lo recibes a Él, te arrepentirás de eso eternamente. Y una vez que dejes este mundo, cuando dejes de respirar, no habrá nada que puedas hacer para cambiar el lugar donde estarás por la eternidad. No cometas ese error tan desastroso. Dobla tus rodillas ante Dios. Ora en este momento para tomar esa decisión de invitarlo a Él a tu vida. Ese que murió por ti, ese que resucitó de entre los muertos. Pon tu esperanza en Él y nunca lamentarás haberlo hecho. Seguimos leyendo. Dice que ellos lo arrestaron y se lo llevaron. Pedro sacó su espada e hirió al siervo del sumo sacerdote, cortándole la oreja. Verso 52. Entonces, Jesús le dijo, hablándole a ese discípulo, le dijo, guarda tu espada, porque los que tomaren la espada, a espada morirán. Verso 53. Dijo, ¿acaso piensas, en otras palabras, no te das cuenta de que yo puedo? Lo que dice literalmente es, ¿crees que no puedo ahora llamar? La versión Reina Valera dice orar, pero no es la palabra orar, es simplemente llamar. Llamar a mi Padre. Esto habla de su divinidad. ¿Acaso no sabes, en otras palabras, que puedo llamar a mi Padre y Él me respaldaría? Es decir, pondría ante mí más de 12 legiones de ángeles. Por tanto, eso es lo que dijo que podría hacer, pero agregó, si lo hiciera, ¿cómo se cumplirían las Escrituras? Y esto nos dice algo, más que ninguna otra cosa. Al ver a Yeshua, ¿qué le interesaba a él? Que las Escrituras se cumplieran. Ese es el mensaje para ti y para mí, que vivamos la vida de manera que actuemos en cumplimiento de las Escrituras. Así que él dice, ¿cómo se cumplirían las Escrituras? Pues es necesario que así sea. Y esa palabra necesario significa que no hay otra manera. Tiene que ser así. Verso 55. En esa hora, es decir, en ese mismo momento, Yeshua le dijo a las multitudes. Y hay un cambio en la palabra multitudes. Ahora está en plural. Quiere decir que había distintos grupos dentro de esa gran multitud. Y les dice, ¿acaso soy un bandido para que vengan con espadas y palos a arrestarme, a capturarme? Y luego dice, cada día con ustedes, con esa misma gente, cada día con ustedes me sentaba y enseñaba en el templo y ustedes no me arrestaron. Eso es importante. ¿Por qué nadie lo criticó primero, según las leyes del Sanedrín, la ley judía, antes de arrestar a alguien? Si es que hizo algo malo, había que instruirlo, darle la oportunidad de no hacerlo. Esto nos habla de su hipocresía. Nos revela que no se apegaban, y vamos a ver esto sobre todo la semana siguiente cuando veamos a Yeshua ante el Sanedrín, ante esos líderes, el sumo sacerdote, los escribas, los ancianos. Vamos a ver cómo ellos violaron sus propias leyes, el protocolo del Sanedrín, para poder lograr lo que ellos querían. Debemos ser personas fieles a las instrucciones de Dios. Estas personas ni siquiera respetaron sus propias leyes, mucho menos las leyes de Dios. Así que él dice, cada día, cuando estuve en Jerusalén, ¿qué fue lo que hice? Sentarme a enseñar en el templo. No hubo críticas, nadie quiso arrestarme, nadie me habló para desafiarme por lo que hacía. Tenían preguntas, tal vez no estaban de acuerdo internamente, estos que creían en la mentira, pero no le hicieron nada. Y ahora de repente, ¿por qué lo hicieron? Sencillo. Para que se cumplieran las Escrituras. Vamos al último verso por hoy, el verso 56. Él dijo que nadie lo arrestó cuando enseñaba en el templo, pero ahora, y la implicación es que ahora cuando está oscuro, pero fue para que la palabra de Dios se cumpliera. Vamos al verso 56. Mas todo esto ha sucedido. Esta palabra, gegonen, es un término griego muy importante que está en presente perfecto, que significa que lo que está pasando ahora no es cuestión del azar. ¿Fue planeado antes? Era algo que ellos habían querido hacer, así que lo planearon antes. Ahora lo están realizando y el presente perfecto también refleja que esto tiene implicaciones. consecuencias a futuro. No se equivoquen. Lo que está por pasar tiene la mayor de las consecuencias para el futuro. Porque todo esto se trata de la muerte, la sepultura y la resurrección. La razón por la que vino el Mesías a este mundo. Todas estas cosas han sucedido, han pasado, para que las escrituras... ¿De quién? De los profetas. Esto lo resalté en mi Biblia por una razón. Si me escuchan a menudo, sabrán que hago énfasis en las profecías. ¿Por qué? Por esa gran conexión, esa relación inherente entre las profecías y el entendimiento de las palabras y la obra del Mesías. Y ahora vemos una prueba bíblica que lo respalda. Dice que todo esto ha sucedido, está sucediendo, y la implicación de eso es que todo ha pasado, ¿por qué? Para que las escrituras de los profetas se cumplan. Muy importante. ¿Y cómo concluye este verso y nuestra lección de esta noche? Veamos al final. Entonces, los discípulos, todos los discípulos, ¿qué hicieron? Lo abandonaron y huyeron. Ahora bien, hay que resaltar aquí dos cosas. Vemos el énfasis que hacen las Escrituras en los profetas. En estrecha conexión con eso hay otra cosa. Todos los discípulos. Noten que no dice todos sus discípulos. Estamos hablando de sus discípulos, pero el énfasis solo está en discípulos. Fueron llamados a ser discípulos, pero no se comportaron como tal. Ellos huyeron. Y esa palabra podría ser irse, pero podría significar abandonar, renunciar. ¿Y por qué? No lo tomaron en serio cuando les dijo que oraran. No lo hicieron. Y con esto cierro. Fue por su falta de entendimiento profético. Ellos no entendieron a los profetas y debido a eso, por no entender a los profetas, tampoco entendieron lo que estaba pasando, el enorme significado espiritual y bíblico de este evento. Y por eso es tan importante que tú y yo estudiemos las profecías. Pídele a tu pastor, a tu líder espiritual, que comparta contigo las verdades proféticas. Eso es fundamental para poder seguir fielmente al Mesías, Yeshua. Y por eso damos estas lecciones, para motivarlos y ayudarlos a seguir fielmente al Mesías.
1: 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Shalom desde Israel.
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2: La Biblia dice que por gracia ustedes han sido salvos, no por obras para que nadie se gloríe. Creo que ese verso es muy claro. Es por la gracia de Dios, y la gracia de Dios se obtiene, no por tu esfuerzo ni el mío. No jugamos ningún papel para lograrla en lo absoluto. La gracia de Dios fue conquistada por el Hijo unigénito de Dios, el Hijo divino de Dios, el Mesías Yeshua, Jesucristo. ¿Y cómo la consiguió? Tú lo sabes. Él entregó su vida, fue al madero, a la cruz, y murió. Él, y solo Él, pagó el precio. Fue su sangre y solo su sangre la que proveyó para nosotros, compró para nosotros la redención eterna. Así que es muy sencillo entender que por gracia ustedes han sido salvos. La Escritura dice, por obras de la ley, ninguna carne será justificada. Cuando habla de las obras de la ley, está hablando de buenas obras, de aquellas cosas que a Dios le agradan. Y hacer buenas obras es algo bueno. Debemos ser personas obedientes, pero nuestras obras, nuestra obediencia, no están relacionadas a la manera como uno es salvo. Y si alguna persona te enseña que es por medio de la fe junto a las obras que será salvo, esa persona es un falso maestro. Debemos entender que es solo por medio de lo que el Mesías hizo que podemos tener confianza, seguridad, que tenemos seguridad eterna por medio de la gracia de Dios, por la fidelidad del Mesías, lo que Él hizo, su obra, y no nuestra obra. ¿Significa esto que nuestras obras no son importantes? ¿Que a Dios no le interesan? Absolutamente no. Ellas son muy importantes, pero no como un medio para nuestra salvación. Ellas no juegan papel alguno en la manera como somos salvos, cómo somos justificados, cómo experimentamos el perdón, cómo entramos en ese pacto, un nuevo pacto, por medio del cual recibimos el privilegio de entrar en el reino de Dios para siempre. Lo que nosotros hacemos, nuestras acciones, nuestras obras, no tienen nada que ver con cómo uno es salvo, con el medio de la justificación. Entonces, ¿para qué son importantes las obras? Bien, las obras confirman, ellas dan evidencia de que uno es un verdadero creyente. ¿Ante quién? No ante Dios, porque Él ya lo sabe. Verás, tú no puedes ser salvo hasta que tú creas en tu corazón, ¿sí? Y lo confieses con tu boca y creas en tu corazón, en la obra que ha hecho el Mesías, que Él murió por tu pecado y que al tercer día, Dios el Padre lo levantó de entre los muertos. Tú debes creer en una resurrección corporal del Mesías. Si tú crees, tienes fe en su obra, su muerte, sepultura y resurrección, tú eres salvo. Y tus obras solo confirmarán esto ante el resto de la gente. Dios no necesita

0: saberlo porque Dios conoce tu corazón. Así que es muy peligroso y es muy incorrecto que un número cada vez mayor de personas, incluso dentro del movimiento evangélico, están enseñando que las obras tienen algo que ver con el mecanismo para que uno sea salvo. Eso, y no puedo decirlo de otro modo, eso es herejía. Eso es irrespetar lo que el Mesías hizo de manera perfecta, absolutamente suficiente, sobre la cruz, por toda la humanidad. Nuestras obras pueden confirmar, pueden testificar y manifestar nuestra experiencia de salvación, pero ellas no juegan rol alguno en la conquista de nuestra salvación. Toma tu Biblia y ve conmigo al libro de Mateo, capítulo 25. Evangelio de Mateo, capítulo 25. Nos queda una sección más por estudiar en este capítulo. Es la más larga, pero Dios mediante, hoy la completaremos. Leamos juntos, por favor, desde el verso 31. Mateo 25, verso 31, dice aquí: Pero cuando el Hijo del Hombre, obviamente estamos hablando de Yeshua, Jesús de Nazaret, pero cuando el Hijo del Hombre venga en su gloria, yo resaltaría eso y lo subrayaría. ¿Por qué? Esto habla de su divinidad. Verán, los seres humanos podemos manifestar la gloria de Dios mediante una conducta recta, obedeciendo su voluntad, pero no tenemos nada de gloria en nosotros mismos. Es solo cuando el Espíritu Santo opera en mi vida y yo simplemente soy una vasija obediente. Así y solo así, la gloria de Dios se puede manifestar. Pero esto no es lo que dice el verso. Esto dice algo de gran importancia y es lo siguiente. El Mesías Yeshua, Jesucristo, Él tiene la gloria del Padre, la gloria de Dios. ¿Por qué? Esto habla de su divinidad. La Escritura dice, cuando el Hijo del Hombre venga en su gloria y todos los santos ángeles con Él. Ahora, este término santos ángeles, algunas Biblias no colocan la palabra santos porque algunos manuscritos griegos lo excluyen, pero los mejores manuscritos sí lo tienen. Así que si lees en el Textus Receptus y no en algún otro Nuevo Testamento, verás en efecto la palabra santos en la frase santos ángeles. Lo que esto indica es que sus ángeles han sido consagrados para cumplir los propósitos de Dios. Entonces, ¿qué hará? Segunda parte del verso 31. Él se sentará sobre su trono de gloria. ¿De qué trono estamos hablando? Del trono del reino. Y una vez más, su trono también es un trono glorioso. Tiene la misma gloria que la de Dios el Padre. Esto habla, como dije, de la divinidad del Mesías. Una vez más. Entonces, Él vendrá y se sentará sobre su trono de gloria. Y entonces, verso 32, y Él reunirá ante Él a todas las naciones. Bien, ¿de qué hablamos en este momento? ¿Estamos hablando del rapto, la esperanza bendita? No es así. Estamos hablando aquí sobre la segunda venida. ¿Por qué? Porque vamos a ver, sin duda alguna, que esta escritura tiene que ver con el juicio. Recuerden lo que enseñó el Mesías. Él dijo que cuando vino por primera vez, y quiero decir, hace 2000 años, Él no vino a condenar el mundo, sino en cambio a salvar al mundo. Mire lo que dijo en Juan 3, 16, 17 y 18. Él no vino para condenar ni para juzgar, sino para salvar. Pero la segunda vez, cuando venga al final de esta era, vendrá para juzgar, y esto es lo que expresa esta escritura. Dice aquí que Él hará algo, y Él reunirá delante de Él a todas las naciones y separará a los unos de los otros, tal como el pastor separa a las ovejas de las cabras. Noten, solo nombra a dos categorías, ovejas y cabras, solo esas dos. Y esto habla, como veremos más adelante, de las únicas posibilidades, las dos opciones de dónde pasaremos la eternidad. Y esa eternidad será una eternidad consciente, es decir, la gente podrá pensar, tendrá sentimientos, pensamientos y una existencia por la eternidad. Pero la pregunta es, ¿dónde? Y solo hay dos posibilidades, dos lugares. Habrá uno para las ovejas y habrá uno para las cabras. Leamos ahora el verso 33. Y él colocará a las ovejas a su lado derecho, pero a los cabritos sobre su izquierda. Y entonces el rey también subrayaría eso, porque el rey se refiere al Mesías. De hecho, muchas veces en hebreo usamos la frase Melech HaMashiach, el rey Mesías. El ungido, el Mesías o el Cristo, eso es lo que Cristo significa, el ungido. Con mucha frecuencia tiene que ver con el rey, que ha sido ungido para gobernar. Y de él es de quien se habla aquí, de Yeshua, quien es el rey, y leemos el verso 34. Entonces el rey le dirá a todos los que están a su derecha, vengan, benditos de mi Padre. Muchas veces, cuando comparto la palabra de Dios, hago énfasis en la gramática. Y existen dos características muy significativas en esta palabra, en la palabra benditos. Estamos hablando de una palabra griega, y lo especial en su gramática es que tiene dos características únicas. En primer lugar, esta palabra está en tiempo perfecto. ¿De qué nos habla eso? De que esta bendición es algo que Dios había venido haciendo en el pasado a las ovejas, a los creyentes verdaderos. Es algo que ocurre en este momento si eres creyente. Dios te está bendiciendo, Él está obrando, Él está edificando su cuerpo. ¿Qué dice la Escritura? La buena obra que Él empezó en ti, Él es fiel. Es una bendición, su fidelidad. Él es fiel para completarla. Dios ha bendecido, está bendiciendo, y su bendición continuará hacia el futuro. Y el contexto nos muestra que será por toda la eternidad. Ahora, la segunda característica importante es que está en pasivo. Es decir, que tú seas bendecido no tiene nada que ver en este momento contigo. Tú no te bendices a ti mismo. No eres un instrumento de tu propia bendición. Entonces, ¿quién te bendice? Dios. Por esto dice, mira con cuidado, Él le dirá, y este es el rey, Él le dirá a los de su derecha, vengan, benditos de mi Padre, y ustedes heredarán el reino que ha sido preparado para ustedes desde la fundación del mundo. Piensen en ello. Dios ha preparado un reino desde el tiempo de la fundación del mundo. Piensen nada más en cuán maravilloso, cuán magnífico debe ser ese reino. Que Dios lo ha preparado con tanto tiempo de antelación y contigo en mente. Y sin importar quién seas ni lo que hayas hecho, sin importar qué pecado, qué crimen hayas cometido, si tú pides perdón y confiesas el nombre de Yeshua, Jesús de Nazaret, aceptando lo que Él hizo sobre el madero, sobre la cruz, que haya derramado su sangre por tu redención, si recibes eso, declarándolo y creyendo en tu corazón, que este que murió en la cruz también resucitó de entre los muertos al tercer día. Si crees eso, tú eres perdonado. Tú eres justificado por la gracia de Dios. Tú estarás en el reino de Dios. Y esto es lo que nos está prometiendo. Este reino que ha sido preparado desde antes de la fundación del mundo. ¡Wow! Verso 35. Porque, y aquí el Mesías habla a los benditos de su derecha, a las ovejas. Dice, porque tuve hambre y ustedes me dieron de comer. Tuve sed y me dieron de beber. Fui extranjero y me recibieron. Me recogieron. Desnudo y me vistieron. Enfermo y me visitaron. Estuve en prisión y vinieron a mí. Entonces vemos algo. Aquellos que han sido benditos por Dios manifestaron esa bendición. ¿De qué manera? Con actos como estos, alimentando a los pobres, vistiendo a los desnudos, visitando a los enfermos y también a los que están en prisión. Eso es lo que hace un verdadero creyente. Así es como manifestamos que somos benditos de Dios. Pero estas obras no son para ganar su bendición, ni ganar la salvación, ni para ser justificados. Nada de eso. Eso no puede ser más sino el regalo gratuito del Mesías. Es la gracia la que nos salva. No es por obras. Pero nuestras obras manifiestan, no para Dios. Dios conoce nuestro corazón. Es una manifestación para los demás, de modo que podamos dar testimonio y poder manifestar que por nuestra fe somos una nueva creación. Es para dar testimonio ante el mundo. No para él, él no lo necesita. Él sabe a quién ha salvado. Ahora, sigamos leyendo. Noten lo que dice. La segunda parte de esta sección, verso 37. Los justos, ¿por qué son justos? Les daré una respuesta incorrecta. ¿Son justos por todas sus buenas obras? No, eso es falso. Es debido a que son justos que entonces hicieron estas buenas obras, y no al revés. Las Escrituras nos dicen que por la fe tenemos la justicia del Mesías. Su perfecta justicia ha sido dada a nosotros y por lo tanto ella se manifestará por medio de una conducta recta, por ocuparnos en la justicia, en ser de bendición para otros, pero no es por medio de estas obras y acciones que nos hacemos justos. Esa es una falsa doctrina. Así que dice una vez más, verso 37, entonces los justos le responderán diciendo, Señor, ¿cuándo te vimos hambriento y te alimentamos? ¿O sediento y te dimos de beber? ¿Y cuándo te vimos extranjero y te recibimos? ¿O desnudo y te vestimos? ¿Y cuándo, verso 39, a ti te vimos enfermo o en prisión y vinimos a ti? Verso 40. El rey, y noten, dos veces, él ya no está refiriéndose a sí mismo como el Hijo del Hombre, sino como el rey. Cuando vino la primera vez, él vino como el Hijo del Hombre. Esta expresión tiene que ver con un siervo, alguien que heredará todas las cosas. Pero cuando venga por segunda vez, vendrá como Rey de Reyes, Señor de Señores. Y por esto es que, sigue leyendo, en el verso 40, el rey, respondiendo, les dirá, de cierto les digo, que como has hecho así a uno de estos, al menor de mis hermanos, a mí lo has hecho. Yo subrayaría ese verso porque nos dice algo. La manera como obras con uno de los más pequeños de sus hermanos será igual a que si lo hubieras hecho directamente a él. ¿Sabes lo que eso me dice? Me dice que debemos ser generosos, que debemos ser personas que ministran, ayudan, bendicen, aman, apoyan y dan a quienes están en necesidad. ¿Y cuál es el contexto? A quienes no tienen de comer, no tienen de beber, que están desnudos, que están en prisión, que están enfermos. Debemos alcanzarles a ellos y proveer de un sustento para sus vidas. Eso manifiesta la justicia que Dios ha puesto en nosotros. Insisto, no son los medios o la causa que te hace justo, sino que es la sangre del Mesías la que te hizo justo, no tus obras. Tus obras solo buscan confirmar que la justicia del Mesías ha sido, en efecto, derramada sobre ti, por la gracia de Dios y por la fe, no por obras. Las obras son un testimonio para el mundo. Así que, dice esto a los justos, a las ovejas, a los creyentes. Ahora miremos el verso 41. Entonces él le dirá también a aquellos de su izquierda: apártense de mí, ustedes malditos. Noten, dos posibilidades. Unos serán benditos y otros serán malditos. No hay términos medios. Entendamos algo. Tú vas a ser identificado por el Mesías. Todos se presentarán delante de él. Viene un día del juicio y él te va a llamar oveja o te llamará cabra. Tú podrás ser bendito o serás maldito. Y estas bendiciones son eternas, pero las maldiciones también son eternas. Y descubrirás que solo hay dos posibilidades, dos lugares en los que todo el mundo pasará la eternidad. Hay un lugar para las ovejas y hay un lugar para las cabras. Bien, si eres sabio, querrás estar seguro de que eres una oveja. Tú querrás ser uno de los benditos de Dios. Tú querrás esa bendición hoy, mañana y para siempre. Tú no quieres la maldición, quieres su bendición. Quieres recibir las promesas de Dios. Entonces, él dice, verso 41, última parte, a aquellos de su izquierda, él les dice: apártense de mí, malditos. Y no te pierdas lo siguiente, hacia el fuego eterno, aquel que fue preparado para el diablo y sus ángeles. Entonces, él podrá verte a ti como su hijo, como su seguidor, o, por el contrario, tú serás ante él igual que el diablo y sus ángeles. ¿Y dónde terminarán ellos? En un solo lugar, el lugar del fuego eterno. Hagamos una breve pausa y reflexionemos en algo. Hay personas que dicen que creen en el Nuevo Testamento, pero nunca se detienen en pasajes como este. Nunca se detienen a pensar en el hecho de que la Escritura dice, y es el Mesías quien habla, y dice: apártense de mí, malditos, hacia el fuego eterno. Esto es la condenación, el infierno, al lugar que ha sido preparado para el diablo y sus ángeles. ¿Por qué? Mira el verso 42. Porque aquí no hay nada que demuestre que ellos tenían fe. Estas cosas no te salvan, pero confirman ante los demás que has sido salvo. Porque tuve hambre, y dice aquí que tuve hambre y no me dieron de comer. Tuve sed y no me dieron de beber. Fui extranjero y no me recogieron, no me recibieron. Dice, desnudo y no me vistieron, enfermo y en prisión y no me visitaron. Verso 44. Entonces, ellos también le responderán diciendo: Señor. Y a pesar de que le llaman Señor, nunca tomaron esa decisión. Son falsos creyentes. Ellos le dicen: Señor, ¿cuándo a ti te vimos hambriento o sediento o extranjero o desnudo o enfermo o en prisión y no te servimos? Verso 45. Entonces, él les responderá diciendo: de cierto les digo, que lo que no hicieron a los más pequeños de mis hermanos, tampoco a mí me lo hicieron. Y permítanme destacar algo, hay un énfasis. Literalmente dice, lo que no le hicieron a uno de estos pequeños de mis hermanos, tampoco a mí, y esto es enfático, tampoco a mí me lo hicieron. Verso 46. Y estos partirán hacia el castigo eterno. Noten, no es solo un castigo y se acabó, sino que dice castigo eterno. ¿Y esto corresponde con qué? Con el fuego eterno. Esto es real. Puede que digas, es difícil para mí entender y creer que existe un Dios que condenará a personas a un castigo eterno para que ardan continuamente en un fuego que no termina por la eternidad. Bien, puede que a ti se te haga difícil concebir una realidad así, pero eso es lo que dice la Escritura. Y te aseguro que estos son los hechos. No seas insensato al permitir que tu intelecto humano te haga estar en desacuerdo con la sabiduría perfecta, con la sabiduría perfecta de un Dios eterno, quien creó todas las cosas, quien establece todas las leyes, las naturales y las espirituales. Así que dice, y estos irán hacia el castigo eterno, pero los justos. Y de nuevo, ¿cómo puede una persona ser hecha justa? Por la gracia, por lo que hizo el Mesías. Nuestras obras no juegan papel alguno para nuestra justicia. Ellas solo documentan la justa obra del Mesías en nosotros. La manifiestan. Entonces dice, pero a los justos les dijo que irán a la vida eterna. Y esta vida eterna es una vida de reino. Aprendan una verdad muy importante. Esta palabra eterna es un adjetivo que describe directamente al reino de Dios. Así que allí es donde tú querrás estar por siempre. El cielo, la Escritura dice que el primer cielo y la primera tierra pasarán. No vamos a pasar la eternidad en el cielo. Pasaremos la eternidad en lo que el libro del Apocalipsis llama la Nueva Jerusalén. Es una experiencia de reino por medio de la cual vamos a heredar las promesas de Dios. Vamos a recibir la buena voluntad de Dios para su pueblo. Es un Dios que bendice. Así que de nuevo, debes elegir. Puedes elegir ser bendito eternamente o maldito eternamente. Todos pasarán la eternidad, bien sea en el reino de Dios o en el fuego eterno. No hay otra posibilidad. Toma la decisión correcta. Acepta la gracia de Dios. Cree en el Evangelio y serás salvo por la eternidad.
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2: ¿Eres tú una persona que obedece a Dios? Muchas veces es fácil ser obediente. Realmente no te cuesta nada. Pero, ¿qué pasaría si la obediencia a Dios, la fidelidad a su palabra, qué si eso te costara la vida? Por cierto, hay un número creciente de países en este mundo en el que vivimos, donde si eres fiel al Dios de este libro, si eres fiel a la revelación de este libro, las palabras allí escritas, tú puedes ser ejecutado, encarcelado, sufrir grandemente, perder tus propiedades y ser desterrado. En muchos lugares del mundo, la fidelidad a Dios, al Dios de Israel, la fidelidad a su Mesías, al Hijo de Dios, a Yeshua, estas cosas pueden causar que pierdas la vida. Ahora, esto puede parecer para muchos de los que nos están viendo algo muy distante, muy lejano a nosotros. Pero ¿sabes qué? Esto se hará realidad en cada rincón de este mundo. ¿Cuándo? En los últimos días. Y por tanto debemos tomar una decisión hoy. ¿Recuerdan cómo empezamos nuestro estudio del libro de Daniel hace 5 semanas? Explicábamos que el nombre Daniel significa Dios es mi juez. ¿Es esa tu verdad? ¿Es Dios realmente tu juez? Es decir, que tú estás viviendo con una conciencia continua de que cada cosa que tú dices, incluso cada cosa que piensas, cada acción que tomas, todo va a ser juzgado por Dios. No estoy hablando del juicio sobre dónde pasarás la eternidad, sino que hablo sobre si Dios va a recompensarte o si vas a sufrir pérdidas. Entiéndelo. Haz que el principio fundamental de tu vida sea Dios es mi juez. Él es aquel a quien debo agradar. Y sin importar cuáles sean las consecuencias por obedecerle a Él, disponte a soportarlas porque nuestra vida es solo un vapor. Bien, toma tu Biblia y ve conmigo al libro de Daniel, capítulo 3. Libro de Daniel, capítulo 3. Aquí vamos a responder esa pregunta que dejé en el aire la semana pasada. Vimos en el capítulo 1 que Daniel y sus 3 amigos, ellos hicieron una solicitud. Nosotros no queremos contaminarnos, no queremos comer los manjares del rey, no queremos beber su vino pagano. Nosotros preferimos comer solo vegetales y frutas y beber agua. ¿Nos permitiría hacer eso? Y recuerden que ellos recibieron favor. Dios se movió con gracia, Dios tuvo misericordia, y el liderazgo estuvo de acuerdo con dejarlos hacer eso. Pero la pregunta es, ¿qué tal si los líderes hubieran dicho que no? Si el jefe de los eunucos hubiera dicho, tienen que comer lo que les sirvamos, no van a recibir solo vegetales ni van a beber solo agua, van a comer la dieta que el rey ordenó. ¿Cómo hubieran respondido ellos? Muchas personas pensarán que ellos hubieran dicho, bueno, lo intentamos, pero no debemos exponer nuestras vidas por simple comida. Entonces vamos a comer lo que el rey diga y ya. No hubieran hecho eso. Ellos hubieran rechazado hacer eso sin importar las consecuencias. ¿Cómo lo sé? Pues como dije, vayan conmigo al libro de Daniel, capítulo 3, verso 1. Leemos aquí versículo 1. El rey Nabucodonosor hizo una estatua de oro cuya altura era 60 codos y su anchura 6 codos. Ahora, la semana pasada aprendimos, al final del capítulo 2, que Nabucodonosor llegó a la conclusión de que el Dios de Israel es el único Dios verdadero, que Él es aquel que nos da esas cosas ocultas y puede revelarlas e interpretarlas. Solo Dios puede. Y apenas se le entra en contacto con ese Dios, con esa verdad, ¿qué hace? Empieza a violar la ley de Dios. Ahora dirás, bueno, él no es judío, pero eso no importa. Lo que hace este libro, y no te equivoques con eso, lo que hace este libro es enseñarnos que la palabra de Dios, sus mandamientos, son para todo el mundo. ¿Somos salvos por los mandamientos? No lo somos. ¿Estamos bajo la ley? No lo estamos. ¿Podemos utilizar los mandamientos de Dios hoy en día, aplicarlos bajo la guía del Espíritu Santo con el fin de vivir de un modo que cumpla con la justicia de la ley? Sí podemos. Podemos cumplir con la justicia de la ley y caminar en el espíritu de la ley, aunque no necesariamente en la letra de la ley. Lee cuando puedas Romanos capítulo 7, especialmente el verso 6. Esto es lo que la Escritura nos está diciendo aquí. ¿Cuán importante es la obediencia, aun si eso te puede costar la vida? Bueno, Nabucodonosor empieza inmediatamente a actuar de manera incorrecta. ¿Qué hace? De nuevo. Y el rey Nabucodonosor, verso 1, hizo una estatua de oro cuya altura era de 60 codos y su anchura era de 6 codos. ¿Saben lo que yo veo aquí? Veo un 60 y un 6. ¿Qué nos recuerda esto? El 6 es el número de la gracia. Él está tentando la gracia. Eso es lo que debemos ver en esto. Y lo levantó en los campos o el valle de Dura, en la provincia de Babilonia. Aquí está esta gran estatua que él construyó, verso 2. Y el rey Nabucodonosor ordenó a que se reuniesen todos los oficiales del gobierno, los magistrados, los gobernadores, los jueces, aquellos que se ocupan del tesoro, también los que dictan consejo de juicio, y también otro tipo de jueces, todos los encargados de la administración o del régimen del país, con el fin de que viniesen a la dedicación de la imagen que el rey Nabucodonosor había levantado. Todo este liderazgo, esto lo que dice en términos muy claros es que todos estos líderes del gobierno tenían que venir a la dedicación de esta estatua, que Nabucodonosor no debió construir, pero que ha colocado en un lugar muy prominente de su reino. Ellos debían venir, ¿con qué fin? Para la dedicación. Pero, ¿por qué tenía que ser dedicada? ¿Cuál era el propósito de esta imagen? Mira el verso 3. Y aquí leemos que los oficiales del gobierno, los magistrados, los gobernantes, los jueces, los oficiales del tesoro, los consejeros, los jueces, todo aquel que formara parte del régimen de este imperio, se reunieron para la dedicación de la imagen que Nabucodonosor había construido. Entonces él dio la orden, vengan, ¿y qué pasó? Todos vinieron a esta dedicación. Verso 4. En el verso 4 vemos que el propósito empieza a ser revelado. Y el carús. La palabra lacris significa proclamar o anunciar. Y aquel que hace eso es llamado el carús en hebreo. Estoy leyendo en arameo, pero es la misma palabra general en arameo, solo que en forma diferente. Entonces el anunciador, podríamos decir, el anunciador proclamó a gran voz. Este es el mandamiento dado a ustedes. Entonces, esta estatua viene junto con un gran mandamiento. ¿Qué nos dice esto? Que ustedes tendrán mandamientos. Ustedes recibirán mandamientos desde el momento en que nacen hasta el momento en que mueren. Algunos de estos mandamientos son mandamientos de Dios y otros son mandamientos impíos. ¿Cuáles vas a obedecer? Tú vas a obedecer mandamientos. Entiéndelo. Bien sean de Dios o en contra de Dios, tú tomarás tu decisión. Y aquí vemos un mandamiento que va en contra de la voluntad de Dios. ¿Por qué? Mira de nuevo el verso 4. El anunciador, el pregonero, proclamaba a gran voz. Literalmente dice que con una voz exaltada. Este es el mandamiento dado a ustedes, a todos los pueblos, naciones y lenguas. Dice aquí. Cuando ustedes escuchen el sonido del cuerno, la flauta, la lira, el arpa, el salterio, de esta arpa especial, de la gaita quizás, y del resto de todos estos instrumentos. Hay una larga lista de instrumentos dada en este verso. Ahora, podemos ponernos a debatir qué instrumentos eran, de qué clase exactamente de materiales o instrumentos se trataba. Hay un grupo grande de ellos y los eruditos debaten sobre lo que cada palabra significa literalmente con respecto a qué instrumento era. Pero ¿cuál es el objetivo de estos instrumentos? Hacer música. Y vamos a ver que la música toma un lugar muy significativo. Noten lo que dice aquí. Dice, cuando escuchen todos estos instrumentos, mitad del verso 5, se postrarán sobre el suelo y adorarán a la estatua de oro que Nabucodonosor ha levantado. Aquí está el principio. Vemos una estatua, ¿y qué aprendimos sobre esta palabra Selam la semana pasada? La palabra Selam es una palabra para estatua, y la semana pasada aprendimos que se trata de un reino, ¿recuerdan? Había una estatua que apareció y cuya cabeza era de oro. Su pecho y brazos de plata, cintura y muslos de bronce, hierro en las piernas, y sus pies eran una mezcla de hierro y arcilla. Entonces, esto nos habla de imperios diferentes que gobernaron el mundo. Pero la imagen es básicamente una colección, un compuesto de imperios distintos. Todos tienen algo en común, ¿y qué será? Que todos son satánicos en su naturaleza. Lo que aprendemos aquí en la progresión del libro de Daniel es que esta imagen, este imperio, se levantará. Su origen es satánico, no es algo nuevo. Y habrá otro que se levantará en los últimos días y que estará relacionado con la adoración. La verdadera batalla, y lo hablamos la semana pasada, la verdadera batalla es sobre a quién vas a adorar, pero no te equivoques al respecto. Tú vas a adorar a alguien, bien sea aquel que es un mentiroso, que es el padre de toda mentira, que es el autor de la adversidad, aquel que estará eternamente condenado, o vas a adorar al Mesías Yeshua, al Dios viviente. No existe otra alternativa. ¿Es a Dios o a Satanás? La adoración será algo característico de esta imagen, este imperio, del cual aprenderemos más adelante. Y he dicho que este imperio se manifestará a sí mismo en distintos tiempos. Recuerden el oro, la plata, el bronce, todas esas son nuevas y diferentes expresiones de este imperio, que sigue manifestándose repetidamente y lo veremos claramente en las semanas siguientes. Miremos ahora el verso 6. Cuando oigan toda esta música, ustedes se postrarán y adorarán a la estatua de oro que Nabucodonosor ha levantado. Verán, si logran controlar cómo la gente adora, lograrán controlarlos a todos ellos. Ese es el punto que se establece aquí. Verso 6. Y cualquiera que no postre su rostro en el suelo y que no adore, ¿qué le pasará? Será arrojado, y hay algo enfático, inmediatamente. Tomen nota de esta palabra. Será arrojado inmediatamente en el medio de un horno que arde con fuego. Versículo 7. Cuando todo el pueblo escuchó el sonido del cuerno, de la flauta, la lira, el arpa, el salterio y el resto de los instrumentos, se postraron, por tanto, sobre... El pueblo se postró, todos los pueblos, naciones y lenguas, se postraron sobre sus rostros y adoraron a la estatua de oro que Nabucodonosor había levantado. ¿Qué vemos hacer al mundo? El mundo simplemente sigue la corriente. No dicen, un momento, ¿qué es esta imagen? ¿Cuál es su origen? ¿Cuál es su naturaleza? No, ellos simplemente son como la arcilla de la que hablábamos la semana pasada. Son muy impresionables. Tú puedes darles la forma que quieras darle. Y ellos actúan así debido a la amenaza. Porque si no lo haces, ¿qué pasará? Vas a ser arrojado en ese horno que arde con fuego. Es decir, serás juzgado por Nabucodonosor y, por tanto, la gente de todo pueblo, de toda nación, de cualquier lengua que hablen, todo el mundo, todas las culturas, ellas irán y adorarán a esa cosa. Miremos ahora el verso 8. Pero en ese momento, muy importante, aquí se introduce un cambio. Hasta este punto los planes de Nabucodonosor van muy bien. Todo el mundo está obedeciendo. Pero, ¿qué pasa? Pero, en ese momento, hombres de los caldeos vinieron con el fin de acusar, ¿a quién? A los judíos. Es interesante. Ellos no vinieron solo a condenar a Daniel y a sus tres amigos, a estos individuos, Ananías, Misael y Azarías. Hay un cambio aquí. Hasta este punto no habíamos hablado de los judíos, sino que habíamos hablado de cuatro hombres judíos, estos cuatro que les mencioné. Pero ahora ellos vienen para acusar al pueblo judío. Y déjame decirte algo, si tú eres judío, no importa lo que hagas. Lo que Satanás quiere hacer es exterminar la raza judía. Es decir, hemos tenido que sufrir tantos peregrinajes, tantos golpes en nuestra historia, para no darnos cuenta de que no importa lo que hagas, si eres judío, el mundo estará en tu contra. Por esto vemos más y más. Lo vimos hace 80 años, durante el tiempo del Holocausto, y lo seguiremos viendo de un modo innegable antes de terminar el libro de Daniel. Esto será repetido en los últimos días. Entonces, llegaron para acusar a los judíos. Veamos ahora el verso 9. Y hablaron y le dijeron al rey Nabucodonosor, «Oh rey, vive para siempre». Verso 10. Llegan de una manera muy halagadora. Tú, oh rey, has ordenado que todo hombre, cuando escuche el sonido del cuerno, la flauta, la lira, el salterio, otro tipo de flauta y el resto de los instrumentos, que se postre sobre su rostro a la tierra y adore la estatua de oro. Bueno, eso es verdad, eso es lo que dijo. Y que aquel que no, verso 11, aquel que no caiga sobre su rostro y no adore, deberá ser arrojado en el medio del horno que arde con fuego. ¿No es esto lo que tú has dicho? Y Nabucodonosor sabe que es verdad. Verso 12. Hay unos hombres judíos, los cuales tú has puesto a cargo de la provincia de Babilonia. Ellos son Sadrach, Mesach, y Abednego. Estos hombres no te han prestado atención a ti, oh rey, ni a tus dioses, ni adoran la estatua de oro que has levantado. Ellos simplemente no la adoran. Hablamos aquí ahora sobre estos tres individuos. Puede que quizás ellos pensaran que Daniel era demasiado poderoso en ese momento. Quizás Daniel estaba en la corte del rey y ellos se olvidaron de él, por así decirlo, pero estaban enfocados en estos individuos que estaban gobernando en la provincia de Babilonia. Y llegaron para acusarles. Verso 13. Entonces Nabucodonosor ordenó, con ira y enojo, que trajesen a Sadrach, Mesach y Abednego, y estos hombres fueron traídos delante del rey. Verso 14. Ahora, noten cómo el rey habla de un modo algo diferente. Verso 14. Nabucodonosor respondiendo les dijo, y aquí hay un cambio en el lenguaje. Usualmente, Nabucodonosor es llamado bien sea Hamalak, el rey, o rey Nabucodonosor. No es normal que él sea mencionado simplemente como Nabucodonosor. Y la razón de esto es para mostrar que él realmente no es el rey, que hay un verdadero rey de reyes y señor de señores. Nabucodonosor simplemente ha sido puesto en una posición de autoridad temporal. Él no es el rey. En otras palabras, él no es nuestro juez final. ¿Quién lo es? Bueno, ¿qué significa el nombre Daniel? Daniel está ausente aquí y su ausencia debería ser lo más notable. Él es aquel cuyo nombre significa Dios es mi juez. Entonces, esa es la pregunta. Él no es mencionado porque la pregunta es, ¿dónde está Daniel? Es decir, ¿dónde estás tú? ¿Reconoces a Dios como tu juez o no lo reconoces? Verso 14. Nabucodonosor respondiendo les dijo, ¿es verdad este asunto? Es decir, lo que han dicho sobre esta estatua, que cuando la música sonó, se suponía que todos se postraran rostro en tierra y adoraran la estatua, pero ¿es cierto este asunto que Sadrach, Mesach y Abednego? Y lo que dice aquí es verdad, y está hablándoles a estos hombres. Dice en el verso 14, quiero traducirlo bien. Nabucodonosor respondiendo les dijo a ellos, a estos tres hombres, ¿es esto verdad, oh Sadrach, Mesach y Abednego, que a mi Dios ustedes no adoraron y que ante la imagen de oro que he levantado ustedes no se postraron? Verso 15. Bueno, es verdad, pero noten que Nabucodonosor no quiere presionar mucho en el asunto. Él está listo para perdonarlos, está listo para actuar como si esto nunca hubiera pasado, porque él dice, pero ahora, es decir, dejemos el pasado pasado, pero ahora, si ustedes están listos, puede que quizás la vez anterior no estaban listos para hacerlo, pero ahora, si están listos para postrarse sobre sus rostros en la tierra y adorar la imagen que yo, y esto es enfático, que yo he levantado, apenas oigan la voz o el sonido del cuerno, la flauta, la lira, el arpa, el salterio y este otro instrumento que es como una flauta, quizás una gaita, y el resto de los instrumentos, sería bueno. Es decir, ¿cuán bueno literalmente en lenguaje bíblico? Esto sería maravilloso, sería muy bueno si lo hacen justo ahora. Pero si no adoran, dice, serán arrojados en medio del horno que arde con fuego. Y noten lo que dice. Él se olvidó de algo. Ven, en el capítulo anterior, justo al final, Nabucodonosor entendió que hay un Dios verdadero, el Dios que lo sabe todo, el Dios que es capaz de hacer todas las cosas. Él es digno de adorar. Él se olvidó de eso y dice, miren la pregunta en el verso 15. Él dice, ¿y quién es el Dios que será capaz de salvarles de quién? De mi mano. Ahora, esto realmente lo que es una batalla sobre quién va a ser el rey. ¿Será Nabucodonosor o será Dios? Entonces dice, ¿quién es el Dios que será capaz de salvarlos de mi mano? Y Sadrach, Mesach y Abednego respondieron y dijeron al rey Nabucodonosor, no hay necesidad, y me encanta esta respuesta. O sea, lo que están diciendo es esto. Ya deberías conocernos luego de tanto tiempo y deberías saber cómo nos comportamos.

0: Pedro y Juan tuvieron en el libro de Hechos, cuando fueron cuestionados por los oficiales del gobierno por hablar en el nombre de Jesús. Lo mismo pasa aquí. Ellos dijeron, porque nuestro Dios, Él, a quien servimos, Él es capaz de librarnos de ese horno que arde con fuego, y de tu mano Él nos librará, oh rey. Verso 18. Y también, es decir, también, si Él no hace esto, o sea, si morimos, aún así debes saber, oh rey, que a tu Dios no serviremos. Y ante la estatua de oro que has construido, nosotros no nos postraremos. Ellos lo están dejando muy claro. Esto responde la pregunta, ¿no es así? Para aquellos que se preguntaban, bueno, ¿qué tal si a ellos no se les hubiera permitido comer solo vegetales? ¿Seguirían negándose? ¿Sufrirían el castigo? Pues esto lo deja muy claro. Sí, lo sufrirían. No importa cuál era la norma. Estos hombres obedecían. Tanto en algo tan trivial como la comida, como en algo tan serio como la adoración. Esto es lo que muchas personas piensan y esto te traerá muchos problemas al final de los tiempos e incluso ahora. ¿De qué se trata? Bien, en cosas importantes, en las que yo veo importancia espiritual, estoy dispuesto a morir por eso. Pero estas son cosas sobre las que yo no quiero enfocar mi fe. Estas son cosas por las que no quiero romper mi compañerismo. Estas no son cosas tan importantes. Simplemente las obviaré. Eso es una actitud muy tonta. Recuerden el principio. El que es fiel en lo poco, será fiel también en lo mucho. Es debido a que estos hombres obedecieron a Dios con la comida, que ahora eran capaces de ¿qué? Obedecer a Dios con respecto a la adoración. Si vienes de un trasfondo judío, sabrás algo. Sabrás que hay una conexión entre la comida, entre comer y la adoración. ¿Por qué? Bueno, solo piensa. Déjame darte la cita. Deuteronomio capítulo 8, verso 10. Lo que significa en hebreo, comerás y estarás satisfecho, y entonces bendecirás al Señor tu Dios. Es un principio. Hay una conexión entre comer y adorar. Esto es lo que establece la Torá y esto es lo que el libro de Daniel establece. Y mucha gente se pierde la conexión entre el capítulo 1 y el capítulo 3, lo que el capítulo 3 busca enseñarnos. Entonces, entendemos lo que la palabra de Dios está revelando. Estos hombres no iban a comprometer su fe, ni por cosas pequeñas, ni por cosas grandes como la adoración. Ellos lo dejaron bien claro delante del rey. Que sea conocido ante ti, no necesitamos responder, pues tú sabes cómo es nuestro comportamiento con nuestro Dios. No vamos a postrarnos ante tus dioses ni vamos a adorar la estatua. Mira el verso 19. Entonces, como consecuencia de ello, Nabucodonosor se llenó de ira y la expresión de su rostro cambió. Es decir, estaba también llena de ira contra Sadrach, Mesach y Abednego, y ordenó que calentaran el horno 7 veces. Ahora, ¿por qué 7 veces? Bueno, 7 es el número del propósito. Y había un propósito detrás de tomarse su tiempo para calentar más el horno. 7 veces. Es decir, la palabra que se usa aquí significa algo como traer cosas para hacerlas arder más y más y más caliente. Eso tomaría tiempo y de nuevo, él no quiere que ellos lo desafíen. Él quiere que ellos se sometan y les dio tiempo, pero ahora esto no hace diferencia alguna porque Nabucodonosor no está a cargo. ¿Quién lo está? El Señor Dios Todopoderoso. ¿Quién está a cargo de tu vida?
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0: 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Empecemos hoy hablando sobre el término discípulo, discípulo del Mesías. Si le preguntaras a alguien qué discípulo te viene a la mente, casi todos te dirían que es Simón Pedro. Y vamos a centrarnos en Pedro en este último mensaje de nuestro estudio del Evangelio de Juan. ¿Y por qué lo haremos? Porque Yeshua lo hace. Y vamos a aprender alguna verdad importante sobre cómo debemos responder al mensaje de la resurrección, que el reino está disponible hoy. Ahora, viene en su plenitud cuando el Mesías regrese, pero el reino está dentro de nosotros en un sentido hoy, y somos llamados a vivir en obediencia a la verdad del reino, demostrando esta perspectiva de reino en todos nuestros pensamientos, todas nuestras palabras y todos nuestros hechos. Así que tomen su Biblia y vengan conmigo al Evangelio de Juan, ese capítulo final, el Evangelio de Juan y capítulo 21. Ahora, el Mesías ha aparecido la tercera vez y vamos a ver esto. Ha aparecido la tercera vez a los discípulos. ¿Dónde? En Galilea. ¿Por qué Galilea? Es un lugar de revelación. Y Él quiere revelar algo a los discípulos, y eso significa también a ti y a mí. ¿Cómo se supone que debemos responder a que Él haya resucitado de entre los muertos? ¿Qué implicaciones tiene eso para nuestra vida actual? Así que, una vez más, vean conmigo el capítulo 21 del Evangelio de Juan, y ahora estamos listos para el verso 15. Entonces, cuando hubieron comido, dijo Yeshua a Simón Pedro, Simón Jonás. Ahora, quizás sus Biblias digan Simón, hijo de Jonás. Eso está bien, pero en los textos originales no está el término hijo. Diríamos en hebreo, Shimon Yona. Ahora, literalmente eso significa, escucha a Jonás. Escucha lo que la historia de Jonás enseñó. Jonás tomó una decisión terrible. Él estaba huyendo de la presencia de Dios. Y cuando vivimos en una mentalidad que no refleja el reino, nos estamos alejando de Dios. No estamos haciendo lo que Dios nos ha llamado a hacer, de la misma manera que Jonás no lo hizo. Así que dice, escucha Jonás o Shimon Yona, ¿me amas más que estos? Ahora, ¿por qué dice eso? Porque no hace mucho tiempo, en la noche antes de ser crucificado, el Mesías les dijo a los discípulos que oraran para que no cayeran en tentación. Porque dijo, ¿saben qué? Hay una profecía. El pastor será golpeado y las ovejas serán dispersadas. Y ustedes me van a negar. Y recuerden lo que dice Pedro. Pedro dice, ¿sabes qué? Todos estos otros discípulos puede que te nieguen, puede que se vayan, pero yo soy diferente. Yo no soy así. No te voy a dejar nunca. No te negaré. Estoy listo para ir a la muerte por ti. Así que Pedro se puso a sí mismo por encima de todos los demás discípulos. Y Pedro, sabemos que falló miserablemente. Él negó a Yeshua, ¿y cuántas veces lo hizo? Lo negó 3 veces antes de que el gallo cantara. Y Yeshua le dice, Simón, Jonás, ¿me amas más que estos? Y presta atención. Solo puedes ver esto en el idioma griego, porque la palabra aquí para amor es la palabra agape, y está en forma de verbo. Así que dice, ¿me amas? Y este término para amor significa un amor sacrificial. ¿Estás dispuesto de verdad a dar tu vida como dijiste? Y observen lo que Pedro dice. Le dice, sí, Señor. Y es maravilloso que diga Señor. Dice, tú sabes que yo, y hay un cambio en la palabra. Es la palabra filo. Filo significa gustarle algo a uno. Puedes decir amor, pero no es la misma palabra, no es el mismo énfasis. Es amar bastante algo, pero no es amor sacrificial y abnegado. Así que Pedro ha madurado. Verás, no es prudente que hagamos promesas que no podemos cumplir. Pedro ha madurado y dice, sabes, me gustas, me caes bien, yo te amo, pero realmente ha crecido para estar en ese mismo amor que tenía Yeshua, ese amor que se niega a sí mismo. Quiero decir, ¿estás tú realmente dispuesto a dar tu vida por la causa de este libro? ¿A ser agradable a tu Salvador? ¿A ser obediente a Dios? Bueno, nos gustaría pensar que sí, pero solo dar un sí impulsivo y no contar el costo, pues no debemos hacer eso. Y Pedro no es el mismo individuo que siempre se adelanta y siempre piensa que puede cumplir, cuando en la carne tal vez no pueda ser capaz de hacerlo. Entonces, él dice, sí, Señor, tú sabes que me agradas. Y Yeshua le dice, alimenta mis corderos. Ahora, eso es importante porque está hablando de una oveja inmadura. Alimenta mis corderos. Luego dice, mirando el verso 16, y dice de nuevo por segunda vez, Shimon Yona, ¿me amas? Ahora nada ha cambiado, la misma terminología. ¿Me amas? Este agape sacrificial, la forma sacrificial. Y él le dice, sí, Señor, tú sabes que te quiero, o tú sabes que, la palabra filo, agradar, tú sabes que me agradas. Puede ser amor, pero no es la misma palabra poderosa, esa de ser abnegado. Pedro lo entiende. ¿Sabes qué? Tal vez en la carne no puede dar la talla. Tal vez no será esa persona que él creía que podía ser, una persona que se niega a sí misma. Pedro está respondiendo de una manera humilde. Yeshua dice, ¿me amas de una manera sacrificial? Y él dice, te amo, pero no estoy bien seguro de que pueda alcanzar ese punto. Así que noten lo que pasa. Dice en la Escritura, ¿me amas? Pedro dice, sí, tú sabes que te amo, pero es filo, o sea, tú sabes que te quiero. Y Yeshua le dice, pastorea mis ovejas. Ahora, esto es bueno porque habla de ovejas. Hay un cambio en el texto de corderos inmaduros a ovejas, pero no dice alimenta, simplemente dice pastorea. Ahora, aquí está la clave. Un pastor que tiene una gran experiencia puede llevar a las ovejas a donde van a alimentarse. ¿Por qué? Porque van a estar allí más tiempo. Pero uno sin experiencia puede llevarlas caminando de un pastizal a otro. Pero cuando las ovejas están allí para pastar y estar allí por mucho tiempo, se necesita uno de más experiencia. Entonces, en este contexto, Pedro está madurando. Ya no se apresura para decir, sí, yo puedo. Me preguntaste antes y dije que no estaba seguro, pero ahora estoy seguro. No, él no dijo eso. Dice nuevamente a él, Señor, tú sabes que te amo, pero es un amor inferior. Él le dice, pastorea mis ovejas. Veamos ahora el verso 17. Y una tercera vez le dice, Simón Jonás, y hace un cambio. No dice ágape, sino que usa la palabra filés. Le dice, Simón Jonás, ¿tú me amas o tú me quieres? Y Pedro se entristece. Está triste porque piensa, bueno, ahora ha descendido. No, Yeshua está diciendo algo. Es correcto entender que por nuestra propia cuenta no viviremos una vida que muestre ese amor ágape o agape. Estamos llamados a eso, pero es una lucha. Y cuando pensamos que estaremos firmes, es cuando caemos. Y es cuando no estamos seguros de que podemos estar firmes, que nos apoyamos en Él. Así que le dice a él en esta oportunidad, Pedro, yo te agrado. Y Pedro se entristece y dice que esta tercera vez lo ha entristecido que Yeshua le haya preguntado esto nuevamente. Y le dice, Señor, tú conoces todas las cosas. Tú sabes exactamente dónde estoy espiritualmente. Tú conoces todas las cosas. Tú sabes que yo te filo o que me agradas o te amo, pero no es agape. Y Yeshua le dice, y es un ascenso, alimenta a mis ovejas. Aquí está la clave. Pedro no fue presionado por la repetición de las preguntas. Él no fue arrinconado hasta el punto de decir, ¿saben qué? Simplemente lo voy a decir. No. Pedro se revisó cuidadosamente. Estoy seguro de que Pedro recordó esas tres veces en las que lo negó y no quería decir algo deshonesto. Entonces Pedro hizo lo correcto. Ahora observen que ocurrió tres veces. Hace unas semanas atrás compartí con ustedes que hablaríamos del entendimiento bíblico del número tres. Si regresamos, por ejemplo, al libro de Jonás, y aquí se hace referencia a Simón, el hijo de Jonás, ¿recuerdan lo que quería Jonás? Jonás quería huir de la presencia del Señor. Así que Dios lo probó en esto, lo puso tres días dentro del vientre de un gran pez, para ver, ¿de verdad quieres huir de mí? ¿No quieres tener nada que ver conmigo? Y al tercer día, ¿qué pasó? La Escritura dice que Jonás anhelaba el santuario del Señor. ¿Quién habitaba en el santuario? Dios mismo. Así que se demostró que Jonás estaba equivocado. Él no quería huir. Bueno, aquí vemos esto tres veces. ¿Para qué? Para probar, para revelar que Pedro había madurado. ¿Y por qué estoy tan seguro de que esta es la explicación apropiada? Veamos lo que pasa después de esto. Veamos ahora el verso 18. Yeshua comienza diciendo, en verdad, esto es poderoso. Está por hacer una profecía acerca de Simón Pedro. Ahora, Pedro le falló miserablemente a Yeshua, ¿no es cierto? Cuando lo negó esas tres veces. Pero Pedro va a madurar. Él entiende su debilidad. Él entiende que no puede hacerlo por su propia cuenta. Y no está seguro de que pueda ser fiel y abnegado, que un día pueda tomar su cruz y seguirlo. Y cuando entendemos nuestra fragilidad, que no podemos hacerlo por nuestra propia cuenta, solo si estamos dispuestos a apoyarnos en Él. Y en tres ocasiones, Él le dice a Yeshua, Señor, cuando hacemos este tipo de proclamación, vamos a madurar. Y eso es lo que Yeshua dice. Veamos el verso 18. En verdad te digo, cuando eras joven te vestías tú mismo y caminabas a donde querías, ibas a donde querías, tú tomabas tus decisiones. Pero cuando seas viejo, y esa palabra significa muy viejo, ahora se puede interpretar como madurez. Pero cuando tengas gran madurez, vas a estirar tus manos y otra persona te va a vestir y te va a guiar donde no quieres estar. Veamos el verso 19. Leemos aquí. Esto lo dijo dando a entender con cuál tipo de muerte glorificaría a Dios. Ahora, este concepto de estirar tus manos tiene que ver, según cree la mayoría de los eruditos, con el hecho de que Pedro moriría también por la crucifixión. Entonces, hay que entender lo que está ocurriendo aquí. Se trata de cuando Pedro dice, y si no estás entrenado en las Escrituras, puedes llegar a pensar que Pedro no lo entiende. Pero no es así. Él dice, «Sabes, Señor, yo realmente te quiero, y no voy a decir impulsivamente que voy a amarte con un amor abnegado». El Mesías dice, «Bien hecho». ¿Y sabes qué? Tú vas a madurar, y cuando realmente madures, vas a dar testimonio. Me vas a glorificar al soltar tu cuchillo, abrir tus brazos y ser crucificado. Una vez más, verso 19. Esto dijo, dando a entender el tipo de muerte con la que glorificaría a Dios. Verso 20. Y después de decir esto, le dice, sígueme. Este es el mensaje que debemos ver. ¿Qué se espera que yo haga? ¿Qué me dice Él que son sus expectativas para mi vida? Solo seguirlo. Que eso se convierta en tu deseo. Que seguirlo a Él se convierta en tu pasión más ardiente. Seguirlo a Él y Él te guiará, te hará madurar. Te darás cuenta de que tu vida, al igual que la de Pedro, será usada de alguna manera para glorificarlo a Él. ¿No ese es el propósito de todo? Pero si no estás dispuesto a seguirlo a Él, no podrás ser una persona que sea un instrumento para glorificar a Dios. Ese debe ser nuestro deseo supremo, glorificarlo a Él. Y entonces dice, sígueme. Bueno, se pone mejor. Verso 20. Y Pedro se voltea y ve al discípulo que Yeshua ama, siguiéndole. Ahora, este es el mismo discípulo, y eso nos lo va a decir la Escritura en la segunda mitad del versículo 20. Este es el mismo discípulo que en la cena de la Pascua, es decir, la noche antes de la Pascua, que se recostaba en el pecho de Yeshua. Y Pedro habla y dice, Señor, ¿qué hay del que te traiciona? Bien, este es aquel que, bueno, Pedro estaba en esa cena y Pedro vio al discípulo al cual Yeshua amaba, recostado en su pecho. Y Pedro le dice por señales que pregunte por aquel que lo va a traicionar, que pregunte quién es. Esto solo es para enfatizar de cuál discípulo estamos hablando, de este discípulo que era muy cercano a Yeshua. Y dice esto. Pedro le dice a Yeshua, ¿qué hay de este? ¿Qué hay de este discípulo? ¿Qué le pasará a él? Porque Pedro sabía que le estaba profetizando que él moriría crucificado para honrar a Dios. Y él ve al otro discípulo al cual Yeshua amaba y dice, el versículo 20 nos acaba de decir de quién estaba hablando. Dice, ¿qué le pasará a este? Verso 22, y Yeshua dice, si yo quiero que él permanezca hasta que yo regrese, ¿qué te importa a ti? Sigue, tú sígueme. Esta es la lección. No maduraremos, no seremos las personas que el Mesías quiere que seamos, no vamos a poder cumplir el llamado que Dios tiene para nuestra vida a menos de que simplemente lo sigamos a Él sin pensar en cómo Él se mueve en la vida de otras personas. ¿Cuál es el llamado de ellos? ¿Realmente estoy recibiendo lo que merezco? ¿Es justo que yo muera y que Él no? No te preocupes por esas cosas. No te preocupes de cómo el amo juzga y trata con sus otros siervos. Tú solo síguelo a Él. Déjame compartir esto. Cuando conviertes eso en tu meta, Dios, me revelaste algo a mí, muéstrame dónde vas, cómo quieres guiar mi vida y yo te seguiré. Cuando haces eso sin preocuparte por los demás, de cómo Dios se está moviendo en sus vidas y lo que Dios está diciendo a ellos y todo eso, simplemente haces lo que Él te llamó a hacer y no te preocupas por lo que llamó a otros a hacer. Cuando hagas eso, tú vas a madurar y vas a ser usado en una forma poderosa que va a glorificar a Dios. Pedro se está enfocando en este otro discípulo, y ese discípulo tiene una relación privilegiada. Y dice, ¿qué hay de él? Veamos nuevamente el verso 22. Y Yeshua dice, si deseo que él permanezca hasta que yo regrese, ¿qué te importa a ti? Tú sígueme. Verso 23. Entonces se corrió la voz entre los discípulos de que aquel discípulo no moriría. Entonces comenzaron a decir que este discípulo favorito, por así decirlo, al que Yeshua amaba, y déjame decirte, debemos tener mucho cuidado, porque este término, aquel que él amaba, no significa nada de favoritismo, que él era el preferido, que él era especial de alguna manera. Lo que significa es esto. Es el mismo término que es usado en el libro de Génesis y está relacionado con el niño de Jacob. Ese niño de su vejez, de su familia. Estamos hablando de José. ¿Creen ustedes que este padre amaba a José más de lo que amaba a los otros? No, no lo hacía. Pero debido a que era más viejo cuando José era joven, cuando José estaba en casa, Jacob estaba en casa, y por tanto él pudo invertir más en José. Lo que la Escritura nos dice es que este discípulo está, que leemos en el texto, que está recostado del pecho de Yeshua, es decir, que estaba más cerca de él. Él siempre fue alguien que quiso estar más cerca de Yeshua, y cuando estamos cerca de él, vamos a recibir esa atención especial. No se trata de quién era él, sino del lugar donde él se ubicó. Y se corrió el rumor, veamos nuevamente el verso 23, se corrió la voz entre los discípulos de que este discípulo no vería la muerte. Pero esto no es lo que Yeshua dijo. Él no dijo que no vería la muerte, sino, y si yo quiero que él permanezca, es solo una declaración. Si yo quiero que permanezca hasta que yo regrese, ¿qué te importa a ti? No es una declaración demostrativa de que sí permanecerá hasta que él regrese. Dice, ¿qué te pasa si...? Eso es todo. Ahora, llegamos a dos versículos finales del Evangelio de Juan. ¡Qué libro tan significativo! ¡Cuán importante es esto! Y noten cómo termina el verso 24. Este es el discípulo que testifica acerca de estas cosas y las he escrito. Así que dice, este es mi testimonio. Y la palabra testimonio tiene que ver con lo que él ha presenciado, lo que él vio. Es un testigo ocular de eso. Y luego dice, y he escrito estas cosas en este libro. Él hizo esto, pero no lo hizo solo. Quiere decir que escribió estas cosas y otros discípulos estaban al tanto de esto. Ellos darían su sello de aprobación. Dice aquí en el verso 24 otra vez, y estas cosas yo he escrito. La segunda mitad del versículo 24 nos muestra un cambio. Pasa de la primera persona, de lo que él ha hecho, a hablar ahora del grupo. Y dice, y sabemos, estos son los otros discípulos. Ellos están diciendo, sabemos que su testimonio es verdadero. Nosotros también lo hemos visto y es verídico. Y el Evangelio de Juan está escrito de una manera que muestra eventos históricos. Él lo escribe como un documento legal, un documento que viene acompañado de testimonios, que es historia comprobada. ¿Para qué? Para que podamos creer. Ahora veamos el verso 25. Leemos en el verso 25. Y muchas otras cosas Yeshua hizo que no están escritas. Y si fueran escritas en un libro, imagino que el mundo no podría contener las cosas escritas, es decir, las cosas escritas en estos libros. Entonces, muchas otras cosas hizo Yeshua. Solo tenemos un pequeño testimonio de los hechos, de las obras, de las enseñanzas de Yeshua en este Evangelio. Y si todo se llegase a escribir, no cabría en el mundo. ¿Y qué es lo que debemos entender de esto? Bueno, creo que esto es lo que está diciendo. No solo Yeshua hizo mucho más. Piénsenlo de esta forma. Si yo te preguntara, ¿qué está haciendo Dios en tu vida? Sabes, Él está haciendo mucho más de lo que crees. Él es nuestro defensor. Él está librando batallas con los ángeles en contra del enemigo continuamente a nuestro favor. Está haciendo muchas cosas continuamente en nuestra vida. No lo vemos. Puede que no le demos las gracias por eso. Puede que no lo reconozcamos, pero Él está obrando. Y lo que la Escritura nos está recordando es que Dios hace mucho más de lo que el mundo puede reconocer o puede contener. También nos habla de una transformación que viene. Cuando nos dice que el mundo no puede contener todas estas cosas y que el mundo ni siquiera puede reconocer todas estas cosas, ¿saben dónde serán reconocidas? ¿Saben dónde podrán contenerlas? En el reino de Dios. Lo que Juan dice aquí en la terminología que usa es una transición. El mundo no puede contener las poderosas obras del Mesías, y por eso es que este mundo llegará a su fin. ¿Y qué se está estableciendo? El reino de Dios. Y la última palabra de Juan, capítulo 21, la última palabra de todo el Evangelio de Juan es la palabra Amén. Y eso es una palabra hebrea. Está escrita en griego, pero viene de una palabra hebrea, que significa creer. Es un mandamiento. Cree esto. Entonces es muy significativo que lo último que nos da Juan es un llamado a actuar fielmente, a creer en el testimonio que nos dio. ¿Y qué es lo que dice? Bueno, con lo que él concluyó su libro cuando habló a los discípulos es para que puedan creer que Yeshua es el Mesías y el Hijo de Dios. Ahora, ¿por qué es tan importante ese término Hijo de Dios? Por cierto, cuando el Mesías testificó ante el Sanedrín, también vemos su respuesta. No le dijo mucho a Caifás, el sumo sacerdote. Pero cuando le preguntaron, ¿eres tú el Hijo del Altísimo? Él estuvo de acuerdo. Yeshua dijo que Él era el Hijo de Dios. ¿Por qué eso es importante? No solo es que se relaciona con su divinidad, sino que Él es el heredero de todas estas cosas. Hijo está relacionado con heredero. Este libro nos lleva a una conclusión, que tenemos una gran herencia. Y aquí va una pregunta. ¿Tú crees eso? ¿Crees que Dios tiene una gran herencia para ti? No es de este mundo. El mundo no puede contener las bendiciones que Dios tiene para ti. Las bendiciones del reino no son de este mundo. Son de una naturaleza diferente. Por eso debes creer para poder ser transformado, para convertirte en un heredero de las bendiciones del reino. Cuando leemos el Evangelio de Juan, deberíamos ser personas emocionadas. Deberíamos ser personas que se entusiasman por el futuro. No deberíamos ver la vida con un sentido de, bueno, he llegado a mi final. Eso es lo que la mayoría hace. Estaba hablando con algunos amigos, ellos son considerablemente mayores que yo, como 30 años más. Ellos fueron a un funeral y vieron personas que no habían visto en 10, 15, 20, 30 años atrás. ¿Y qué cambio? Muchos de ellos estaban al final de sus 80 o principios de sus 90 y regresaron de ese encuentro sin estar felices por ver amigos, tal vez por última vez, sino que regresaron desalentados. ¿Por qué? Porque para ellos era una última escena que reforzó que el final de sus vidas está cerca. Y estaban tristes por eso. Yo no lo estaría, porque el final de mi vida será el principio de una experiencia de reino. ¿Qué dijo el Mesías en este libro? Dice, yo me voy, pero regresaré y les voy a llevar a un lugar que he preparado para ustedes, para que donde yo esté, ustedes estén siempre. ¿No te gustaría estar en ese lugar? ¿No te gustaría tener lo que Él ha preparado para ti? Esa es una experiencia de reino. Así que nuestra vida termina, pero una nueva experiencia de reino comienza. Y hasta ese tiempo, si eres sabio, vas a querer hacer todo lo que puedas en este cuerpo, equipado con el Espíritu Santo, para testificar la cercanía de ese reino, para que ellos puedan conocer la verdad del Evangelio y que este final, bueno, no es un final, es una transformación, porque al ver a estas personas de 90 años, encorvados, enfermos, con dificultades para subir escaleras, ¿sabes qué descubrimos? Que en el reino vamos a tener un nuevo cuerpo, un cuerpo glorioso, que representa el poder y la eternidad del Dios Todopoderoso. Emocionate por el futuro. Bueno, se me acabó el tiempo. Hasta la próxima semana cuando comenzaremos un nuevo estudio de la Palabra de Dios.
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El tiempo de Dios no es igual al tiempo de los seres humanos. Nosotros vivimos en el tiempo cronológico o secuencial, que puede medirse en segundos, horas, meses, años, y Dios es eterno, es intemporal. Él se mueve en lo que llamamos kairos. A nosotros nos gusta planificar todo al minuto. Hacemos planes precisos para dentro de unas horas, un día, la semana que viene, el año que viene, 3 o 5 años. Sin embargo, solo Dios sabe lo que nos trae el futuro y cuál es el momento perfecto para que sucedan todas esas cosas que anhelamos. La Biblia dice en Isaías capítulo 55, versículo 8 y 9, que ni los pensamientos de Dios ni sus caminos son los nuestros. De hecho, los de Dios son más altos que los nuestros, más altos que los cielos sobre la tierra. Es por eso que muchas veces no logramos entender el tiempo de Dios. Le pasó a Abraham, le pasó a Sara. Dios les prometió descendencia, un hijo, y ellos atajaron. Viendo que la promesa de Dios se retardaba, tomaron la decisión equivocada. Y de esa decisión, hoy tienes a cientos de naciones enemigas de Israel, porque de Ismael vienen las naciones enemigas de Israel. Aunque Dios bendijo la nación de Ismael, Dios bendijo a su madre Agar. Pero todo por no esperar los tiempos de Dios. Los tiempos de Dios son perfectos. ¿Por qué no obra cuando yo quiero? ¿Te has hecho esa pregunta? ¿Por qué no se mueve como a mí me gustaría? ¿Por qué me hace esperar Dios? Un ejemplo claro es el nacimiento de Jesús. Hubo profecías sobre su nacimiento muchos años antes de que él viniera a la tierra. Y de esto habla Isaías, habla Miqueas, y el pueblo de Israel tuvo que esperar mucho tiempo. Pero ya en Gálatas capítulo 4, verso 4, Pablo dice que Jesús vino a la tierra en el momento preciso cuando se cumplió el plazo. Así dice la palabra de Dios. Pero cuando se cumplió el plazo o vino la plenitud del tiempo, Dios envió a su hijo, nacido de una mujer, nacido bajo la ley, para rescatar a los que estaban bajo la ley a fin de que fuéramos adoptados como hijos. Ese tiempo, ese plazo, se refiere al tiempo kairos de Dios. Con toda seguridad hubo muchísimos que anhelaban ver al Mesías, pero murieron sin ver el cumplimiento de la promesa. Pero en el tiempo oportuno y propicio de Dios, Jesús vino al mundo. Llegó el Mesías tan esperado y muchos no lo recibieron. A lo suyo vino, mas los suyos no le recibieron. Jesús mismo se sometió al tiempo de Dios, esperó a que llegara su tiempo para hacer cada cosa. Él, aún siendo Dios, no se apresuró ni hacía las cosas cuando quería. Él esperaba el tiempo del Padre, consultaba al Padre. En Eclesiastés capítulo 3 leemos que todo tiene su tiempo. Todo tiene su momento oportuno. Hay un tiempo para todo lo que se hace bajo el cielo. Hay un tiempo específico en el que nacemos y uno en el que morimos. Hay un tiempo en el que lloramos y un tiempo en el que reímos. Todos esos momentos pueden marcarse en un calendario, con fecha, hora. Pero en realidad es Dios quien sabe cuál es el tiempo propicio para que todo suceda. Porque todo sucede y ocurre dentro de su plan. Nosotros estamos aquí en este momento de la historia porque Dios lo ha decidido. Podíamos haber nacido en otra época, pero Dios quiso que estuviéramos en el planeta Tierra en este momento. ¿Por qué? Porque Él conoce cuál es el mejor momento, el momento oportuno para cada persona. Él es soberano, Él reina sobre el tiempo. Mira lo que dice Pedro en su segunda carta, capítulo 3, verso 9. El Señor no tarda en cumplir su promesa. Según entienden algunos la tardanza, más bien Él tiene paciencia con ustedes porque no quiere que nadie perezca, sino que todos se arrepientan. Todo lo que Dios hace o permite está dentro de un plan, de su plan redentor para la humanidad. Su deseo es que todos se arrepientan, que todos reciban su amor y su salvación. Es decir, que su amor, su justicia, su compasión están detrás de sus acciones, de sus tiempos de espera. Si Él espera o nos hace esperar, es por amor, aunque no lo entendamos. Pero lo cierto es que en el momento de Dios todo se cumple según Él lo ha prometido, sin retraso. Dios siempre llega a tiempo, Jesús llega a tiempo.
Jesús iba por las aldeas y llegaba en el momento preciso y hacía el milagro. La viuda de Naín, la mujer samaritana, siempre llega en el momento perfecto. Mira lo que dice el profeta Ezequiel, capítulo 12, verso 25. Porque yo, el Señor, hablaré y lo que diga se cumplirá sin retraso. Pueblo rebelde, mientras ustedes aún tengan vida, yo cumpliré mi palabra, afirma el Señor y Dios. Muchas veces Dios nos hace esperar más de lo que nos gustaría. Él nos escucha, Él nos habla, Él nos asegura que no se olvida de nosotros, pero nos hace esperar. ¿Por qué? Porque aún no ha llegado su tiempo perfecto para que suceda lo que deseamos. Si te encuentras ahora mismo esperando a que se cumpla algo que Dios te ha prometido, espera con paciencia. Llena tu corazón de fe. Y cuando llegue el momento perfecto de Dios, verás lo prometido y será mucho más maravilloso que lo que pediste o lo que podías imaginar. ¿Qué pasa que si Dios te da lo que tú le has pedido y no es en su tiempo, por ejemplo? Imagínate que el Señor te dice, toma, aquí lo tienes. A lo mejor tú dices, pues no es lo que me esperaba. Hubiera esperado un poquito más. Los tiempos de Dios no son nuestros tiempos. Dios siempre tiene un plan más grande y perfecto. La frase, los tiempos de Dios son perfectos, nos recuerdan que aunque muchas veces anhelamos que las cosas sucedan ya, en el momento que creemos más conveniente, viene Dios y te dice que tiene un plan más grande, más perfecto. Un plan diseñado para cada uno de nosotros. Dios te está invitando a desarrollar la paciencia, la confianza, la humildad frente a las circunstancias de la vida, recordándonos que Dios conoce el propósito de cada situación que enfrentamos. Así que en ese tiempo de espera, tú y yo nos tenemos que preparar. Esas vírgenes sensatas estaban preparadas, tenían aceite en sus lámparas, tenían aceite de sobra, pero las otras cinco no. ¿Has escuchado hace unos días atrás el mensaje Prepárate que nos ha compartido Francisco Rodríguez en el pasado Congreso de Remar Internacional? Si lo quieres escuchar, yo te lo comparto. Está en iVoox, en Spotify. Los mensajes los puedes encontrar también en Facebook. Hablaba sobre el prepararnos. Mientras el esposo se tarda en llegar, tú y yo tenemos que prepararnos, tenemos que estar preparados. Esto le pasó al ejército de Gedeón, a los 300, o a una parte del ejército. Cuando encuentran ese lugar para beber, muchos se arrodillaban, se quitaba el escudo, dejaban la espada en el suelo y bebían agua. Otros cogían agua con la mano y se la echaban en la boca, pero en la otra mano tenían la espada, es decir, que estaban preparados. Preparados por si el enemigo les pillaba por sorpresa. Dios conoce el propósito de cada situación que enfrentamos, así que en ese tiempo de espera, prepárate. La Biblia nos enseña que los tiempos de Dios son perfectos. A menudo nos encontramos esperando, esperamos respuestas a nuestras oraciones. Ese tiempo de espera puede llevarnos a cuestionarnos por qué Dios no actúa ya. ¿Será que Dios ha olvidado de mí? Pero la palabra de Dios nos enseña que los tiempos de Dios son perfectos. Y aunque su calendario no siempre coincida con el nuestro, sus planes, sus tiempos tienen un propósito. Y ese propósito es divino, es perfecto. En la vida solemos tener sueños, metas, ¿verdad? Expectativas, pero muchas veces las cosas no salen como lo habíamos planeado. Y esa incertidumbre puede llevarnos a frustrarnos o a sentir que estamos en el camino equivocado. Cuando recordamos que los tiempos de Dios son perfectos, entonces comprendemos que cada espera y cada pausa tiene sentido. He hecho bien esperar en los tiempos de Dios. No se trata de un retraso, sino de una preparación. Dios nos moldea a través de desafíos, nos fortalece en la espera. Permite que lleguemos al momento adecuado con el corazón preparado y la fe firme. El tiempo de Dios nos enseña a esperar y la espera a su vez nos enseña paciencia. En un mundo que promueve la inmediatez, ¿verdad? Todo al momento. La famosa comida rápida la metes en el microondas y a los 2 minutos ya está.
y no te has esforzado en hacer una cena, una comida, porque ya ahora todo es prefabricado. Solo hay que calentarlo y en 2 minutos lo tiene. En un mundo que promueve esa inmediatez, todo al rápido, al momento, aprendemos a esperar con paciencia, con humildad en los caminos de Dios. Reconocemos que no tenemos el control absoluto y que hay alguien superior que conoce mejor el momento para todo. Y esa paciencia nos ayuda a centrarnos en el presente, a disfrutar ese proceso, a aprender de cada etapa de la vida. Ya cuando Dios te da lo que le has pedido en su tiempo, miras hacia atrás y puedes ver cómo cada experiencia, buena o mala, ha tenido un propósito en tu crecimiento espiritual y personal. Esas situaciones que una vez cuestionamos, ahora las entendemos como lecciones que Dios ha utilizado para formarnos, para acercarnos más a Él. Así que cada espera o cada obstáculo se convierte en una oportunidad de crecer en fe. Los tiempos de Dios son perfectos. En Isaías capítulo 55, verso 8 y 9, volvemos a leer: porque mis pensamientos no son vuestros pensamientos, ni vuestros caminos mis caminos. Esto nos tiene que dar paz. Y nos recuerda que aunque no comprendamos cada situación, Dios tiene un plan de amor y bien para cada uno de nosotros. A veces no obtenemos lo que queremos porque Dios tiene algo mejor, o simplemente porque no estamos listos para recibirlo. Esto es una lucha, los tiempos de Dios frente a nuestros tiempos. El concepto del tiempo de Dios es diferente al nuestro. Como te decía, mientras nosotros medimos el tiempo en horas, días, meses, años, Dios ve el panorama completo de la eternidad. Para el Señor un día es como 1000 años y 1000 años como un día, así dice Pedro. Y esa visión es difícil de captar porque vivimos en un mundo limitado por el tiempo. Sin embargo, en esta eternidad es donde se manifiestan sus tiempos perfectos. Dios toma en cuenta lo que necesitamos y Él nos los da cuando lo necesitamos. Es decir, Dios no solo sabe lo que deseamos, sino también cuándo y cómo será lo mejor para nosotros a la hora de recibirlo. ¿Por qué? Porque tu visión y la mía es limitada. La visión de Dios es perfecta. Y cuando confías en Dios, esperas en Él, aprendes a aceptar su tiempo y sometes tu vida a su voluntad. Te está hablando una persona impaciente que no ha esperado durante años los tiempos de Dios. Los tiempos de Dios son perfectos y no es solo una frase que consuela espiritualmente, no, es una verdad que se puede aplicar a nuestra vida cotidiana. Dios sabe lo que es mejor para nosotros. Dios no actúa según nuestros impulsos. El tiempo de espera es un proceso de sanación, de restauración, y el tiempo de Dios se centra en nuestro crecimiento espiritual.

esperado tu tiempo. Perfecto. Cuando aceptas los tiempos de Dios, vives en paz. Vives con fe, confiando en que Él está obrando en cada momento. Vivimos en un mundo limitado, temporal, pero tú y yo tenemos el privilegio de confiar en un Dios que controla y conoce todas las cosas. Aunque no siempre entendamos el calendario de Dios, tenemos la certeza de que cada momento y cada situación que Él permite en nuestra vida tiene un propósito, y ese propósito nos acerca a su plan. En medio de cualquier situación que enfrentes, recuerda siempre, todo tiene su tiempo, y todo lo que se quiere debajo del cielo tiene su hora. Eclesiastés capítulo 3, verso 1. Vive confiado en que, al final, el plan de Dios es perfecto, es bueno. Sus tiempos son siempre perfectos. Él no se equivoca. Tenemos un Dios perfecto. Él obra en su tiempo. Y recuerda, el tiempo de Dios es el adecuado para ti y para mí. Aunque no puedas verlo al momento, espera en Él. Espera con paciencia. Espera en Él y Dios te va a sorprender.

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2: ¿Estás pensando correctamente en cuanto a tu propia vida? En otras palabras, ¿tienes una perspectiva adecuada, la perspectiva de Dios, con el fin de tomar decisiones correctas y comportarte adecuadamente? Solamente cuando entiendes las cosas desde el punto de vista de Dios, es que podrás comportarte correctamente y, al final, cumplir el objetivo de Dios para tu vida. Y te pregunto algo más. ¿Conoces cuál es el propósito que tiene Dios para tu vida? Bien, vamos a verlo en la lección de hoy. Toma tu Biblia y ve conmigo al libro de Romanos, capítulo 15. Carta de Pablo a los Romanos, capítulo 15. En este primer verso, encontraremos a dos grupos de personas sobre los que se hablará. Con frecuencia, estos grupos se han traducido al español como los fuertes y los débiles. Pero si nos fijamos con cuidado en esos términos en el idioma original, tienen más que ver con personas que son capaces, que tienen una habilidad, y los que no la tienen o que no son capaces de hacer algo. Y esto realmente se relaciona con la madurez, con ser espiritualmente maduros y crecer en la fe para que puedas hacerlo. Pablo nos dará instrucciones muy importantes, instrucciones que corresponden con la revelación de la ley. Ahora, Pablo, siendo judío y siendo además fariseo, estaba muy bien familiarizado con la Torá, y él entendía lo que la ley de Dios revelaba y la bondad de la ley de Dios con el fin de que pudiésemos efectivamente cumplir el objetivo para el cual Dios nos ha creado y por el cual el Mesías nos salvó. Dicho esto, leamos este primer verso en Romanos 15, verso 1. Leemos. Y nosotros, los que somos capaces, debemos... Entonces, está hablando de un grupo, y tu Biblia quizás diga, los que somos fuertes, debemos, y allí expresa lo que deberíamos hacer. Y hacer lo que debemos hacer requiere que pensemos adecuadamente. Y Él nos dará esa perspectiva correcta para que podamos ver las cosas como debemos verlas y saber lo que tenemos que hacer, así como el objetivo que necesitamos cumplir. De nuevo, verso 1. Pero nosotros, los que somos capaces, debemos... Las debilidades de los que no son capaces, debemos soportar. Es decir, existen personas débiles, que no son capaces, que carecen de algo. Y nosotros debemos soportar. ¿Qué significa soportar? Significa apoyar, asistir o, esto es muy importante, nosotros debemos suplir lo que les falta a ellos. No se trata de que ellos sean rebeldes, no se trata de que no amen a Dios. Ellos necesitan crecer. Como veremos en un momento, ellos necesitan ser edificados y, por lo tanto, en vez de empujarlos a un lado o regañarlos por no ser capaces de hacer lo que necesitan hacer, somos llamados a soportar, aguantar sus debilidades y no solamente aguantarlos, sino asistirles, aprovechar la oportunidad para ayudarles a crecer y madurar, de modo que al final el objetivo sea cumplido. Otra vez, verso 1. Pero nosotros, los que somos capaces, debemos las debilidades de los que son débiles o incapaces, debemos soportar, y noten el final del verso 1. Y no a nosotros mismos, y esto es importante porque en el texto, Esto es enfático. Está siendo enfatizado para nosotros. Y no a nosotros mismos debemos agradar. Entonces, no se trata de mí, no se trata de si estoy satisfaciendo mis necesidades y mis deseos, ni que la gente me vea a mí del modo que yo quiero ser visto. Ninguno de esos es el objetivo que Dios tiene para ti. No se trata de ti. Entonces, dice que no se trata de agradarnos a nosotros mismos. Verso 2. Porque cada uno de nosotros, noten lo que dice, a su prójimo debe agradar. Bien, aquí es donde volvemos a la Torá. Hemos dicho muchas veces, incluso durante el estudio del libro de Romanos, que el fundamento de la ley, el mensaje central de la ley, es amar a nuestro prójimo como a nosotros mismos. Pablo lo dice en Gálatas, toda la Torá se resume en una frase, ama a tu prójimo como a ti mismo. Esto corresponde con lo que acabamos de ver. No se trata de mí, no estoy aquí para complacerme a mí mismo, sino que quiero hacer todas las cosas pendiente de las necesidades que tiene mi prójimo. De eso es de lo que Pablo está hablando aquí. Entonces el prójimo, también está siendo enfatizado, al prójimo deben agradar. ¿Y cómo lo hacemos? Para el bien. ¿Qué significa eso, para el bien? Hemos estudiado reiteradamente que la palabra bueno o bien tiene que ver con la voluntad de Dios. Queremos conducirnos de un modo que dé como resultado el cumplimiento de la voluntad de Dios en la vida de la persona, que ellos cumplan el objetivo, que ellos caminen de un modo que cumpla el propósito de Dios para sus vidas. Entonces leemos, para el bien, para la voluntad de Dios, y, esto es importante, para edificación. Esto significa lo siguiente. Estas dos cosas funcionan juntas. Debemos preocuparnos por ser una influencia que edifique la vida de otros, de modo que el bien, es decir, la voluntad de Dios, pueda cumplirse en la vida de esa persona, que crezcan y maduren más y más. ¿Por qué? Porque ellos eran personas que no podían, que eran incapaces de hacer cosas, y queremos cambiar eso para ver personas capaces que se conviertan, como dicen algunas traducciones, en personas fuertes, que puedan ser una fuente de edificación para otros. De eso es de lo que Pablo está hablando en estos primeros dos versos. Pasemos al verso 3. Aquí vemos el ejemplo, no solo un ejemplo, sino el ejemplo. ¿Por qué? Porque se relaciona con nuestro Mesías, Yeshua. Y una de las cosas que debemos ver sobre el Mesías es, usualmente, y esto lo vemos especialmente en los evangelios, que cuando Cristo es mencionado, Él será mencionado en una de dos maneras. Lo que se enfatiza más es que Él es el Hijo de Dios o el Hijo del Hombre. O se enfatiza su divinidad cuando se le llama el Hijo de Dios, o su humanidad cuando se menciona como el Hijo del Hombre. Y cuando el énfasis está en su humanidad, lo que busca enseñarnos es que Él es el ejemplo para nosotros, tal como lo vemos en el verso 3. No solo es un ejemplo, sino que es el ejemplo perfecto. Verso 3. Porque ni aun el Mesías, también es algo enfático, ni siquiera a sí mismo se agradó. A eso no fue a lo que vino, sino que dice que antes bien, tal como está escrito. Y de nuevo, me encanta esto porque vemos una y otra vez que el propósito del Mesías es cumplir la palabra de Dios. Recuerden que Él es el ejemplo que debemos seguir. Entonces, ¿por qué debo preocuparme? Por la palabra de Dios, que yo viva de una manera que si yo creo en lo correcto, entonces viva de un modo correcto, con el fin de cumplir la voluntad de Dios. Ese debe ser el objetivo de todo creyente, pero cuando lo cumplimos, viene un objetivo mayor, y de eso es de lo que hablaremos enseguida, pero leamos de nuevo. Antes bien, tal como está escrito, los reproches de aquellos que te reprochaban cayeron sobre mí. Es decir, existen personas que quieren echar reproches sobre nosotros. Y esos reproches cayeron, dijo el Mesías, sobre mí, es decir, cayeron sobre el Mesías. Él tomó todos los reproches y toda la vergüenza. Esto tiene implicaciones importantes, porque con frecuencia nos preocupamos demasiado por lo que dice la gente. Él me faltó el respeto o ella me ha irrespetado. No, no debemos preocuparnos por eso, en lo absoluto. ¿Por qué? Lo que esta escritura dice es que todo ese irrespeto lo tomó el Mesías. Él lo tomó sobre sí, de modo que no tengamos ya que preocuparnos por eso, intentando justificarnos, intentando presentarnos de una manera que impresione a las demás personas. No, debemos tener mentalidad de reino, y cuando tenemos mentalidad de reino, tendremos una perspectiva diferente. Hablaremos más al respecto en un momento. Pasemos ahora al verso 4. Porque lo que se ha escrito, todo lo que ha sido escrito en la Biblia, ese es el contexto, para su instrucción ha sido escrito. Ahora, ¿para su instrucción con qué propósito? Bien, en vez de pensar en ti mismo, de pensar en lo que tienes y en lo que no tienes, en si te respetan o te faltan el respeto, ¿en qué deberíamos pensar? Noten lo que dice. Esto es importante. A fin de que por la resistencia, o la paciencia, o perseverancia, como quieras traducir esta palabra, a fin de que por la paciencia y el consuelo, y esta palabra puede significar también el ánimo de las Escrituras, tengamos, oye bien, tengamos esperanza. Entendamos algo. El término esperanza es un término de reino. Existen tantas palabras en la Biblia que se relacionan directamente con el reino de Dios. Verás, esperanza es un término de reino porque en el reino hay bendiciones. En el reino es donde recibiremos las promesas de Dios. Me dirás, pero Dios me bendice en este mundo. Así es, pero esas bendiciones son temporales. Es decir, se desgastarán, desaparecerán, se acabarán. Son temporales, pero las bendiciones que recibiremos en el reino son eternas. Noten el contexto. Dice aquí que debemos perseverar o resistir. Algunas Biblias dirán tener paciencia. Si tenemos paciencia, recibiremos ánimo. ¿Para qué? Para que como resultado de la obra de Dios, tengamos esperanza, la esperanza de que experimentaremos el reino. Y es una esperanza segura, está garantizada, porque la esperanza bíblica siempre está arraigada en las promesas escritas de Dios. Y una de las mayores, o la mayor de todas, es el Evangelio. Debido al Evangelio, y Dios no miente, yo estaré en el reino de Dios, donde se hallan las bendiciones eternas. En eso es en lo que debo enfocarme, y no en este mundo, en lo que tengo y no tengo. Por esto perseveramos, porque esperamos esa experiencia del reino, esas bendiciones del reino. Verso 5. Pero el Dios de paciencia, o el Dios de perseverancia o de resistencia, y de consuelo, Él les dará a ustedes, ¿qué les dará? Él les dará la misma manera de pensar unos por otros, de acuerdo con, y aquí de nuevo vemos el ejemplo perfecto, de acuerdo con el Mesías Yeshua, Jesucristo. Somos llamados a pensar como Él piensa, a perseverar y vencer las batallas de este mundo, porque existe un reino venidero. Este mundo se terminará. Y si no se termina mientras yo viva, mi vida terminará en este mundo. Mi esperanza es que, en este momento, durante esta grabación, tengo 58 años. Las estadísticas dicen que yo tengo, idealmente, 20 años más de vida. ¿Para qué voy a desperdiciar esos 20 años pensando en qué puedo ganar y qué no? Es una tontería. No me preocupan esos 20 años que quizás me queden de vida. Lo que me preocupa es la eternidad. ¿Qué son 20 años comparados con toda la eternidad? Ese es el mensaje que Pablo nos está dando. Entonces, el Dios de perseverancia y consuelo les dará a ustedes esa misma manera de pensar unos por otros, de acuerdo con el Mesías Yeshua. Verso 6. Con el fin de que, y tenemos dos palabras, la palabra para pasión o deseo, y el término griego homo, que significa igual. que tengamos un deseo igual o similar o parecido. Tenemos el mismo deseo y a una voz, ¿qué hacemos? Bien, recuerden que hemos hablado del objetivo. ¿Qué deberíamos estar haciendo? ¿Qué nos debería preocupar? ¿Qué queremos lograr? Y aquí está. Se trata de tener el mismo objetivo, apasionados por él, andando en una misma mentalidad, todos unidos a una voz. ¿Haciendo qué? Glorificando a Dios, al Dios y Padre de nuestro Señor, el Mesías Yeshua. Ese es mi objetivo en toda circunstancia, que yo sea usado con el fin de que Dios sea glorificado. Ese es nuestro objetivo. No importa lo que reciba o no reciba, lo que pierda o lo que gane, nada de eso importa. No importa si me respetan o me irrespetan, si me honran o me deshonran. Lo que la gente haga no produce la menor diferencia. Lo que hagan o digan de mí, si al fin y al cabo yo me estoy comportando de un modo que le da la gloria a Dios. Ese es el verdadero éxito. Así que no piensen que el éxito es cuán grande es mi casa, cuán costoso es mi vehículo, qué vestimentas uso, si son de diseñador o no, cuánto dinero tengo en mi cuenta bancaria o si tengo grandes inversiones. Ese no es el éxito. Estas cosas en sí mismas no son ni buenas ni malas. Pueden ser usadas para la gloria de Dios también, pero lo importante es esto. ¿Estoy comportándome haciendo cosas que le dan gloria a Dios? Eso es lo importante. Verso 7. Por tanto, ustedes reciben, así es como lo hacemos, así es como lo glorificamos. Por tanto, a la luz de esto, en otras palabras, recíbanse ustedes unos a otros, tal como el Mesías también nos recibió. Y el Textus Receptus dice, a nosotros. Creo que Nestle Allen dice, a ustedes. Es un pequeño detalle, pero uno que debe ser reconocido, que nos recibamos unos a otros, así como el Mesías nos ha recibido o como les ha recibido a ustedes. ¿Para qué? Para la gloria de Dios. Es decir, existe una estrecha relación entre el cumplimiento de la voluntad de Dios y la gloria de Dios. El Mesías vino a este mundo con un propósito: reconciliación. Para reconciliar a la humanidad pecadora con el Dios Santo. Y Él hizo esa obra de manera perfecta. Dios afirmó esa perfecta obra al levantarlo de entre los muertos. Cuando somos reconciliados con Dios, o sea, cuando cumplimos su voluntad en nuestra vida, cuando hay unidad en esa relación de pacto, eso le trae gloria a Dios. Verso 8. Pero les digo que el Mesías Yeshua ha venido a ser siervo de la circuncisión. ¿Qué es la circuncisión? El pueblo judío. Él vino para servir al pueblo judío y a mostrar la verdad de Dios. ¿Por qué? Con el fin de confirmar las promesas hechas a los padres. Los padres se refiere a los patriarcas, a Abraham, Yitzhak y Jacob, Abraham, Isaac y Jacob. Y el Mesías vino porque teníamos la promesa de que de los lomos de Abraham vendría una promesa. Esa promesa pasó de Abraham a Isaac, no a Ismael, y de Isaac a Jacob, no a Esaú, y de él a los hijos de Jacob. Ellos son la circuncisión. Y es la circuncisión la que debió tomar el Evangelio y compartirlo con el mundo, con el fin de que los propósitos de Dios pudieran cumplirse. Así que lo que vemos aquí es al Mesías, quien se hizo siervo para Israel y para mostrar la verdad de Dios, este pacto que fue hecho con Abraham para certificar las promesas que fueron hechas a los patriarcas. ¿Y qué producirá todo esto? Noten que hay un gran cambio en el verso 9. El énfasis del verso 8 era la circuncisión, el pueblo judío. Pero a través de Israel, esa nación que saldrá de los lomos de Abraham, ¿qué traerá como resultado? El propósito, la promesa era que todas las naciones serían bendecidas. Y de esto es de lo que habla el verso 9. Leemos. Pero las naciones, por su misericordia. Hay una estrecha relación entre la misericordia y el Evangelio. Nosotros recibimos la misericordia de Dios, en otras palabras, recibimos la gracia de Dios por el mensaje del Evangelio. Y el Evangelio fue difundido en este mundo por el pueblo judío. Y por tanto, dice, y las naciones, o los gentiles, si prefieres traducirlo así, por su misericordia, ¿y qué produce esa misericordia? Que glorifiquen a Dios tal como está escrito. Siempre la meta es glorificar a Dios tal como está escrito. Por esta razón, te confesaré a ti, refiriéndose a Dios, te confesaré, te reconoceré a ti entre las naciones y a tu nombre cantaré. Estos son versos de un salmo. Si nos fijamos, dice en esta escritura que está hablando sobre cómo, proféticamente, Dios será alabado entre los de la circuncisión, Israel, el pueblo judío, y entre las naciones. Su orden se mantiene al judío primero y también al griego, es decir, a los gentiles. Tenemos esta hermosa promesa de que a tu nombre cantaré y te confesaré entre las naciones. Pasemos al verso 10. El mismo concepto y de nuevo dice, regocíjense, oh naciones, con su pueblo. Lo que está diciendo aquí es que el objetivo de Dios, lo que glorifica a Dios, es que la humanidad, tanto judíos como gentiles, tanto circuncisos como las naciones, se regocijen ante Dios. Leamos el verso completo. Y de nuevo dice, ustedes alégrense, naciones, con su pueblo. Verso 11. Y otra vez, alaben al Señor todas las naciones, y alábenle todos los pueblos. La razón de ser de estas citas es decir que lo que Dios quiere es que la gente le alabe, le adore y le glorifique, así que eso es lo que todos debemos procurar. Debemos orar diariamente, Dios, úsame, en la vida de otras personas, para que puedan ser cambiados, que yo pueda influenciarles a darle honor y alabanza a Dios. Bien sean judíos o no judíos, eso no importa. Dios quiere que toda la humanidad le alabe a Él. Y el fundamento de esto es ciertamente el Mesías. Él es la fuente. Lo que hizo y lo que ha hecho por ti y por mí hace posible que podamos ofrecer alabanzas a Él y que Él pueda recibirlas de nosotros. Pasemos al verso 12. Dice, y otra vez, Isaías dice, la raíz de Isaí estará. Esto nos habla, la raíz de Isaí, es una referencia al Mesías. Estará la raíz de Isaí. Y, dice, este es aquel a quien levantaré como gobernante de las naciones. ¿Quién gobernará sobre todas las naciones? El Mesías. Él es la raíz de Yishai, o Isaí en español. Y noten que dice, aquel que será levantado, se levantará para gobernar. Habla de la resurrección, que siempre es una referencia al reino. Y vemos que el Mesías gobernará sobre este mundo en el reino. Unas personas me hablaban el otro día sobre lo decepcionadas que se sienten porque no ven justicia en este mundo, ni igualdad en este mundo, no ven integridad en este mundo, y es verdad. Y me decían, pero Dios es soberano, claro que lo es. Pero Él no ha establecido su gobierno aún, en otras palabras, su trono, que está en el cielo, aún no ha entrado a este mundo. Lo hará cuando el reino milenial sea establecido. Y pasaremos del reino milenial a la nueva Jerusalén. Él siempre será, y Él siempre ha sido Señor de señores, pero aún no ha iniciado su gobierno aquí, en este mundo. Eso es lo que enseña el Apocalipsis, los eventos que deben suceder para que el gobierno del Mesías empiece a funcionar. Entonces dice, y aquel que se levantará para gobernar sobre las naciones, en él las naciones esperarán. Esto nos recuerda que nuestra esperanza está en el Mesías. Y esa esperanza es ofrecida no solo a los judíos, sino también ¿a quién? A las naciones. ¿Lo ven? El Mesías vino a las ovejas perdidas de la casa de Israel porque Él lo hace todo de acuerdo al plan y al orden de Dios. Primero, el Evangelio para los judíos, y luego crece de Jerusalén, a Judea, a Samaria y hasta lo último de la tierra, para que todas las naciones puedan recibir la misma experiencia de salvación por medio de la fe, de lo que hizo el Mesías sobre esa cruz. Bien, un verso más. Habíamos leído el 12, que dice, en él las naciones esperarán. Verso 13, nuestro último verso por hoy. Mas el Dios de esperanza, y noten que anteriormente era el Dios de perseverancia, el Dios de resistencia, el Dios de paciencia, el Dios de ánimo, y todo eso busca conducirnos a la esperanza. Mas el Dios de esperanza, ¿qué hará? Él cumplirá en ustedes, Él los llenará con gozo y paz. Recibimos ese gozo y paz con los que nos llenará entre todos los que son creyentes, a aquel que es creyente, para la abundancia, para que ustedes abunden en esperanza. Esta es la tercera vez que se menciona la esperanza, y la esperanza es una palabra de reino. Y cuando tenemos la esperanza en las bendiciones y las promesas que se hallan en el reino, eso cambiará la manera como tú y yo vivimos. Vamos a vivir una vida digna de alabar. En otras palabras, una vida que verdaderamente le brinda gloria a Dios. Concluyamos con el final del verso 13, que dice, para que abundéis en la esperanza por el poder del Espíritu Santo. Ustedes saben bien que muchas veces he dicho que el Espíritu Santo se relaciona con el orden de Dios. Eso es lo que Él hace en nuestra vida. Es su ministerio, traernos al orden de Dios. Y lo que descubrimos es que cuando esperamos las cosas del reino, no las cosas de este mundo, sino las cosas del reino, eso liberará el ministerio del Espíritu Santo en nuestras vidas. Ese bautismo de fuego, mediante el cual somos ungidos para hacer la obra de Dios. Somos equipados para cumplirla y cumplirla con éxito para la gloria de Dios. Se terminó el tiempo. Hasta la próxima semana. Que Dios les bendiga. Shalom, desde Israel.
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2: ¿Quién es este Yeshua Mei Nazaret? Es decir, ¿quién es Jesús de Nazaret? Bueno, Él es muchas cosas. Él es el mismo Hijo de Dios. Él vino con el propósito de servir a su Padre Celestial y traer así una experiencia de reino. Y Él quiere que tú y yo experimentemos eso. La pregunta es ¿cómo? Porque por nuestra propia cuenta, debido a nuestro pecado, estamos en la oscuridad. Hemos sido cegados por nuestra propia desobediencia a Dios. Entonces, ¿quién es Yeshua? Bueno, tomen su Biblia y busquen conmigo el Evangelio de Juan, capítulo 8. El libro de Juan, capítulo 8. Ahora, cuando vemos este octavo capítulo, vemos que Yeshua es presentado primero como Redentor, este que quiere perdonar pecados, este que no vino al mundo a condenar al mundo, sino para que el mundo experimente perdón y salvación e intimidad con el Dios vivo. Pero para que tú y yo, que estamos en oscuridad, respondamos a eso, tenemos que conocer la verdad. Tenemos que ser iluminados. Una de las maneras que se habla de la iluminación en la Escritura es usando el concepto de la luz. Por favor, vean conmigo este octavo capítulo y comencemos nuestro estudio de hoy con el verso 12. Por tanto, nuevamente, Yeshua les hablaba diciendo, «Yo soy la luz del mundo». Lo primero que debería llamarnos la atención en este verso es lo que él dice sobre él mismo. Es decir, «Yo soy». No ignoren eso, porque en el libro de Juan, esta expresión se repite una y otra vez. Aquí él dice, «Yo soy». La luz del mundo. Pero lo que está siendo enfatizado es yo soy. Recuerden lo que hablamos. Esa es la manera griega para referirse a una revelación de Dios. Porque, bueno, en el Antiguo Testamento encontramos a Moisés preguntándole a Dios, ¿quién debo decir que eres? Si nosotros tomamos literalmente lo que él dice allí, diría, yo seré quien seré. Pero encontramos que en griego está escrito diferente. En el Nuevo Pacto, todo ese concepto es mencionado simplemente como yo soy. De hecho, en español encontramos que pasa lo mismo. Así que cuando él dice yo soy, él está hablando de su revelación para nosotros de sí mismo como Dios entre nosotros, el Hijo unigénito de Dios. ¿Y quién es este yo soy, este Dios entre nosotros? ¿Qué es lo que vino a hacer al mundo? Bueno, una vez más, dice el verso 12, yo soy la luz del mundo. Nosotros hemos hablado de que existe una conexión entre el Evangelio de Juan y el libro de Génesis. Si queremos entender correctamente a Juan, debemos ser buenos estudiantes del libro de Génesis, porque Juan usa muchos de estos mismos conceptos. Él los trae al libro de Juan, y si no entendemos cómo fueron usados en el libro de Génesis, no vamos a entender las referencias que hace Juan de ellos en sus escritos. Ahora, ¿dónde se menciona la luz por primera vez en el libro de Génesis? Por supuesto que al principio, en Génesis capítulo 1. ¿Qué es lo que hace la luz en un sentido general? Bueno, existe una conexión entre la luz de Dios y el Espíritu de Dios. Y cuando vemos estos dos conceptos, el propósito es traer orden. Verán que el capítulo anterior hablaba de una mujer que estaba en adulterio. Estaba viviendo alejada de la justicia de Dios, hablando del carácter del reino. Ella estaba en la oscuridad, y es solo a través del Mesías, de su revelación, de su iluminación, que puede haber un cambio en ella. Pero esta es la verdad. Si nosotros queremos que un cambio ocurra en nuestras vidas, tenemos que tener esa misma luz, esa misma iluminación. Y quiero hacer énfasis en que el único lugar donde podemos experimentar esa luz y encontrar esa luz y utilizar esa luz es cuando entendemos la persona y la obra de Yeshua el Mesías. Así que Yeshua dice, yo soy la luz del mundo, aquel que, y aquí vamos de nuevo, usa un participio, porque un participio es un instrumento descriptivo en la gramática. Y lo que él está tratando de decir aquí, y ya hemos hablado de esto antes en una lección diferente, es con el propósito de ser incluyente. Él está invitando a todas las personas, sin importar sus pasados, nacionalidades, su raza étnica, nada de eso importa, estás invitado. Él sigue diciendo, y aquel que me oye, ahora esta palabra oye, también implica un contexto de obediencia. No solo oír, sino que se trata de responder a lo que oyes, implementarlo a tu vida. Entonces, aquel que me oye nunca caminará en oscuridad. Aquí lo tenemos de nuevo. La oscuridad, cuando vemos en el libro de Génesis, también es mencionada, y la oscuridad es lo opuesto exactamente a la luz, que nos habla acerca de desorden. Déjenme hacerles una pregunta. ¿Está tu vida en desorden? ¿Sabes dónde estás, dónde vas a estar, lo que estás haciendo, cómo Dios está trabajando y moviéndose en ti, lo que Él quiere lograr en tu vida? Si no puedes responder estas preguntas, estás en la oscuridad espiritual. Cuando Dios entra en tu vida, cuando has hecho de ti mismo una vasija, ¿qué hace? Fíjense lo que dice. Aquel que me oye, ¿estás haciendo un verdadero intento para escuchar a Dios con el propósito de obedecer? Hace varias semanas hablamos de que solo cuando deseamos lograr los propósitos de Dios, solo cuando queremos reflejar su gloria, cuando queremos obedecer su verdad, entonces y solo entonces es que vamos a oír de parte de Dios. Dios va a revelarnos cosas, Él va a iluminarnos cosas y veremos las cosas desde su perspectiva. Esa es la promesa que estamos leyendo ahora. Así que aquel que me oye, este será el resultado. Si estás oyendo con el propósito de obedecer, Él dice, nunca vas a caminar en oscuridad, sino que tendrás la luz de la luz, o mejor dicho, la luz de la vida. Bueno, esto es importante porque el concepto de vida, lo mencionamos hace unas semanas, esta palabra vida está conectada al reino. Así que cuando Él dice que tú tendrás la luz de la vida, tú serás una iluminación del reino. Verás las cosas desde una perspectiva de reino y vas a tomar decisiones de reino. Y solo cuando estés tomando decisiones de reino es que vas a cosechar bendiciones. ¿De cuáles bendiciones estoy hablando? Sabiduría, discernimiento. Vas a tener favor con Dios para que así los planes y propósitos de Dios se vuelvan una realidad en tu vida. Porque cuando hablamos de la prosperidad de acuerdo a la Biblia, no hablamos de cuál es el monto de tu cuenta bancaria, o cuál es el tamaño de tu casa, o cuán grande será tu carro. Esas son cosas que no miden la prosperidad. ¿Qué es la prosperidad? Cumplir los propósitos de Dios en tu vida. Tener todos los recursos que necesitas para hacer su voluntad y no convertirte en esa imagen que tú quieres ser. Se supone que nosotros estamos llamados a reflejar su imagen, que es una manifestación de su gloria. Así que tú y yo tenemos que escoger cuál va a ser el objetivo de nuestra vida. ¿Cuál va a ser nuestra pasión y propósito? ¿Cómo vamos a ordenar las cosas de acuerdo a la luz de Dios o vamos a permanecer en la oscuridad y simplemente movernos de una cosa a la siguiente pensando que una de estas cosas me va a complacer, una de estas cosas me va a glorificar, una de estas cosas me va a hacer feliz? no lo harán. Muchas personas atraviesan gran parte de su vida o incluso toda su vida en la oscuridad. Yeshua no quiere eso. Entonces dice, pero aquel que me oye no va a caminar en la oscuridad nunca más, sino que tendrá la luz de la vida. Por esto los fariseos le dijeron a él, tú das testimonio de ti mismo y tu testimonio no es verdadero. Vemos que ellos están rechazándolo. Ahora, este es el problema que tengo. Es decir, solo piensen en estas cosas. Él ha hecho grandes milagros. Y cada vez que ellos lo atacan, y cada oportunidad que tenían, y tuvieron muchas, hacían planes, complots para atraparlo. Incluso cuando dieron órdenes a sus oficiales o a sus sirvientes para detenerle, ¿qué fue lo que hicieron los oficiales? Hemos hablado de ello. Ellos regresaron y dijeron, no lo detuvimos, pero se le dieron órdenes. Ellos decían, sí, pero ningún hombre ha hablado como él lo ha hecho. Ahora, estos sirvientes eran miembros del ejército, eran individuos que sabían cómo obedecer órdenes. Y fallar al obedecer las órdenes podía causarles la sentencia de muerte. Pero debido a que fueron convencidos y movidos por la verdad de Yeshua, ellos no lo hicieron. Y el punto que quiero que noten es que él estaba sirviendo a su Padre Celestial y él le estaba dejando todo a él, a su Padre Celestial, y Dios justamente lo estaba moviendo exactamente a donde él quería que estuviera. Y todos los líderes, cada plan, cada conspiración, todo lo que se les ocurrió cuando pensaron, oh, ahora sí lo tenemos, lo atraparemos, lo desacreditaremos, todas estas cosas solo los desacreditaron a ellos mismos entre la gente. Así que tenemos que entender que con Dios existe una paz. Con la obediencia a Dios viene un favor. Entonces leamos de nuevo lo que la Escritura nos dice. Los fariseos le dijeron a él, estás testificando de ti mismo y por esto tu testimonio no es verdadero. Pero Yeshua les respondió diciendo, aunque doy testimonio de mí mismo, mi testimonio es verdadero. ¿A qué se debe esto? Bueno, una razón es esta. Solo porque alguien da testimonio de sí mismo, no significa que su testimonio no sea verdadero. Simplemente no ha sido confirmado. Y por esto, lo que nosotros deberíamos estar buscando y lo que ellos deberían estar buscando es una confirmación, una que concuerde con este testimonio. Eso es lo que requiere la ley. Pero ellos no están interesados en la ley, sino en seguir su propio protocolo como líderes de Israel. Entonces él dice, aunque doy testimonio de mí mismo, mi testimonio es verdadero, puesto que yo sé de dónde vengo, porque Él ha venido de los cielos, y yo sé a dónde voy, pero ustedes no son capaces de saber de dónde he venido, y tampoco saben a dónde me dirijo, puesto que ustedes son de la carne. Ahora, aquí escuchen esta palabra carne. En el concepto del Antiguo Testamento, en el judaísmo, usaríamos probablemente las palabras yetzer hara, que significa inclinación al mal. Lo que él está diciendo es, ustedes están operando en oscuridad, están operando en la carne, en esta naturaleza carnal. Esta no va a generar las bendiciones de Dios, sino que provocará la condenación y el juicio de Dios. Porque en el judaísmo existen estas dos expresiones, Yetzer Hará y Yetzer Atov. La palabra Yetzer significa inclinación, tendencia. La palabra Hará significa alejado de la voluntad de Dios, en conflicto con la voluntad de Dios. Pero la palabra Atov significa aquello que es bueno o aquello que está de acuerdo con la voluntad de Dios. Así que a lo que se está refiriendo cuando les dice están en oscuridad, están tomando decisiones de la carne, lo que quiere decir realmente es ustedes no están preocupados acerca de la voluntad de Dios, sino que están buscando excusas para no recibir el testimonio de Dios. Y dice, ustedes son según la carne. Por eso, así es como juzgan. Pero yo no juzgo a ningún hombre, y si juzgo, Mi juicio es verdadero porque no estoy solo. Lo que esto quiere decir es que, una vez más, él va a enfatizar de la misma manera en la que lo ha hecho una y otra vez, esta intimidad, esta relación, esta conexión entre él y aquel que lo envió. Hasta este momento, él se ha enfocado en esta frase, aquel que me envió. Pero aquí va a haber algo que se le añade a eso. Para que nosotros podamos tener un mejor entendimiento, estos individuos que se pierden de todo, no perciben las cosas y no entienden, y él se los va a simplificar. ¿Por qué lo digo? Veamos de nuevo, dice, porque yo no estoy solo, en la mitad del verso 16, pero yo y aquel que me envió, el Padre. En muchas Biblias en español, le cambian el orden. Pero lo que él está tratando de hacer aquí, y él es consistente en este pasaje, él dice, aquel que me envió. Y ahora después de eso, él añade algo más, el Padre. Y ellos van a entender quién es el Padre dentro de unos momentos. Él está hablando acerca de Dios. Entonces, en este pasaje de la Escritura, cuando él dice, estoy bajo la autoridad de aquel que me envió, queda muy claro, por si es que aún no lo han entendido, y no lo han hecho, realmente que él está bajo la autoridad de Dios, y veremos cuál es la base de su testimonio. Versículo 17. Y en la ley, él dice, que en su ley está escrito que el testimonio de dos hombres es verdadero, lo que significa confirmado. Pero yo doy testimonio de mí mismo, y el otro que también da testimonio acerca de mí es aquel que me envió, y vemos que de nuevo lo dice, el Padre. Así que dos veces en este pasaje de la Escritura, él ha hablado de aquel que lo envió siendo el Padre. Y Ha'av, en hebreo, cuando es usado de esta manera, no existe duda de que estamos hablando de nuestro Padre Celestial, Dios. Pero él no usa el término Abinoshep El Shamayim, nuestro Padre que está en los cielos, sino que empezó a usar el término el Padre, lo que significa su propio Padre, que es algo único. Sigamos leyendo para ver qué más dice. Yo doy testimonio de mí mismo, y mi testimonio también está confirmado por aquel que me envió, el Padre. Verso 19. Así pues le dijeron, ¿dónde está tu Padre? Como ven, ellos aún no entendían que aquel a quien él se está refiriendo es Dios. Ellos simplemente pensaban que era un padre terrenal. ¿Dónde está tu Padre? Ellos preguntaron. Y lo que él responde es fascinante. Yeshua les responde y dice, ustedes no me conocen y tampoco conocen a mi Padre. Y mi Padre, bien, dice, no me conocen a mí y no conocen a mi Padre. Así que lo que quiero resaltar sobre este versículo que dice, no me conocen a mí y no conocen a mi Padre, hay un cambio muy importante en la gramática, porque pasa del perfecto al pluscuamperfecto. Y esto es importante resaltar porque el pluscuamperfecto es muy poco común. No se usa con mucha frecuencia en las Escrituras. Y el propósito del pluscuamperfecto es este, mostrar lejanía. Así que cuando dice aquí, ustedes no me conocen a mí y no conocen a mi Padre Celestial, lo que está diciendo es, ustedes verdaderamente no me conocen, están lejos de entender quién soy yo. Y de esa misma manera, ustedes están igualmente alejados de conocer a Dios. Estos individuos, ellos eran líderes, ellos eran sabios en las enseñanzas de los hombres, desde un punto de vista espiritual, las tradiciones de los ancianos, pero ellos no conocían a Dios. Ellos estaban alejando de los mandamientos de Dios, ellos no estaban utilizando la Escritura para llegar a la verdad, y Yeshua les dijo, debido a eso, ustedes no pueden reconocerme y no reconocen a Dios. Verso 20. Estas cosas, y aquí es usada la palabra rema, estas palabras dijo en la tesorería. La razón por la que lo hizo en ese lugar, bueno, sabemos que la tesorería era para las donaciones, para que la obra de Dios pudiera realizarse. Estos recursos que eran guardados en la tesorería eran para el propósito de bendecir a otros, ayudar a otros, traer a las personas a la situación correcta donde pudieran adorar y experimentar a Dios. Entonces, cuando Yeshua habla y él usa esta expresión muy única, esta palabra rema, y lo hace y dice, estas palabras las dijo en la tesorería del templo, y él hizo esto para compartirnos que estas palabras tienen un propósito, son para establecer los propósitos de Dios en nuestras vidas. Por eso que estaba en ese lugar. Verás, tú puedes elegir. Tú puedes elegir las finanzas o puedes elegir la palabra rema. ¿Cuál va a producir la mayor cantidad de bendiciones en tu vida? La respuesta es la palabra rema. Yeshua dijo estas cosas cuando

no vas a ser exitoso. Estos líderes tenían grandes recursos, la tesorería estaba llena de dinero. Era como es el Vaticano hoy en día, con muchas, muchas riquezas. Estos líderes tenían recursos. Ellos tenían un lugar de prominencia. Ellos tenían una autoridad terrenal. Ellos se suponía que eran sabios, es decir, el cielo era el límite para ellos. Pero ellos estaban consumidos por algo, y es que estaban consumidos o obsesionados con la idea de atrapar a Yeshua. Y lo que podemos ver al leer el pasaje, y nada va a cambiar mientras avanzamos en el capítulo 8, es que ellos querían atraparlo, tenían un plan, tenían un propósito, ellos tenían los medios, los recursos, todo, pero nadie pudo hacerlo. ¿Por qué? Recuerden lo que hemos estado hablando. Este pasaje nos habla de aquel que me envió, el Padre. Ser enviado significa sumisión, reconocimiento de la autoridad divina sobre su vida. Y al hacer esto, el resultado fue que los planes y las conspiraciones de los hombres en su contra no tenían éxito contra él. Ahora, eso no solo fue para Yeshua, deberías verlo en tu propia vida. Recuerda que la Escritura nos dice, si Dios está conmigo, ¿quién podrá contra mí? Es decir, que no necesitamos entrar en pánico por nuestros enemigos, no tenemos que darles tanta atención. Lo que necesitamos hacer es simplemente someter nuestras vidas a la autoridad divina y confiar, creer en que Dios será nuestra defensa. En los Salmos a menudo se habla de Dios siendo nuestra defensa. Según lo dice el Salmo, nosotros no seremos movidos. ¿Movidos de dónde? Movidos fuera del lugar donde Dios nos quiere. Porque cuando nos sometemos a la autoridad de Dios, vamos a encontrar el tiempo, su tiempo, en nuestra vida. Muchas veces he hablado con muchos individuos y la mayoría de ellos dicen, ay, yo creo que ya no le agrado a Dios, debe haber algo que hice, algo que estoy haciendo que hace que Dios esté en mi contra. Y yo les pregunto, ¿por qué dicen eso? Su respuesta es que nada parece que salga bien para mí y estoy desalentado, estoy deprimido. Yo simplemente no quiero seguir avanzando. Ahora, este es el problema. Ellos no están encontrándose en el tiempo perfecto de Dios. No se han encontrado con el favor de Dios, porque ellos están pretendiendo que Dios bendiga sus propósitos en vez de someterse a los propósitos de Él. Y siempre que hagamos eso, nos vamos a sentir muy frustrados. Las cosas van a salir en contra nuestra, no porque Dios no nos ame, no porque Dios no tenga un buen plan para nuestra vida, no porque Dios no quiera hacer algo a través de nosotros y en nuestras vidas. Por supuesto que no. Si Él le da a cada creyente un don espiritual, y Él lo hace, al menos uno, entonces Dios tiene un propósito y un plan para nuestras vidas. Y Él quiere mostrarnos ese propósito. Él quiere que ese propósito sea utilizado y cumplido en nuestras vidas. Pero existe un proceso, hay un conjunto de leyes y reglas espirituales que debemos seguir para que eso se vuelva una realidad en nuestra vida. Así que veamos de nuevo en la Escritura, me gusta lo que dice el verso 20, y nadie, significa exactamente eso. Absolutamente nadie le pudo detener, ni esos oficiales que fueron enviados, ni los líderes mismos, nadie en absoluto, porque Dios es soberano. ¿Cuál es la promesa? Que Él nunca nos pondrá en una situación en la que seremos tentados más de lo que podamos soportar cuando estamos descansando y dependiendo de Él. Entonces nadie le detuvo, porque su hora no había llegado aún, y una vez más, el pluscuamperfecto. Es poco común, pero lo vemos aquí tres veces, en los últimos dos versículos, donde dice, su hora no había llegado aún. Esta expresión, llegado aún, tiene un significado de remoto, lo que significa que aún tiene muchas cosas que hacer. Aún hay muchas cosas más que Dios quiere establecer en la vida de Yeshua. Y déjenme decirles esto, mi sospecha es que las cosas que Dios quiere hacer en tu vida son más grandes de lo que puedas pensar. Puede que tengas 60, 70 u 80 años,

0: Puede que estés pensando, bueno, yo solo estoy esperando a que el Señor me lleve. No existe mayor equivocación. ¡Qué pensamiento tan tonto! Debes arrodillarte, sin importar tu edad, y decirle a Dios, Dios, ¿cómo quieres usarme? Mientras tenga la habilidad de hablar, mientras pueda llegar a un lugar o invitar a alguien a venir a mí, Dios, tú puedes usarme. Porque Dios ama usar a las vasijas débiles, rotas e insuficientes, porque así es Él. Así Él recibe más gloria por eso. Y es más probable que esas personas confíen y dependan de Él que aquellas entre nosotros que pensamos, oh, nosotros podemos hacer todo, estamos bien, somos elocuentes, somos inteligentes, somos capaces. Ese es el tipo de personas que Dios menos usa. Así que en este pasaje de la Escritura vemos la obediencia del Hijo y la fidelidad del Padre. Al estar ahí y hacer todo para que la voluntad de Dios pueda ser cumplida a través de la vida del Hijo, y eso es exactamente lo que va a hacer por nosotros. Porque Yeshua, una de las cosas que nos revela la Escritura acerca de Él es que es un ejemplo para toda la raza humana. Bueno, hasta la próxima semana, cerraremos con esto.
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2: 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Salmos capítulo 37, versos 1 al 6. No te enojes por causa de los malvados, ni sientas envidia de los malhechores, pues pronto se secan como el heno, se marchitan como la hierba. Confía en el Señor y haz lo bueno. Vive en la tierra y mantente fiel. Ama al Señor con ternura y Él cumplirá tus deseos más profundos. Pon tu vida en las manos del Señor. Confía en Él y Él vendrá en tu ayuda. Hará brillar tu rectitud y tu justicia como brilla el sol de mediodía. 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
1: Shalom y bienvenidos a Vía Haftag Israel, una frase hebrea que significa amarás a Israel. Esperamos que se queden con nosotros, ya que nuestro maestro, el Dr. Baruch, nos compartirá una enseñanza expositiva de la Biblia. 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Aunque todos los cursos en el instituto se imparten en hebreo, el Dr. Baruch se complace en compartir esta enseñanza en inglés con doblaje al español. 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Aquí está Baruch y la lección de hoy. Con frecuencia en la actualidad, escucho a personas hablar sobre un Dios del Antiguo Testamento y un Dios del Nuevo Testamento, como si fueran dioses diferentes. Y eso es un grave error. Solo existe un Dios, y tal como leemos en el libro de Hebreos sobre el Mesías Yeshua, Él es el mismo ayer, hoy y por siempre. De igual manera es Dios el Padre. Él no cambia. Y esa perspectiva que dice que todas estas cosas negativas, malas, de juicio, la ira de Dios, que todo eso era en el Antiguo Testamento y que no lo experimentaremos en el Nuevo Testamento, es ciertamente una falsedad, porque la Biblia revela que el juicio de Dios y su ira será más severa en los últimos días de lo que nunca antes fue. Estamos hablando de la ira consumidora de Dios. Y existe un sustento bíblico para este punto. Durante el estudio de hoy, estaremos hablando sobre Sodom vei Amorá, Sodoma y Gomorra. Y recuerden lo que dijo Yeshua, hablando sobre los últimos días. Él dijo que será más tolerable el día del juicio para Sodoma y Gomorra que esas tres ciudades donde él ministró, y me refiero a Betsaida, Corazín y Cafarnaum o Capernaum. El juicio de Dios será más severo, su ira será más feroz en los últimos días de lo que fue en cualquier tiempo pasado. No puedes estudiar la Escritura y llegar a una conclusión diferente. Bien, toma tu Biblia y ve conmigo al libro de Génesis, capítulo 19. La semana pasada iniciamos ese capítulo. Vimos que Dios envió a dos mensajeros. Esta palabra malachim puede significar mensajeros o ángeles. Ellos representaban la presencia divina de Dios de una manera única. Y fueron enviados allí, como vimos, y como lo veremos aún más claramente esta semana, para destruir esa área conocida como el Kikar. Ese término hebreo usualmente es traducido al español como las llanuras o planicies. Y estamos hablando del área ubicada en la zona norte de lo que llamamos Yam Hamelach, el mar de la sal, o como se dice en español, el mar muerto. Estamos hablando del área justo al oriente, y quizás un poquitín al norte y un poquitín al sur de esa área también, cercana a Jericó o Jericó, alrededor del Mar Muerto, principalmente un poco hacia el norte del Mar Muerto. Esta es el área en la que el juicio de Dios, su ira, será manifestada con el fin de traer destrucción total. Y quiero enfatizar esta destrucción total. La veremos revelada claramente en la palabra de Dios. Retomemos el estudio donde quedamos la semana pasada, cuando este mensajero estaba hablando a Lot, urgiéndole a abandonar la ciudad porque Dios estaba a punto de destruirla. Permítanme también hablar por algunos minutos sobre la razón por la que Lot estaba siendo librado. Y la respuesta es por el pacto. Porque Abraham hizo un pacto con Dios. Él respondió en fe a la propuesta de Dios, y ese pacto tiene consecuencias, implicaciones para la descendencia de Abraham. Y me refiero no solo físicamente, sino a todo aquel que forma parte de su familia espiritual. En un sentido, Dios demostrará esa conexión y aquellos que no demuestren esa conexión, bueno, ellos serán consumidos por el juicio de Dios. Bien sea que están relacionados biológicamente con esta familia o no. Iniciemos. Génesis 19, desde el versículo 17. Y aconteció, cuando los hubieron llevado fuera, que aparentemente uno de estos mensajeros le dijo lo siguiente: escapa por tu alma, es decir, huye por tu vida. Y también le dijo: no mires detrás de ti. Esta frase se convertirá en algo muy importante en la historia debido a lo que le pasará a la esposa de Lot. Pero hablemos de eso en este momento. ¿Por qué no mirar atrás? La imagen que nos brindan los sabios de la antigüedad se relaciona con aquellos que salieron de Egipto y su mentalidad, sus pensamientos estaban centrados una vez más, no en el futuro que Dios tenía para ellos, no en las promesas de Dios, hacia donde Dios los estaba guiando, sino que seguían hablando sobre Egipto, hablando de la comida y su vida allá, y ellos deseaban regresar. De la misma manera, aquellos que tenían una conexión con Sodoma y Gomorra, aquellos cuyas mentes, cuyos corazones y visiones seguían allí, sufrirán el mismo destino que Sodoma y Gomorra. Una vez más, hablando sobre el tiempo cuando estos mensajeros los sacaron, es decir, a Lot, a su esposa y a sus dos hijas, fuera del lugar donde ellos habitaban, y uno de ellos les dijo: escapa por tu vida, no mires hacia atrás, ni te detengas en ninguna parte de esta llanura. De nuevo, esa llanura que se ubica al norte del Mar Muerto y en el área alrededor, no muy lejos de Jericó. Sino que, en cambio, ¿qué dice a continuación? Huye a la montaña para que no llegues a tu fin, para que no seas consumido, podríamos decir. Bien, una vez más, cuando miramos, por ejemplo, a los judíos hasídicos, ellos ven gran importancia en el hecho de que el mensajero le dijese a Lot: huye a la montaña. Cuando vemos el término montaña, obviamente aquí no se está hablando literalmente de Jerusalén, pero al oír una frase como huye a la montaña, ¿qué debe venir a nuestra mente? Jerusalén, precisamente. ¿Y de qué es sinónimo Jerusalén? De adoración. Entonces, la montaña es sinónimo de adorar a Dios, de estar en su presencia. Entonces, dice aquí, huye a la montaña. Esa es la instrucción que Lot recibe de los ángeles, para que no seas consumido. Verso 18. Pero Lot les dijo: no, señores míos. Entonces, él está dirigiéndose a ambos mensajeros y les dice: no. Realmente no es una respuesta desobediente. Quizás demuestra falta de fe en la provisión de Dios en la vida de una persona para llevarle a donde debe estar. Pero noten lo que dice Lot. Les dice: he aquí, ya que vuestro siervo ha hallado gem, es decir, gracia en vuestros ojos, y vuestra gracia, vuestra gesed, ustedes han engrandecido, actuando de esta manera conmigo para preservar mi vida, literalmente mi alma, yo no podré escapar a la montaña. Dice: no sea que me alcance el mal. Entonces, lo que dice aquí es: físicamente yo no puedo hacerlo. Y si soy forzado a hacerlo, les dice, el mal me alcanzará. ¿Qué significa esto? Bien, el final del verso dice: y yo me muera. La mayoría de los eruditos piensan que Lot está diciendo: yo soy débil, me estoy desgastando, no puedo llegar allí. Y si ustedes me fuerzan a ir hasta allá, el resultado final es que este deterioro que está sufriendo mi cuerpo producirá que yo me muera. Así que, en un sentido, en mi opinión, él está dudando de la revelación de Dios. Y por lo tanto, lo que vemos aquí es más gracia. Noten que él reconoce que ya han actuado con gracia para con él. Vuestro siervo ya ha hallado gracia ante vuestros ojos, y les pido que engrandezcan su amor y misericordia solo un poquitín más. No soy capaz en mi carne de cumplir lo que ustedes me han ordenado, y quizás esta sea una declaración muy sincera, porque tú y yo no podemos cumplir lo que Dios quiere que hagamos, a donde Él quiere que lleguemos, en nuestra propia fuerza. Simplemente no tenemos la fuerza suficiente. Por esto es que la fe del nuevo pacto está basada en que el Espíritu Santo habite en nosotros, que por medio de él, del Espíritu de Dios o del Espíritu del Mesías, como se le llama en otros pasajes, por ejemplo en el libro de Juan, podemos hacer todas las cosas. Pero Lot, él no tenía ese beneficio. Así que en la carne, de acuerdo con sus propias fuerzas, no podía llegar allí. Por tanto, ¿qué está buscando? Más gracia. ¿Y qué les dice? Verso 20. He aquí, esta ciudad está cerca para huir allá. Entonces, él les menciona que hay una ciudad a la que él quisiera huir. ¿Y qué les dice sobre ella? Sigue leyendo el verso 20 al final. Que esta ciudad es pequeña. Y esta palabra puede significar no solo pequeña en tamaño o estatura, sino insignificante, por cierto. Es la misma palabra, en una forma distinta, pero con la misma raíz, que la palabra Bethlehem o Belén. ¿Recuerdan, por ejemplo, la profecía de Miqueas? En ella leemos que Belén es demasiado pequeña e insignificante comparada con las miles de ciudades de Judá. Así que, es una palabra que habla sobre algo insignificante. Quizás quiso decir que era menos maligna que las otras ciudades. Esa es una posibilidad, que es pequeña en comparación con la maldad que se practicaba en Sodoma y Gomorra. No lo sabemos, pero él quería huir a esa ciudad. Entonces dice aquí, hay una ciudad que está cerca para que huyamos allí. Es pequeña e insignificante. Permítanme, por favor, huir allí. Seguramente es pequeña y mi vida se salvará. Literalmente dice, mi alma será preservada. Verso 21. Él está rogando, buscando gracia, pidiendo compasión de Dios. Y noten la respuesta. Él le respondió, uno de estos dos ángeles le dijo, mirad, he levantado tu rostro, lo cual es un modismo hebreo que quiere decir, he recibido tu petición. También sobre este asunto, o sea, he recibido tu petición sobre lo que me has dicho, y por tanto no destruiré esta ciudad de la cual me has hablado. Vemos algo que quizás tenga gran importancia, debido a que Lot, quien representa a Abraham, quien está conectado a él, y que es el hombre del pacto, descubrimos que gracias a Lot, esta ciudad se salvará. Este ángel no destruirá esta ciudad debido a que Lot y su familia se alojarán allí. Entonces dice, yo no destruiré la ciudad de la que me has hablado. Verso 22. Date prisa, huye de ahí, pues no podré hacer nada hasta que hayas llegado allí. Verso 22, al final. Por tanto, el nombre de esa ciudad fue llamada Soar, que significa insignificante o pequeña. Verso 23. Esta información está siendo dada en el texto por un motivo. Cada término, la construcción de ese término, la gramática, en otras palabras, son elementos muy importantes. Y noten lo que se dice en este verso, verso 23. El sol estaba saliendo sobre la tierra y Lot llegó a Soar. Es decir, él llegó a esta pequeña ciudad. Ya está, ese es todo el versículo. Pero, ¿por qué se nos informa que el sol estaba saliendo? Bien, el sol saliendo es una referencia a la luz. Muchas veces en la Escritura, la luz tiene que ver con revelación, y muchos de los sabios de la antigüedad ven este hecho como un indicador bíblico de la razón por la que Lot eligió ese lugar. Pudimos ver que él no tenía mucha influencia en Sodoma, donde estaba viviendo antes. Recordarán que él se sentaba a las puertas de la ciudad, un lugar de prominencia, un lugar donde los ancianos se sentaban. Y recuerden lo que los hombres, los perversos habitantes de Sodoma, le dijeron. Este nuevo, este recién llegado que ha venido a vivir entre nosotros, un extraño, este que no es de los nuestros, piensa ser nuestro juez. Y eso es lo que él quería hacer. Pero ahora, quizás, de acuerdo con varios comentaristas, Lot está diciendo, ¿saben qué? Esta ciudad es pequeña, es insignificante, comparada con los malignos que son los otros lugares. Quizás logre tener influencia allí. Quizás pueda salvar vidas y que no sean destruidos. Entonces, él llegó a esa ciudad cuando el sol estaba saliendo para ser un instrumento de revelación. Pasemos ahora al verso 24. Y Hashem, aquí se usa el nombre sagrado de Dios, las cuatro letras Yud-Hei-Vav-Hei, y el Señor, y dice Himtir, hizo que lloviera sobre Sodoma y también sobre Gomorra, Gafrit, que significa azufre, y fuego del Señor de los cielos. Bien, esta es exactamente la imagen de la ira de Dios que se presenta en el libro de Apocalipsis. Y déjenme simplemente señalar algo. Dios puede usar personas para ejecutar su juicio, para ser instrumentos de su ira, pero cuando vemos de manera única el caso de Sodoma y Gomorra, no cabe la menor duda de que lo que se aprecia aquí es nada menos que la gran ira de Dios. Él y solo Él puede causar que llueva fuego del cielo. No hay otra fuente, a nadie más se le puede atribuir este acontecimiento. Y leyendo el libro de Apocalipsis, especialmente el juicio de las trompetas y el juicio de las copas, descubrimos algo. Allí observamos claramente juicios de parte de Dios. Es innegable. Cuando los leemos, no hay manera alguna de poder atribuir esa ira a simples mortales, a instrumentos humanos que Dios usa, o a Satanás, o a fuerzas demoníacas. Nada de eso. Lo que se aprecia es la ira directa de Dios. Y estos sujetos que enseñan, quien quiera que sean, que se trata de fenómenos nucleares e interpretan el Apocalipsis diciendo que son armas modernas que no existían en el pasado, están aplicando una metodología incorrecta para entender las Escrituras. Lo que vemos es el juicio directo de Dios, lo que Dios quiere que todos entiendan. No se trata del hombre causando todo esto, sino que la fuente de esa ira está en Dios, tal como lo vemos aquí. Dios hizo que lloviera sobre Sodoma y Gomorra, Gafrit, azufre, y Ve'esh, fuego, de parte del Señor desde los cielos. Verso 25. Y él destruyó. Esta palabra, la'afog, significa destruir por completo, causar un cambio terrible y gigantesco sobre un lugar. Entonces Dios, va'yafog et ha'arim, él destruyó estas ciudades y toda la llanura y a todos los habitantes de las ciudades y semaja adama y la vegetación. Es la palabra semaj, que significa todo lo que brota de la tierra. Entonces, toda especie con vida es lo que intenta decir, tanto humana como también vegetal. Todo fue destruido. Verso 26. Y su esposa, esta es la esposa de Lot, ella volteó para mirar detrás de sí. Este mensajero, recuerdan que él dijo, no miren hacia atrás, no miren detrás de ustedes. ¿Qué hizo ella? Ella desobedeció un mandato del Señor. Lo que esto nos está diciendo es que la desobediencia a la palabra de Dios, hacer lo que nos provoque, producirá la muerte, será un detonante de la ira de Dios. Ahora, ¿por qué digo eso? Bien, sigue leyendo y mira lo que pasa. Su esposa miró hacia atrás y se convirtió en Natsif Melach, lo que normalmente se traduce como una estatua de sal. Muchas personas querrán hablar sobre la sal, pero aquí no está hablando de la sal como en muchos pasajes de la Biblia se refiere a ella. Por ejemplo, cuando dice que somos la sal de la tierra. Aquí la sal está siendo comparada con la tierra después de un juicio. Si ustedes descienden a esta área, todavía verán que se trata de un área de sal, donde hay mucha sal. Ella se convirtió, básicamente, en una representación al volverse sal. Lo que hace el texto es conectarla con ese lugar, con esa tierra que recibió el juicio de Dios. ¿Por qué? Porque ella miró atrás, su corazón seguía allá, su mente también seguía allá. Por tanto, ella se encontró con el mismo resultado que recibió aquel territorio. Verso 27. Aquí hay un cambio en el texto porque ahora vamos a hablar sobre Abraham. Dice que Abraham se levantó temprano en la mañana y subió al lugar donde había estado delante de la presencia del Señor. Entonces, recordarán que al final del capítulo 18, Dios hablaba con Abraham sobre este lugar. Por lo que allí regresa, se levanta temprano en la mañana para ver lo que había sucedido. Y leemos aquí en el verso 28 que él miró, por supuesto es Abraham quien miró, y encontramos nuevamente este término para mirar fijamente. Es la raíz de la que obtenemos la palabra en hebreo moderno para binoculares. Así que él miró fijamente la faz de Sodoma y Gomorra y toda la faz de la tierra de las llanuras. Y mirando, he aquí que subía el Kitor. Muchas Biblias lo traducen como humo, pero esa sería la palabra Ashan. Aquí no dice Ashan, humo, sino que es el término Kitor, que se refiere al calor. Entonces, al día siguiente, después de ese juicio, había calor, un vapor, y con frecuencia lo comparo como cuando cocinas fuera de tu casa, en una parrilla o asador, y allí puedes ver cómo ondas de calor ascienden. Eso es una buena ilustración para lo que se relata aquí. Leemos entonces que el Kitor, el vapor, subía de la tierra como los vapores de un horno. Existen un par de palabras distintas en hebreo para horno. Tenour es una de ellas, que es similar a una estufa doméstica. Pero la que vemos aquí es la palabra kipshan, que también aparece, por ejemplo, en el libro de Daniel, y se refiere a un lugar muy grande, un horno, un gran horno, donde el calor es mucho, pero mucho más intenso que en un horno o estufa común. Verso 29. Y aconteció que cuando Dios destruyó, este es el mismo término que significa destruir totalmente, pulverizar algo de manera completa. Aconteció que cuando Dios destruyó las ciudades de la llanura, ¿qué ocurrió? Miren a la mitad del verso 29. Que Dios se acordó de Abraham. Y sacó a Lot de en medio de ese desastre, de esa destrucción. Dios causó, él sacó a Lot fuera de ese lugar, ¿cómo lo hizo? Para esto fue que envió a estos dos mensajeros que representan la mismísima presencia de Dios. Dios le era fiel a Lot, ¿por qué? Debido a Abraham. Es una forma de enfatizar la importancia de una conexión de pacto. Si tú no tienes una conexión con ese pacto, con el pacto de Abraham, el cual también es conocido como el nuevo pacto, el cual es la base para el Mesías, de hecho el Mesías es el fundamento del pacto abrahámico, y lo que él dice en Gálatas 3:16, léelo y estarás de acuerdo. Debido a ese pacto, noten que dice que Dios se acordó. Ya habíamos mencionado en nuestro estudio de Génesis que la palabra lescor, recordar, es una palabra de pacto. Abraham es poseedor de un pacto. Entonces Dios se acordó de Abraham y sacó a Lot fuera del medio de esta destrucción, de este desastre, cuando destruyó totalmente las ciudades en las cuales Lot habitaba. Verso 30. El versículo 30 es importante porque nos recuerda lo que habíamos aprendido antes, cuando los mensajeros de Dios dijeron, «Ve a la montaña». Lot no quería. Él decía que no podría hacerlo y que moriría, pero noten algo, verso 30. Lot subió de Zoar y dice que él habitó en la montaña. Así que después de todo, Lot sí subió a la montaña. Debo insistir, he intentado tener mucho cuidado en darle simplemente lo que la palabra de Dios indica con claridad, no dándoles mi interpretación, sino solamente el significado directo del texto, permitiendo que sea la palabra de Dios la que nos brinde revelación. Pero ahora quiero advertirles que esto que les diré es una interpretación y se relaciona con lo que está escrito, pero de nuevo, no tenemos evidencia enfática que lo sustente. Normalmente me mantengo al margen de situaciones así, pero en este caso creo que vale la pena sumergirnos en el asunto por breves instantes. Noten que dice, y Lot subió de Zoar y habitó en la montaña. ¿Por qué haría eso? Bien, porque quizás tampoco logró ser una influencia en este otro lugar. De acuerdo con los comentaristas, quizás era un sitio más pequeño, puede que hasta insignificante, pero igual de malvado y perverso. Por lo tanto, Lot abandonó ese lugar. E insisto, Midrash Rabba, si no me equivoco, fue quien señaló que Lot pudo haber sentido que esta ciudad también sería destruida por Dios, que Dios le pondría fin a todo lo que esta familia había experimentado durante los años en los que Lot habitó en estas llanuras, en las ciudades ubicadas alrededor del Mar Muerto. Leamos una vez más el verso 30. Y Lot subió de Zoar y moró en la montaña, y sus dos hijas con él, porque tuvo miedo de quedarse en Zoar. ¿Por qué tendría miedo de quedarse ahí? Allí está el fundamento para que Midrash Rabba dijese que él anticipó que Dios destruiría ese lugar también, ya que Zoar era igual de perversa, tenía el mismo carácter, y Lot no había logrado generar ningún cambio en ese lugar. Entonces se fue a vivir a la montaña, pues tuvo miedo de quedarse en Zoar. Y dice en la última parte del verso 30, y habitó en una cueva él y sus dos hijas. Verso 31. Ahora, tras lo que ellas han experimentado, cada cosa que han presenciado en sus cortas vidas, todo lo que han visto ha estado basado en el estilo de vida de Sodoma y Gomorra, de toda aquella región, y ahora Dios lo ha destruido todo completamente. Solo quedó Sal como un recuerdo de esa destrucción. Y ahora, según dice el texto, ellos tenían miedo de que Dios también destruyese Zoar de la misma forma. Eso es importante, pues esta era la mentalidad de estas dos jóvenes mujeres. Debo decirles que a pesar de que tengamos un plan, siempre deberíamos entregar ese plan al Señor. De hecho, mucho mejor sería oír primero sus planes e ignorar nuestros pensamientos. Pero si en efecto creemos que Dios ha puesto algo en nuestro corazón y que nos está guiando, oremos por eso, buscando confirmación en su palabra. Pero aquí está el problema. Verso 31. La mayor, su hija mayor, le dijo a la menor, «Nuestro padre es viejo, y ya no quedan hombres sobre la tierra o en el territorio que vengan a nosotros conforme a la costumbre de toda la tierra». Lo que están diciendo es, «Tenemos un problema». Y este es que el único varón que queda disponible para nosotros, con el fin de que podamos tener hijos, es nuestro padre. Y él está viejo, es decir, el tiempo se está acabando. La pregunta es la siguiente. ¿Será que Dios las trajo hasta este lugar y las ha sostenido con el fin de acabar con sus vidas? Sabemos que ese no es el caso, porque Dios hizo una promesa en este pacto y Lot debió haber compartido, si es que no lo hizo antes, esa promesa con sus hijas y enseñarles que Dios tenía esas expectativas como parte del pacto. Y esta promesa consistía en que a través de su tío Abraham, todas las familias de la tierra serían bendecidas y que surgiría un reino, un grandioso reino, lleno de muchos habitantes. Pero ellas no estaban pensando de acuerdo a las promesas del reino. Y cuando no pensamos de acuerdo a las promesas del reino, tomamos decisiones horribles, tal como sucedió aquí. Entonces la mayor le dijo a la menor, «Nuestro padre es viejo, ya no quedan hombres en la tierra que se lleguen a nosotras como es la costumbre del mundo». Verso 32. «Ven, demos a beber a nuestro padre». «¿A beber qué? Vino». Y nos acostaremos con él, y conservaremos simiente de nuestro padre. Es decir, la palabra que leemos aquí, simiente, sarach, tiene que ver con la simiente de la vida. Esa es su implicación. Ellos quieren preservar la vida y solamente ven una opción. Pero aquí está el problema. Esta es una lección para nosotros. Nosotros nunca vemos el cuadro completo. Siempre tendemos a limitar las opciones disponibles. Dios dice, y me encanta este verso de Jeremías, «Clama a mí, y yo te mostraré grandes cosas que tú no conoces». Así que Dios siempre tiene cosas de las que no sabemos. Él quiere hacer grandes cosas en la vida de quienes le buscan a Él. Pero ellas no lo hicieron. Ellas estaban tomando decisiones basadas en su carne, y cuando tomamos decisiones basadas en nuestro intelecto humano, en cómo vemos las cosas desde nuestro punto de vista, con los ojos, divorciados de la revelación de Dios, cometeremos un gran pecado. Vamos a desviarnos del propósito de Dios y el resultado final será desastroso. Entonces, ¿qué dijeron ellas? Démosle a beber vino a nuestro padre, acostémonos con él, y preservaremos la vida gracias a nuestro Padre. Verso 33. Y ellas le dieron a su padre vino esa noche. Y noten que la mayor vino y se acostó con su padre. Mas él no se enteró de cuándo ella se acostó, ni de cuándo se levantó. Así que Lot quedó tan embriagado que no tuvo la menor conciencia de lo que había ocurrido. Verso 34. Aconteció que al siguiente día, la hija mayor le dijo a la menor, «He aquí, yo dormí anoche con mi padre. Démosle a beber vino también esta noche, y ven tú y acuéstate con él, para que conservemos la vida a través de nuestro padre». Insisto, el término vida aquí no es la palabra Hayim, sino la palabra Zarach aquí, que nos habla de la simiente de vida o la descendencia. Verso 35. Y le dieron también esa noche vino a su padre, y la menor vino, o la menor se levantó, y se acostó con él, y él no se enteró de cuándo ella se acostó, ni de cuándo se levantó. Así que de nuevo, Lot es inocente. No se dio cuenta de nada, pero necesitamos comprender el mensaje aquí. Por haber bebido alcohol, él estaba inconsciente y se convirtió en partícipe involuntario de este pecado. Y esa es una advertencia para nosotros. Puede que no tengamos malas intenciones, pero cuando violamos los principios de las Escrituras, cuando una persona se embriaga, cuando bebe de esta manera, noten lo que ocurre. Son usadas para el pecado, así que ten cuidado. Queremos ser sobrios, diligentes, y también vivir vigilando continuamente en pro de los planes de Dios. Así que una vez más, verso 35. Y ellas, también esa noche, le dieron a beber a su padre vino, y la menor se levantó y se acostó con él. Y él no se enteró de cuándo se acostó, ni de cuándo se levantó. Verso 36. Y las dos hijas de Lot concibieron, literalmente salieron embarazadas de su padre. Y la mayor le dio a luz un hijo y llamó su nombre Moab. Noten que dice que él es el padre de Moab, aún hasta el presente. Y la menor también le dio a luz un hijo y llamó su nombre Ben-Ammi. Y él es el padre de los hijos de Amón, aún hasta el presente. ¿Qué sabemos? Bien, Moab y Amón eran enemigos del pueblo de pacto de Dios. Verán, cuando pecamos, eso tendrá resultados, consecuencias, que se extenderán mucho más allá de lo que pensamos. Y nuestro pecado producirá dificultades mucho mayores de lo que imaginamos. No podemos anticipar ni prever las consecuencias del pecado, pero siempre serán peores a lo que imaginamos. Los efectos siempre duran mucho más de lo que pensamos. ¿Cuál es el mensaje? El mensaje es que confiemos en Dios. El mensaje es que busquemos su revelación. El mensaje es que caminemos en obediencia a la palabra de Dios. Y caminar en obediencia se convertirá en una fuente. Cuando caminamos en obediencia, la consecuencia es una mayor revelación. Oiremos a Dios y, por lo tanto, cuando tienes la bendición de una relación de pacto con Dios, por medio de la sangre del Mesías Yeshua, Dios te guiará, te dirigirá. Y vemos en esta pequeña muestra cómo este pacto con Abraham fue una bendición para Lot. Lo sostuvo y potencialmente a su familia entera, si la gente hubiese respondido a la revelación de Dios. Pero cuando no lo hacemos, el resultado es ciertamente catastrófico. Cierro con esto hasta la próxima semana, cuando iniciaremos Génesis capítulo 20.
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En la vida, cada día estamos llamados a tomar decisiones. Algunas son simples, son cotidianas, mientras que otras tienen un impacto en nuestro futuro y también en el de quienes nos rodean. Tú y yo estamos llamados a buscar la sabiduría de Dios en cada decisión que tomamos. Debemos reconocer que nuestras elecciones pueden acercarnos o alejarnos de Dios. Hoy queremos hablar de las decisiones, la importancia de las decisiones en la vida. Hay ejemplos de hombres y mujeres en la Biblia que tomaron decisiones. Decisiones sabias, pero también decisiones desacertadas. El rey Salomón es un ejemplo. Cuando Salomón se convirtió en rey de Israel, Dios le ofreció cualquier cosa que deseara. Y Salomón pidió sabiduría para gobernar a su pueblo con justicia. Esto lo puedes leer en el primer libro de Reyes, capítulo 3, verso 9. Esta decisión complació a Dios, quien no solo le concedió sabiduría, sino también riqueza y honor. La sabiduría de Salomón no solo lo benefició a él, sino que también trajo paz y prosperidad a su reino. El problema vino cuando pasó de tomar decisiones sabias a tomar decisiones desacertadas. Escogió mujeres para sí que lo que hicieron fue desviar su corazón, desviarle del propósito de Dios. Esas mujeres de otras culturas hicieron que el corazón de Salomón se inclinara a otros dioses. Un ejemplo de mujer que tomó decisiones sabias en la Biblia fue Ruth. La decisión de Ruth de seguir a su suegra Noemí y aceptar al Dios de Israel como su Dios cambió su vida radicalmente. Esto lo puedes leer en el libro de Ruth, capítulo 1, verso 16 y 17. Esa elección de lealtad y fe la llevó a ser parte de la genealogía de Jesús y la menciona en el Evangelio de Mateo, capítulo 1, versículo 5. Una decisión tomada con fe, tomada con amor, puede tener un impacto eterno. Y eso es lo que hizo Ruth. Ejemplos de hombres que tomaron decisiones desacertadas. El rey Saúl. Saúl fue el primer rey de Israel y tomó varias decisiones que lo alejaron de la voluntad de Dios. Uno de los momentos más críticos fue cuando ofreció un sacrificio en lugar de esperar al profeta Samuel. Lo que estaba haciendo Saúl era desobedecer las instrucciones de Dios. Esto lo puedes leer en el primer libro de Samuel, capítulo 13, versículo 8 en adelante. Esa acción precipitada, desobediente, llevó a que Dios rechazara a Saúl como rey. Sansón, aunque fue bendecido con una fuerza extraordinaria para liberar a Israel de los filisteos, tomó decisiones impulsivas, desobedientes, especialmente en su relación con Dalila. Puedes leer la historia en Jueces capítulo 16. Su incapacidad para discernir las intenciones de Dalila, su vulnerabilidad ante la tentación, lo llevaron a perder su fuerza y finalmente la vida. Son breves ejemplos de hombres y mujeres que tomaron decisiones sabias y decisiones desacertadas. Cuidado con las decisiones que tomamos. Decisiones que nos pueden acercar a Dios o alejar de Él. Mira lo que escribió Salomón, precisamente uno de los ejemplos. Proverbios capítulo 14, versículo 12. Hay camino que al hombre le parece derecho, pero su fin es camino de muerte. Aquí la palabra de Dios nos dice que hay caminos que al hombre parecen derechos, pero su fin es camino de muerte. Significa que también hay caminos que aparentemente no son derechos o no parecen ser buenos, pero su fin es camino de vida, camino de bendición. Esto nos dice que la clave es saber elegir o decidir el camino correcto. Hay un versículo que dice, pongo de ti camino de bendición, camino de maldición. Escoge pues el camino de la vida. Dios no va a escoger por nosotros.
La decisión es nuestra. Tú y yo tenemos el libre albedrío de escoger qué camino tomar en nuestra vida. Pero luego llegarán las consecuencias de esa decisión. La clave es saber elegir o decidir el camino correcto. Es por eso que las decisiones son tan importantes, porque siempre van conectadas a sus consecuencias. Es imposible separarlas, desconectarlas. Toda decisión que tomemos va a producir una consecuencia, un resultado, ya sea positivo o negativo. Para que las consecuencias de nuestras decisiones no se conviertan en camino de muerte, de fracaso, de dolor o de amargura, tenemos que cuidarnos. Tenemos que cuidarnos de tomar decisiones a la ligera, sin consultar a Dios, sin consultar incluso a las personas que Dios ha puesto autoridad. Puede ser tu esposo, tu esposa. Si eres hijo, consultar a tus padres. Puede ser tu pastor, tu líder. Puede ser Dios. Muchas veces tomamos decisiones egoístas. Josué capítulo 7, versículo 10 en adelante. Y Jehová dijo a Josué: levántate, ¿por qué te postras así sobre tu rostro? Israel ha pecado y aún han quebrantado mi pacto que yo les mandé, y también han tomado del anatema, y hasta han hurtado, han mentido, y aún lo han guardado entre sus enseres. Por esto los hijos de Israel no podrán hacer frente a sus enemigos, sino que delante de sus enemigos volverán la espalda, por cuanto han venido a ser anatema. Mira qué parte final de este versículo 12, Josué capítulo 7. No estaré más con vosotros si no destruís el anatema de en medio de vosotros. Podemos ver que el pueblo de Dios fue derrotado, fue vencido por sus enemigos. Ellos pensaban que la victoria era fácil, un pueblo limitado, nosotros tenemos más soldados, más ejército, estamos más capacitados. Y vino la sorpresa. El Señor le dijo a Josué cuál había sido la causa de su fracaso. Israel ha pecado y aún han quebrantado mi pacto que yo les mandé, y también ha tomado del anatema, y hasta han hurtado, han mentido, y aún lo han guardado entre sus enseres. Para situaros un poquito en la historia, alguien del pueblo de Israel había tomado una decisión equivocada. Alguien había tomado una decisión egoísta y esa decisión había traído fracaso a todo el pueblo. Esa decisión hizo que hubiera una derrota tremenda para el pueblo de Israel. Todo porque un hombre, Acán, tomó una posesión, tomó anatema de un pueblo enemigo. Pensó en su bienestar. Robó. Esto me lo guardo para mí y lo voy a esconder. Es una decisión egoísta. Y cuando tomamos decisiones egoístas, vienen las consecuencias. El que tomes una decisión egoísta es una decisión desacertada, imprudente. Esa persona que había tomado una decisión egoísta fue Acán. Y Acán respondía a Josué diciendo, Josué capítulo 7, versículo 20 en adelante: verdaderamente yo he pecado contra Jehová, el Dios de Israel, y así he hecho. Pues vi entre los despojos un manto babilónico muy bueno y 200 siclos de plata y un lingote de oro de peso de 50 siclos, lo cual codicié y tomé. Y he aquí que está escondido bajo tierra en medio de mi tienda y el dinero debajo de ello. Podemos ver que la decisión egoísta que tomó Acán no solamente produjo derrota, fracaso al pueblo de Israel, sino que también trajo la muerte a toda la familia. Porque toda la familia, por mandato de Dios, murió. Toda la familia de Acán, hijo de Cera. Qué triste, ¿verdad? Por la decisión de Acán, murieron sus familiares. No participaron en la decisión que tomó este hombre. Y sufrieron las consecuencias. Esto tenemos que aplicarlo a nuestras vidas. Eso es lo mismo que ocurre con las decisiones egoístas, es decir, las decisiones que tomamos solamente pensando en nuestro propio beneficio sin considerar el impacto negativo.
un impacto que puede tener en los demás. Y no consideramos el dolor, la tristeza, la amargura o los problemas que podemos ocasionar a las personas que amamos o a nuestros prójimos. No seamos egoístas. Muchas veces nos centramos en las cosas materiales, humanas. Somos egoístas y no pensamos en el bienestar de los demás. Otras decisiones que tomamos y que hay que evitar, las decisiones necias. Acompáñame en el primer libro de Samuel, capítulo 8, versículo 4 en adelante. Entonces todos los ancianos de Israel se juntaron y vinieron a Ramá para ver a Samuel. Y le dijeron, he aquí, tú has envejecido y tus hijos no andan en tus caminos. Por tanto, constitúyenos ahora un rey que nos juzgue, como tienen todas las naciones. Versículo 6. Pero no agradó a Samuel esta palabra que dijeron. Danos un rey que nos juzgue. Y Samuel oró a Jehová. Y dijo Jehová a Samuel, oye la voz del pueblo en todo lo que te digan, porque no te han desechado a ti, sino a mí. A mí me han desechado para que no reine sobre ellos. Este versículo es demoledor. Imagínate cómo se siente Dios cuando le rechazamos, cuando tomamos decisiones necias, porque la decisión de Israel fue necia. Habían visto que otras naciones tenían reyes y por eso quisieron aplicar esto a su nación. Y se lo dicen a Samuel, tus hijos para nosotros no son de ejemplo. Como si el pueblo de Israel fuera ejemplo en esos momentos. Porque no te han desechado a ti, Samuel, sino a mí me han desechado para que no reine sobre ellos. Esto es lo que estamos viendo hoy en nuestra sociedad. Qué fácil es burlarse de las cosas de Dios. ¿Te has dado cuenta? Qué fácil es burlarse de Dios, de sus mandatos. Qué fácil es crear leyes anti Dios. ¿Te has dado cuenta la persecución que sufren los cristianos? ¿Te has dado cuenta la persecución que tú y yo sufrimos? No hay ninguna religión tan perseguida como la cristiana. Ninguna. Qué fácil es hacer campañas publicitarias mencionando el cuerpo de Cristo. Qué fácil es hacer una cabalgata en el Día del Orgullo en México con un hombre teniendo relaciones sexuales con la cruz, imitando a Jesús sentado en una cruz teniendo relaciones sexuales. Qué fácil, ¿eh?, es burlarse de las cosas de Dios. Qué fácil, ¿eh? Qué fácil es que nos avergoncemos de las cosas de Dios. Aquí se hace real y lo estamos viviendo en nuestra sociedad. No te han desechado a ti. A mí me han desechado. Y Jesús esto después se lo dice a sus discípulos. Por mi causa os van a perseguir. Os van a insultar, os van a meter en cárceles. Os van a matar. Si a mí me han hecho esto, decía Jesús, ¿cuánto más a vosotros, que sois mis discípulos? Las decisiones necias son aquellas que se toman sin reflexión o sentido común, ignorando o no queriendo tomar en cuenta la información y los consejos que se nos han dado. Es decir, que las decisiones que tomamos, decisiones necias, es cuando se nos ha mostrado los peligros o las consecuencias dañinas que podemos sufrir, pero aún a pesar de eso, decidimos hacer las cosas a nuestra manera, aunque estemos equivocados. Esas son decisiones necias. Y un ejemplo de esas decisiones fue el momento en el cual el pueblo de Israel decidió desechar a Dios para que reinara sobre ellos y pedir un rey para que los gobernara como los demás.
y el Señor envió al profeta Samuel para que les hiciera ver al pueblo el error que estaban cometiendo, pero a pesar de eso, en lugar de arrepentirse, siguieron empecinados en pedir rey. Primer libro de Samuel, capítulo 8, versículo 10 en adelante. Te invito a que lo leas. Son 10 versículos, pero son versículos que van a tocarte. Porque los ejemplos que ponen estos versículos son ejemplos que nosotros estamos viviendo hoy en día. Son decisiones que estamos tomando hoy en día. Muchas veces nosotros somos como el pueblo de Israel. A pesar de que nos han hecho ver las consecuencias que podemos sufrir, seguimos empecinados en nuestro capricho. No seamos necios a la hora de decidir. No seas necio. También tomamos decisiones apresuradas, impulsivas, por la emoción del momento. Jonás capítulo 1, versículo 1 en adelante. Vino palabra de Jehová a Jonás, hijo de Amitai, diciendo, levántate y ve a Nínive, aquella gran ciudad, y pregona contra ella, porque ha subido su maldad delante de mí. Y Jonás se levantó para huir de la presencia de Jehová a Tarsis, y descendió a Jope, y halló una nave que partía para Tarsis. Y pagando su pasaje, entró en ella para irse con ellos a Tarsis, lejos de la presencia de Jehová. Pero Jehová hizo levantar un gran viento en el mar, y hubo en el mar una tempestad tan grande que se pensó que se partiría la nave. Las decisiones apresuradas son las que se toman en el calor del momento, sin considerar las consecuencias a largo plazo. Se pueden tomar por emoción, por enfado, por desesperación. ¿Cuántas veces hemos tomado decisiones por un enfado, verdad? Por desesperación. ¿Cuántas veces hemos tomado decisiones así? Podemos ver que el profeta Jonás, en un momento de enfado, de enojo, huye a Tarsis para no obedecer la voz de Dios. Él sabía que el Señor al final tendría misericordia de los hombres de Nínive, si ellos se arrepentían de corazón. Y Jonás no quería que les tuviera misericordia, sino que los destruyera. Versículo 1 y 2, Jonás capítulo 4. Pero Jonás se apesadumbró en extremo y se enojó, y oró a Jehová y dijo, ahora, oh Jehová, ¿no es esto lo que yo decía estando aún en mi tierra? Por eso me apresuré a huir a Tarsis, porque sabía yo que tú eres Dios clemente, piadoso, tardo en enojarte y de grande misericordia, y que te arrepientes del mal. En el momento de enojo, Jonás no consideró las consecuencias que esto podía traer a su vida. Este pasaje también nos enseña que en los momentos en los cuales nos sentimos cansados o frustrados, podemos tomar decisiones apresuradas o impulsivas. Esto le pasó a Jacob y a Esaú. Génesis capítulo 25, verso 29. Y guisó Jacob un potaje, y volviendo Esaú del campo cansado, dijo a Jacob, te ruego que me des a comer de ese guiso rojo, pues estoy muy cansado. Por tanto fue llamado su nombre Edom. Y Jacob respondió, véndeme en este día tu primogenitura. Entonces dijo Esaú, he aquí, yo me voy a morir. ¿Para qué, pues, me servirá la primogenitura? Y dijo Jacob, júramelo en este día. Y él le juró, y vendió a Jacob su primogenitura. Entonces Jacob dio a Esaú pan y del guisado de las lentejas, y él comió y bebió, y se levantó y se fue. Así menospreció Esaú la primogenitura. Resumiendo un poquito la historia, imagínate que vienes cansado del trabajo, de la guerra, de lo que estaba haciendo Esaú. Vienes cansado, tienes hambre. Y encima, un familiar, puede ser tu esposo, tu esposa, tus hijos, están haciendo un potaje. Y ese olor, ese aroma, te llega a tu olfato. Y tú estás cansado, tienes hambre. Ese potaje, ese olor, te seduce. Y Jacob se aprovecha de la debilidad de Esaú. Y Esaú menosprecia la primogenitura. Y lo creas o no, esta historia es lo que se está sucediendo hoy en día en la actual Israel. Recordar que de Esaú vienen naciones enemigas de Israel, que lo que quieren es la herencia, es la primogenitura que Jacob obtuvo por ese potaje, ese guiso rojo.
De la misma manera, muchos de nosotros tomamos decisiones impulsivas y apresuradas en momentos de enfado, de desesperación, de frustración, de cansancio, sin considerar las consecuencias o los problemas que esta decisión puede causar a largo plazo en nuestra vida. Es decir, que las decisiones que tomamos de una manera impulsiva se toman solamente pensando en el momento, sin pensar en el futuro. Por un momento de placer, mira la que lió el rey David. En vez de estar en la guerra con el ejército, se quedó en palacio, paseando, y vio a esa mujer bañándose. Y tomó una de las decisiones más necias de su vida. Y a través de esa decisión vino derrota a su vida. Sus hijos se enfrentarían entre ellos. Uno de ellos mató a otro. Varios de sus hijos, Absalón y Adonías, querían quitarle el trono a su propio padre. Todo por la decisión que tomó David de acostarse con una mujer en vez de estar en la guerra con sus soldados. El mensaje es este. La Biblia nos está advirtiendo claramente, lo hace día a día. Cuando abres la palabra de Dios, ya la Biblia te está advirtiendo sobre la importancia de nuestras decisiones y sus consecuencias. Desde el ejemplo de Acán, su decisión egoísta que trajo derrota a Israel, hasta el pueblo que pidió un rey y sufrió bajo su gobierno. Esto es lo que está pasando también hoy en la actualidad. Elige tú un gobierno necio, un gobierno corrupto, y luego te vas a arrepentir de haber escogido ese gobierno. Y le pasó a Israel. Sufrió bajo el gobierno de Saúl. Hemos leído también el ejemplo de Jonás, que huyó de Dios. Vemos que nuestras elecciones tienen un impacto a largo plazo. Debemos evitar esos caminos de muerte, esas decisiones que tomamos a la ligera, enojados, enfadados, por cansancio. En lugar de actuar impulsivamente o egoístamente, busquemos la guía de Dios para tomar caminos que lleven a la vida y nos traigan bendición.

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1: 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Esperamos que se queden con nosotros durante los próximos 30 minutos, ya que nuestro maestro, el Dr. Baruch, nos compartirá una enseñanza expositiva de la Biblia. 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
2: God is able to use
3: Dios es capaz de usar a cualquier persona y no solo a ti. Y Pablo realmente demostró eso con lo que escribió en esta parte final del capítulo 2 de la Epístola a los Filipenses. Porque Pablo entendió que, aunque él estaba en la prisión, eso no significaba que el ministerio estuviese detenido, que nada podría ocurrir en la iglesia mientras él estuviera preso. Él sabía que Dios tenía a otras personas confiables, hombres y mujeres de Dios, que él usa de manera poderosa, que pueden hacer cualquier cosa que él hace, ellos también las pueden hacer. Porque cumplir el ministerio, experimentar la victoria espiritual, no depende tanto del hombre, sino que obviamente depende de Dios. Dios puede habitar y moverse y obrar en una amplia gama de individuos diferentes. Cualquiera que sea un creyente, que se haya convertido en un receptor del Espíritu Santo, Dios, por medio de él, hará grandes cosas. Pablo lo sabe, y por eso comparte lo que hace en esta última parte de Filipenses capítulo 2. Dicho esto, toma tu Biblia y ve conmigo allí, al libro de Filipenses capítulo 2. La semana pasada finalizamos el programa hablando de una adoración única, una adoración llena de gozo. Y ahora Pablo habla sobre enviar a alguien, puesto que él está en prisión, y aunque él tiene la esperanza de que no morirá allí, que Dios los sacará, que él irá una vez más a esta misma iglesia y ellos verán su rostro, pero sin embargo, mientras eso ocurre, Pablo quiere hacer algo. Él está pensando en esta congregación y en lo que más

Entonces dice, y espero en el Señor Yeshua que a Timoteo pueda enviarles rápidamente a ustedes con el fin también de que yo pueda estar, y es la palabra alma y la palabra buena, buena alma, lo que significa estar de buen ánimo. A eso es a lo que se refiere. Pablo nos dice algo. Al empezar a hablarle a esta congregación y concluir el segundo capítulo, él quiere que entiendan que él está preocupado por ellos, pues ellos no tienen allí a su líder espiritual, que puede hacer tanto por ellos. Así que dice, estoy en cadenas, estoy en prisión, y por tanto espero que rápidamente pueda enviarles a Timoteo, a ustedes, con el fin de que yo pueda tener, podríamos traducir esto de un modo muy simple, como estar de buen ánimo. Al saber el estado en el que ustedes se encuentran, entonces él quiere que Timoteo vaya allí y quiere oír de vuelta cómo van las cosas con esta congregación. Insisto, Pablo está en prisión. No era una situación fácil. Parte de estar encarcelado en una prisión romana, solo por ese simple hecho, hace que carezcas de todo, te vuelve alguien necesitado. Es una prueba, es una situación difícil. Pero Pablo no está pensando en sí mismo, está pensando en ellos y les dice, estoy preocupado y quiero escuchar cómo están las cosas allá. Verso 20. Porque no tengo a nadie, y usa una palabra que significa de alma igual. Es literalmente lo que dice. Está hablando de alguien que pueda ministrar como Pablo. Alguien que produzca beneficios como él. Porque él sabe la situación de ustedes. ¿Y qué hace él? Última parte del verso. Y él cuidará de ustedes. Él está diciendo, no hay nadie como Timoteo que tenga la misma mentalidad que yo tengo. Y como él conoce la situación que ustedes viven, por tanto, él puede cuidarles a ustedes. Es un término para ministrar. Ustedes le importan y él podrá ocuparse de lo que ocurre en su congregación. Porque todos, básicamente, buscan lo suyo. Entonces, la mayoría de la gente, ¿qué hace? Dice, la mayoría de la gente tiene la tendencia de buscar sus propias cosas y no las cosas del Mesías Yeshua. Tienen mentes egoístas, y esto es cierto si lo entendemos en su contexto. Pablo está admitiendo esto sobre muchos autoproclamados ministros y siervos. Están más centrados en sí mismos que en aquellos a quienes han sido llamados a ministrar, a bendecir, a influenciar para las cosas de Dios. Entonces, muchos están buscando sus propias cosas y no las cosas del Mesías Yeshua. Pero, dice, quiero que sepan que hay pruebas. ¿Qué quiere decir? Él dice, quiero que sepan que con respecto a Timoteo, tengo pruebas, porque ustedes saben que él es como hijo a padre. ¿De qué habla? Pablo habla sobre cómo él tiene esta relación de padre a hijo con Timoteo. Pablo como padre y Timoteo como hijo, ¿qué significa ser hijo? Es quien honra, es quien cumple la obra del padre, es quien le trae gloria al padre. Aquí está simplemente diciendo, no que Pablo quiera gloria, sino que Timoteo se comporta de un modo que le complace a él, es decir, de acuerdo con la voluntad de Dios. Dice, ustedes saben cómo él ha ministrado por el Evangelio para mí, o que conmigo él ha ministrado el Evangelio. Verso 23. Así que a este espero enviarlo una vez que haya visto cómo van mis asuntos. Entonces dice, quiero enviarles a Timoteo a ustedes, pero primero debo ver cuál es mi situación. Porque Pablo, repito, está en prisión. Y él necesita a alguien que cuide de él, que le traiga comida, porque si no, corre el riesgo de morir de hambre. Pablo dice, mi intención es enviarlo rápidamente a ustedes una vez que yo sepa bien cuál es mi situación.

0: y dice que inmediatamente Él lo hará. Verso 24. Pero estoy convencido, es la misma palabra para confiado. Estoy confiado en el Mesías de que rápidamente yo también iré a ustedes, es decir, que Él se trasladará hasta allá. Pablo sabe, y lo dijo antes, que este no será su fin, morir en esa prisión, sino que él tiene la esperanza de ser liberado y poder ir. Pero mientras tanto, noten, pero consideré necesario hacer algo, que otro individuo, un hombre llamado Epafrodito, mi hermano, mi compañero de trabajo, mi amigo y soldado, a él enviaré. Él es un mensajero y servidor de mis necesidades. Repito, este es aquel a quien enviaré a ustedes. Noten esto. Él comparte algo con Pablo, un gran amor por esta congregación. Y cuando vemos este pasaje de las Escrituras, vemos que las personas que Dios usa de una manera poderosa son las personas que aman a los demás, que tienen la habilidad de quitar su mirada de sí mismos, de sus circunstancias, y enfocarse en otros. ¿No es así como empieza el capítulo 2, mirando al Mesías y recibiendo esta exhortación de que esta mentalidad que estaba en el Mesías Yeshua esté también en nosotros? Quien no pensó en sí mismo, sino que en cambio se humilló y se vació a sí mismo en obediencia, hasta la muerte y muerte de cruz. ¿Con qué inicia este pasaje? Con la exhortación a considerar a otros, estimarlos como más importantes que a nosotros mismos. Esto es lo que hizo el Mesías, que produjo la cruz, que produjo salvación, y eso es lo que Pablo está haciendo también. Lo que vemos aquí es a un hombre que tenía la misma mentalidad. Verso 26. Ya que él tenía gran deseo de verles a todos ustedes, y se angustió profundamente, ¿por qué? Porque ustedes se enteraron de que él estaba enfermo. Y aquí la implicación es que, como ustedes escucharon que él estaba enfermo, ustedes estaban orando, intercediendo, y ahora, verso 27, pues en verdad estuvo enfermo, a punto de morir, pero Dios tuvo misericordia de él, y no solamente de él, sino también de mí. Lo que Pablo dice aquí, y lo aclarará en un momento, es que Dios no solo tuvo misericordia de este hombre, este siervo de Pablo, este compañero de labores en el Evangelio. Pablo dice que él también tuvo misericordia conmigo para no añadir, sigue leyendo, con el fin de que tristeza, que no tenga más tristeza de la que tengo. Es decir, que si este que estuvo tan cerca de la muerte, si hubiera muerto, habría traído más tristeza al apóstol Pablo. Verso 28. Por tanto, rápidamente, dice, lo enviaré con el fin de que él pueda ser visto de nuevo y ustedes se regocijen. Y así también yo no tendré tristeza. Entonces Pablo dice, este es mi predicamento. Quiero que Timoteo, este hombre tan maravilloso con mi misma mentalidad, un hombre fiel, que vaya a ustedes, pero no lo haré hasta que yo entienda bien cuál es mi situación. Mientras tanto, hay otra persona. Ustedes lo conocen, lo aman, y él es, como dijo antes, no solo compañero de trabajo de Pablo, compañero de batalla en este ministerio, sino también le dice de una manera única a esta congregación de Filipos que él es su mensajero. Él es quien toma la verdad bíblica y se las da a ustedes. Entonces dice que él desea ir a verlos. Estaba afligido porque supo que se enteraron de su enfermedad y su cercanía con la muerte. Pero Dios lo sanó y ahora se los envío con el fin de que lo vean y se regocijen. Y al mismo tiempo, yo no tendré tristeza. Verso 29. Por tanto, Pablo les hace una exhortación. Dice, por tanto, recíbanle en el Señor con todo gozo. ¿Cómo merecen las personas de honor? Pablo está diciéndoles, este hombre es un hombre de honor. Recíbanlo, denle la bienvenida, otórguenle lo que es apropiado, como uno al que, y aquí está la clave, como a un representante del reino de Dios. Este hombre ha demostrado a la congregación, demostrado ante el apóstol Pablo, que él está comprometido. Y recuerden estos términos. Pablo no los usa livianamente. Volvamos al verso 25. Cuando habla sobre este hombre, Aparrateus, cuando dice el hermano, quien es mi compañero de trabajo, y mi amigo soldado, y también su mensajero. De una manera única, Pablo les ha dicho que él trabaja conmigo por el bien de ustedes, y por tanto, recíbanle como lo harían con otros hombres de honor. Porque, verso 30, porque, dice, porque por la obra del Mesías, hasta, dice, debido a la obra del Mesías, estuvo próximo a la muerte, exponiendo su vida. Pablo habla aquí sobre este individuo y sobre sí mismo, que comparten la misma apreciación de la vida, que él no vive afanado por las cosas de este mundo. No se preocupó por estar a punto de morir. ¿Cuál es su enfoque? Su enfoque está en la obra del Mesías. Hasta el punto, dice, de estar cerca de la muerte, él menospreció las cosas de la vida con el fin de, y aquí está la clave, de poder suplir el déficit, lo que faltaba en vuestro servicio por mí. Pablo está anunciando de una manera muy eficaz y audaz que este hombre es un individuo que es útil para todos, que no tiene su enfoque en esta vida, no se preocupa por las cosas de este mundo, sino que se preocupa por hacer el ministerio de Dios, por ser alguien que tiene el enfoque en la prioridad correcta. Mira de nuevo el verso 30. Porque por la obra del Mesías se expuso incluso a la muerte, menospreciando las cosas de la vida, con el fin de poder suplir vuestra deficiencia en cuanto al servicio para mí. Dice, él ha sido una bendición para ustedes porque lo que ustedes no han podido hacer por mí, él lo ha hecho. El amor que todos ustedes sienten por mí, pero que no pueden completar, sobre el cual no pueden actuar, este hombre lo ha tomado en sí mismo para hacerlo una realidad en mi vida. ¿Sabes qué nos dice esto? Nos dice que Dios es fiel. Él es un Dios de provisión. ¿Entiendes eso? Que cuando no podamos hacer algo, puede que tengamos una responsabilidad, puede que anhelemos concretar algo, que profundamente queremos hacerlo realidad, pero circunstancias ocurren, algo pasa, lo que sea, y no podemos lograr ese objetivo. Si somos sinceros, y eso realmente ha sido una oposición, una razón legítima que nos lo ha impedido, puedes estar seguro de algo. Dios, quien todo lo sabe, Dios, quien está en todo lugar, Dios, quien no tiene limitaciones, Dios está al tanto de ese problema y utilizará a alguien más. Esto es lo que Pablo está diciendo. En este último verso, o mejor dicho, en estos últimos dos versos, Pablo está revelando la fidelidad de Dios a la hora de proveer para su pueblo. Cuando hay personas que están dispuestas, Dios las usará o usará a otros si estos no pueden hacerlo, con el fin de que sus propósitos se hagan realidad. ¿Cómo debemos responder a esto? Muy simple. Debemos ser individuos que no tienen miedo, que no se angustian por las cosas, que no se preocupan demasiado por aquello que aparentemente no se nos da. Porque Dios, Él nunca se preocupa por nada en lo absoluto. Y Dios siempre tiene la habilidad, siempre tiene los medios para cumplir lo que Él desea que sea hecho. Y Él puede hacerlo, por ejemplo, recuerden lo que dijo el Mesías. Cuando Él entró y la gente gritaba, exaltando a Yeshua, y llegaron los líderes religiosos y le dijeron, «Calla a tus discípulos», pero Él respondió, «¿Saben qué? Si los callan, las rocas estallarán en alabanzas». Dios es capaz de tomar eso que es imposible humanamente hablando y hacerlo una realidad, tanto en la dimensión espiritual como en la dimensión humana. Dios no está limitado. Parte de lo que Pablo les está diciendo, al hablarles sobre este compañero de servicio, este amigo soldado del Evangelio, es decirles que este hombre es la provisión de Dios. Lo ha sido para mi vida, cuando ustedes no fueron capaces de ministrarme, cuando ustedes no pudieron suplir para mis necesidades. Dios trajo a este hombre. Y es la misma persona que ahora envío a ustedes, por lo que la implicación es que esto se repite, pues no será su primera vez, ya que él conoce íntimamente a esta congregación. Por esto Pablo lo llama vuestro mensajero. Y Pablo dice que este hombre llegó a mi vida, me ministró cuando ustedes no pudieron, y todo esto es para anunciar y exclamar sobre la fidelidad de Dios. ¿Cuál es la implicación para nosotros? Muy sencillo. Necesitamos aprender de este pasaje a tener confianza, que estemos seguros de que nuestro Dios nos está mirando, que Él está consciente de nuestras necesidades, nuestros apuros, nuestras situaciones. E incluso cuando lo que pensábamos que nos iba a ayudar, a asistir, a proveer para nosotros, incluso si ésta no logra hacerlo, Dios proveerá otra fuente. No tenemos que preocuparnos por la situación. Dios tiene todo bajo control. Y por esto, mientras tanto, esto es lo que deberíamos hacer. Cuando vemos una situación y la miramos y decimos, ¡ay, caramba! Esto ya no se podrá. Yo pensé que la provisión de Dios vendría por esta persona, pero ahora eso no va a suceder. En vez de asustarnos y temer y desanimarnos, ¿sabes lo que debemos hacer? Solo cae sobre tus rodillas y empieza a agradecerle y a alabarle y a darle gloria y establece tu confianza sobre Él, porque Él traerá la provisión. La necesidad que tú tienes, Él la suplirá para ti, aunque sea de una manera diferente. Esta es la verdad bíblica. Cuando vemos a la humanidad, la Biblia se refiere a ella como Mitshol. Mitshol se relaciona de manera especial tanto con los hombres como con mujeres. ¿Qué significa Mitshol en hebreo? Un obstáculo, una piedra de tropiezo. Al vivir en este mundo, atravesamos, nos encontramos muchas piedras de tropiezo, muchos obstáculos. Pero ¿sabes qué? Dios no tiene ese problema. No hay Mitshol para Dios. No hay obstáculos, no hay nada contra lo que Él tropiece. ¿Cuál es este pasaje de las Escrituras que yo cito con tanta frecuencia? Con Dios, todas las cosas son posibles. A Dios nunca lo vas a ver preocupado. Él nunca entra en pánico. Él nunca dice, ¿y ahora qué voy a hacer? No vi venir eso. No estaba al tanto. Esas son expresiones en las que Dios nunca piensa, nunca las dice. Porque Dios lo sabe todo y es capaz de hacerlo todo. Si es su voluntad, sucederá. Y lo que agrada a Dios es esto, que nosotros nos afirmemos en expectación. Recuerden lo que Pablo dijo en pasajes anteriores. Dijo, tengo una sincera expectativa y esperanza. Ese es el tipo de cosas que debemos decir nosotros, que tenemos en tal situación una sincera expectativa y Dios la cumplirá. Y en otra circunstancia tenemos la esperanza bíblica arraigada, fundamentada, establecida sobre la palabra de Dios, por las promesas de Dios, de que Dios responderá de esta forma. Si no lo hace hoy, lo hará mañana. Si no mañana, la próxima semana. Pero en el momento adecuado, Dios se moverá y proveerá. Así que lo que vemos en esta última parte del capítulo 2 de Filipenses es a Pablo hablando sobre provisión. Provisión para el ministerio y el ministerio que se le hará a él. El ministerio que se hará en esta congregación, que Dios levantará a este hombre, y si no es a él, a este otro. Pero siempre habrán personas, siervos de Dios, que él utilizará para sus propósitos. Y nuestra respuesta ante esto debe ser la confianza. Cuando miramos estos primeros dos capítulos del libro de Filipenses, vemos que con mucha frecuencia Pablo lo menciona. A veces depende de la Biblia, lo traducen con distintas palabras. A veces se traduce como confianza, otras veces como esperanza, otras como estar convencido. Como quiera que se traduzca en tu Biblia, es la misma palabra bíblica en griego. Y viene de una plena confianza, absoluta seguridad en que Dios es fiel. Si Dios quiere que algo suceda, si Dios quiere proveer, si Dios quiere que tal ministerio se concrete, no importan los obstáculos, no importa la obra del enemigo, esto se hará. Pero con esto es con lo que quiero concluir. ¡Qué privilegio tan grande! ¡Qué gozo tan tremendo es ser usado por él! Es lo que vemos también en estos versos, con estos individuos que fueron usados por Dios. Y estos individuos, ¿saben qué? Pablo le advirtió a la congregación, y solo un siervo fiel podría hacer una declaración como esta. Cuando Pablo dice, hagan todo sin quejas ni debates, solo obedezcan. ¿Y saben por qué Pablo hablaba así? Porque esta era su regla para servir a Dios. Él no debatía, él no se quejaba, porque sabía que las oportunidades para obedecer a Dios son fuentes de gozo. ¿Escuchaste eso? Esto es algo que realmente debes aprender. Cada vez que Dios te dé una oportunidad para servirle, ¿sabes lo que te está ofreciendo? Gozo. Y cuando discutimos, cuando nos quejamos al respecto, la oportunidad se va, simplemente expira. Y nos perdemos de aquello que verdaderamente estaba allí para darnos satisfacción, para nuestra alegría, para que nuestro ministerio sea hecho por él hacia nosotros. Este es el último punto con el que quiero cerrar y es el siguiente. Cuando le ministramos a otros, Dios nos ministra a nosotros. ¿Lo habías pensado? Cuando Dios te da una oportunidad para bendecir, para ministrar a alguien más, lo que está diciendo es, te voy a bendecir y a ministrar a ti. Pero cuando pensamos, no tengo tiempo, esto no es lo que quiero hacer, esto no es adecuado para mí, lo que estamos diciéndole es, Dios, este no es el momento para ministrarme, esta no es la manera correcta para bendecirme, no quiero tu presencia en mi vida, en este momento. Muy tonto. Pero es exactamente como debemos ver la vida, como oportunidades para ministrar, oportunidades para recibir la presencia de Dios, su poder, su amor, su provisión en nuestra vida. Seamos individuos, como leímos aquí, que están comprometidos con los propósitos de Dios. Se terminó el tiempo. Hasta la próxima semana. Shalom desde Israel.
1: Shalom from Israel.
2: 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Que el Señor te bendiga en Yeshua HaMashiach, Jesús el Mesías, mientras caminas con Él. Shalom desde Israel.
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4: Estamos viviendo tiempos muy emocionantes. Permítanme asegurarles que estamos viviendo momentos de extrema importancia, porque cuando observamos este mundo proféticamente, cuando escuchamos lo que dijeron los profetas, lo que el propio Mesías enseñó, lo que aprendemos de los apóstoles, vemos algo. Vemos que el final está en el horizonte. Y esta es una palabra muy importante de la cual estaré hablando en unos minutos, la palabra final. Y la razón por la que es importante es porque el Mesías mismo, cuando estaba sentado en el Monte de los Olivos, él enfatizó la palabra final. Así que hablaremos sobre ella. Pero ¿por qué este tiempo es emocionante? ¿Por qué es significativo? Porque vemos cosas que ya están sucediendo. No hace mucho tiempo, alguien me hizo una pregunta. Y era que si yo esperaba presenciar el regreso del Mesías, hablando de manera específica sobre nuestra esperanza bendita, el rapto. Yo tengo 56 años de edad y una expectativa normal de vida me dice que si todo marcha según el promedio, aunque usualmente no es así, me quedan aproximadamente 24 años de vida. Yo creo que los eventos de los tiempos finales están tan cerca que el tiempo final de este mundo sucederá antes del momento de mi muerte. Esa es mi creencia. Y tengo bases para pensar así, conforme a lo que estamos viendo ocurrir hoy en día. Debemos dejar a la palabra de Dios hablarnos, pero ten cuidado, porque no sabemos ni el día, ni la hora. Y los acontecimientos pueden lucir muy cercanos, pero luego prolongarse. Es muy peligroso que las personas vaticinen fechas, días y datos por el estilo. Pero yo sí creo que cuando vemos lo que está ocurriendo hoy en día, vemos cosas que nos acercan a un punto de clímax, de conclusión, basado en lo que la Escritura dice. Pero esto es lo que quiero que escuches. Porque, ¿qué inició todo este debate? Es el tiempo que estamos viviendo al momento de grabar este video. Este tiempo tan singular, el tiempo del coronavirus. Y lo digo porque el mundo ha cambiado tan rápidamente. No solo aquí o allá, en este país o en aquella área, sino prácticamente en el mundo entero. Todos estamos experimentando las mismas cosas. Hemos hablado con amigos en Singapur, hemos hablado con amigos en Australia, hemos hablado con amigos en Europa, en Norteamérica, en Sudamérica, en América Central, en todas partes. Y ellos están atravesando las mismas cosas. Les preguntamos, ¿qué puedes hacer y qué no puedes hacer? Y son más o menos las mismas cosas en todas partes. Lo que quiero enfatizar es lo siguiente. Debemos entender que existen eventos proféticos que deben ocurrir que nos dicen dónde estamos en el calendario profético. Y cuando miramos al coronavirus, ¿Es este un evento de los últimos días? En el siguiente sentido, ¿es este virus algo que nos indica que estamos ya dentro de los 7 años finales? No lo es. Nos dice que estamos en el tiempo, y nos enfocaremos en esto en unos minutos, en el tiempo que Yeshua llamó dolores de parto, tiempos de angustia. Podemos tener seguridad de que los dolores de parto no han empezado todavía de manera seria. Pero esto es lo que debes entender. Existen señales que indican que nos estamos moviendo hacia allá. Las cosas están alineándose hacia esos dolores de parto. ¿Por qué estoy tan seguro de que el coronavirus no es un evento de los últimos días, ni un evento relacionado con los dolores de parto? Porque he leído lo que dijo el Mesías. Si ves, por ejemplo, en Mateo 24, Marcos 13, Lucas 21, él enseña en esos 3 evangelios distintos el mensaje de los últimos días. Y cuando él habla sobre los dolores de parto, él dice que habrán guerras y rumores de guerras. Y sí, hay conflictos hoy en día y algunas guerras. Pero veo con muchísima fuerza en el mensaje de Yeshua que estas guerras serán mucho más significativas. Y no solo las guerras, sino que dice que también un grupo étnico se levantará contra otro grupo étnico. Algunos dirán que una nación se levantará contra otra nación. Pero si revisas bien esa palabra griega, es de la que obtenemos la palabra etnia en español. Así que será un grupo étnico que se levantará contra otro. Esto está ocurriendo hoy, pero no en la magnitud con la que ocurrirá. Y luego la Escritura dice que habrán hambrunas. Bien, hay escasez de comida en diferentes lugares, pero no a tal punto que nos haga concluir que ya estamos en los dolores de parto. Y también dice que habrán pestilencias. La palabra en griego, loimoi, está en plural. Así que tendrán que ocurrir pestilencias, es decir, muchas de ellas. Esto es lo que quiero decir. Cuando analizo el tema del coronavirus, lo que veo es lo siguiente. Veo un evento que le otorga mucho más énfasis a cómo los gobiernos están respondiendo al virus que a la enfermedad per se. Con esto no pretendo minimizar el sufrimiento de la gente que lo ha tenido, porque es una enfermedad muy perturbadora y altamente dolorosa, profundamente perturbadora. Y sabemos que muchas personas han muerto debido a ella. Y ciertamente no es mi intención ni mi deseo menospreciar esa realidad ni trivializarla. Es importante desde la perspectiva de las familias. Pero lo que tiene más peso desde el punto de vista profético es la manera como los gobiernos están respondiendo ante este hecho. Y una de las maneras como están respondiendo es inyectando una gran cantidad de dinero. ¿Y qué ocurrirá cuando hayan hambrunas, cuando hayan terremotos y guerras, junto a otras plagas adicionales y pestilencias que serán más intensas, más frecuentes y más severas en cuanto al número de personas que mueren? ¿Qué ocurrirá en ese momento? Verás, de eso es de lo que se tratan los dolores de parto. ¿Cómo puedo resumir el coronavirus? Bien, yo competía en atletismo, tanto en la secundaria como en la universidad. Y puedo recordar a un amigo mío que corría para una escuela diferente. Su apellido era Sutton. Y nosotros competíamos y durante toda la carrera él se mantenía al frente. Era muy bueno. Y continuamente expulsaba una gran energía al correr. Y si la gente no lo conocía, se preguntaba, ¿está Sutton dando todo ahora? Bien, quienes sí lo conocíamos sabíamos que no era así. Él tomaba grandes impulsos, 8, 10 o 12 veces durante las primeras 2 millas y media, los primeros 4 kilómetros. Pero no era sino hasta ese último kilómetro, o un poco menos, cuando él daría su máximo impulso. ¿Cuál era su estrategia? Estos impulsos previos de los primeros kilómetros apenas eran preparativos para ese movimiento final. Bien, el Mesías habló sobre los dolores de parto. Hablaremos más sobre esto en un momento. Estas guerras y rumores de guerra, un grupo étnico lanzándose contra otro grupo étnico, un reino en contra de otro reino, hambrunas, enfermedades, terremotos, todo eso. Y lo que descubrimos es que el Mesías dice, estos son los dolores de parto. Mi esposa ha estado embarazada varias veces, y alrededor del mes 6 o 7, y no sabíamos eso durante el primer embarazo, pero ella empezó a sentir una especie de dolores de parto, cuando solo tenía 6 o 7 meses. Es el llamado movimiento de Braxton Hicks, conocido también como contracciones falsas. A menos de que estés en embarazo, no las vas a sentir. Y ellas demuestran que las cosas están avanzando como deberían, pero no son el verdadero parto todavía. No corras al hospital, no lo alistes todo, porque esto nada más está preparando el camino, manifestando los cambios que están sucediendo. Eso es el coronavirus. Ahora, si estuviéramos viendo la Tercera Guerra Mundial, si estuviéramos viendo plaga tras plaga, enfermedad tras enfermedad, terremoto tras terremoto. Y los terremotos están aumentando, pero estamos hablando de terremotos devastadores y hambrunas en muchos lugares alrededor del mundo. Y también un incremento en la persecución de los creyentes. Allí es cuando yo diré, sí, estamos en ese tiempo conocido como el inicio de los lamentos, los dolores de parto. Pero todavía no estamos allí. Pero estamos en los últimos días desde una perspectiva mucho más amplia. Sí. ¿Por qué lo digo? En este sentido amplio, existen otras señales, y estas señales están ocurriendo hoy, no en su máxima expresión, pero están empezando a verse, y hablaré inicialmente de una de ellas. Y me refiero a que nosotros, basados en Daniel capítulo 8, nosotros debemos ver en esta escritura que tres veces el profeta Daniel dice, esta es la visión de los últimos días, los tiempos finales, para producir el final de la ira de Dios. Daniel dijo esto, que habrá una bestia a quien él llama el carnero. Y este carnero, las bestias en términos proféticos se refieren a imperios. Él se levantará y él será, y lo especifica, lo llama Perasumidai, que significa los persas y los medos, o lo que conocemos hoy como Irán. Podemos anticipar, y estamos viendo la formación de esto ahora, en nuestros días, vemos que Irán se está levantando, se está extendiendo, está creciendo en influencia. Vemos su influencia en Irak, en Siria, en el Líbano, creciendo en Jordania, también en Yemen, y también en Gaza, y en Judea y Samaria, lo que el mundo llama Cisjordania. Entonces, Irán está expandiéndose. Pero Irán no es el imperio del anticristo. No. Vemos que Irán, esta confederación de muchas naciones, se desplazará hacia el occidente, hacia el norte y hacia el sur, y causará estragos, desesperación, muerte y sufrimiento. Será algo de gran impacto, que no ha ocurrido aún. Y dice que al hacer eso, dos cosas van a definirse. En primer lugar, una sensación de impotencia y desesperanza entre aquellos que están siendo dominados por Irán en su expansión. Y lo segundo es que ellos dirán, en Matzil, es decir, el mundo parece no tener salvador, no hay nadie que nos libre de esto, y mientras ellos afirman esto, la desesperanza, la ausencia de un salvador, ¿qué ocurre? Daniel dice que, de repente, sin que nadie lo espere, surgirá otra bestia, identificada como el macho cabrío o el macho cabrío peludo. Este imperio se levantará en Europa y desarticulará esta coalición liderada por Irán, esta confederación. Y esto es lo que sabemos. El anticristo ascenderá de Europa procedente de este macho cabrío. Esto es irrefutable. La escritura es clara, porque utiliza un término para describir el lugar desde el cual el imperio se levantará. Usa el término Yaván, que en aquel entonces significaba Europa. Esa área, hoy en día, es el término que usamos para Grecia, porque el imperio griego dominó Europa en el tiempo cuando todo esto estaba siendo profetizado. Quiero aclarar que Daniel habló mucho antes, pero mucho antes de que el imperio griego se levantara. Pero él utilizó el término con el que se conocía ese imperio europeo griego en los días de Daniel, y que luego se transformó en nuestro hebreo moderno en la nación de Grecia de hoy en día. Pero es un término para Europa. ¿Ha sucedido eso ya? No. Irán está creciendo, pero esta etapa no ha empezado todavía de una manera clara y discernible. Ese otro imperio tampoco ha surgido para hacerlo caer. Por eso es que digo que ahora que el coronavirus está ocurriendo, ya que ninguna de estas otras cosas han sucedido, no estamos en los dolores de parto ni tampoco en el tiempo inmediatamente previo a los dolores de parto. Pero eso no significa que no estemos cerca, que no estemos en una etapa general rumbo a los últimos días, desde un punto de vista amplio. ¿Por qué? Hay otras señales que se nos han dado. El Mesías dice en esta misma discusión de Mateo 24, Marcos 13 y Lucas 21, Él nos habla de otras cosas. Una es que miremos la higuera. ¿Qué es la higuera? Israel. Y cuando Israel, como una higuera, empieza a florecer, a lanzar sus brotes, a florecer, entonces sabrás, dice, que el verano se acerca. La palabra verano en hebreo es ketz. Yo sé que esto se escribió en griego, pero probablemente estaban hablando en hebreo allí. Y la palabra verano es kaietz, que contiene la palabra ketz. Es un juego de palabras. Así que dice, cuando veas a Israel florecer, como vemos a Israel hoy en día, otra vez constituida como nación, una nación fuerte, una potencia económica. Israel está floreciendo. Eso me dice algo. También hay otras señales. Sabemos que en los últimos días, a lo malo llamarán bueno y a lo bueno llamarán malo. Lo que Dios dice que es una abominación será llamado bueno. Y lo estamos viendo. También vemos que Pablo habla sobre una gran caída. No hemos llegado allí todavía, pero estamos sentando las bases para ello. Una gran apostasía. Vemos que hay muchos errores teológicos en la iglesia hoy, en las doctrinas del cristianismo. Las doctrinas están aceptando cosas que no deberían aceptar. La adoración se está corrompiendo. Todas estas son señales de que estamos convergiendo hacia los últimos días. Pero, ¿hemos entrado formalmente con U mayúscula y D mayúscula a los últimos días, tanto los dolores de parto como los últimos 7 años? No hemos llegado aún. Yo espero verlo, mientras aún tenga vida, pero no hemos llegado allí todavía. Y podría darles mi palabra de que esto ocurrirá dentro de los próximos 25 años. No. A veces vemos que el tiempo se detiene por un momento y luego prosigue. Pero es mi opinión firme. Lo que yo veo es que las cosas se están alineando, dirigiéndose allí, ordenándose para estos últimos días de una manera más formal y específica hacia los dolores de parto y hacia los últimos días. Recuerda eso. Quiero dedicar la última parte de este video para hacerte algunas preguntas y hablar sobre algunos eventos, términos y elementos similares que sentarán las bases para los próximos 3 videos que seguirán esta serie sobre los últimos días. Mientras estamos todos en cuarentena y situaciones similares dentro de nuestros hogares. La gente está pensando en los últimos días, por lo que considero que es bueno que hablemos de los últimos días. Una de las preguntas que recibo con frecuencia es con respecto a los 144,000, mencionados en Apocalipsis capítulos 7 y 14. Son pasajes muy interesantes de la Escritura. Estos dos capítulos que se refieren a un evento extremadamente significativo. Sabemos que en Apocalipsis capítulo 7, todo lo que se nos dice es esto, que estos 144,000 serán sellados, y serán sellados a razón de 12,000 por cada una de las 12 tribus, de las cuales Dan no se menciona, sino que la tribu de Manasés reemplaza a Dan. Eso es todo lo que se nos dice al respecto, y que son sellados antes de que caiga la ira de Dios. Bien, lo que escucharás a muchas personas decir es esto. Tú oirás a muchos decir que estos son 144,000 evangelistas judíos. Existe un maestro de la Biblia muy popular en Estados Unidos, específicamente en California, por quien siento profundo respeto. Pero lo escuché decir algo bastante problemático. Y es que estos 144,000 son evangelistas judíos que van a producir, y lo citaré textualmente, el mayor avivamiento espiritual en la historia. Esas son sus palabras. Ahora les haré a ustedes que me escuchan dos preguntas al respecto. Vamos a hablar más a profundidad en otro video sobre los 144,000. Pero ahora solo quiero preguntarles algo y es lo siguiente. Muéstrame el pasaje bíblico que dice que estos 144,000 son evangelistas judíos. ¿Son judíos? Sí, lo son. ¿Son evangelistas? No conozco ningún lugar en las Escrituras donde se afirme esto. Conozco la inferencia, pues ellos usan un pasaje en Apocalipsis 7 y uno en Joel. Pero esto no tiene que ver con eso. Estoy escribiendo un artículo mientras estamos grabando estos videos sobre los 144,000, el cual será más específico para tratar con estos asuntos. Pero no existe versículo que diga claramente que estos 144,000 varones judíos sean efectivamente evangelistas y que vayan a producir un avivamiento espiritual. No lo vemos en la Escritura. Corrígeme si estoy equivocado y compárteme ese verso de la Escritura, por favor. Sé lo que dice la gente y los versos que utilizan, pero ninguno de ellos indica que sean evangelistas. No hablan sobre ningún avivamiento espiritual que vaya a ocurrir. De hecho, cuando vemos el tiempo de la tribulación, y déjame decir que todos están de acuerdo y creen que estos 144,000 evangelistas judíos, atención, yo creo en los 144,000, pero no creo que sean evangelistas porque la palabra de Dios no lo dice. Es una idea que ha sido inferida, racionalizada, basada en la lógica de la gente, y la Biblia nos previene firmemente de confiar en nuestro propio entendimiento antes de confiar en cualquier versículo claro de las Escrituras. Entonces, envíame este versículo, lo leeré, confesaré mi error e incluso haré público tu nombre como la persona que me hizo entender lo correcto. Estaré feliz de hacerlo. Pero yo no encuentro ninguna escritura que diga esto claramente. Ahora, hay otra cosa. Cuando vemos a estos últimos 7 años, esta séptima semana final, esto es lo que Daniel profetizó. Él profetizó sobre 70 semanas. Y una semana bíblicamente, proféticamente, no son 7 días, sino 7 años. Y al estudiar esto, dentro de esos 7 años, no vemos que se hable de un gran avivamiento espiritual para las naciones. Bien, ¿llegará a Israel, una buena parte de ellos, un gran remanente, llegará a la fe en los últimos días al final? Sí. Pero no por medio de ninguna proclamación de 144,000 evangelistas judíos. De hecho, Quienes estarán proclamando algo durante este tiempo no serán los 144,000, sino que encontramos a dos personajes más. Uno, si miramos en Apocalipsis 14, aquel que toma el Evangelio es un ángel. Es lo que dice la Biblia, no los 144,000. Lee Apocalipsis 14 con cuidado. Hablaremos de esto en nuestro video y en nuestro artículo sobre los 144,000. Pero anota esto, es un ángel. Del mismo modo, la segunda figura, que realmente son dos personas, son los dos testigos que le hablarán a Israel. Yo no encuentro ningún pasaje de la Escritura que indique que en estos últimos 7 años serán tiempos de avivamiento espiritual. De hecho, es justo lo opuesto. ¿Por qué? Bien, Pablo habla sobre Dios y la plenitud de los gentiles, que Dios ha cegado a Israel por una temporada, parcialmente, y que Él le ha entregado el Evangelio a las naciones. Pero cuando la plenitud de los gentiles entre, cuando eso ocurra, Él volverá su atención de nuevo hacia Israel. Eso es lo que ocurrirá especialmente en esos últimos 3 años y medio. El énfasis está sobre Israel. En segundo lugar, cuando miramos el juicio de las trompetas y el juicio de las copas que realmente hablan de la ira de Dios, encontraremos esto. Esta ira estará cayendo sobre las naciones. Y dice, en 3 versículos, uno para las trompetas y 2 para las copas, en 3 versículos, encontramos que ellos no se arrepintieron de sus maldades y nos da una lista de distintos pecados: idolatría, robo, blasfemias, inmoralidad sexual, idolatría, homicidio. Ellos no se arrepintieron de estas cosas. No abandonaron a los dioses de oro y plata y bronce y piedra y madera. Ellos no se arrepintieron. De nuevo, muéstrame el verso que dice que habrá un gran avivamiento espiritual entre los gentiles en los últimos 7 años y que será dirigido por 144,000 evangelistas judíos. He escuchado esta enseñanza y creo que él es una gran persona, un individuo excepcional. Y él tiene videos al respecto y expone sobre este tema. Pero no es sano bíblicamente. No es correcto. No está soportado por el texto bíblico. ¿Qué es lo que vemos? Vemos lo siguiente. Vamos a ver enfatizada una promesa. Eso es lo que vemos y percibimos. Y la promesa es esta. En la primera carta de Pablo a los Tesalonicenses, capítulo 5, versículo 9. Primera a los Tesalonicenses 5:9. Un verso de suprema importancia sobre los últimos días para los creyentes. De hecho, está dirigido a los creyentes. Él nos dice allí que Dios no te ha destinado a ti, como creyente, a alguien que ha recibido personalmente el mensaje del Evangelio, el mensaje de salvación del Mesías Yeshua, quien murió en la cruz, quien derramó su sangre. A nosotros que recibimos ese Evangelio, Él nos dice, ustedes no han sido destinados para ira, sino para obtener la salvación. Cuando vemos el pasaje de la Escritura que habla sobre la esperanza bendita, el rapto, dice que la esperanza bendita es esta, que nosotros vamos a ser removidos, tomados de este mundo, antes de que la ira de Dios caiga. Lee Tito capítulo 2, verso 13. Permítanme compartir con ustedes, en términos claros, algo con respecto al rapto. Y es lo siguiente. Cuando Pablo habla, nos dice que no quiere que seamos ignorantes y dice que cuando el Mesías regrese, y allí no habla de su segunda venida, hablaremos de eso en un momento, pero cuando el Mesías regrese y en ese tiempo la esperanza bendita, el rapto, él viene, pero no viene a Jerusalén. Esa es la segunda venida. No, cuando él venga, en la esperanza bendita, el rapto, él solo llegará hasta el cielo. y dice que los muertos en el Mesías, no hablando de sus almas, está hablando de sus cuerpos que están enterrados, donde quiera que estén. Dice que los muertos en Cristo resucitarán primero. ¿Qué significa? Que sus cuerpos, ¿dónde están sus almas? ¿La esencia verdadera de cada quien? La Biblia dice que estar ausentes del cuerpo es estar presentes con el Señor. Recuerden lo que el Mesías dijo a ese ladrón en la cruz que se arrepintió. Hoy tú estarás conmigo en el paraíso. No le dijo que se quedaría dormido, sino que por el contrario, él estaría consciente. Y el Mesías dijo que al momento del rapto, los muertos en Cristo, sus cuerpos, así estén descompuestos o vueltos cenizas, no importa qué pasó, para Dios todo es posible. Él va a recrear de una manera nueva, de una manera gloriosa, un cuerpo de reino para todo creyente fallecido. Y ese cuerpo se formará de manera perfecta en su nueva forma, su forma de reino, su forma gloriosa. Y se levantará para unirse con su alma, que estará rodeando a Yeshua en el aire. Allí será reunido este nuevo cuerpo con su alma. Cuando una persona muere, si era un creyente, su alma va hacia el reino de los cielos para estar con el Mesías. Aquellos que todavía estén vivos, probablemente tú y yo, si aún estamos vivos cuando esto ocurra, entonces vamos a ver que en una fracción de segundo, en un abrir y cerrar de ojos, en un pestañear, vamos a ver nuestros cuerpos transformados en nosotros, al mismo estado glorioso de los demás, y vamos a levantarnos, juntos en cuerpo y alma, unidos para estar con Él. Y estaremos en el cielo hasta la segunda venida. Permíteme clarificar ahora que existe una diferencia entre el rapto y la segunda venida. Quiero darles una señal clara. Hablaremos más al respecto en los videos que tratarán sobre el rapto, pero entiende algo. La señal del rapto, y habrán otras cosas, pero la señal principal estará en la luna y el sol. El sol se oscurecerá y la luna se volverá roja como sangre. ¿Por qué? Recuerden 1 Tesalonicenses 5:9. Nuestra esperanza bendita es que no experimentaremos la ira de Dios. No estamos destinados para la ira. Así que antes de que la ira de Dios caiga, ¿y qué anuncia la ira de Dios? Ese día grande y terrible de la ira de Dios, el día del Señor, este día será anunciado por el sol al oscurecerse y la luna al volverse roja. Existen otros eventos cósmicos, pero estos son los más notables. El sol se oscurece, la luna se vuelve roja. Esa es la señal si van a Apocalipsis capítulo 6, iniciando en el verso 12 y los siguientes. Eso mismo ocurre allí en Apocalipsis 6. El sol se oscurece y la luna se vuelve roja como sangre antes de que la ira del Cordero sea derramada. ¿Oíste bien? La ira del Cordero será derramada sobre este mundo. Antes de que su ira caiga, el rapto debe ocurrir. Esa es una promesa. Hablaremos más al respecto en otros videos durante las próximas semanas. Pero la señal para su segunda venida es similar, aunque es diferente. Si miran, por ejemplo, en Mateo 24, iniciando en el verso 29 y 30, vemos esa señal. Dice también que el sol se volverá negro como silicio. Y la luna dejará de dar su luz. Se oscurecerá también. ¿Ven la diferencia? Para el rapto, sol oscuro, luna roja como sangre. Segunda venida, sol oscuro, pero la luna también se oscurecerá. Dos eventos diferentes con dos señales distintas que los anuncian. De modo que podemos ser muy, muy precisos. Quiero que seamos personas que entiendan la palabra de Dios. Lo último de lo que quiero hablar antes de terminar el día de hoy es sobre todo este asunto de los últimos 7 años, conocido como la tribulación. No tengo problema con eso. Es un tiempo de tribulación. Pero esta es mi pregunta. Es un reto para ti. ¿cuál es el versículo de la Escritura que dice que estos últimos 7 años son todos un tiempo en el que la ira de Dios estará cayendo sobre el mundo? Hasta que la ira de Dios caiga o empiece a caer, no debemos tener expectativa alguna como creyentes de que el rapto ocurrirá. Lean Tito 2:13. Lean 1 Tesalonicenses 5:9. Claramente dice que nuestra expectativa es que no hemos sido designados para ira. No existe versículo alguno, o envíame uno si lo encuentras.

bíblica. Es cierto que no atravesaremos la ira de Dios, pero sí experimentaremos tribulaciones, y de hecho, ya las experimentamos hoy. Está aumentando y es una señal de que estamos acercándonos. La persecución a los creyentes está creciendo, pero será mucho peor. Tal como las plagas serán mucho, mucho peores también. Y los terremotos más intensos, mucho más intensos. Y las hambrunas, mucho más fuertes y generalizadas. Eso es lo que la palabra de Dios dice. Debemos ser personas sabias que basan nuestras creencias no en lo que escuchamos, sino en la autoridad de esta Biblia, que no tiene errores en lo absoluto. No existe versículo alguno que diga que todos esos 7 años serán años en los que la ira de Dios se derramará. Cuando reto a la gente, esta es su respuesta. Ellos no me dan versículos, sino que me dicen, pero mira los eventos de los últimos 7 años. ¿Acaso no son horribles, Baruch? Y les digo, sí, son horribles. Y me dicen, ¿puedes imaginar que algo más los esté causando y no Dios? Y les digo, sí, puedo imaginarlo. Su origen es satánico. Ellos demuestran la perversión de la humanidad, así como también la maldad y el poder que tiene Satanás. Bien, el poder de Dios es mayor. Satanás ya ha sido vencido, pero él llevará a cabo cosas horribles en este mundo y somos llamados a ser vencedores. ¿Acaso no es así como él llama a la iglesia? 7 veces en Apocalipsis capítulos 2 y 3. Sean vencedores y luego piensas que ya todo terminó. No. Entendamos lo que la Escritura nos dice. Ningún versículo dice que el tiempo de la ira de Dios abarcará todos esos 7 años. Les haré una pregunta más, y es la siguiente. Tú has escuchado, y tengo otro amigo a quien respeto, que lo dice todo el tiempo. La era de la iglesia termina antes de esos 7 años finales. Y le he dicho a él, es otro amigo, le he dicho, ¿cuál es tu justificación para decir eso? Ya sé lo que me dirá, he leído libros y he escuchado todo lo que otros enseñan, pero es ilógico desde un punto de vista bíblico. Es racional. Y esto es lo que dicen. Bien, lee Daniel capítulo 9. Dice allí que es la profecía sobre las 70 semanas, ¿verdad? Sí, la conozco bien. Y las primeras 69 ya terminaron. ¿Estás de acuerdo? Y le digo, sí, estoy de acuerdo. ¿Estaba la iglesia allí? No, no lo estaba. Allí está. Si la iglesia no está en las primeras 69 semanas, es imposible que esté en la semana 70. Y yo les digo, ¿de verdad? ¿Es eso verídico? Déjame darles un ejemplo de la vida real. Hace unos meses conocí a un hombre, nos hicimos amigos, lo conocí a él y a su esposa, y él nos invitó a su casa para su fiesta de cumpleaños. Su cumpleaños número 68. Quiero decirte algo. No estuve en sus cumpleaños anteriores, ni para los 67, ni para los 66. Nunca había asistido a ninguna de sus fiestas de cumpleaños. Pero solo porque no haya asistido a las 67 anteriores, no significa que no pueda ir a su cumpleaños 68. Y espero que también a sus 69 y muchos cumpleaños más, hasta que el Señor lo llame. El punto es que no puedes afirmar. No es una prueba bíblica el decir que si la iglesia no existía durante las primeras 69 semanas, no puede estar en la semana 70 porque, insisto, no existía antes. Sencillamente no es una respuesta satisfactoria. Ni siquiera tiene sentido. ¿Por qué? Lo creo porque es lo que he leído, es lo que me han enseñado, es lo que he escuchado. Eso no es un estudio bíblico. La palabra de Dios nos exhorta. Y quiero ser muy serio y directo ahora mismo. Si tú te haces llamar un discípulo de Yeshua, de Jesús de Nazaret, y no estás estudiando diligentemente esta Biblia, hay una gran desconexión. Si tú crees en cosas que no están escritas aquí, eso constituye algo extremadamente peligroso, tanto espiritual como físicamente, tanto para esta vida como para la era que vendrá. Cuando caminamos en el Espíritu, se nos enseñará la verdad. Eso es lo que el Mesías promete en el libro de Juan. El Espíritu

0: Santo es el Espíritu de verdad, el Espíritu de justicia. Estas dos cosas siempre van de la mano, justicia y verdad. Debemos dejar de creer en esos mensajitos de vehículos o de camisetas que dicen, yo no espero al anticristo, yo espero al verdadero Cristo. Yo también lo espero. Pero te sorprenderá lo que la Escritura le dice a los creyentes con respecto a la obra del anticristo y la venida o la revelación del anticristo. Déjame concluir con esto para que no existan malos entendidos. Están los últimos días, esos dolores de parto y los últimos 7 años, ¿están cerca? Verdaderamente creo que sí lo están. ¿Estamos en esos tiempos ahora? No lo estamos. Lo que dice la Escritura para describirlos, no lo vemos todavía. ¿Están moviéndose los eventos, dirigiéndose, convergiendo hacia allá? Yo creo que sí lo están, y creo que se están moviendo rápidamente. Pero esta es mi preocupación. Yo no quiero ser una persona que provoque que la gente se descarríe. Decir que este coronavirus es un evento de los últimos días no es verdad. Y si le dices eso a la gente, ellos esperarán que el final llegue pronto. Pero este es el mensaje del Mesías con respecto al final. ¿Recuerdan la parábola sobre las 10 vírgenes? Las 10 vírgenes salieron para encontrarse con su prometido. Y recuerden lo que dice. Él estaba demorado. Puedo asegurarles algo, que la iglesia en su mayoría estará diciendo cuando los eventos de los últimos días, esos dolores de parto inicien, estarán diciendo, yo pensaba que Él iba a venir, yo suponía que Él iba a buscarnos, que Él llegaría en este tiempo, ¿por qué tenemos que atravesar esto? No estamos preparados. Y te diré algo, lo que yo veo de la iglesia a la luz del coronavirus no me hace sentir muy optimista sobre cómo van a actuar o cómo vamos a actuar cuando los tiempos realmente se vuelvan duros. ¿Vamos a demostrar nuestra fe? ¿Vamos a poner las cosas en la perspectiva correcta? ¿Vamos a levantarnos por el Mesías Yeshua? ¿Vamos a desafiar los deseos del anticristo y cumplir los deseos del verdadero Cristo? Esa es la pregunta. Desafortunadamente, en este momento, cuando veo a la iglesia en un sentido amplio, no me siento optimista. Pero creo que esos tiempos de dificultad, esas tribulaciones y pruebas que vendrán, nos van a fortalecer. Nos darán una perspectiva nueva. Provocarán que las personas vean las Escrituras más de cerca y dejen simplemente de escuchar a otras personas y empiecen a estudiar para mostrarse a sí mismos aprobados. Bien, me detendré aquí y en las próximas semanas estaremos publicando nuevos videos con respecto a los 144,000 y habrán otros videos con información sobre nuestra esperanza bendita, el rapto. Videos que nos darán una visión general sobre los últimos días para que podamos conocer la verdad y por tanto tener las expectativas correctas. Bien, me despido desde Israel. Espero desde ya la próxima cita en la que tenga el privilegio de compartir con ustedes mensajes de este libro perfecto que Dios nos ha confiado a ti y a mí. Shalom.
1: 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Que el Señor te bendiga en Yeshua HaMashiach, Jesús el Mesías, mientras caminas con Él. Shalom desde Israel.
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2: Pablo testificará de nuevo. Seguía hablando ante ese grupo grande que se había reunido, un grupo de personas prestigiosas, un rey, un gobernante, militares de alto rango, personas prominentes de la ciudad y, además, una multitud de gente. Dios había posicionado a Pablo, quien era un instrumento dispuesto. Y así es como debemos ser todos. Debemos entender que hemos sido comprados con la sangre del Mesías, que hay un llamado para nuestras vidas, que Él es nuestro Señor. Y por eso estamos obligados, con gozo, a participar de su voluntad. Eso es lo que le pasó a Pablo, según él lo ha testificado en su viaje a Damasco. Su vida cambió para siempre. Y ahora, él estaba dando este testimonio e iba a seguir haciéndolo, hablándole a ese grupo, especialmente al rey Agripa. Quizá recuerden algo. Hace un par de semanas, cuando estábamos por terminar nuestro estudio, Agripa se había enterado de que Pablo estaba en prisión y le dijo a Festo que siempre había querido oír a Pablo. Y recuerden que Festo le dijo que, si quería oír a Pablo iba a oír. Y vemos en el texto que, muy a menudo, Pablo se dirigía directamente al rey Agripa. Él sabía de su influencia, la prominencia que él tenía en el Imperio Romano. Y Pablo entendía la importancia de lo que podía lograrse si ese rey llegaba a la fe. Así que, luego de compartir ese testimonio de su experiencia camino a Damasco y el llamado que recibió de dicha experiencia, Pablo ahora respondía directamente. Busquemos ahora Hechos capítulo 26. Seguiremos desde donde quedamos la semana pasada, en el verso 19. Hechos 26, 19. Pablo hablando dice, de modo que, esta es una palabra que indica una continuación. En vista de esto, hice tal cosa. Esa es la intención de lo que Pablo dice. De modo que, rey Agripa, no fui desobediente a la visión celestial. Esto tiene grandes implicaciones. Primero que todo, Pablo estaba diciendo que había recibido una visión celestial. Y la prueba de eso, dijo él, era el modo en que su vida se había transformado, el cambio en su teología personal. ¿Cómo pasó de pensar que había que perseguir a los creyentes en el Mesías e ir contra los propósitos de Yeshua? Como él había sido transformado para no estar en contra de eso, sino para ser parte de eso. Fue un cambio poderoso. ¿Y qué lo provocó? Justo lo que dijo aquí. No fui desobediente. ¿A qué? A esa visión celestial. Él quería que ellos entendieran que él estaba respondiendo a una revelación procedente de Dios y Pablo estaba comprometido con eso. Leamos ahora el verso 20. ¿Qué hizo él? Dice aquí, pero primero Damasco y después Jerusalén y por toda la región de Judea y luego a las naciones. ¿Qué hizo él? Es muy importante el orden de lo que está siendo revelado aquí. Muchas veces el orden no es para enseñarnos que hay un orden cronológico específico que debemos aplicar para responderle a Dios. No. A veces, según el contexto, algo está siendo enfatizado. Pero aquí, esto es algo fundamental, porque como lo dijo Pablo, como lo dijo el Mesías, como lo dijo Yohanan Hamadbil, Juan el Bautista, todos ellos comenzaron por hablar del arrepentimiento. Recuerden lo que dice Mateo 4:17, cuando el Mesías empezó su primera prédica. Él dijo, arrepiéntanse, porque el reino de los cielos se ha acercado. El arrepentimiento es fundamental en nuestra transformación. Es allí donde empieza. Así que Pablo pasó por todas esas regiones. Dice aquí en el verso 20. Primero en Damasco, luego Jerusalén y toda la región de Judea. Y luego, la implicación es, después de eso, a las naciones donde él predicó el arrepentimiento y arrepentimiento también volviéndose sobre Dios. Hay dos cosas que quiero decir aquí. No dice volverse hacia Dios, sino volverse sobre. Es una palabra de base, de fundamento, pararse sobre algo. Y eso es lo que Pablo estaba haciendo. Su vida ahora estaba fundamentada en una nueva base. Él estaba parado en un lugar diferente. Y es con el Dios. Allí aparece el artículo definido. Es muy significativo ver en la Escritura que se refieren a Dios como el Dios. Y eso era lo que Pablo estaba enfatizando. Recuerden que la mayoría de las personas que estaban escuchándolo, esa audiencia, eran adoradores de ídolos. Pero Pablo estaba diciendo, solamente hay un Dios, y Él es la base de mi vida. Es sobre Él que yo estoy de pie. Así que Él predicó el arrepentimiento y volverse sobre Dios y hacer obras, practicar obras dignas de arrepentimiento. Quiero destacar esta palabra, hacer. La traduje también como practicar porque no es la palabra que normalmente se usa, poeo, que significa hacer algo o fabricar algo. De esta palabra se deriva el vocablo practicar en español, que implica algo continuo. No es hacer algo una vez y hasta allí llegó, sino que se refiere a un modo de comportarse, un estilo de vida. Es importante que notemos esto. Este verbo es un participio, por lo que veo que habla de algo que se mantiene en el tiempo. ¿Y qué es eso? Como dijo él, hay una conexión con hacer obras dignas de arrepentimiento. Ahora pasemos al verso 21. Por causa de esto, a mí, y lo diré en el orden en el que aparece en el texto griego, por causa de estas cosas, a mí, los judíos tomaron en el templo y querían o intentando hacer qué. Bien, esta palabra creo que sale en la Reina Valera como matar, pero si estudias esta palabra, significa ponerle las manos a alguien y el prefijo día significa completamente. El deseo de ellos era ejecutarlo. Hemos visto una y otra vez que eso es lo que querían hacer. Pero aquí está el término ponerle las manos a alguien de manera completa. Ellos lo habían tomado y creo que sus verdaderas intenciones eran matarlo. Estaban intentando capturarlo. Pero vemos aquí qué sucedió. Pasemos al verso 22. Este verso realmente aclara muchas cosas porque Pablo se encontraba frente a gobernantes, personas que podrían decirle, Pablo, eres digno de que seas ejecutado. y podían decidir eso y allí terminaría el asunto. Se acabó. Pablo llegaría a su fin. Pero Pablo les estaba hablando sin sentirse intimidado, no estaba asustado, no estaba lleno de ansiedad y estrés, porque él lo veía como una oportunidad. Él estaba predicando para hacer que se tomaran decisiones, y eso es importante, debes hacer eso mismo. Recuerdo que hace muchos años estaba hablando con una señora mayor, y ella estaba considerando el Evangelio. Y yo le hablaba, y ella dudaba. Decía, es que no sé, pero este es el problema. Yo nunca le dije, debes tomar una decisión. ¿Vas a rechazar esto y vivir decepcionada para siempre en eterno remordimiento? ¿O vas a aceptar este mensaje de buenas noticias y ser cambiada para siempre y regocijarte en la eterna presencia de Dios? Ese es el meollo del asunto. Y Pablo siempre entendió que él estaba buscando una decisión. Y aun cuando había algunos que querían matarlo, había un testimonio y esos individuos lo sabrían. ¿Por qué? Si vas un poco más atrás en el texto, verás que no solo estaba el rey y su hermana, un gobernante y gente prominente. Si prestan atención, verán que también estaban esos capitanes en jefe. ¿Recuerdan? Era un cargo militar que se refería a los que gobernaban sobre más de 1,000 soldados. Es decir, había mucha gente allí. Y uno de ellos sabía algo, que había una confabulación para matar a Pablo. ¿Recuerdan lo que vimos antes? Vimos que Pablo había sido puesto bajo estrechas medidas de seguridad cuando lo transfirieron de Jerusalén a Cesarea. Pero en realidad no era el hombre quien estaba procurando eso. Pablo iba a reconocer algo. Sigamos leyendo el verso donde quedamos. Verso 22. Por tanto, ayuda yo recibí de Dios hasta este día. Estoy aquí testificando a pequeños y grandes. Lo que Pablo estaba diciendo era, esos que quieren quitarme la vida, eso no es nada nuevo, pero he recibido ayuda una y otra vez, ayuda que he recibido de parte de Dios para librarme de caer en manos de otros. ¿Por qué? Pablo lo dijo aquí mismo, para hacer justamente lo que estaba haciendo en ese momento, testificar a pequeños y a grandes. Y noten lo que dice. Pablo constantemente tocaba el tema del mensaje, y lo dijo muy claramente, pues vemos que dice, nada más siendo dicho de lo que también los profetas habían dicho con respecto a lo que habrá de ser. Y no solo los profetas dijeron lo que habría de ser. ¿Quién más estaba de acuerdo con ellos? Al final del verso está Moshe, es decir, Moisés. Vemos que Pablo hacía esto muy a menudo. Cuando él hablaba de su vida, al llegar a la fe en el Mesías, en el Mesías Yeshua, ¿qué dijo él? No he dicho nada fuera de, y dense cuenta de quién era Pablo. Él era un fariseo experto. Él no solo conocía las tradiciones de los ancianos, esa tradición oral que había sido escrita en la época de él, sino que conocía algo más. Él tenía mucho conocimiento de la palabra de Dios. Él, como dijimos antes, había estudiado de manera diligente. ¿Y qué dijo? Nada de lo que yo estoy diciendo es contrario a los profetas o a Moisés. Cuando me fijo en el modo en que esto está escrito, veo que en las Biblias traducidas han cambiado el orden porque no quieren agregar simplemente el nombre de Moisés al final, pero eso es justo lo que hace la palabra de Dios. Y esta es mi explicación de por qué está estructurado así. Por inspiración del Espíritu Santo, claro está. Es obvio que Pablo no dijo nada en contra de Moisés. Quiero que oigan eso. Él está testificando. Dijo que ninguna de esas cosas estaban en contra de Moisés. Pero el énfasis está en que ninguna de estas cosas estaba en contra de los profetas tampoco. Y por el modo en que está construida la oración, lo diré de otra manera. El modo en el que el Espíritu Santo inspiró a Pablo a decir eso, o bien a Lucas, porque se cree que fue él el autor del libro de Hechos, a que escribiera esto, buscaba hacer un gran énfasis en los profetas. Y a menudo, esto es lo que trato de comunicarles a ustedes, la importancia de la profecía. Es con la profecía que logramos tener una perspectiva adecuada de la persona del Mesías Yeshua. Y no solo de su persona, sino también de lo que Él hará, lo que ha hecho y también lo que hará en el futuro. Una vez más, leamos al final del verso 22. Pablo dijo, nada fuera de lo que ha sido dicho por los profetas acerca de lo que ellos revelaron sobre lo que habría de ser, y también Moisés. ¿Y qué era eso? Veamos el verso 23. Pablo podía defender eso con facilidad. Un verdadero creyente debe conocer la palabra de Dios con el fin de presentar una defensa. Y Pablo dijo que, al ver la Torá, pero sobre todo, al ver lo que dijeron los profetas, encontramos algo. Encontramos un Mesías sufriente. Muchas de las personas con las que hablo aquí en Israel, en la comunidad judía, eso es algo con lo que ellos luchan. ¿Un Mesías que muere? Ellos están muy familiarizados con las enseñanzas del rabino Moshe Maimónides, el Rambam, quien declaró incorrectamente, declaración que además estaba en conflicto con el propio Talmud, porque él dijo que si se presumía que alguien era candidato a ser el Mesías, pero esa persona moría, eso simplemente lo eliminaba. Pero no es así. De hecho, lo dicho por los profetas exige que el Mesías, el verdadero Mesías, habría de venir y morir, resucitar y regresar. El Talmud permite eso como posibilidad, pero los profetas lo exigen. Por eso él dijo al hablar de los profetas y la ley, es decir, Moisés, que el Mesías padeció. Y de nuevo, no es un Mesías, sino que está con el artículo definido. El Mesías padeció y fue el primero de los resucitados, de la resurrección de los muertos, para que la luz fuera anunciada al pueblo y a las naciones. Presten atención a esto, porque aquí vemos que Pablo estaba revelando nuevamente el orden, primero a Israel y luego a las naciones. Siempre que se habla del pueblo, se refiere al pueblo judío. Eso es lo que hace el Nuevo Testamento y debemos reafirmar eso y entenderlo. Ahora pasemos al verso 24. El verso 24 habla de lo que mencioné anteriormente, cuando dije que Pablo había estudiado diligentemente, había estudiado las Escrituras. ¿Y qué es lo que va a decir este gobernante? Miren el verso 24. Estas cosas, él las presentó como defensa. Así que con eso, Pablo estaba defendiendo quién era él, qué había hecho y por qué. ¿Por qué él había cambiado de tal forma? Noten que Festo habló en voz alta y dijo, loco está Pablo. Se usó una frase que podría significar demente. ¿Y por qué Festo pensó que Pablo estaba demente? Él dijo aquí, las muchas escrituras tuyas, es decir, eso que has estudiado tanto, tu gran aprendizaje, han causado que te vuelvas demente. Así es como piensan muchos que no son creyentes, que volcarse a la palabra de Dios hará que te vuelvas loco, que una persona debe estar demente para pasar tanto tiempo con este libro. Si ellos supieran, si ellos supieran. Noten lo que Pablo respondió. Si ves el verso 25, es muy significativo. Es por esto que ver las cosas en el idioma original es tan crucial, porque algunos dirían que el nombre Pablo no aparece en esta oración. Una vez más, está el artículo definido, hablando de este, pero la razón por la que el nombre Pablo no aparece allí es para enseñarnos algo. Les hablé hace algunas semanas del Kingdom Hope College. Es un instituto que prepara a las personas para estudiar la palabra de Dios. Y puedes tomar una clase dictada por el doctor Leland Ryken sobre la Biblia como literatura. Y cuando entiendes los recursos literarios que emplea la escritura, la Biblia es literatura inspirada por Dios, infundida por Dios, palabra inequívoca de Dios, perfecta, procedente del cielo, pero utiliza recursos para ayudarnos a obtener un correcto entendimiento de su verdad. Por tanto, el hecho de que el nombre de Pablo no aparezca allí, aunque está el artículo definido que está hablando de Pablo específicamente, pero el recurso literario que está empleándose aquí es para enseñarnos que esto es cierto para todo el mundo. ¿Qué es lo que es cierto? Veamos este verso. Él no está loco, dijo él. En este caso, es él mismo quien hablaba. Yo no estoy loco, pero uso el artículo definitivo, él. Dijo, yo no estoy loco, oh excelentísimo Festo, sino la verdad y la templanza de las palabras, es decir, de la escritura, yo proclamo. Eso es lo que él hacía. Dice, esto no es mío, no es una filosofía que yo tenga, no es una interpretación que yo haya descubierto. No, esta es la promesa. ¿Qué palabra tan importante? Y estamos hablando de una promesa, y vean que la siguiente palabra que usa, yo la traduciría como está en casi todas las Biblias. Templanza. Eso que es consistente. Eso que está basado en la verdad. Es una promesa de veracidad. Y si siguen leyendo, verán que dice, no solo eso, estas son las palabras que yo proclamo. Verso 26. Aquí se vuelve muy preciso. Dice, pues tú entiendes respecto a esto, tú tienes entendimiento de estas cosas. ¿A quién le está hablando? Oh, rey. Dice, tú entiendes estas cosas de las cuales yo también hablo. Y la palabra que sale aquí, en algunas Biblias, no se toma en cuenta el significado simple de cada palabra. Y yo estaba respondiendo junto con mi esposa a un correo electrónico muy interesante que recibimos, y tiene que ver con la traducción. Y yo, como saben, soy mucho más apreciativo y siento que es mejor tener una traducción palabra por palabra. Ese correo lo envió un amable caballero que dijo, bueno, eso es cuestión de interpretación, porque debes elegir la palabra interpretativa. ¿Qué palabra encaja con eso? Y a veces hay varias opiniones, y tiene razón. Pero este es el problema. En vez de lidiar solamente con esa única palabra y encontrar su definición correcta, en vez de ir palabra por palabra, si tú vas traduciendo frase por frase, no estás trabajando con las palabras individuales, sino que más bien estarás tomando un conjunto y en vez de decir qué significa esta palabra específica, te pones a ver cómo interpretar ese conjunto, no solo el significado de la palabra, sino la intención. Hay una gran diferencia. Es mucho mejor, y sí, tiene que ver con la debilidad humana. Lo que nosotros elijamos siempre que traducimos es algo inferior al original. Pero es preferible simplemente mirar una palabra individual, viendo el contexto de la escritura, para encontrar la mejor definición, en lugar de tomar un grupo de palabras y traducirlas a una frase entera para capturar el significado que tú crees que tiene. Porque esto último sería verdaderamente una interpretación, mientras que lo otro es simplemente discernir una definición. Y eso es muy distinto. Por eso tengo una marcada preferencia por una traducción palabra por palabra, más que por una traducción que sea frase por frase, porque eso realmente es parafrasear y no traducir. Bien, leemos aquí que Pablo dijo, «Oh rey, a quien también le hablo», y en algunas Biblias dice «libremente», pero no es libremente. Es una palabra que significa valiente, que él hablaba valientemente. Y otra traducción legítima sería confiadamente. Con la palabra libremente se pierde el mensaje. Ese es un ejemplo típico de alguien que lee esto y piensa, bueno, Pablo aquí habló libremente, habló desde su corazón. Pero la palabra literal en griego no tiene que ver con hablar libremente, sino con hablar resuelta, valiente y confiadamente. Yo puedo hablar libremente y estar muy equivocado. Pero esta palabra nos habla de la confianza que él tenía en lo que estaba diciendo. Estas cosas son importantes. Una vez más, él dijo, «Pues, rey, tú entiendes respecto a las cosas de las cuales también, resueltamente o confiadamente, yo hablo». Y lo que dijo luego en esta parte del verso 26, es difícil traducirlo palabra por palabra. Haré lo mejor que pueda, ya que esta parte en griego es difícil hilarla. Comienza con algo que está oculto, pues eso que es oculto de estas ciertas cosas, dijo él, yo no estoy convencido que nada de estas cosas estuvieran puestas en un rincón. ¿Qué trataba de decir? Estaba diciendo, lo que yo te estoy revelando sobre la verdad de los profetas, lo que también testificó Moisés respecto a un Mesías que iba a morir, y la proclamación que lleva al arrepentimiento y volverse a Dios. Todas esas cosas, la resurrección, dijo él, no están ocultas. No las pusieron en un rincón donde no pudieras encontrarlas. Tú sabes sobre esto. Tú lo has escuchado. No son extrañas para ti. ¿Y qué más? Bien, pasemos al verso 27. Pablo seguía hablando y se dirigía al rey Agripa, obviamente. Allí también estaba Festo, llamándolo demente. A Festo no le interesaba mucho esta discusión. Él solo estaba buscando una manera racional de pasarle este caso al César en Roma. Pero él recordó que Agripa dijo que quería oír a Pablo. Así que Pablo estaba dirigiendo sus palabras sobre todo a Agripa. Obviamente con el propósito de que todos allí escucharan y también pudiesen responder. Verso 27. Oh rey Agripa, tú crees en los profetas. Sé que tú crees. Vean que no habló de toda la escritura, que claramente es parte de su intención. No consideramos ni elevamos una parte de la escritura sobre otra. Eso estaría mal. Pero Pablo estaba haciendo un énfasis para que entendieran a Yeshua, para que entendieran el programa profético de Dios ¿Y qué estaba sucediendo? Son los profetas los que testificaron sobre eso con más fuerza y claridad que los demás autores. Por eso, él le dijo al rey Agripa, «Oh, rey Agripa, a los profetas, tú crees. Yo sé que tú crees». Esta palabra se relaciona con la fe. Verso 28. Pero, y esta es una palabra que significa en contraste con, Pablo dijo, «Creo que eres creyente, ¿no es así?». Pero Agripa le dijo a Pablo, «En un corto», y esta palabra significa «breve», «dentro de poco». Y lo que significa es, «crees que en una pequeña cantidad de tiempo». Y aquí la traducción al inglés de la King James, que es la que me gusta, ha fallado muchas veces en este pasaje porque la palabra que sale aquí, y les invito a que lo investiguen ustedes mismos, es oligó. Y si revisan, oligó significa brevemente, pronto, dentro de poco. ¿Y qué dice la versión King James? Casi. Y eso no encaja con el contexto. Es como si estuviese expresando un deseo de algo, que Pablo casi llevó a este hombre al Señor. Pero no es lo que dice. Si lo lees con cuidado, esto es lo que Agripa le dice a Pablo. Dentro de poco, en un poco tiempo, a mí tú persuades un cristiano ser. Eso es lo que dice literalmente en ese orden. Una vez más, Agripa le dice a Pablo, dentro de poco, en tan poco tiempo, en tan pocas palabras quizás, a mí persuades un cristiano ser. Y vean la respuesta de Pablo. Pero Pablo dijo, alabai, eso es hebreo, no es griego, pero es tal vez la mejor palabra que realmente encaja con la palabra en griego, que significa deseo esto, quisiera esto, quiero que esto se haga realidad. ¿Qué cosa? Que él hubiese aceptado al Mesías. Sigamos leyendo en el verso 29. Pablo dice, deseo en Dios, sea en un poco o en mucho. Pablo le dijo, realmente no me importa cuánto tiempo tome. Es un término de compromiso. Pablo dice, estoy comprometido. Si esto no es tiempo suficiente para ti, hablaré más, me comunicaré contigo, te diré más. Dijo él, sea en un poco o sea en mucho, no solamente tú, refiriéndose al rey, sino también todos los que están escuchándome en este día. Pablo le dijo, no solo se trata de ti, oh rey, también de los demás. Él se estaba dirigiendo a Agripa, pero en su corazón estaban todos los demás que estaban escuchándolo decir esa verdad. Así que Pablo dijo, yo deseo que no solamente tú, sino todos los que, habiéndome escuchado hoy, que ellos se conviertan, y la idea aquí es, del mismo tipo que yo, que ellos tengan la misma perspectiva, el mismo compromiso, la misma fe que yo tengo, excepto una sola cosa, dijo él, excepto estas cadenas. Se diría que estaba usando un poco de humor. Él dijo, ¿saben qué? Yo deseo que todos tengan la misma fe que yo tengo, que sean iguales a mí, pero sin estas cadenas. Bien, eso es casi como un llamado de atención. Deben darse cuenta de que yo no soy digno de estar encadenado. Y ellos iban a estar de acuerdo con eso. Vean cómo termina este pasaje. Pasemos al verso 30. Leemos aquí. Y estas cosas, él dijo, refiriéndose a Pablo, el rey se levantó, y el gobernador y Berenice, y todos los que estaban sentados con ellos. Estos eran los aristócratas, los líderes que estaban allí, tanto militares como los del gobierno. Quizás también la gente prominente de la ciudad que estaba invitada. Bien, sigamos leyendo. Después que él dijo esas cosas, el rey se levantó y el gobernador y también Berenice y los que estaban sentados con ellos y se retiraron y hablaron los unos a los otros diciendo que nada digno de muerte o prisión, es decir, cadenas, este hombre ha practicado o está practicando. Ellos vieron el caso y encontraron que ese hombre no era una amenaza para la sociedad. Él no anda causando daño. No está diciendo algo que específicamente vaya en contra del César. De hecho, él quiere ir donde el César y decirle esas cosas. Él está comprometido con eso por dos razones. Una, él es judío y él conoce las escrituras judías. Segundo, él tuvo esa experiencia con un Mesías resucitado y eso lo ha puesto en un nuevo rumbo y está apasionado por eso. Por eso es tan importante que veamos que Pablo no solo habló libremente, es decir, con tranquilidad, sino que él habló confiada, valiente y resueltamente, con pasión. Esa palabra transmite esas dos cosas, estar confiado en algo y apasionarse por eso. Y esos individuos vieron eso en Pablo. Y que él no había hecho nada digno de muerte o de cadenas de prisión. Pasemos ahora al verso 32. Pero Agripa le dijo a Festo, se habría podido liberarlo, dejarlo libre a este hombre. Lo diré de nuevo. Agripa le dijo a Festo, habríamos podido liberar a este hombre, excepto que él ha apelado al César. Allí termina este capítulo, pero no podemos concluir hasta que entendamos el significado oculto de este texto. Y les digo oculto porque para mucha gente, si están estudiando en el idioma que hablan, sea español, ruso, hebreo o inglés, si se estudia esto en cualquier otro idioma, que no sea el griego, te perderás de algo. Mi esposa Rivka y yo tenemos un buen amigo que vive en San Diego, California. Estoy hablando de Ronnie Houlihan y su esposa Nikki. Ellos están ayudándonos a hacer algo. Él tuvo la idea de hacer un programa de radio llamado Perdidos en Traducción, o lo que se pierde en la traducción. Me encantó ese nombre y su temática, que es mostrar que de hecho hay cosas que se pierden en las traducciones, porque leemos esto y decimos, ¡ay, qué pena! Pablo pudo haber sido librado. No era culpable de nada que ameritase apresarlo o ejecutarlo. Podríamos haberlo dejado libre. Él podía haberse ido de aquí. Pero como él apeló al César, tendrá que ir con el César. Cuando vemos esta palabra para haber apelado, hay que hacer un estudio. Y hay cosas como The Discovery Bible, Bible Study Company y otros recursos en los que puedes analizar palabras más de cerca. Y puedes entender la implicación de la gramática. Porque si te limitas a ver esa palabra y no la ves en el idioma original y en su construcción gramatical, la cual el Espíritu Santo hizo que tuviera, te perderás de algo. Porque aquí donde dice, excepto que él había apelado al César, esa palabra para apelar está en pluscuamperfecto. Y les he explicado que uno de los matices del pluscuamperfecto tiene que ver con una lejanía. Esa lejanía puede ser vista como una falta de entendimiento. Estás en un lugar muy remoto, muy lejos del entendimiento, de la percepción, de ser capaz de captar lo que está sucediendo aquí. Ellos lo vieron casi como algo desafortunado. Este hombre, Pablo, cometió un error. Nunca debió haber apelado al César, porque de no haberlo hecho, habría salido libre, pero como lo hizo, tendrá que ir a Roma y todo eso. ¡Qué desafortunado! Así pensaron ellos. Pero la Escritura, debido al tiempo pluscuamperfecto, nos da un entendimiento totalmente diferente. Ellos no lo captaron, estaban muy lejos de lo que Dios estaba haciendo en este pasaje. ¿Y qué era eso? Dios había puesto en el corazón de Pablo, como vimos anteriormente, hace algunas semanas, que apelara al César. Y uno de los propósitos de eso es que él fuera a Roma. ¿Por qué? Bueno, Roma era el centro del imperio que dominaba gran parte del mundo. Era estratégico. Y yo soy, para ciertas cosas, un poco tacaño. Odio pagar cosas cuando no es necesario pagarlas. Y Pablo, según creo, tenía esa misma tendencia, porque él pudo haber ido a Roma por sus propios medios, pagando el boleto. O también podía apelar y que el imperio romano lo llevara hasta allá. Y no era solamente llegar a Roma. Él también quería una audiencia con el César, de una manera similar, que hubiese un evento en el que Pablo pudiese testificar sobre el Evangelio, testificar sobre el Mesías, demostrar el cambio que había ocurrido en su vida. Es decir, piensen en esto. Pablo había sufrido mucho por su fe. Pero solo porque alguien esté dispuesto a sufrir por algo, no significa que eso lo valide. Pero muestra un compromiso. Y muchas veces el compromiso se origina de las convicciones sinceras de la persona. Alguien puede estar sinceramente convencido y estar equivocado. Pero Pablo estaba basando eso en la palabra de Dios. Él estaba basándose en la revelación celestial, tanto en la escrita como también en su experiencia camino a Damasco. Ellos no lo entendieron, pero Pablo quería ir ante el César para que pudiera suceder lo que le había sido anunciado a él allá en Damasco. Cuando Ananías oró por Pablo y le profetizó, Pablo, llevarás la palabra de Dios a las naciones, a gobernantes y reyes. Y eso es justo lo que Pablo estaba haciendo. Dios es muy bueno, Dios es muy fiel. Cuando lo buscas en obediencia, cuando vas ante Él en humildad, cuando reconoces que dependes de Él y dices, Dios, lo que sea que quieras que haga, yo lo haré. Y confiaré en que tú suministres todo lo que necesito. Dios moverá a las personas. Dios manifestará cosas. Dios se mostrará. Él se deleita en mostrarse fiel, en mostrarse como un Dios bendito. Te diré una cosa. Levántate. Eso fue lo que el Espíritu Santo le dijo a Pablo. Levántate. Tengo un plan para ti. Tengo un propósito. Él levantó a Pablo sobre sus pies y le dio un llamado. Y si tú estás dispuesto a responder ese llamado, si estás dispuesto a comprometerte ahora, sin conocer cuál será el llamado, pero si dices, Dios, cuenta conmigo, me entrego a esto completo, todo lo que tengo, todo lo que soy, lo pongo delante de ti. Úsame para lo que tú quieras que yo haga. No importa si es algo grande o pequeño, lo que el mundo piense no importa, o lo que otros perciban de esto. Estoy comprometido de manera confiada y apasionada contigo. Y cerraré diciendo lo siguiente. Un compromiso como ese únicamente es posible cuando has conocido al Mesías, así como Pablo conoció al Mesías en su camino a Damasco. Y te reto, si no eres creyente, pero de algún modo estás escuchando esto ahora mismo, mi consejo para ti, mi más sincero deseo, es que tú digas, sí, soy pecador, Puedes decirlo ahora mismo, sí, soy pecador y no tengo esperanza. Dios, te he fallado, me he rebelado contra ti. Puedes decir esas cosas. Dios, te he fallado, me rebelé contra ti, pero ahora confío en el Mesías. Di eso. Ahora confío en el Mesías, el que murió sobre ese madero, quien entregó su vida y fue sepultado, pero al tercer día resucitó. Lo acepto a Él, lo invito a que sea el Señor de mi vida y yo quiero servirle. Si confiesas eso, creyendo que eres pecador y confiando en la sangre del Mesías Yeshua para el perdón, recibes, por fe, la gracia de Dios. Y en ese momento, tu nombre queda inscrito en el libro de la vida del Cordero y nunca será borrado, nunca será borrado. Y puedes tener la seguridad de que estarás en el reino de los cielos. Dios quiere empezar una nueva obra en tu vida, una transformación. Él te pondrá en un rumbo nuevo, un rumbo diferente, y nunca te dejará ni te abandonará. No hay nada mejor que servirle a Dios. Confía en mí. 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
2: Hermano, y a su nombre.

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1: Shalom y bienvenidos a Vía Haftah Israel, una frase hebrea que significa amarás a Israel. Esperamos que se queden con nosotros durante los próximos 30 minutos, ya que nuestro maestro, el Dr. Baruch, nos compartirá una enseñanza expositiva de la Biblia. 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
2: ¿Estás consciente del llamado que Dios ha colocado sobre ti? Cuando miramos las Escrituras, vemos que Él nos ha llamado para que seamos sus testigos. Hemos sido enviados, comisionados, para portar las noticias de su verdad, para ser individuos que dan testimonio. Aquí hay una verdad bíblica que debemos aprender. Si no estamos dispuestos a sufrir, si no estamos dispuestos a soportar persecución de tipo emocional, quizás también social, y además la persecución física, entonces déjame decirte que Dios no nos va a usar mucho. En la medida en la que nos acercamos a los últimos días, al fin de los tiempos, mientras avanzamos de esta era al Ahrit HaYamim, los días finales, entendamos que habrá más persecución para aquellos que amamos y valoramos el nombre de nuestro Señor y Salvador, Yeshua. Vemos esto suceder en muchos lugares, y no estoy hablando nada más de los estados islámicos, sino que vemos esto suceder más y más en otros países a lo largo de Europa, donde aquellos que quieren caminar con Dios, proclamar su nombre, servirle, ser sus testigos, están siendo fuertemente rechazados, y vemos que el poder del Evangelio no avanza como lo hacía antes. ¿Estás dispuesto a sufrir? Y la razón por la que lo digo es porque estamos en medio de nuestro estudio del libro de los Hechos, ya listos para la parte final del capítulo 5. Y vamos a ver que los apóstoles y estos primeros creyentes sufrieron por su fe y se regocijaron por el hecho de ser considerados dignos de sufrir vergüenza. Eso les causaba alegría. Me pregunto, ¿cómo respondería hoy la mayoría de los creyentes si fueran golpeados por su fe, si fueran desterrados o echados a la prisión, y si fueran ridiculizados por las personas más poderosas de su comunidad? Toma tu Biblia y ve conmigo al libro de Hechos, capítulo 5. Libro de Hechos, capítulo 5. En este pasaje de la Escritura, vamos a ver algunas verdades realmente iluminadoras. No solamente doctrina, sino verdades con respecto a cómo la gente respondía. Y la razón por la que digo verdades es porque nos brindan un paradigma, un ejemplo de cómo percibir lo que está ocurriendo y lo que ocurrirá en el futuro cercano. Entonces, el libro de Hechos, capítulo 5, empezando desde el versículo 30. Vimos aquí que Pedro había hablado previamente y el tema del cual compartía era sobre la importancia suprema de obedecer a Dios, sin preocuparse por los resultados, las consecuencias, las implicaciones, simplemente confiar en Dios y en que siempre lo correcto es obedecer. Noten lo que dice el verso 30. Hechos 5, verso 30. El Dios de nuestros padres. ¿Por qué no simplemente decir el Señor, o Dios, o nuestro Padre Dios? ¿Por qué llamarlo aquí específicamente el Dios de nuestros padres? Bien, aquí al hablar de padres, nos está hablando sobre los patriarcas, Abraham, Isaac y Jacob. Y siempre que haya una mención de los patriarcas, ¿En qué debemos pensar? En la promesa. Los patriarcas fueron hombres movidos que cambiaron sus vidas, que se condujeron diferente. ¿En qué sentido? Ellos creyeron con fe porque estaban persiguiendo las promesas de Dios. Y aquí vemos un ejemplo de una gran promesa de Dios. ¿Cuál será? Bien, esta será la resurrección. Leemos aquí. Mira de nuevo el verso 30. Nuestro primer texto de hoy dice, el Dios de nuestros padres levantó a Yeshua. Lo importante aquí, y lo he dicho muchas veces, pero es una doctrina vital, debemos aprender las implicaciones de esta verdad bíblica. El Mesías enseñó que nadie toma su cuerpo, que nadie toma su vida, sino que Él la entrega libremente, por obediencia a su Padre Celestial. Así que nadie toma su vida, Él la entrega y dice además que Él tiene el poder para tomarla de nuevo. Y es cierto, absolutamente cierto. Pero lo importante aquí es que, como en muchos otros lugares de la Escritura, no enfatiza que Él se levantó a sí mismo, sino que enfatiza que Dios lo levantó de entre los muertos. ¿Por qué es importante? Espero que lo sepan. La razón es que el hecho de que Dios el Padre levante a Dios el Hijo confirma su aceptación de la obra del Mesías, es decir, de su muerte sacrificial y sustitutiva en favor nuestro. La resurrección confirma que Dios dijo sí, que Él afirmó, que Él recibió este sacrificio. Y aquí está la clave, como un sacrificio suficiente, total y perfecto para cumplir la razón por la que fue enviado a este mundo, y esta es la redención eterna, para darnos vida eterna. El hecho de que Dios le levante de entre los muertos es muy significativo. Una vez más, verso 30. El Dios de nuestros padres levantó a Yeshua, al cual, y recuerden, los apóstoles están hablando y ellos dicen, a quien ustedes mataron colgándole sobre un madero. Y esta, por supuesto, es una referencia a la crucifixión. Muy importante. A quien ustedes colgaron en un madero. Pero, ¿por qué si es una referencia a la crucifixión, no encontramos la palabra crucificado aquí? ¿O crucifixión? Es una palabra que existe en el idioma griego. Entonces, ¿por qué vemos aquí esta que es más una declaración hebraica, colgado sobre un madero? ¿Y por qué digo hebraica? Bien, en el Antiguo Testamento, específicamente en la Torá, encontramos una verdad bíblica. Maldito sea aquel que es colgado en un madero. Entonces, esta referencia a la muerte del Mesías no solo nos dice que Él murió, sino que Él murió siendo maldición. ¿Por qué fue maldecido por Dios? No por nada que Él hubiese hecho. Él es el Hijo perfecto de Dios. Él no hizo nada incorrecto. Él no tiene pecado. Pero la Escritura dice que Él se hizo pecado por nosotros. Y el pecado en última instancia recibirá el juicio de Dios. El pecado será maldecido por Dios. La justicia, la santidad y la obediencia serán bendecidas por Dios. Entonces, cuando el Mesías fue colgado sobre la cruz, tomó la maldición y tomó el juicio, de modo que nosotros pudiésemos encontrar la bendición. A esto es a lo que se alude aquí al decir que fue colgado sobre un madero. Pasemos ahora al verso 31. Inicia con la frase, a este. El énfasis aquí está sobre el Mesías en este pasaje. Entonces, a este, Dios le exaltó como príncipe y salvador. El Mesías se humilló a sí mismo como un siervo. Él, la noche antes de ser crucificado, ¿qué hizo? Él se ciñó a sí mismo, y esa noche previa al día de su crucifixión, cuando tomó la última cena con sus discípulos, cuando lavó los pies de sus discípulos, todo eso buscaba darnos un paradigma para entender la obra del Mesías, entender el carácter del Mesías, como el siervo de Dios. Recuerden que él se quitó su manto externo, un manto de honor. La Escritura enfatiza que ese manto externo tenía gran importancia, pero el quitárselo representaba simbólicamente su kenosis. Kenosis es una palabra griega que habla de vaciarse. Nos habla de que él se removió de su posición en la que él se encontraba en los cielos. Él dejó eso, se desprendió de su rol como Dios. Atención, él nunca dejó de ser divino, nunca dejó de ser Dios, pero no operó como tal, se despojó de esa vestidura y se colocó y manifestó la apariencia de siervo cuando se ciñó a sí mismo con esa toalla. El Mesías es el siervo de Dios. Y habiendo servido a Dios el Padre de manera perfecta, ¿qué dice la Escritura? Que Dios lo exaltó, que Dios lo levantó. Ahora, él se vació a sí mismo. Él se negó a sí mismo. Recuerden lo que dijo Pablo. Él no consideró el ser igual a Dios como algo a que aferrarse, porque él era igual a Dios, ya que él es Dios. Pero se vació a sí mismo, se negó a sí mismo, tomando forma de siervo. Y a esto es a lo que la Escritura alude aquí. Pero ahora, habiendo hecho eso en obediencia, Dios lo exaltó como príncipe y salvador a su diestra. Y descubrimos algo más, que el Mesías, uno de los resultados de su servicio, su ministerio, de su fidelidad a los planes del Padre, es que él, esta es una frase importante, es que él le da arrepentimiento a Israel y el perdón de los pecados. ¿Cómo es eso de que él da el arrepentimiento? Aquí está la clave. Existen algunos teólogos que enseñan y aseguran que él, básicamente, hace que la gente se arrepienta, que él nos convence de arrepentirnos y utilizan un concepto que, en términos prácticos, implica que sin intervención alguna de nuestro libre albedrío, él nos fuerza a que nos arrepintamos. Eso no es lo que él hizo ni es lo que dice la Escritura. El hecho de que él colgara del madero fue una invitación para que uno pueda recibir por la fe el resultado de la obra del Mesías, que él se haría príncipe. Esta palabra príncipe es una palabra de reino, que él sería el príncipe del reino y que él sería y es el Salvador. Y debido a quien él es, cuando uno entiende eso, eso trae arrepentimiento para Israel. Ahora, Israel, en este sentido, es usado para la gente del reino y el perdón de los pecados. Entonces, el arrepentimiento, ¿con el fin de qué? Del perdón de los pecados. Déjame compartir con ustedes un aspecto muy importante sobre el verdadero arrepentimiento bíblico. Y este es el deseo de darle la espalda al pecado. Y por esto es que, como he mencionado antes, en nuestro estudio del libro de Hebreos, y lo repetiré ahora porque es una verdad fundamental, cuando se habla sobre la salvación como un regalo gratuito, no por obras, sino que solo hay que recibirla, a la vez no queremos pensar en una gracia barata. Algunas personas, debido a que es tan sencillo, es gratis, está disponible, todo lo que debemos hacer es recibirla, piensan que eso minimiza su significado, pero no es así. Realmente la hace más preciosa, porque fue provista para nosotros, testificando de su amor y del deseo que tiene de que todos la recibamos. Es decir, uno tiene más probabilidades de recibir algo cuando es gratis que cuando tienes que pagar por ello. Por lo tanto, la salvación es un regalo gratuito, pero hay algo más que es importante. Y esto es que, a pesar de ser un regalo que viene de la gracia, no pienses que cuando alguien lo recibe y es gratis, y esa gracia produce vida eterna, redención sin final, que eso causará que alguien diga, bien, ya que mi redención es eterna y no puede cambiar, Esto causa que yo ahora tome una serie de acciones intencionales. Es decir, ya que tengo salvación eterna y nada puede cambiar eso, puedo salir a pecar. Pero el punto que la Escritura busca decirnos es el siguiente, que la motivación del arrepentimiento es el perdón de los pecados, no darnos una licencia para pecar. Uno que realmente es salvo no quiere tener relación alguna con el pecado. No recibirá la gracia con el fin de poder abundar en pecados. No, él quiere que abunde la gracia, de modo que los propósitos de Dios se cumplan. Miren de nuevo la Escritura, verso 31. A este, refiriéndose al Mesías, Dios lo exaltó como príncipe y salvador a su diestra, para darle arrepentimiento a Israel, y el perdón de los pecados, verso 32. Y nosotros somos testigos de, algunas Biblias dicen, de estas cosas, pero no es correcto. Esta es una palabra en plural, y es la palabra rema. Rema no es una cosa, sino una palabra. Es una proclamación verbal que genera una realidad. Mira lo que dice la Escritura. Es que únicamente cuando uno ha resuelto el problema del pecado, cuando mis pecados han sido redimidos, cuando han sido perdonados, por medio del arrepentimiento, noten lo que dice luego. Nosotros nos convertimos en testigos de estas palabras. Y el punto aquí, con estas palabras, es que estas palabras tienen un potencial único. Una palabra rema es una palabra hablada que producirá resultados literales. Y esos resultados están conectados con la palabra logos, que es el plan de Dios. Así que es una revelación hablada que busca traer el cumplimiento del plan de Dios, de su programa. He explicado que la palabra logos es como una especie de plano de Dios, mientras que la palabra rema es la proclamación del cumplimiento de los propósitos de este plano. Leamos entonces en el verso 32. Y nosotros somos sus testigos. Y eso es importante. Somos personas que testifican estas palabras y, noten lo que sigue, el Espíritu Santo. Una referencia a Él en este pasaje, porque Él es aquel que tiene la autoridad para tomar estas palabras rema y volverlas realidad. Entonces, testigos de estas palabras y el Espíritu Santo, ¿a quién Él ha dado? ¿Quién lo ha dado? Dios lo ha dado con el fin de obedecerle. Noten lo que dice aquí. Nos habla sobre la obediencia. ¿Por qué? Porque estas proclamaciones producen el cumplimiento por medio de la obediencia. No se trata nada más de decir cosas en voz alta, sino en cambio de entender la proclamación de Dios, con el fin de que podamos someternos y producir el cumplimiento de su voluntad. Aquí iniciamos hablando en el versículo anterior sobre salvación, y ahora hablamos sobre el resultado de la salvación, el cual es la obediencia que produce el cumplimiento de la voluntad de Dios. Lo diré de este modo. Dios te ha salvado. Claro que Él te ama. Te salvó para que tengas una relación eterna con Él, para que experimentes su reino y recibas las promesas y bendiciones de su reino. Pero entiende que mientras estemos en este cuerpo, en esta carne, en este mundo, tenemos un llamado. Y ese llamado es a obedecer la proclamación de Dios con el fin de que por la obediencia esos planes se cumplan. Así que nunca olvides que pese a que la salvación es gratis y no se basa en obras, sino que es un regalo de Dios por gracia, la fidelidad a la salvación producirá obediencia, y eso es lo que expresa el final del verso 32. No sé por qué hoy en día existen tantas dudas sobre este concepto de la obediencia. En algunos casos, la gente siente que es un ataque contra la gracia, pero no. Antes es el resultado de una verdadera experiencia de gracia. ¿Qué dice Dios sobre la obediencia? Él dice que la obediencia es mejor que los sacrificios. Así que la obediencia es la manera como los creyentes demuestran su amor por Dios. Avancemos al verso 33. Mientras el apóstol compartía estas cosas, noten lo que ocurría. Y aquellos que escuchaban, y aquí están hablando del Sanedrín. Recuerden que esto está sucediendo en el Templo del Monte, en el Sanedrín, el Consejo de Gobierno de los Hijos de Israel. Ellos escucharon estas cosas y fueron heridos. Algunas Biblias agregan una frase y dicen heridos en su corazón, pero básicamente lo que esto quiere decir es que tuvieron una convicción, pero no una convicción de Dios. Verás, existen dos tipos de convicción. La primera es una convicción que produce obediencia, una que produce sumisión. Pero existe otra convicción que básicamente despierta amargura en la persona. Están convencidos, su pecado ha quedado expuesto, pero ¿qué hacen en vez de arrepentirse? ¿Qué es lo que deberían hacer? Ellos arremeten, ellos se enfurecen y empiezan a manifestar su verdadera naturaleza, su verdadero carácter. Y eso es lo que está ocurriendo aquí. Porque luego de oír estas palabras, luego de oír fueron heridos y noten lo que sentían. Ellos deseaban matarles. Les pregunto algo, ¿es esta la actitud correcta? Cuando alguien escucha a una persona hablando sobre lo que Dios ha hecho, sobre el arrepentimiento de Israel, sobre el cumplimiento de la voluntad de Dios, sobre la obediencia a los propósitos de Dios. ¿Debería eso traer un deseo así? ¿Un deseo de matar a alguien? Pues esa era la postura del Sanedrín, porque ellos no estaban comprometidos con la voluntad de Dios, sino que estaban comprometidos con su propia agenda. Y esto es lo que nos dice la Escritura, que el ministerio del Mesías está en conflicto con nuestros objetivos, con nuestros deseos. Aprende este punto porque hoy eso resulta muy controversial, resulta muy problemático para muchos. Existe una cadena de televisión con la que, por cierto, nosotros no tenemos nada que ver. Y permítame decirles que esta cadena de televisión no es sensible al Espíritu Santo. Ellos no están interesados en la palabra de Dios, aunque supuestamente se trata de una cadena de televisión cristiana. Pero no están interesados en los planes de Dios, en la palabra y propósitos de Dios, en la verdad profética, en Israel. Estas cosas no le importan a ellos. ¿Qué quieren hacer? Ellos quieren enseñar un falso evangelio de la prosperidad, que dice que Dios existe para complacer tus sueños, con el fin de hacerte próspero en tus objetivos. Les digo lo que realmente pienso sobre este tipo de actitud. Bueno, ellos no quieren nada que ver con el verdadero evangelio. Son iguales que el Sanedrín, están heridos en su corazón. ¿Y qué quieren hacer? Quieren descargar su ira contra estas personas porque, ¿qué estaban haciendo? Estaban diciendo la verdad. Así que luego de escuchar esto, estaban heridos o convencidos y deseaban matarles. Pero miren el verso 34. Esto es muy importante porque estaremos hablando de una persona, cierto hombre que era bien conocido en el judaísmo, y estoy hablando de Gamaliel. Gamaliel, como veremos en un momento, era un fariseo, pero un fariseo sensible a las cosas de Dios. Él dio un consejo sabio. Y yo creo esto. Yo creo que cuando dice que ellos estaban heridos, yo creo que él estaba herido, pero de un modo distinto. Él tuvo una convicción verdadera del tipo que te lleva a buscar de Dios. ¿Qué hizo él? Verso 34. Y cierto hombre se levantó en el Sanedrín, un fariseo llamado Gamaliel. Y él era maestro de la ley. Esto es importante, porque lo que está diciendo la Escritura es que este hombre conocía la ley. No era un simple fariseo o un líder religioso nada más, sino que verdaderamente era un maestro de la ley. Y al ser sensible a la ley de Dios, entendiendo la naturaleza, los propósitos de los mandamientos de Dios, él tenía una actitud muy, muy diferente. Noten que él no era de los que querían matarlos. Él habló en contra de esto, porque la primera palabra aquí que deberíamos traducir, que es la segunda en el texto, es esta famosa conjunción que demuestra un contraste. Verso 34. Pero, en contraste con esto, cierto hombre se levantó en el Sanedrín, un fariseo llamado Gamaliel, maestro de la ley, y noten lo que dice, honorable para todo el pueblo. ¿Y qué hizo él? Él era un hombre de gran autoridad, gran respeto. Lo vemos aquí, él era un gran maestro de la Torá. Y por lo tanto, él ordenó que hacia afuera, por breves momentos, fueran sacados los apóstoles, que los llevaran fuera del Sanedrín por un corto tiempo. Verso 35. Y hablando con ellos, es decir, con los miembros del Sanedrín, les dijo, varones israelitas, cuídense. Bien, esta es una advertencia. Gamaliel, sensible a la verdad de la Torá, probablemente habiendo comprendido parte de las verdades de la Torá que Pedro estaba compartiendo, cuando habló sobre el que fue colgado sobre el madero, esta es una citud en hebreo, una cita de la Torá, del libro de Deuteronomio. Ya habíamos hablado al respecto. Él probablemente fue tocado por estas cosas y por lo tanto les advirtió, cuídense con respecto a estos hombres, a quienes ustedes están listos para golpear. Verso 36. Porque antes de estos días, es decir, hace unos días atrás, un tal Teudas, bien, Teudas era un hombre que se levantó diciendo, clamando ser alguien, alguien grandioso, y dijo que un número de hombres se le unió, y luego dice que eran 400. Recuerden que el 400 es un número global, mundano. Estos hombres eran del mundo. Y lo que el texto nos está diciendo es que no estemos conectados con el mundo. No seamos como estos individuos que se unieron con este hombre por orgullo, con el deseo de ser reconocidos como alguien entre la gente. ¿Creen que el Sanedrín toleraría este tipo de sublevaciones? Miren la segunda mitad del verso 36. ¿Qué le pasó a él? Él fue muerto, y todos aquellos que lo seguían fueron dispersados, y todo eso se redujo a nada. ¿Qué es lo que intenta decirles? Les está advirtiendo, no le hagan nada a estos hombres. Recuerden a Teudas. Él era un hombre que tenía seguidores, unos 400 individuos. Él se proclamaba como alguien grandioso y la gente empezó a seguirle, pero al final murió. Y aquellos que lo seguían fueron dispersados. Y nos da otro ejemplo, mira el verso 37. Y después de esto, Judas, el Galileo, se levantó y dice, en los días del censo o de los impuestos. Entonces, estos son individuos específicos en tiempos específicos que se levantaron en contra del liderazgo de Israel. Y dice que él logró ganar como seguidores, de nuevo, a muchos, a un gran número. Pero de nuevo, él pereció. Y todos los que fueron convencidos o persuadidos por él, dice que fueron dispersados. El pueblo se sublevaba, y al parecer debido a que eran individuos orgullosos, que se presentaban a sí mismos como muy importantes, ¿qué ocurría? Lo que ocurría era esto, que Dios, y esta es la implicación, que Él los golpeaba, y que era un castigo de los cielos. ¿Y a los movimientos, a las organizaciones que les pasaba? Bueno, fueron dispersadas y nada surgió de ellas.